0: posibilidad de mejorarte y vuelta a empezar. Lo que pasa es que como iba funcionando contra el tumor, que era lo verdaderamente importante, pues seguían dándome, ¿no? Seguían con el tratamiento. Y ha sido durante casi 5 meses.
1: Aparte del dolor físico, está... no sé cómo llamarlo, el terror psicológico a abandonar este mundo,
0: sí.
1: Y abandonarlo con 4 hijos, con una mujer joven y viuda, prematura, en fin.
0: Y con una hipoteca recién firmada.
1: Y con una hipoteca recién firmada. ¿Cómo te pasaba eso por la cabeza? ¿Cómo gestionas eso?
0: Es verdad que son momentos y son procesos en los que piensas de todo, ¿no? Yo llegué a cerrar carpetas mentalmente, a decir... ¿Qué hago yo? O sea, ¿cómo le dejo a esta mujer y a esta familia en las mejores condiciones posibles? Había dejado una empresa privada en la que las condiciones eran fantásticas, en las que teníamos un seguro
1: de vida extraordinario. No tenía que haber vuelto a la política.
0: Sí, me cago en la leche. Te empiezas a replantear muchas cosas retrospectivamente, porque hay tiempo para pensar en estas cosas. Pero eso todo, nos acabamos de cambiar de casa, habíamos firmado una hipoteca, tenemos 4 niños, 2 de ellos muy pequeños. Bueno, todo era, dices, ¿cómo le dejo yo a esta gente? Esto es lo que piensas. Y luego, posteriormente, una inmensa pena. Una inmensa pena por dejar de vivir. Yo en los años en los que, bueno, fui objetivo de ETA y intenté varias veces, yo siempre he pensado que tenía miedo a la muerte. Soy un poco como Woody Allen, ¿no? Espero que cuando la muerte llegue, yo no quiero estar ahí presente, yo no quiero estar ahí. Me daba miedo la muerte, pero me he dado cuenta en todo este proceso, Jorge, que lo que realmente tengo no es miedo a la muerte, sino es una pena inmensa por dejar de vivir. Y he aprendido en estos 10 meses, además de valorar muchas más cosas, o recordar la importancia de las cosas cotidianas, a agradecer cada día las cosas cotidianas de cada día y, como te decía antes, la inmensa suerte que significa estar vivo, ¿no? Y bueno, que tenemos que dar todos los días gracias por poder disfrutar de la vida.
1: Hay gente que dice que cuando está en una situación extrema o hay un momento en el que pacta o asume la situación, tú llegas hasta el extremo de decir, bueno, está bien, voy a morir. Es decir, pactar, asumir la situación, o te rebelaste hasta el último momento.
0: Yo me rebelé siempre, pero llegué a aceptar serenamente esa posibilidad.
1: ¿Llegaste a ese punto?
0: Llegué a aceptar serenamente la posibilidad de la muerte, que es algo que hasta que no tienes que enfrentarla de una manera muy evidente, como puede ser una enfermedad potencialmente mortal como es el cáncer, no te planteas. Cuando estamos sanos, cuando estamos bien, es un juego, pero es un juego...
1: Filosófico, sí.
0: Filosófico. Cuando la hipótesis es muy real, esa filosofía aterriza en la realidad, ¿no? Y eso es lo que sí llegué a pensar y a plantearme y a tener muy presente. Por eso los miedos a cómo les dejo. Por eso los miedos a voy a dejar de ver cosas y de hacer cosas que son extraordinarias, aunque sean cotidianas. Por eso la inmensa pena, ¿no?
1: La política desaparece, o sea, tú estás estos 10 meses fuera, han pasado muchas cosas, pero no sé si escuchabas la radio, si leías los periódicos, o no sé si pasa un segundo, un tercero, un quinto plano, a pesar de que ha sido tu vida, de que es tu vida otra vez.
0: Al principio no, o sea, al principio pasé olímpicamente, pero porque no podía físicamente mantener la atención. Luego, cuando tenía tiempo para mantener la atención, me puse a ver cine antiguo, cine clásico, mi padre es un gran cinéfilo, y empecé a pensar algo en términos retrospectivos con cierta nostalgia, ¿no? A recuperar aquel chaval al que su padre le llevaba a ver películas de John Ford, o que en el videoclub alquilaba películas clásicas, y esto era la pasión de mi padre, ¿no? Cierta nostalgia materializada en el cine. Y cuando tenía un poco más de tiempo, pues leía. Cuando tenía más capacidad de concentración, leía. Vi muy evidente la casquería de la política. Y por eso la rechacé, que ocupara parte de mi tiempo. Quería que mi tiempo fuera de calidad. No sabía el tiempo de calidad que iba a tener. Y quería que cuando tuviera momentos de lucidez y capacidad de concentración, no me lo ocupara la casquería de la política que yo veía cuando me asomaba. Que había terminado por naturalizar y normalizar cuando estaba en política. Evidentemente hay cosas de la actualidad política que no son casquería, que son verdaderamente importantes. Y esas sí mantenían mi atención, ¿no? Y por esas cosas importantes es por las que decidí volver.
1: Te fuiste con el caso Koldo Ábalos Aldama, has vuelto con el caso Koldo Ábalos Aldama y además recibido por un tuit de Óscar Puente no precisamente elegante. Quiere decir que la política sigue ahí y has vuelto a ella y... Bueno, tendrás que bajar al barro otra vez en algún momento, combatir, intentarás mantener tu estilo, pero a veces uno no dicta las normas de la pelea, ¿no?
0: No, evidentemente no. Pero sí puede elegir cómo pelea. Mira, yo creo que mi diagnóstico es que la sociedad española, en términos generales, está agotada, está harta, está cansada del escándalo diario, de la vergüenza que supone asomarse a la actualidad política, de la vergüenza que supone ver

0: cómo, pues hablabas de los casos de Ábalos, hablas de los casos de Koldo, vamos a ver hoy está presidida la actualidad política por Zapatero, ayer una candidata de la Junta de Andalucía que habla del asesinato de los guardias civiles en unos términos en los que lo califica como accidente laboral, es decir, el escándalo de hoy tapa el de ayer y el de mañana tapa el de hoy. Por eso yo no quiero hablar de Sánchez, yo quiero, voy a empeñarme en hablar de Feijóo. Y yo creo que España necesita esperanza. Y creo que esa esperanza es la que ofrece una alternativa. Nosotros tenemos una obligación y una responsabilidad, como bien señalas, que es señalar aquello que no funciona. La oposición tiene un mandato constitucional. Que no funciona y meter el dedo en el ojo al gobierno. Esto debe de ser así. Y menos mal, porque si no viviríamos en otro régimen. Pero también tenemos una responsabilidad adicional, que es ofrecer una alternativa. Dibujar un futuro diferente al mal presente que nos tiene este gobierno. Y yo estoy absolutamente convencido que tenemos que generar esperanza en los españoles por un futuro mejor, que es el que, a mi juicio, ofrece Alberto Núñez Feijóo. Y como tenemos propuestas, y como tenemos ideas, y como tenemos la moral, y sobre todo las herramientas éticas para poder hacerlo, y Feijóo lo ha demostrado allí donde ha gobernado, en este caso en Galicia, pues ese futuro está, a mi juicio, plagado de esperanza y de luz. Y eso es lo que a mí me gustaría, en lo que me gustaría centrarme, sin dejar de señalar la vergüenza del día a día, obviamente.
1: Ahora que citas a Alberto Núñez Feijóo, déjame que revele una conversación. Yo te llamé hace unos meses, cuando estabas todavía en el tratamiento, y tú me contaste, lo digo porque creo que queda bien el personaje, que Feijóo se estaba preocupando, fuera de focos, de una forma absolutamente personal, en estar pendiente de ti, en recomendarte los mejores especialistas. Es decir, de alguna forma Feijóo te reveló algo que igual no conocías de él, o sí lo conocías, pero bueno, una faceta personal de cierta calidad humana que a lo mejor en la batalla política no aflora.
0: Estos 10 meses he descubierto muchas cosas. He descubierto que tengo amigos extraordinarios, he descubierto una generosidad infinita por parte de muchísima gente, y he descubierto algo que tan solo intuyes cuando las cosas van bien, que es la generosidad y la talla humana de, en este caso, de Alberto Núñez Feijóo. Quienes trabajamos con él sabemos de su exigencia profesional, de su rigor a la hora de abordar los temas. Lo que he aprendido y he descubierto es su extraordinaria talla humana. Oye, y esto lo digo pues no por hacerle la pelota, porque además a él no le gusta que se la hagan, sino porque es verdad y conviene recordarlo y es justo decirlo. Y un hombre al que le interesa mucho la sanidad, al que le gusta, por su etapa en el pasado tuvo responsabilidades en el Insalud. Oye, me pedía los informes, el tío. Me decía, oye, pásame el último informe, que déjame que le eche un vistazo. Sí, déjame que lo vea. Y perdona que sea pesado. Yo, no, jefe, no eres pesado, joder, Alberto, yo encantado, yo te lo paso y tal. Oye, esto está bien, se lo voy a pasar a un amigo que conozco, que sabe de esto, tal. Bueno, esto ha sido mi experiencia con él. Yo creo que no solo será un presidente del gobierno riguroso, no solo va a conseguir que la política española vuelva a los cauces de razonabilidad, sino que vamos a tener un presidente del gobierno con una talla moral y ética que a este país le va a venir muy bien.
1: ¿Y los adversarios qué? ¿Alguno te ha sorprendido? ¿Ha recibido cariño también de adversarios? Están las antípodas ideológicas. Tú siempre has hablado bien, por ejemplo, en lo personal de Santiago Abascal. Los dos fuisteis objetivo de ETA. También de Gabriel Rufián. No sé si hay muchos políticos en España que son capaces de amistad, de conservar simultáneamente la amistad de Abascal y de Rufián, pero tú eres el único.
0: No creo que a ellos les moleste que lo diga. Y Santiago Abascal ha estado, también se ha interesado a lo largo de estos meses en varias ocasiones, por cómo estaba. Gabriel también, varios ministros también, que a ellos sí que no voy a decir su nombre porque creo que les perjudicaría con Pedro Sánchez. Pero yo tengo que decir que ha habido gente de todo el arco político y todo el arco ideológico que me ha demostrado un afecto y un cariño que yo he agradecido mucho y que además me reconforta. Y que creo que, siendo normal que sea así, es decir, la solidaridad o el afecto ante una enfermedad, independientemente de cuál sea tu orientación ideológica por parte de tus adversarios, en un tiempo como este conviene resaltar. Y conviene evidenciar que las personas, aunque haya políticos que se empeñen en lo contrario, o dirigentes políticos y responsables de gobierno que se empeñen en lo contrario, por encima de nuestra posición ideológica, conviene que tengamos una relación personal y que nos tratemos con cierto respeto.
1: Se puede confraternizar con el enemigo sin que eso sea,
0: bueno,
1: que
0: podemos
1: eso sea
0: hablar,
1: una claudicación ideológica.
0: Podemos discrepar. Yo, por ejemplo, a Gabriel Rufán quiero que pierda hasta los entrenamientos. O sea, quiero que un independentista sea derrotado siempre. Pero si en el patio del Congreso hablamos de los rigores de la paternidad, de las dificultades de no sé qué, o de, oye, este, ¿por qué no? Es una manera de entender también algunas cosas, ¿no? Yo con Santi Abascal tengo unas discrepancias ideológicas actuales muy sólidas, muy importantes, o importantes, pero nos ha unido en el pasado un vínculo contra el terrorismo que para mí es indeleble y que forjó una amistad, a mi juicio, que está por encima de cualquier otra circunstancia. ¿Cómo no voy a mantener esa amistad? Bueno, pues el que no entienda esto, pues yo creo que no entiende una parte sustancial de la vida.
1: Has contado en alguna entrevista también que hay un run-run de fondo que no desaparece, ¿no? O sea, estás curado, pero tienes que estar monitorizado, vas a ir cada tanto a control. Bueno, pues es una voz de fondo que te dice, el enemigo está vencido, pero puede resucitar. Y eso supongo que puede también importunar en tu quehacer político diario, ¿no?
0: Bueno.
1: ¿O no?
0: Es una especie de ruido que está ahí presente, es un elefante en la habitación, ¿no? Porque este cáncer, igual que otros, pero este hablo del mío, es verdad que tiene un riesgo de volver pues muy alto, muy elevado, ¿no? Y por eso estás monitorizado ante los próximos 2 años, cada 3 meses me van a hacer pruebas. Como tanta gente que nos está escuchando sabe que pasa cáncer o que tiene familiares con cáncer, ¿no? 300.000 españoles al año son diagnosticados de cáncer, es terrorífico. Pero no vivo con miedo, Jorge, no voy a permitir, no lo he permitido nunca en mi vida, no voy a permitir que el miedo me condicione. Oye, es algo que voy a abordar y si volviera, si se reprodujera, pues lo abordaremos y lo enfrentaremos con la misma determinación y rigor. Pero sí, es verdad, el cáncer está ahí, se mete en tu vida, se monta una tienda de campaña en tu cabeza y ahí se queda. Y probablemente se quede para el resto de los tiempos. Pero bueno, pues yo confío en que le hayamos dado una patada en el culo. Le pregunté a mi oncólogo, Antonio, una persona extraordinaria, ha salido todo bien. La quimio, la radioterapia y la operación. Ahora dime, ¿qué posibilidades tengo esto de volver? Me dice un 50% de posibilidades. Son esos momentos en los que dices, no hace falta que seas tan sincero. Engáñame un poco, dime que es un 60-40, un 70-30, pero bueno, yo lo asumo con deportividad y con humor.
1: ¿Qué hacemos con nuestro Madrid, Semper?
0: Bueno, este es un tema que nos tiene jorobados, bustos.
1: Bueno, a ver qué pasa. Mourinho sí, Mourinho no. Dime un monosílabo.
0: Cualquiera que venga a solucionar esto me va a parecer bien.
1: Vale. Borja Semper, portavoz nacional del Partido Popular. Estoy muy contento de que vuelvas a la vida pública, en general de que vuelvas a secas. Así que muchas gracias y ánimo con lo que queda, porque la batalla continúa.
0: Me ha hecho mucha ilusión hacerlo contigo y en la cadena COPE. Muchas gracias.

0: Son las 4 de la mañana, las 3 en Canarias.
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0: Muy buenos días. Juanma Moreno quiere seguir gobernando Andalucía en solitario.
3: Yo creo que el resultado en Andalucía es lo suficientemente contundente y lo razonable, lo sensato, es respetar lo que la mayoría de los andaluces han decidido en las urnas el día de ayer, que es que el Partido Popular, digamos, gobierne, ¿no? Y gobierne, creo que de una manera en solitario, ¿no?
0: Pues ya lo has escuchado, en solitario. De momento no ha habido ningún contacto entre PP y Vox para empezar a ver cómo materializan el mandato de las urnas en la comunidad autónoma andaluza. Te recuerdo, los populares ganaron, pero se quedaron a 2 escaños de la mayoría absoluta, así que se tendrán que entender en mayor o menor medida con los de Abascal. En el Partido Socialista, la otra cara de la moneda, evitan la autocrítica tras el batacazo electoral del domingo y muestran su apoyo incondicional a María Jesús Montero. De momento, Pedro Sánchez guarda silencio mientras varones como Emiliano García Page o Adrián Barbón piden sacar conclusiones y dar respuesta a la sociedad.
4: Los ciudadanos están hablando elección tras elección y están mandando un mensaje muy claro, muy nítido. Cuando el destinatario al que va dirigido no lo quiere entender o mira para otro lado, los ciudadanos dan el mismo mensaje y más alto cada vez.
5: Son unos malos resultados. Creo que hay que ser sincero. Cuando los resultados no son los que uno aspira o los que uno desea, hay que pues, analizar en profundidad, hay que dar respuestas a la sociedad, hay que reconectar con esa sociedad.
0: Bueno, ya tenemos todas las piezas del puzzle, ahora hay que ver cómo encajan y cuánto tiempo hay previsto para que lo hagan. A partir de ahora, ¿cuáles son los tempos tras el 17M? Desde Sevilla, Laura Cascajosa.
6: Pues tras las elecciones, la primera fecha marcada en el calendario es el 11 de junio. Ese día se constituye el Parlamento salido de las urnas. A partir de ahí, la presidencia de la Cámara debe abrir consultas con los portavoces de los grupos políticos y proponer un candidato a la presidencia de la Junta. Eso debe ser en un plazo máximo de 15 días, por lo que como máximo hay hasta el 26 de junio para la celebración del debate de investidura. En el debate de investidura, el candidato a presidente deberá tener mayoría absoluta en la primera votación, 55 diputados. Si no hay mayoría absoluta, 48 horas después se repetirá la votación en la que solo se requerirá mayoría simple. En el caso de no conseguirse, si en el plazo de 2 meses ningún candidato hubiera obtenido esa mayoría simple, el Parlamento quedaría disuelto y se convocarían nuevas elecciones. El tope estaría en el 26 de septiembre.
0: Gracias, Laura. Y tras las andaluzas, presupuestos en Cataluña. Ni 24 horas después de estas elecciones, Esquerra ha aprobado el acuerdo alcanzado con el PSC para apoyar los presupuestos del govern. Hoy, Salvador Illa y Oriol Junqueras firmarán el pacto.
7: Quiero agradecer el sentido de país a Esquerra Republicana y a su presidente. Es un acto que surge de un acuerdo. Se requiere de coraje político y sentido de país para llegar a acuerdos, y lo agradezco de todo corazón. Agradezco también a los alcaldes que acogerán estas infraestructuras, también su sentido de país. Es más cómodo seguramente quedarse de brazos cruzados. No, sentido de país.
0: Sentido de país. Este lunes, Illa y Junqueras han firmado el nuevo proyecto ferroviario, un acuerdo que ha servido para proyectar la buena sintonía que existe ahora mismo entre socialista y republicano. El acto de este lunes ha sido la antesala para la rúbrica de hoy de esos presupuestos, de esas cuentas. Falta por saber qué pedirá Esquerra en Madrid. Modelo de financiación, IRPF, el Prat, Rodalías. La otra noticia de las últimas horas es que el español contagiado de antivirus sigue mejorando de sus síntomas y los otros 13 confinados han vuelto a dar negativo por segunda vez. Según el protocolo, podrán comenzar a salir de sus habitaciones y acceder a las zonas comunes de la planta en la que se encuentran. También podrán recibir visitas de sus familiares, manteniendo en todo momento, eso sí, las medidas de protección y prevención establecidas. Además, si siguen dando negativo, a partir del día 28 podrán seguir la cuarentena en sus casas.
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0: Y en Estados Unidos esta noche Donald Trump ha anunciado que suspende un ataque contra Irán que estaba planeado para hoy martes.
8: Other countries have come to me and they've said we were getting ready to do a very major attack tomorrow.
0: Dice Trump que así se lo han pedido sus aliados en la región, Arabia, Qatar y Emiratos, que pare ese ataque. Pese a ello, asegura que retomará las ofensivas si los iraníes no llegan a un acuerdo con ellos. Por cierto, Irán ha entregado a Pakistán otra propuesta para tratar de resolver este conflicto. Y en los deportes, Dani Carvajal se despide del Real Madrid y deja un legado inconmensurable. 6 Champions League, 4 ligas, en total 26 títulos. El lateral derecho del club blanco dice adiós a los 34 años y después de 13 temporadas. Otra noticia que marca la actualidad deportiva es la lesión de Fermín. El jugador del Barça sufre una fractura en el quinto metatarsiano del pie derecho y será sometido a tratamiento quirúrgico. Se pierde el Mundial. Malísima noticia. A las 5 de la mañana volvemos. Ahora sigues poniendo las calles con Carlos Moreno, El Pulpo.
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0: Íñigo Palomar por actualizarnos la información. Hola, Ponedor, ¿cómo estás? Muy buenos días, bienvenido. Una jornada más, una madrugada más a Poniendo las Calles. No sé si te incorporas a esta hora, son ahora mismo las 4 y 5, bueno, prácticamente las 4 y 6 de la madrugada. Estamos poniendo las calles en directo en la cadena COPE. Quien te saluda es Beatriz Calderón y hoy es martes 19 de mayo del año 2026. Aquí llevamos desde la 1:30 de la madrugada poniendo las calles. Lo hacemos hasta las 6, que es cuando arranca Herrera en COPE. Y por aquí, a mi derecha, está Cristina Carazo. ¿Qué tal? Muy buenos días.
1: Aquí estoy, muy buenos días.
0: Comiendo hoy Doritos.
1: Sí.
0: Y empanada.
1: Muy buena. Los Doritos, pues.
0: ¿Has tomado café?
1: Me chiflan. Sí, he tomado café. Entonces bastante.
0: O sea, con café y estómago lleno, bien, ¿no? Para las próximas dos horas.
1: Noche contenta.
0: No nos podemos quejar.
1: No nos podemos quejar.
0: Nuestro técnico, que ayer pasó mucha hambre, dijo, hoy voy a llevar comida. Y entonces nos ha traído estas cositas para alegrarnos la madrugada. Oye, hay que recordar a los ponedores, bueno, recordar y contar. ¿Qué es lo que tenemos previsto hasta las 5 de la mañana?
1: Vamos a recordar cuál está siendo nuestro temazo del día durante el programa para que los ponedores pues podáis darnos vuestra opinión, si queréis, claro. Esta madrugada estamos hablando del mundo del trabajo. Para ser más exacto, estamos hablando de esa sensación que tienen muchos trabajadores pues de estar quemados. Puede ser fruto pues de esos horarios más extensos, de mucha carga laboral, del estrés que se acumula, también de la falta del trabajo. Bueno, etcétera, etcétera, etcétera. Así que poned
0: múltiples causas.
1: ¿Te está pasando o te ha pasado? Así que cuéntanos. Y también en esta hora nos va a acompañar Jorge Alcalde, nuestro divulgador científico, que hoy nos habla de una nueva misión espacial que quiere incidir en la relación que hay entre el Sol y la Tierra.
0: Perfecto, de esto hablamos en un ratito. También hay que conocer la información del tiempo para saber qué nos espera este martes. Hoy, desde luego, que la noche en Madrid es estupenda, una temperatura buenísima para darse hasta un paseíto, ¿verdad?
1: Sí, la verdad
0: no
1: que sí.
0: No tenemos la oportunidad porque hay que estar aquí dando el callo, pero si la tuviéramos sería maravilloso. ¿Cómo se presenta este martes?
1: Vamos a tener una jornada bastante estable en la mayor parte del país, pues gracias a un nuevo anticiclón, aunque todavía habrá algo más de inestabilidad en el norte y en el nordeste. En Galicia y Cantabria habrá cielos nubosos con algunas lluvias débiles, mientras que por la tarde crecerán nubes de evolución en zonas de montaña del centro y del nordeste. Ahí podrán aparecer esos chubascos y tormentas en los Pirineos orientales y en las zonas próximas donde podrían ser localmente fuertes. En el resto del país predominarán los intervalos de nubes altas y el ambiente tranquilo. En las Islas Canarias, más nubes en las islas montañosas con alguna lluvia débil. En cuanto a las temperaturas, las máximas subirán de forma generalizada en todo el país, sobre todo en el interior de Cataluña y en la Comunidad Valenciana. 32 grados de máxima en Murcia, 31 en Lleida y Zaragoza y 29 en Córdoba. Las mínimas también suben, 8 grados de mínima en León, Burgos y Pamplona y 9 en Segovia y Soria.
0: Pues esta es la información del tiempo para el día de hoy. Para este martes escuchamos a los ponedores que tienen nuestro teléfono de WhatsApp, el 662-942-605, y que se animan a utilizarlo mandándonos notas de voz. Queremos conocerte, saber quién eres, por qué nos escuchas, qué es lo que más te gusta del programa y todo lo demás que nos quieras contar, que hay barra libre. Así que 662-942-605, lo tienes ya grabado en tu teléfono móvil y nos mandas esa nota de voz para que te podamos escuchar.
2: Buenas noches, Pulpo, Beatriz y todos los ponedores. Soy una somnolienta que así también te sigo oyendo noche tras noche. Quería felicitaros por el programa porque veo que sí, que entretenéis a muchísima gente. Tenéis muchos seguidores, lo que quiere decir que va viento en popa. Felicitaros por el programa y saludo a todos los ponedores. Soy Lola de Barcelona.
3: Buenas noches, Pulpo. Buenas noches a todos los que ponedores y a todos los que trabajan por la noche y a todos los que te escuchan. Vale, yo te escucho hasta que me duermo, la verdad. Pero bueno, te escucho todas las noches. Y te quiero decir una cosa. He padecido cáncer y lo he superado. Y quiero que todas las personas que padezcan cáncer y se vean amargados o agobiados, sepan que la cabeza manda en el cuerpo y que podemos salir para adelante. ¿Entiendes, Pulpo? Y gracias por escucharte, tío. Yo me alegro mucho. Y sobre todo que no hable de política y nada. Cosas bonitas. La vida es bonita y hay que disfrutarla. Muchísimas gracias, Pulpo. Un abrazo grande desde Sevilla.
4: Pulpo, cuando hagas el recuento de los ponedores que somos, un siempre uno más. Porque yo te escucho todas las noches. Hacéis un gran trabajo a los viejos como yo, con 84 años, pero no sé cómo decirte. Así que cuenta siempre uno más. Me llamo Pedro. Estoy en una residencia de mayores. Cuánto agradezco vuestro programa por la noche. Felicidades por tu programa.
0: Pues Pedro, te tenemos apuntadísimo. Ya sabemos que eres ponedor y aquí, bueno, ha quedado este mensaje para demostrarlo. Gracias por mandarnos esa nota de voz. Tú también puedes hacer como han hecho ellos y dejarnos, bueno, pues tus impresiones y presentarte. Sobre todo la placa, que es esto que decimos, oye, ponedor, termina con el grito de guerra, el soy ponedor. Y nos encanta escucharlo, así que anímate, 662-942-605. Ya sabes que nos encuentras también en Facebook y que nuestro teléfono gratuito del programa es el 950-6006. Y la verdad que creo que está todo dicho. Ahora sí, si nos estás escuchando a las 4:11 de la madrugada es porque eres un ponedor y juntos nos vamos a ir a por el

0: resto de la madrugada poniendo las calles en directo en la cadena COPE, hoy conociendo un poquito mejor a nuestros ponedores en lo que respecta a sus trabajos, si les gusta o no, si se dedican a algo que ellos querían. Oye, hay gente que se dedica a algo, hay hasta diferencias entre dedicarte a algo que te gusta y dedicarte a algo que se te da bien. Uh-huh. Por ejemplo, a mí me podría gustar la música y me encantaría haber sido Adele, pero no había ningún tipo de posibilidad de que yo triunfara, salvo que grabara los discos de coña como El Pulpo. Bueno. Y luego está, claro bueno. esa era la única posibilidad. Y luego está pues el tema de la comunicación, que reconozco que lo mismo me gustaba menos que el mundo de la canción, pero se me da mejor. Entonces uno al final dice, pues vamos a dedicarnos a algo que se nos da bien.
1: A mí me pasa eso, pero por ejemplo yo siempre he dicho que me hubiese encantado dedicarme a algo del mundo de la sanidad, pero es que luego veo una aguja y me desmayo.
0: Ah, vale, entonces no.
1: Entonces yo siempre digo que me hubiese encantado ser enfermera, siempre.
0: Ya. Pero no, habrías tenido que superar el miedo.
1: Uy, madre, no sé yo. Si es que ya solo
0: a las agujas.
1: Mal, pero me da como
0: sangre, sí, puedes ver.
1: Tampoco, deja. Ni un bisturí, ni nada,
0: que
1: nada.
0: Exactamente,
1: no.
0: ¿Qué es lo que te gusta del mundo de la salida?
1: Pues que me gusta, no sé cómo explicarlo, o sea. No, hay algo ahí que claro, siempre que... digo. No, yo creo que es también por el trato con el espeso.
0: Te hubiera gustado recetar paracetamoles.
1: Ala, pa'lante.
0: A ti que te venga la gente con dolor de cabeza y recetar un...
1: un trueque, un paracetamol con una aspirina.
0: Ibuprofeno.
1: Sí.
0: Y ya está. Por el resto no, claro. No podías poner una vacuna.
1: No, es que me da más asco una aguja que ver una pierna rota, abierta. En canal, es que es una cosa que es...
0: Tremendo, ¿no?
1: Sí, sí, sí.
0: ¿Y entonces tú cuando te vas a vacunar o a extraer sangre?
1: Pues tengo un problema que se lo pregunten a mi madre, que me tiene que acompañar con 24 años que voy a hacer.
0: Ay, tienen que ir contigo.
1: Sí.
0: Y no miras, claro.
1: No. Me acuerdo la peor del mundo. Claro, yo viví en el pueblo hasta los 18, entonces mi madre me acompañaba. Pero fue llegar a Madrid y llegó una pandemia mundial. Y claro, la primera vacuna me la puse en el pueblo. Pero la segunda me la puse aquí en Madrid porque ya me vine a estudiar aquí.
0: Pues ya estabas aquí.
1: Y fui al Wizzing, bueno, ahora al Movistar Arena, a vacunarme. Y yo me llevé a mi amiga Carmen y no la dejaron subir. Y tuve que subir yo sola a vacunarme.
0: Ay, claro, encima es que tenías que...
1: Yo subí histérica, total histérica. Y le dije a la chica, por favor, me voy a desmayar, me muero, pínchame ya. Empezó a hablarme, me pinchó, no me enteré y me dijo, bueno, Cristina, muchas gracias por venir. Le dije, ¿ya? Y hasta ahí. Y luego después sí que he ido a alguna más, pero voy un poco malita.
0: Bueno, ponedores que les gustaría haber sido relacionado con algo, haber tenido algún oficio o trabajo relacionado con la sanidad, pero este es el panorama, que no puede ver una aguja. Así que nada, aquí la tenemos sentada por un micrófono de momento bien, ¿no?
1: Sí, eso esto no se me da mejor. Sí.
0: Hay gente que esto le da pavor, ¿eh?
1: Claro.
0: O sea, pero gente que ha venido aquí a hacer una entrevista, pero ingenieros. O sea, pero una persona muy preparada y decir que esto le generaba una ansiedad que se quería morir. El hablar en público.
1: Es que mucha
0: cada
1: gente tiene miedo a hablar en público.
0: Sí, cada uno con sus miedos y con sus historias. Luego está Vicente, que él nos cuenta que es auxiliar administrativo. Mi horario es este, de lunes a jueves de 8:30 a 1:30 y luego de 3:30 a 6:30. Los viernes de 8:30 a 2. Desde julio hasta la primera quincena de septiembre, de lunes a viernes de 8 a 3. Y que le encanta lo que hace.
1: Mira, Mario nos dice que es placa blanca y me gusta lo que hago porque quiero ayudar a los demás. No padezco estrés laboral. Actualmente trabajo más horas que antes realizando mi servicio. Y si hubiera vuelto atrás en el tiempo, me hubiese gustado ser policía o dedicarme al mundo de la informática. O Concha, que nos dice, soy médica de atención primaria y me encanta mi trabajo, aunque cada vez es más complicado pues por la falta de médicos y el aumento de pacientes. Mi horario, de 8 a 3 normalmente, pero a veces también hago tardes pues para cubrir las bajas de los compañeros que faltan, pero es lo que elegí y lo que me gusta.
0: Bueno, hablando de cosas que te hubieran gustado ser, a mí me encanta la comunicación, fue mi primera opción, pero estuve ahí, si no hubiera conseguido trabajo pronto, tenía miradas y iba a hacer las oposiciones de inspector de policía.
1: Yo también quería.
0: Y además es otra cosa que lo hemos mejorado hasta mejor que esto, tengo que decir, porque es una cosa que me
1: flipa.
0: A mí me priva y jugar a todas estas cosas de... Además soy infalible, no pueden conmigo. Hacemos
1: escape room
0: y cosas así, que me encanta lo de resolver puzzles y engañarme no es sencillo, como dice mi marido. Dice, no es fácil a ti tomarte el pelo, digo ya. Digo, pues por eso, pues mucho cuidadito.
1: Eso tiene que decir, que se le ocurra.
0: Que la policía no es tonta. Bueno, mensajes de los ponedores también en el 662-942-605, hablando sobre oficios.
2: Hola, Pulpo y ponedores, buenas noches. Soy José Luis de Madrid. Tengo 45 años y ahora mismo trabajo como conductor de Uber. Llevo 2 años, pero bueno, empecé trabajando como camarero con 16 añitos y he trabajado en la construcción. He sido también soldado profesional. He trabajado en el mundo de la logística y bueno, os tengo que decir que con diferencia me quedo siempre con el trabajo de cara al público, en este caso como conductor de Uber, porque se me pasa bastante entretenido hablando con la gente y me divierto mucho escuchando historias de las personas a las que llevo, y la verdad que me siento muy agradecido. Un saludo, ponedores.
0: Gracias por este mensaje, que es perfecto, hablándonos de todo, sí, a lo que te dedicas, lo que más te gusta, a lo que te has dedicado. Perfecto el mensaje. Y es otro valor añadido en una persona que le guste trabajar cara al público.
1: A mí me gusta mucho trabajar cara al público, claro, también. O sea, aquí, pues cara a ti.
0: Cara a mí.
1: Y a los ponedores que no les veo.
0: Pero, por ejemplo, Cristina Platero hace un poquito cara al público porque está recibiendo
1: las llamadas.
0: Esas llamadas de los ponedores. Y para eso tienes que valer primero y que te guste. Hay gente que acaba hasta el moño de trabajar cara al público. Seguro me está escuchando más de un ponedor diciendo, madre mía, yo no puedo con la vida. Víctor, que nos cuenta que toda su vida le ha gustado el mar, que ha sido pescador, que después fue a la Armada Española, o sea, que ha sido militar. Después de 42 años estoy en reserva, no retirado. Me encanta mi trabajo y todo lo que sea trabajar pues en la mar. Mi pasión droga es competir en veleros y como tengo más tiempo, pues sigo en ello, nos cuenta Víctor. Y un mensaje más, Cristina.
1: Mira, Vanessa dice, pues yo trabajo en una empresa con gente que tiene discapacidad y minusvalía. Ahora algunos estamos de turno y la verdad es que me gusta este horario, que es de 7 a 3 y luego a casa. Pues mira, un horario muy bueno.
0: Genial, fenomenal. Mensajes de nuestros ponedores, hablando del trabajo, el que tienen o el de sus sueños, o si están o no quemados en él, porque es de lo que hablábamos a la 1:30 de la madrugada en nuestro temazo. En el WhatsApp 662-942-605 nos puedes seguir dejando notas de voz, pero ahora a las 4:22 de la madrugada de los martes jugamos a Adivina el Tutorial.

0: martes, llega el momento del tutorial, como decía, siempre toca aprender qué es lo que nos está enseñando a hacer uno de los cientos de tutoriales que encontramos en las redes. De esto se encarga Cristina, casi siempre con éxito, tengo que decir. Explícanos un poquito cómo funciona, a ver.
1: Bueno, vamos a escuchar un sonido sacado de un tutorial de YouTube, como has dicho, Bea, para que los ponedores adivinen qué es lo que nos están enseñando a hacer. De momento, para que los ponedores vayan cogiendo idea de lo que he traído hoy, vamos a escuchar la primera pista.
0: Pues venga, vamos con ella.
2: Para ello solo necesitaremos una cuerda, no importa el tipo que sea, un cúter y unas tijeras, una lata de refresco, que utilizaremos el aluminio, una caña o una madera y unas tenazas para luego doblar la lata.
1: Muchas cosas.
0: No, desde luego, y además ninguna...
1: No, hoy no traigo bicarbonato, no, ni vinagre, ni vinagre de limpieza. Hoy me he ido para otro lado.
0: Sí, y una cuerda, una lata,
1: una cuerda,
0: ¿no?
1: Una lata, unas tijeras, una caña, un palo, que digamos.
0: Un palo.
1: Sí,
0: vale,
1: un palo.
0: Vale, un palo. Pues yo de momento, con todo esto, no sé.
1: No tienes ni idea, que, ¿no?
0: No, ahora de momento no.
1: Bueno, pues es
0: malísima.
1: La primera
0: en esto,
1: pista,
0: sin embargo, soy malísima.
1: Bueno, Pulpo también, no te preocupes, te puedes juntar a él.
0: Ya, aunque... no, pues por eso estamos aquí, mano a mano.
1: Pero bueno, yo a mí me gusta, que aunque yo te lo intento no decir, luego acabo diciéndote porque si no, pues no. Pero bueno, ahí están mis ponedores que
0: ellos
1: como has
0: sí
1: dicho,
0: que aciertan.
1: Sí.
0: Pues cuéntanos, a ver,
1: bueno,
0: ¿qué tienen que hacer?
1: Hemos escuchado la primera pista, a lo mejor es un poco pronto, pero si ya creéis que lo sabéis, pues nos podéis mandar una nota de voz al WhatsApp del programa, al 662-942-605, contándonos qué creéis que es lo que nos están enseñando en el tutorial de hoy, y diciendo, con la primera pista, yo creo que el tutorial de hoy nos está enseñando ta, ta, ta, ta, ta.
0: Lo que sea. Perfecto, pues 662-942-605, un poquito de música y seguimos.

0: Estamos hablando hoy del trabajo, porque en nuestro temazo del día hemos hablado pues de este mundo, un mundo que ha cambiado notablemente en las últimas décadas. Hemos pasado de un modelo en el que una persona empezaba en una empresa y se jubilaba en ella, a otro caracterizado por una alta movilidad y una alta precariedad, también hay que decirlo. Y además, en los últimos tiempos se habla mucho del llamado síndrome del burnout, es decir, el síndrome del trabajador quemado, que podríamos definir pues como un estado de agotamiento físico y mental crónico que está vinculado al estrés laboral sostenido. Cada vez lo sufren más personas. De esto Pulpo ha charlado con Mar Cabra. Ella es periodista y autora del libro Vivir a jornada completa, un camino hacia otra forma más sana de trabajar. ¿Lo escuchamos?
1: Buenas noches, Pulpo.
2: Es que tienes una historia muy buena.
1: Bueno, no sé si buena o mala, pero de ella se aprende, por supuesto.
2: Bueno, te lo voy a decir de otra manera. Debido a lo mal que lo pasaste, ahora tienes una historia muy buena que contar para alertar a los demás.
1: Efectivamente, utilizo mi historia para ser la voz de aquellos que están sufriendo en el trabajo y que no pueden hablar de ello porque tienen miedo a decir que se encuentran mal. Entonces, yo lo pasé mal y he escrito este libro para que no lo paséis mal más personas y podamos encontrar una manera mejor, más sana de trabajar en la que no haya tanto quemado.
2: Y es que además, Mar, claro, uno se tiene que dar cuenta que eres de las pocas periodistas españolas con un Pulitzer, gracias ni más ni menos que a la investigación de los papeles de Panamá. ¿Digamos que ese puede ser el gran momento de tu carrera o algo que te llegó, digamos, sin esperarlo? Porque ahí se tuvo que trabajar duramente, ¿no?
1: Estuvimos trabajando casi 400 periodistas durante más de un año en secreto, con la mayor filtración de la historia del periodismo. Te puedes imaginar la de horas que había ahí. Y mi día a día era de hiperconexión completa. Desde que me levantaba por la mañana hasta que me iba a dormir a la 1, a las 2 de la mañana, estaba pendiente del WhatsApp, del correo, de los mensajes. Una locura. Pero me encantaba mi trabajo. Y conseguimos un premio Pulitzer, conseguimos muchísimas cuestiones. Fue la investigación, una de las investigaciones que más impacto ha tenido en la historia del periodismo. Pero también tuvo otro impacto, y es que a pesar de que yo hacía lo que me gustaba, me olvidé de lo más importante, que es de mí misma. Y eso me llevó al burnout que mencionabas antes, sí. A sentirme completamente agotada física y emocionalmente, sí. Me estaba irritable, era un borde. La verdad es que admiro mucho a los compañeros que trabajaban conmigo, porque yo me encontraba tan mal que no sabía qué hacer y creía que era mi problema y creía que tenía una tara y no, tenía nombre, era el burnout y era algo de salud mental.
2: Ya. Claro, es que aquí, si te das cuenta, aquí lo tenías todo desde el punto de vista profesional, pero claro, te sentías vacía. A mí me gustaría que nos contases a los ponedores, por favor, Mar, ¿cómo fue esa sensación de vacío interior? ¿Cómo hacen saltar las alarmas?
1: Hubo muchos momentos en los que yo me planteé esta frase que digo en el libro, que me permites que vaya a decir una palabrota, que dice: si el éxito es esto, el éxito es una puta mierda. Y te describo algunas escenas, ¿no? De todo el día trabajando, yendo a platos de televisión. Recuerdo una noche en el intermedio, y salí de allí, las redes sociales habían explotado diciéndome lo buena que era comunicando, dándome la enhorabuena por todo lo que habíamos hecho, mi familia, WhatsApps, gente del colegio que me había reconectado diciendo wow, qué bien todo. Y de repente abrir la puerta de casa ya de noche y silencio absoluto, porque vivía sola, no tenía pareja, porque me gustaba más mi trabajo que mi pareja y estaba sola.
2: Te creo.
1: No tenía comida en la nevera. Abrir la nevera, esta sensación de abrir la nevera y decir: ¿y qué como si no tengo nada? No tenía ni latas que comer. Y decir, wow. Y mirar alrededor y ver la ropa tirada y papeles y desorden, porque no había tenido tiempo de cuidar lo básico. Sí. Y es en esos momentos en los que uno necesita un abrazo y recibe ese vacío, ese silencio, sí, ese caos, ese desorden, en los que yo digo, es que no merece la pena esto. Yo creía que el éxito era otra cosa. El éxito era felicidad, era sentirse plena, era sentirse conectada con los demás. Y yo sentía todo lo contrario.
2: Claro. Mar, ¿crees que te olvidaste de vivir? A lo mejor el trabajo llegó a ser lo único en tu existencia que te hacía sentir plena.
1: Es que yo me creí mucho una frase, que seguro que te la han dicho a ti también, Pulpo, y te la digo para que no te la creas, que es... Si encuentras tu pasión, no sentirás que trabajas ni un día en tu vida.
2: Hombre, me han dicho mil veces.
1: Sí. Y yo me la creía a pies juntillas, me la habría tatuado si hubiera podido. Pero le faltaba una parte. Yo creo que en el traspaso de la historia se les ha olvidado transcribir una parte, que es: pero no olvides de cuidarte. En los aviones nos lo dicen muy claro. Cuando te montas al avión y te dan las instrucciones, te dicen, oye, que si nos quedamos sin oxígeno, van a caer unas mascarillas. Ponte la mascarilla tú primero antes de ponérsela a nadie más. Pero cuando nos gusta nuestro trabajo, o cuando tenemos mucha carga de trabajo y somos gente muy responsable, pues sí, priorizamos la tarea antes que nosotros mismos. Y también nos pasa a los que somos madres o padres, que de repente es como, no, o cuidadores, voy a cuidar los demás antes que yo. Pero si tú no estás bien, no vas a poder ponerle el oxígeno a los demás. Y esto yo lo tuve que aprender pues cuando ya estaba en las últimas. Me tuvieron que poner 700 botellas de oxígeno para poder recuperarme de ese burnout que hizo Pulpo, que después de ganar el Pulitzer con 30 y pocos años, efectivamente en el punto más alto de mi carrera, yo puse una pausa, lo dejé todo y me fui a vivir a Almería. Dije, no quiero saber nada de nadie ni del mundo. Y fui privilegiada de poder hacerlo, pero es un paso muy duro a tomar.
2: No, desde luego. ¿Y qué hiciste exactamente, Mar? ¿Dejaste el trabajo de golpe o fuiste parando poco a poco? ¿Dijiste hasta aquí o hasta que me recupere?
1: Tardé meses en tomar la decisión. Luego, todos los miedos que te asaltan en la cabeza, ¿no? De decir, ¿y si ya nadie más me contrata? ¿Y si pierdo este prestigio que ya tengo? ¿Y si, no? Los ISIS. Y esos miedos y esas voces interiores que a veces tenemos que son bastante puñeteras. Y luego, pues tomé la decisión y decidí irme a Almería, que es de donde era mi madre, y desaparecer del mundo. Y empecé en ese momento un camino de exploración personal sobre cómo poder relacionarme mejor con lo que son los cinco pilares que describo en el libro, que son mi atención y el mundo digital, el cuerpo y cuidar del cuerpo como vehículo básico para estar en este mundo, también cuidar del corazón, de las emociones, de la mente y también de esas conexiones que tenemos con los demás, que como habían dicho al principio, ocurren, sobre todo en el trabajo, con lo cual vivir a jornada completa es tiene una parte de novelilla, porque de alguna manera te cuento mi historia con mucho detalle, como si fuera una novela, pero es verdad, y además doy muchos trucos y claves prácticas para que no tengáis que pasar por lo mismo.
2: Ya. Oye, Mar, me estoy preguntando, en la que era tu empresa en ese momento, tus jefes, tu equipo, tu gente, tus compañeros, ¿qué te dijeron? ¿Lo entendieron? ¿Te animaban? ¿Te decían, es normal porque un día sabíamos que ibas a petar? ¿Te lo reconocen?
1: Es verdad que yo me quemé hace una década, cuando la salud mental estaba todavía más estigmatizada que lo que está ahora, ¿no? Y el burnout sonaba más a bebida energética que a una cuestión de salud mental, ¿no? Entonces, la gente me notaba diferente, me notaban borde, me notaban irascible, me decían, ¿qué te pasa? Y yo decía, pues yo que tengo mucho trabajo. No sabía yo bien, yo me encontraba mal, pero no sabía ponerle nombre. Ha cambiado mucho las circunstancias, ¿no? A raíz de la pandemia hemos empezado a normalizar el hablar de salud mental. Sabemos que tener un problema de salud mental es tan común y tan normal y tan habitual como tener un problema de salud física, y cada vez más hablamos de que está bien no estar bien y no pasa nada, no eres peor profesional por verte desbordado en ocasiones. Pero no sabemos ponerle nombre muchas veces a las cosas, y por eso yo ahora me dedico a divulgar sobre salud mental, a normalizar la conversación, a reducir ese estigma y sobre todo a educar desde dentro de las empresas.
2: ¿A qué te ayuda la meditación? Porque hay gente que no termina de comprenderlo.
1: Mira, yo siempre hago una pregunta que te la voy a hacer a ti. Vamos a hacer el experimento, Pulpo.
2: Adelante.
1: ¿Tú cuántas maratones corres a la semana?
2: Maratones a la semana, ninguna.
1: Ninguna, ¿no? Físicamente tú no te dedicas a hacer maratones, pero vas al gimnasio y haces algo de ejercicio.
2: Hago ejercicio todos los días, camino fuerte, alrededor de 8 kilómetros diarios mínimo, porque además tengo que recuperarme, o sea que sí, claro. Eso sí.
1: Bueno, pues entonces, tú entrenas tu cuerpo, prestas atención al cuerpo, pero no te dedicas profesionalmente al deporte, ¿no?
2: Correcto.
1: ¿Cuánto trabajas con tu mente al día?
2: Mi mente está siempre ocupada, Mar. O sea, es que me siento muy identificado con lo que tú cuentas. Mi mente está siempre ocupada.
1: Y entonces te hago la pregunta, ¿qué entrenamientos haces de la mente?
2: Pues cuando camino, procuro dispersar los pensamientos y alejarlos del trabajo.
1: Bueno, ahí está muy bien, buen ejercicio. Pero en tu respuesta ya vemos también que realmente entrenamiento de la mente en sí mismo no haces.
2: No hago, Mar, no hago.
1: Y eso que es tu herramienta principal, ¿no? Entonces, de trabajo y de estar en este mundo. Entonces, la meditación es una de las posibles herramientas para entrenar la mente, al igual que es como sería como irse al gimnasio. y podemos meditar de muchas maneras, pero la que a mí me sirve mucho es la de centrar mi atención en la respiración con los ojos cerrados y desde ahí observar mis pensamientos, porque surgen, porque tenemos miles de pensamientos al día, y dejarlos ir y volver a la atención al momento presente, a la respiración. Esa técnica de respiración, que hay muchas otras también, ayuda a que tengamos mejor relación con el estrés, a que seamos más resilientes, a que nuestros pensamientos no tengan tanto poder en nuestro día a día y además a entrenar mi mente. Eso hace que las cosas me afecten menos. Yo cuando medito, luego me lidio con un día de trabajo caótico, como bien decimos, de mierda, y no pasa nada porque digo, buah, me pesan menos las cosas. Entonces, tenemos que dedicar más tiempo a entrenar nuestra mente, a saber que la mente es parte de nuestro cuerpo y que tenemos que aprender a relacionarnos con ella.
2: Desde luego que sí. ¿Tú crees, Mar, que hemos normalizado trabajar hasta enfermar? Porque es que yo, hay veces que nos pegamos unas palizas que yo hasta que no esté malo no voy a parar.
1: Es que en el deporte es muy fácil ver cuando te agotas. Y los deportistas lo tienen muy claro. Vuelvo al ejemplo de la maratón. Una persona que corre una maratón después no dice, venga, mañana me corro otra. O los deportistas del fútbol, cuando va a hacer un partido, luego descansan, ¿no? Porque cuando lo hacen físicamente, vemos el agotamiento muy evidente. Pero cuando estamos trabajando delante del ordenador o con las tecnologías intensamente, no es tan evidente. O los ponedores que has mencionado, ¿no? Seguro que hay mucha gente recorriendo las calles en este momento.
2: Exacto.
1: Trabajamos una tras otra y decimos, tengo tanto que hacer que voy a seguir. Y todo esto va en contra de la evidencia científica. En el libro hablo mucho de lo que sabemos de cómo funciona el estrés, cómo funciona nuestro cerebro, cómo funciona mejor nuestro cuerpo y cómo somos más productivos. Y te voy a dar un ejemplo de algo que va en contra de lo que pensamos. Pensamos, tengo mucho que hacer, con lo cual no voy a parar. Error. Porque sabemos que nuestro cerebro necesita cada aproximadamente 90 minutos una pausa. Y que tú vas a ser más productivo, si es que tú quieres ser verdaderamente productivo, haciendo pausas cada 90 minutos. Yo voy a empresas a hablar de estos temas y sí. ¿Sabes quiénes me encuentro que tienen mejor salud mental?
2: ¿Quiénes?
1: Los fumadores. Los fumadores.
2: Claro, por las paradas a fumar.
1: Claro. Entonces, mi recomendación para nada es que nos hagamos fumadores. ¿Por qué no? Porque eso es malo para la salud por otros motivos. Pero a nivel de salud mental, copiemos las pausas de los fumadores. Y hagamos pausas a lo largo de nuestra jornada. Esto te va a hacer más productivo si es que tú quieres ser un gran profesional. Y no me gusta poner las cosas en términos productivistas, porque haces pausa porque es bueno para ti y punto. Descansas el fin de semana porque es bueno para ti y punto. Pero tenemos esas narrativas tan engranadas en nuestro cerebro y en nuestra sociedad que a veces hay que ponerlo en esos términos. Mira, yo a veces el domingo me tumbo en el sofá y me entra una culpa de, joder, debería estar haciendo, es que tengo esto, ay, voy a postear esto en redes sociales ahora que estoy de promo del libro tal, y me tengo que decir esta frase que suena absurda, pero a mí me sirve, que es, Mar, quédate en el sofá, porque si descansas ahora vas a ser más productiva mañana, vas a ser mejor mañana. Pues si te tienes que decir ese tipo de trucos, pues dítelos, pero yo aspiro a que un día digamos, pues estoy tumbada en el sofá y qué bien, y lo hago porque disfruto y porque eso está tan bien como ser un gran profesional al día siguiente.
2: Qué bueno, qué bueno. Mar, ha sido un placer tenerte hoy aquí poniendo las calles, ¿eh?
1: Un placer, Pulpo, la verdad, y fantástico hablar a toda la gente que estáis ahí haciendo un trabajo tan importante esta noche. Gracias, gracias, gracias.
2: Vivir a jornada completa es la obra, el último libro de Mar Cabra, que la verdad que con su experiencia vamos a aprender todos un montón de cosas, sobre todo para no caer en lo que ella misma vivió con muchísimo dolor, porque ya lo pasó fatal y ella nos da pues un montón de posibles soluciones para que no caigamos en eso mismo. Mar, cuídate muchísimo, gracias por tu testimonio.
1: Un abrazo grande.

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0: De la madrugada y claro, suena esta musiquita y nos indica que es que tenemos que seguir jugando Adivina el Tutorial, porque es necesario que los ponedores, para que puedan participar con éxito, tengan tres pistas. Hemos dado de momento una y claro, no sé cómo está la cosa, la verdad. ¿Han empezado a llegar ya mensajes o los ponedores aún no se atreven?
1: Nada, mis ponedores son fieles. Primera pista, primer audio.
0: Es que me parece
1: audio. Tremendo
0: que con la primera pista, que suelen ser cosas como muy generales,
1: se atrevan a decir algo, ¿verdad?
0: Y que lo podrías utilizar para casi cualquier cosa, se atrevan a decir algo y además se acerquen. Lo que me tiene más loco de todo.
1: A mí también, porque siempre lo hablamos en plan de que es que qué capacidad para acertar algo con cuatro cosas, es como, por favor.
0: Claro, porque decir cosas al tuntún o locas, vale, lo podríamos imaginar, pero cosas que se acercan y en algunas ocasiones, no siempre, con la primera pista han llegado a dar en el clavo.
1: Joder. La semana pasada, que yo flipé, que hicimos nieve casera.
0: Nieve casera.
1: Fue una pasada.
0: Nieve casera en mi vida.
1: Bueno, pues los ponedores se ve que sí, porque
0: ¿ya? La gente hace un montón de cosas en su casa.
1: Bueno, si hay alguien que se une ahora mismo y nos empieza a escuchar, pues estamos sacando un sonido de un tutorial de YouTube para que los ponedores adivinen qué es lo que nos están enseñando a hacer. Como ha dicho Bea, ya hemos escuchado la primera pista y ahora pues vamos a escuchar la segunda.
0: Vamos con ella.
2: De aquí vamos a cortar dos planchas rectangulares, no importa ni el ancho ni el largo, simplemente dos planchas. El siguiente paso será hacer un agujero aquí y un agujero aquí, redondito, a la misma altura, que para eso las podemos poner enfrentadas, y luego pasaremos por la cuerda. Una vez tenga el agujero y pase la cuerda, lo atamos a la caña.
1: Ya.
0: El agujerito, la cuerda, la caña, la...
1: Está montando algo. Algo está montando.
0: No, desde luego.
1: Eso está claro. Pero bueno.
0: Yo no digo nada porque
1: no te atreves,
0: una tontería, no me atrevo.
1: No eres como nuestros ponedores.
0: No.
1: Bueno.
0: ¿Qué es lo que tienen que hacer si creen que con la pista ya número 2 han acertado?
1: Bueno, pues mandarnos una nota de voz a nuestro WhatsApp del programa, al 662-942-605, diciendo, con la segunda pista yo creo que el tutorial de hoy es esto. Y que siempre lo digo, que si ya han mandado un audio en la primera pista, también pueden mandar un audio con la segunda si piensan que es otra cosa. Así que yo los espero a todos.
0: 662-942-605, pista número 2. Si lo tienes claro, mándanoslo. Escuchamos un poquito de música y seguimos, que en nada llegamos a las 5.

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2: Seguimos en COPE y seguimos poniendo las calles. Fíjate que esta misma semana, pues vuela al espacio una misión científica de gran importancia. Esto hay que dejarlo bien claro. Su destino es un punto del espacio a 120.000 kilómetros sobre el Polo Norte y su objetivo, pues ni más ni menos que conocer, bueno, pues que

0: que se mejore la relación que hay entre el Sol y la Tierra. Bueno, aquí la misión tiene mucho más miga de lo que te estoy contando, de lo que parece además. Por eso hemos llamado a Jorge Alcalde, que tiene los últimos datos sobre este gran proyecto. Jorge Alcalde, buenos días.
1: Muy buenos días. Hoy nos vamos a ir a viajar muy lejos, sobre nuestras cabezas, pero ya verás qué fascinante es el viaje que vamos a realizar.
0: Eso he estado viendo, o sea, que tiene muy buena pinta. ¿En qué consiste esta nueva misión espacial, Jorge?
1: Mira, la misión se llama SMILE, como sonrisa en inglés. Son realmente unas siglas de un término técnico muy complicado que no vamos aquí a cansarnos de reproducir, pero es una misión que tiene la intención de conocer mejor cuál es la relación que existe entre la Tierra y el Sol. Es un telescopio espacial que va a estar orbitando, como tú bien has dicho, a estos 120.000 kilómetros de distancia sobre el polo norte de la Tierra, y que va a analizar la magnetosfera terrestre, es decir, nuestro escudo magnético, y cómo impacta sobre ella constantemente una gran cantidad de radiación y de energía que procede del Sol, y que gracias a que tenemos ese escudo magnético no nos achicharra a todos. Así que entender muy bien cómo se produce esa relación, cómo llega la energía del Sol, cómo choca contra nuestro escudo magnético y qué efectos puede tener eso sobre la Tierra, es un poco lo que se pretende descubrir con esta misión SMILE.
0: Qué bueno. Aquí lo que no entiendo muy bien, Jorge, es qué es lo que exactamente lo que quieren pretender encontrar, qué es lo que se pretende encontrar.
1: Sí, de momento buscan algo que todavía no sabemos qué puede ser, que eso es lo misterioso de esta investigación. Mira, el Sol es una gran estrella, realmente es una estrella mediana, porque hay estrellas mucho más grandes, pero a nuestros ojos es grandísima, ¿verdad?, que emite permanentemente grandes cantidades de calor, de energía, y de vez en cuando, a través de unos fenómenos que se llaman eyecciones de masa coronal, unas pequeñas explosiones que se producen en su campo magnético, emite también radiación que llega a todas las partes del sistema solar. Cuando va en dirección a la Tierra, esa radiación impactaría contra nuestro planeta y nos mataría, no haría posible la vida en la Tierra. Afortunadamente, nuestra Tierra está protegida de manera natural por un campo magnético gigantesco que hace que esas radiaciones no penetren ese campo magnético y no impacten directamente sobre la Tierra. Pero esos choques del Sol contra el campo magnético producen grandes energías, producen, por ejemplo, las auroras boreales cuando se generan en las cercanías del polo norte, y producen también a veces efectos sobre cosas que pasan en la atmósfera, claro. Por ejemplo, la comunicación de los satélites. Por eso es tan importante investigarlas y ver cuál es la relación entre la magnetosfera terrestre y las eyecciones de masa y de energía del Sol.
0: Jorge, te quería preguntar, ¿por qué es tan importante conocer ese punto de conexión entre el Sol y la Tierra? Ahora, ¿por qué está llamando tanto la atención ese estudio?
1: Te voy a poner un ejemplo de algo que pasó hace mucho tiempo, en el siglo XIX, se llamó el evento Carrington, que nos hace una idea de hasta qué punto es importante esta conexión por la que me preguntas. En aquel evento, una gran cantidad de energía procedente del Sol impactó sobre el campo magnético terrestre y produjo, por ejemplo, algunos incendios en algunos lugares del planeta. Produjo también que las líneas de telegrafía, de telégrafo, algunas de ellas se cayeran, no funcionasen. Fue uno de los eventos más grandes que se conocen de este impacto entre las eyecciones de energía y de iones y de plasma del Sol y la Tierra, nuestro planeta. En aquella época no había ni satélites, ni televisión, ni emisoras de radio como las que tenemos ahora, ni teléfonos móviles. Todo esto, toda esta tecnología se habría visto afectada si hubiese existido en ese momento. A lo mejor se habrían caído las comunicaciones por satélite, se habrían caído la posibilidad de hablar por la radio o la televisión o de utilizar el teléfono móvil. Por eso es tan importante saber qué ocurre en esos eventos para prepararnos por si vuelve a ocurrir otro similar a aquel evento Carrington.
0: Ah, interesantísimo, por favor. Qué bueno. ¿Cómo es el aparato que va a realizar estas mediciones? ¿Cómo es, Jorge?
1: Es un telescopio que no es muy grande, tiene como un metro y medio, y lo más sorprendente es que tiene varias cámaras que van a estar enfocando a la vez al Sol y a la Tierra para poder ver exactamente ese momento de interacción entre las energías de uno y otro campo magnético, y una de esas cámaras está especialmente especializada en ver radiación ultravioleta imitando nada más y nada menos que los ojos de las langostas del mar. Las langostas tienen los ojos llenos de receptores, de porosidades, que les permiten ver incluso en condiciones de visibilidad muy reducidas, ¿no? Tienen una gran finura a la hora de detectar radiación luminosa. Pues imitando esos ojos se ha generado un telescopio, una cámara, que podrá observar exactamente qué es lo que ocurre entre las partículas del Sol y el campo magnético cuando se producen estos eventos.
0: Qué bueno, por favor, qué bueno, por favor. Jorge, ¿cómo podemos extraer, digamos, enseñanzas útiles para nuestra vida en la Tierra de todo esto?
1: Sí, muchísimas. Primero, para el conocimiento de cómo funciona la Tierra. Cuando estas radiaciones proceden del Sol impactan en la misma dirección que el campo magnético, produce más efecto que cuando ocurre lo contrario. No sabemos muy bien qué ocurre en el campo magnético en la cara oculta de la Tierra, en la parte que no está dando al Sol en ese momento. Por eso también es muy importante investigarlo. Tampoco sabemos muy bien hasta qué punto estos eventos del Sol tienen un efecto sobre, por ejemplo, que puedan dejar algún tipo de rastro en el crecimiento de las plantas o de los árboles o en la geología terrestre, en el magnetismo de la Tierra. Y, por supuesto, la principal lección va a ser intentar conocer mejor cuándo y cómo se pueden prevenir estos eventos solares para proteger a nuestras comunicaciones, nuestros satélites, o tomar medidas antes de que pueda ocurrir un evento como el que se había contado antes, ese que se llamó evento Carrington.
0: Claro. Te pregunté ya sobre el aparato que va a realizar estas mediciones, ¿no, Jorge?
1: Sí, ese es un aparato fascinante. La verdad que bajo el nombre de SMILE, es un aparato que tiene una tecnología brutal, y además es muy importante porque es una colaboración que se realiza entre la Agencia Europea del Espacio, la ESA y la Academia de las Ciencias Chinas. Es decir, que en este caso, dos continentes que no siempre están de acuerdo en la geopolítica, sí que se ponen de acuerdo para investigar la geología terrestre y la ciencia.
0: Desde luego. Jorge Alcalde, de verdad, gracias por estar con nosotros poniendo las calles. Te leemos en Square y te escuchamos en muchos programas de COPE que reclaman tu atención. Así que, Jorge Alcalde, un abrazo y feliz jornada.
1: Un abrazo muy fuerte. Pasad un bonito día. Hasta otra.

0: acompañando a la gente que no puede dormir y a la gente que ya está pues terminando prácticamente de poner las calles, porque hay mucha gente que está trabajando y finalizando el turno. Un abrazo bien fuerte. El teléfono de este estudio es gratuito, es el 950-6006. Márcalo, dinos cómo estás trabajando, a qué te dedicas, y ya sabes que ponedor que entra en directo, ponedor que se lleva el diploma oficial de ponedor de calles. No te despistes mucho porque vamos a abrir el teléfono gratuito para conocer también cómo estás viviendo la madrugada y de paso otorgarte el diploma oficial de ponedor de calles y avanzar, por supuesto, con el tutorial. Ahora lo que vamos a hacer es actualizar la información y seguimos poniendo las calles hasta llegar a Herrera. Dieron las 5, las 4 en Canarias.
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0: Y acompañado, claro que sí. Muy buenos días, ponedores. Juanma Moreno quiere gobernar en Andalucía en solitario. A ver si eso fuese posible. Íñigo Palomar, ¿cómo estamos? Buenos días.
3: A ver si fuese. Pulpo, muy buenos días. Esa es la voluntad, al menos, del presidente andaluz, gobernar en solitario. Pero los números son caprichosos y dicen que algún gesto, va a tener que hacer.
4: Yo creo que el resultado en Andalucía es lo suficientemente contundente y lo razonable, lo sensato, es respetar lo que la mayoría de los andaluces han decidido en las urnas el día de ayer, que es que el Partido Popular, gobierne, ¿no? Y gobierne, creo que de una manera en solitario, ¿no?
3: Creo que de una manera en solitario. Bueno, de momento no ha habido ningún contacto entre PP y Vox para empezar a ver cómo se materializa el mandato de las urnas en Andalucía. Te recuerdo, los populares ganaron, pero se quedaron a 2 escaños de la mayoría absoluta, así que se tendrán que entender en mayor o menor medida con los de Abascal, con los de Santiago Abascal. La otra cara de la moneda, el PSOE. Los socialistas evitan la autocrítica tras el batacazo electoral del domingo y muestran su apoyo incondicional a María Jesús Montero. De momento, Pedro Sánchez guarda silencio, mientras varones como Emiliano García Page o Adrián Barbón piden sacar conclusiones y dar respuestas a la sociedad.
5: Los ciudadanos están hablando elección tras elección y están mandando un mensaje muy claro, muy nítido. Cuando el destinatario al que va dirigido no lo quiere entender o mira para otro lado, los ciudadanos dan el mismo mensaje y más alto cada vez.
6: Son unos malos resultados. Creo que hay que ser sincero. Cuando los resultados no son los que uno aspira o los que uno desea, hay que analizar en profundidad, hay que dar respuestas a la sociedad, hay que reconectar con esa sociedad.
3: Y tras las andaluzas, acción-reacción, tenemos presupuestos en Cataluña. Ni 24 horas después de esas elecciones, Esquerra ha aprobado el acuerdo alcanzado con el PSC para apoyar los presupuestos del govern. Hoy, Salvador Illa y Oriol Junqueras firmarán ese pacto.
7: Yo voy a agradecer. Quiero agradecer el sentido de país a Esquerra Republicana y a su presidente. Es un acto que surge de un acuerdo. Se requiere de coraje político y sentido de país para llegar a acuerdos, y lo agradezco de todo corazón. Agradezco también a los alcaldes que acogerán estas infraestructuras, también su sentido de país. Es más cómodo seguramente quedarse de brazos cruzados. No, sentido de país.
8: Sentido de país.
3: Sentido de país. Este lunes, Illa y Junqueras han firmado el nuevo proyecto ferroviario, un acuerdo que ha servido para proyectar la buena sintonía que existe ahora mismo entre socialistas y republicanos. El acto de este lunes ha sido la antesala para la rúbrica de hoy de esos presupuestos. Falta por saber qué pedirá Esquerra en Madrid. Un modelo de financiación, IRPF, el Prat, Rodalías, veremos. La otra noticia de las últimas horas es que el español contagiado de antivirus sigue mejorando de sus síntomas y los otros 13 confinados han vuelto a dar negativo por segunda vez. Según el protocolo, podrán comenzar a salir de sus habitaciones y a acceder a las zonas comunes de la planta en la que se encuentran, en ese hospital Gómez Ulla. También podrán recibir visitas de sus familiares, manteniendo, eso sí, en todo momento las medidas de protección. Además, si siguen dando negativo, a partir del día 28 de mayo, podrán seguir la cuarentena en sus casas.
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3: Más asuntos. 2 personas han muerto y otras 4, entre ellas 2 menores de edad, han resultado heridas de gravedad a última hora de este lunes en un tiroteo registrado en el municipio almeriense de El Ejido. Las primeras informaciones apuntan a que el presunto autor de los disparos es un hombre que se encuentra fugado y que sería un familiar de todos o parte de los tiroteados en este municipio de Almería. Y seguimos también pendientes de San Diego, en California, Estados Unidos, donde hace también unas horas se ha reportado un tiroteo en el centro islámico de la ciudad, la mezquita más grande del condado. Hay al menos 5 muertos, entre ellos los presuntos tiradores. Son 2 jóvenes de entre 17 y 19 años.
9: Los 2 sospechosos han muerto. Hay 3 adultos fallecidos en el centro islámico, uno de ellos un guardia de seguridad.
3: Así resumía la situación el jefe de policía de San Diego. El alcalde, por su parte, ha condenado la islamofobia y promete protección para los lugares de culto. Me quedo en Estados Unidos porque esta misma noche Donald Trump ha anunciado que suspende un ataque contra Irán que estaba planeado para hoy martes.
8: Other countries have come to me and they've said we were getting ready to do a very major attack tomorrow.
3: Pues el mismo Donald Trump ha dicho que esa suspensión se la han pedido sus aliados en la región, Arabia, Qatar y Emiratos. A pesar de ello, asegura el mismo Trump que retomará la ofensiva si los iraníes no llegan a un acuerdo con los estadounidenses. Y en los deportes, Dani Carvajal se despide del Real Madrid, deja un legado inconmensurable. 6 Champions League, 4 ligas, en total 26 títulos. El lateral derecho del club blanco dice adiós a los 34 años y después de 13 temporadas en el Real Madrid, más todos los que estuvo en la cantera. Otra noticia que marca la actualidad deportiva, sin lugar a dudas, es la lesión de Fermín López, el jugador del Barça, que sufre una fractura en el quinto metatarsiano del pie derecho y será sometido a tratamiento quirúrgico. Es la peor noticia porque se pierde el Mundial. Ahora sigues poniendo las calles con Carlos Moreno, El Pulpo, el programa más escuchado de las madrugadas.
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0: ¿Qué tal, ponedor? ¿Cómo va la madrugada? ¿Cómo va la noche? ¿Va todo en orden? ¿Está todo bien? Espero que sí, espero que estés pasando una noche pues tranquila. Hace fresquito, ¿eh? Hace fresquito, aunque dicen que va a venir buen tiempo en las próximas horas, pero de momento esta noche está siendo bastante fresquita en muchas partes de España. Yo quiero mandar un abrazo a la gente que lo está pasando mal y quiero mandar un abrazo, como siempre, a nuestros vigilantes de seguridad, a la Guardia Civil y a los militares que siempre nos están protegiendo, pase lo que pase. Yo soy Carlos Moreno, el Pulpo. Siempre me fijo más en historias humanas, historias reales, historias de superación, que en la política. Aquí no hablamos de política, aquí nos queremos llevar bien entre todos y por eso no tocamos el tema de la política, pero si nos damos cuenta, a veces suceden cosas maravillosas que son dignas de abrir un programa de radio a nivel nacional para que lo escuche todo el mundo. Mira, hay deportistas que ganan medallas y hay otros que además dejan huella. Este es el caso de Sara Marín, que es una joven de Elche con síndrome de Down, que ha dedicado 20 años de su vida a la gimnasia rítmica. Bueno, pues se retira después de una carrera impresionante. Ha sido 17 campeonatos de España, un título mundial y 5 oros Trisom Games, que son los Juegos Olímpicos para personas con síndrome de Down. Y Sara, pues, se enamoró de este deporte desde niña, siguiendo los pasos de su hermana, y convirtió el Club Deportivo Algar en su segunda casa. Bueno, pues ahora dice adiós al aro, dice adiós a las cintas y a las mazas, pero es verdad que deja un ejemplo enorme de esfuerzo, disciplina y también pasión.
1: Mi hermana hacía gimnasia y yo quería ser como ella. Empecé con 3 años con un juego y luego entrenando mucho, todos los días y muchas horas, y de 2 a 3. Mi entrenadora vio que podía hacer cosas, me gustaba.
0: Mira, después de 26 años dedicados a la gimnasia rítmica, es verdad que Sara necesita descansar. Con su retirada del tapiz empieza una nueva etapa. Ahora dice que quiere centrarse en las oposiciones que prepara para trabajar en el ayuntamiento y sigue haciendo deporte, claro que sí, como pilates, por ejemplo, y natación todos los días a la semana, pero claro, lo hace con otro nivel de exigencia.
2: Pues el día para entrenar se organizaba, pues mira, por las mañanas se iba a estudiar. Está estudiando en APSA, también ha hecho 2 cátedras en la Universidad de Miguel Hernández. Y luego, pues como de allí salía a las 2, pues era venir, comer y empezaba a entrenar a las 4:30, con lo cual, pues enseguida se iba a entrenar.
0: Sara es una chica muy sincera, es constante, es muy trabajadora. Y claro, estas cualidades han sido claves en su éxito profesional y el deporte pues le ha ayudado a potenciarlas. Y es que sus beneficios son indudables. En el caso de las personas con síndrome de Down, se duplican. Potencia la concentración y también mejora su autoestima e integración social.
2: La gimnasia rítmica ha beneficiado mucho a Sara en su crecimiento personal, teniendo en cuenta que empezó con tan solo 3 añitos, pues le ha ayudado a desarrollar disciplina, constancia y capacidad de superación. También pues le ha permitido ganar confianza en sí misma, a relacionarse a nivel social, a hacer nuevas amistades. Claro, todo esto además de claro, la gimnasia también le ha ayudado en el desarrollo físico y madurativo.
0: En Elche ha sido toda una pionera en la gimnasia adaptada. Cuando ella empezó, pues claro, era la única niña que practicaba este deporte y ahora hay más de 20 compitiendo. Bueno, pues en su ciudad natal han querido reconocer su trayectoria poniendo su nombre a uno de los pabellones de la localidad.
2: Pues la verdad es que sí, creo que Sara sea un ejemplo para otras niñas, porque no porque lo diga yo, sino porque me lo ha dicho mucha gente, porque la ha visto mucha gente y ha sido, o sea, mucha gente la ha seguido y a raíz de ver que ella lo podía hacer, pues he pensado, oye, pues el mío o la mía también puede hacerlo, ¿no? Entonces sí que creo que ha sido un ejemplo, sí.
0: Hay que decir que Sara Marín ha sido coronada como la reina de la gimnasia rítmica con síndrome de Down. Una vida que ya es un ejemplo para otras muchas niñas que, como ella, trabajan por alcanzar sus sueños dentro y fuera del deporte. Historias así te motivan para comenzar la jornada de una manera diferente, ¿verdad que sí? Hoy es martes, es 19 de mayo, Santos Celestino V, Papa, Crispín de Viterbo, religioso, y Francisco Coli Guitart, presbítero. Son las 5 y 10, las 4 y 10 en Canarias, hacemos radio en directo y nos encanta acompañarte, hagas lo que hagas. Por eso tenemos un temazo funcionando desde la 1:30 de la madrugada, cuando arrancábamos en este programa de radio, que nos está dando mucho juego. ¿Verdad o mentira, Calderón? Muy buenos días.
3: Muy buenos días. Pues claro que sí, nos da juego porque quien más, quien menos, algún año ha trabajado, ¿no?
0: Imagínate, imagínate.
3: Hay unos que más y otros que menos, pero casi todo el mundo algún año ha trabajado. Nuestro temazo ha ido sobre el trabajador quemado y hay veces que esto sucede pues porque el sueldo es bajo, porque se echa un exceso de horas, porque hay mal ambiente, ¿no? Y esto acaba con el estado de ánimo del empleado que sufre estrés crónico. Por eso les hemos preguntado a los ponedores por su trabajo, por su labor, si están a gusto con lo que hacen, si es lo que querían hacer desde siempre, si les hubiera gustado dedicarse a otra cosa. En nada, vamos a leer los mensajes que nos están dejando hoy.
0: Mensajes que estamos recibiendo en facebook.com/poniendolascalles, donde ahora mismo somos en esta red social la increíble cifra de 128.711 ponedores. A ver si fuese posible que hoy llegásemos a los 128.720 y de esa manera, bueno, pues celebraríamos un dato bastante importante. En cuanto tú te sumes, aquí el nombre va a aparecer en esta pantalla que tenemos en el estudio y yo te iré mencionando a medida que vaya apareciendo por aquí la gente. La última persona que lo acaba de hacer se llama Mina Ruiz, es de una geriatra en auxiliar de geriatría, y Mina pues le acaba de dar al seguirnos a Facebook y le doy las gracias. Así que Mina, ya te sumo a nuestra red social de Facebook, donde hay tantísima gente. También pues, nos puedes dejar un mensaje en nuestro WhatsApp en el 662-942-605 y te podemos estar escuchando en tiempo real. Así que, pero claro, hasta las 6 de la mañana, Bea, hay que contar un montón de cosas.
3: Sí, claro, vamos a abrir nuestro teléfono porque es algo que hacemos siempre y es que nos encanta conocer a los ponedores. Luego también vamos a seguir viajando en nuestra máquina del tiempo, que esta semana se la vamos a dedicar, se la estamos dedicando al gran Bruce Springsteen. Bruce Springsteen. Es que al final la gente no le va a conocer si no digo bien su apellido. Y al final de la hora conoceremos si algún ponedor ha adivinado de qué va el tutorial de hoy.
0: Genial, pues son las 5 y 12, las 4 y 12 en Canarias. Si me estás escuchando ahora es porque eres un ponedor. Y venga, que juntos vamos a

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2: Bueno, y también con muchas personas que nos acaban de seguir en los últimos segundos. Es un placer saludar a Eduardo M. Rodríguez, a Javier Iglesias, a Daniel Pascual Polo y a Roof Lobby, ponedores que se suman a nuestro Facebook. Gracias por estar escuchando la radio.

0: Hay muchos ponedores los que os estáis sumando en este momento en tiempo real, según estamos haciendo este programa. Son las 5 y 16 de la madrugada, de la mañana ya, y es impresionante la cantidad de gente que está en activo en este momento. Diego Casas se acaba de sumar, José Friebel también, Carlos Rosillo Luna, Ángel Francisco Arriaga García, David Mac, que está en Salamanca, Manuel Jesús Tello Miranda, que está en urgencias en un hospital en el Juan Ramón Jiménez, está trabajando. Así que Manuel Jesús, un abrazo bien fuerte y muchísimo ánimo, y gracias por dedicarte a lo que te dedicas. Diego Motos, que no es el hermano de Pablo, pero sí es que está trabajando ahora mismo en Filadelfia. Y claro, Karen Lerele, que también nos acaba de seguir, con una foto muy divertida. Y luego me hace mucha gracia y me gusta mucho que Santi Here, o Santi Here, que es como se llama, nos escriba desde Pedrezuela, que en Pedrezuela se come el mejor cabrito del mundo, el mejor cabrito asado del mundo se come en Pedrezuela, en Mesón Gerardo. En el Mesón Gerardo tenemos que ir, Bea, te tengo que llevar un día a tomar una asadurita y el asado de cabrito.
1: Con todo, tú sabes que me puedes invitar a comer perfectamente.
0: Bueno, es que
1: casi te sale más barato comprarme un traje, que decía mi abuela.
0: No, pero para ti te pido una tapita. Entonces, en vez de una ración, porque acabas con ella.
1: Claro, el problema es que a mí no se me puede invitar a comer, y menos a esta hora, también te digo.
0: Mira, Pilar G. Rodríguez también se acaba de sumar a esta red social en Facebook. Javier Iglesias, que está en Arenas de Audio, en Arenas Audio. Eduardo M. Rodríguez, otro ponedor que trabaja en la seguridad privada. Y bueno, y así con esta gente estamos haciendo un programa de radio.
1: Hombre,
0: y
1: claro.
0: Es un placer conocerle, ¿verdad que sí?
1: Y muchos más, gente que hoy habla del trabajo, porque ha sido lo que le hemos preguntado, y son tan educados y tan obedientes que nos están contestando y nos cuentan, bueno, pues cómo va su vida laboral. Tenemos a Francisco, que es vigilante de seguridad de Prosegur Huelva, dice que le encanta su trabajo. Dice, he estado en sitios peores que otros, porque bueno, la seguridad tenéis que entender que es bastante sufrida, pero ahora estoy muy tranquilo en la fábrica de Moeve, en química. Mi puesto es en el centro de alarmas, y el estrés pues es un poquito menor que lo que he tenido en otras ocasiones, pero que tiene más responsabilidad. Y nos manda un saludo. A Francisco le vemos contento, pulpo. Luego está Rocío. Rocío es camarera de pisos, dice, lo que conocemos como Kelly's, en un hotel. Llevo 38 años, me hubiera gustado estudiar, pero en mi tiempo no había becas para los hijos de trabajadores del campo. Mi trabajo me gusta mucho, es muy cansado para la espalda, pero bueno, las Kelly's tenemos un problema, y es que prácticamente no podemos jubilarnos antes, aunque tu cuerpo con 60 años pues no responda. Esto es una pena, porque siempre pienso en los políticos, dice Rocío, que con 4 añitos les vale para jubilarse, ¿no? Con pensión vitalicia, entre paga, extras y demás, y la gente que realmente lo necesitamos, pues nada, todo lo contrario, nos descuentan una barbaridad. Ella vive en Mallorca. También Elena, dime.
0: A raíz de estos comentarios que hemos empezado a escuchar y sobre todo a conocer sobre las Kellys, sobre la profesión de las Kellys, de la gente que son las limpiadoras de las habitaciones, de los hoteles, a mí me ha cambiado la vida y sobre todo el comportamiento cuando voy a un hotel, porque es verdad que últimamente, hablo de los últimos años, como que intento dejarlo lo más recogido posible. Porque antes era un poco más locura las toallas en cualquier momento por la habitación, por el suelo y tal. Ahora como que te pones a pensar, joder, es que mi madre podía ser la persona que viniese a limpiar la habitación, ¿no? Entonces procuras como que dejárselo también todo un poco más hecho, más sencillo. Porque te pones a pensar y ves muchas veces gente que ya tiene sus ciertas edades y que son trabajos muy complicados, sinceramente.
1: Bueno, y que ser un poquito higiénico no cuesta nada. Quiero decir, además suelen poner carteles, ¿no? Del tipo, si cuelgas la toalla en el colgador es que no te la vamos a cambiar, y si quieres que te la cambien, déjala hecha un rollito en la bañera. Pues tú te bañas y cuando os habéis bañado todos los que estáis en la habitación, la dejas, y mientras que tú te vas a pasarlo bien, ellas llegan y saben lo que tienen que hacer. Y hombre, luego ya otras cosas del tipo dejar llena de mierda la habitación, pues es que yo eso no lo hago en ninguna parte, ni en un hotel. O sea, no es porque lo vayan a recoger, es que no se me ocurre.
0: Lógicamente, lo que pasa que a veces hay habitaciones que, sobre todo los guiris, ¿no? Los extranjeros muchas veces en los hoteles, sobre todo de verano, que ya sabes que abandonan la habitación y dejan las puertas abiertas, y ves las habitaciones que están prácticamente dadas la vuelta.
1: No, claro, por eso digo, bueno, que es que digo, es un problema de civismo, y aquí claro, no es porque luego vaya a entrar a trabajar a lo que conocemos como una Kelly, es que vamos a ver, es que hay gente que no tiene educación alguna. No, y el baño, como una zorrera, claro, el retrete.
0: Todo sucio, además a lo mejor han hecho el servicio de habitaciones allí y todo por el suelo. Entonces te pones a pensar un poco en que luego hay una persona que tiene que venir a recogerlo, ¿no? Y las historias de las Kellys, como todos los días aquí nos enteramos, son bastante duras.
1: Increíbles.
0: Y lo entendemos perfectamente. Hay más mensajes, vea.
1: Sí, Elena, que dice que ya no trabajo, pero que fue confeccionista industrial. Dice, ahora me toca descansar y ¿sabéis qué? Que me hubiera encantado trabajar con niños. Pero bueno, no pudo ser. Y luego siempre, Rodrius, ya sabes que es un incondicional del programa, nos manda muchísimos mensajes y es que además son buenísimos todos. Uh-huh. Él nos cuenta que es técnico superior de mantenimiento para una empresa mantenedora, como digo yo. Dice, bueno, es una corporación maligna. Dice, bueno, me va muy bien, me gusta mucho lo que hago y tengo el poder de decidir si cuelo o no. Dice, bueno, según me caiga bien o mal el departamento que tiene la avería. El otro día, por ejemplo, los de administración pasaron medio día a oscuras porque no me pusieron todas las horas extras correspondientes en la nómina de abril. Dice, pero después le solucioné el problema. Estoy muy bien valorado, nos cuenta, llevo más de 10 años en esta empresa y he superado varias cribas de despidos. Hago guardias, me pueden llamar a cualquier hora, eso se paga, eso sí, aunque me fastidia mucho cuando me despiertan con la típica pregunta de, hola, ¿qué tal? ¿Te he despertado? Pues hombre, a las 3 de la madrugada estaba haciendo ganchillo con mi novia en vez de dormir. El trabajo de mis sueños, ser catador de embutidos ibéricos en Guijuelo. Pero bueno, he mandado currículums y nada, que no me llaman, nos dice Rodríguez.
0: No, que no cuentan con él, ¿no?
1: Que nada, no, que con él no, que bastante.
0: Que por mucho que esté afilando el cuchillo, que no hay manera, no hay un hueco para él. Bueno, vamos a mandar un mensaje que nos ha pasado David. David es un conductor de autobús que tiene un hermano que es sargento de la Guardia Civil y nos ha pedido que hagamos un comentario porque tiene a su hermana Carmen, que está luchando con una enfermedad muy jodida, muy, muy chunga, y está pues luchando ya entre la vida y la muerte. Entonces, Carmen, pues le vamos a dedicar pues estas palabras y este cariño y este ánimo tanto a Juan y a David, a los dos que están pasando un mal momento, que están poniendo las calles, que nos escuchan, que ella trabaja en la MT, en Palma de Mallorca, en las oficinas, y que, bueno, pues quieren estas palabras de aliento y de cariño pues sobre el programa que ellos siempre escuchan, ¿no? Así que vamos a dedicarle a Carmen pues mucha fuerza, que luche y que se reponga, y sobre todo muchísimo ánimo también a Juan y a David. Es que, claro, que la radio sirva también para esto me emociona, me gusta mucho.
1: Muchísima fuerza, la verdad.
0: Mensajes que vamos recibiendo también en un WhatsApp, en el 662-942-605. Vamos a por uno de cuatro.
2: Buenos días.
0: Hola.
2: Pues mi nombre es Encarna Sánchez. Uh-huh. Llamo de Mallorca. A mí de joven me hubiese encantado ser médico forense, pero por circunstancias de la vida y no poder haber estudiado porque era malísima para estudiar, pues ahora mismo soy conductora de autobús y también soy ponedora.
0: muy bien, Encarna. Encarna, y ha especificado que Sánchez, ¿eh? O sea, se llama, sí, Encarna Sánchez.
1: Claro, eso es está... que se llama como una famosa locutora de radio, ¿verdad?
0: Ya te digo.
1: Que la conocemos por aquí.
0: ¿Verdad? Fíjate, ese estudio de aquí era el suyo, ¿te acuerdas?
1: Sí, sí, sí, sí.
0: Que las que liaba aquí, ¿eh? Madre mía.
1: La verdad es que sí, da como cosita, ¿verdad? Cuando uno ocupa el puesto.
0: Sí, sí, es impresionante. Vamos a por el segundo mensaje de cuatro.
3: Buenas noches, ponedores. Pues hola. Aquí tenéis a Geñín, el camionero de Arévalo, que los fines de semana se transforma y es Geñín DJ, poniendo la mejor música de rock y pinchando los mejores temas de AC/DC y de lo que haga falta, animando las vidas y los corazones. Y de lunes a viernes, pues llevando todo lo necesario con un camión para cualquier parte del panorama nacional. Un beso, somos ponedores.
0: Perfecto, qué perfecto, bueno. El mensaje, perfecto, lo ha dejado perfecto, muy bien explicado, y fíjate, dos profesiones e incluso en el fin de semana, cuando tiene que descansar, nada, está currando.
1: Trabajando, sí, sí.
0: Madre mía.
1: Sí, los señor. Ponedores, que no paran.
0: Eso es. Vamos a por el mensaje 3 de 4.
1: Venga.
4: Buenos días, Pulpo Bea y equipo. Vamos a ver, Vicente de Gato Bar. Pues mira, yo he sido, aunque son unos oficios que no tienen nada que ver unos con otros, pues yo he sido peluquero, he sido picapedrero, aunque parece que no, y he sido camionero y hemos tenido también un bar. Vamos a ver, yo creo que el problema que hay hoy en día es que no se gana lo suficiente, trabaja para vivir y ya está. O sea, no, esto no puede ser. Que los jóvenes hoy en día estén trabajando y estén ganando jornada y que no tengan suficiente para pagarse un piso, esto algo algo está fallando. O sea, algo falla. Se paga mucho, se cobra poco, algo falla. Entonces, ese es el problema para mí. Nada, y que soy ponedor.
0: Buen mensaje.
1: ¿Eh? Totalmente de acuerdo.
0: Es que está todo carísimo, está carísimo.
1: El problema es que cuando tú tienes mucho trabajo, pero ganas y te da para vivir, ves resultados.
0: Sí, claro.
1: Pero claro, cuando no le ves la cara al tema, pues es normal que te quemes.
0: Es verdad. Y hay gente, pues eso, que está con la mosca detrás de la oreja y está enfadada y es normal. Vamos a por el último mensaje de esta tanda.
5: Buenas noches, ponedores. Saludos a todos. Pues yo he estado casi toda mi vida en las obras y ahora llevo ya varios añitos con el camión y me gusta mucho más la obra. Subir y ver lo que hago por ahí. Porque a mí no me gusta. Como se gana más dinero que con la obra, pues aquí estoy. Y mi trabajo, lo que me hubiera gustado ser, pues político. Pero no, un político famoso. Ya, de esos que van, que no los conoce nadie, que nunca hablan en el Congreso, en el Senado, que están echándose la siesta y luego se van a casa. Por eso, que no hacen nada, curar y a dormir. Hala, muchas buenas noches, ponedores, y hala, hasta la siguiente.
1: Es inteligente el marrón de Feijóo y de Pedro Sánchez, que tienen también su marrón, no lo quiere. Claro. Él quiere el de más coldo.
0: Claro. La cuarta fila, ¿no?
1: El que tiene un puestito y tan ricamente.
0: Sí, sí, hombre, afortunadamente no todos los políticos son así en España, pero hay cada uno que alucinas, ¿eh? Que no da un palo al agua y se levanta un dinerito bastante importante. Claro. Y eso es un poco lo que está diciendo este ponedor.
1: Eso es lo que dice el ponedor.
0: Es verdad, son las 5:27, las 4:27 en Canarias. Ahora sí, hay que seguir jugando en Poniendo las Calles a adivinar el tutorial. Ya sabes que si te acabas de despertar, este juego es muy fácil. Cristina lo que hace es ponernos unos fragmentos de un vídeo de YouTube que ha recortado, en el que nos está explicando en ese vídeo cómo hacer y aprender una determinada cosa. Y los ponedores, la audiencia, lo que tenéis que hacer es adivinar qué es lo que nos está enseñando, pues, el tutorial en el día de hoy. ¿Es correcto o no es correcto? Cristina, muy buenos días.
6: Muy buenos días, es correcto.
0: Bien, bien, bien, bien. Minuto y resultado, ¿cómo van las cosas?
6: Bueno, no estoy muy contenta hoy.
0: ¿No estás muy...? Pero bueno, ¿y esto?
6: No, hoy me tienen un poco tristona.
1: ¿Te han fallado?
6: Me han fallado.
0: ¿Te están fallando con las primeras dos pistas que has dado?
6: Sí, pero yo tengo confianza en que ahora, cuando escuchen las tres seguidas,
0: sí,
6: van a hilar y van a decir, ¡ay, esto era!
0: Esto, andando.
6: Sí, pero bueno, lo dicho, que tengo todavía mi esperanza y mi... ¡Ay, ahí está! Pero bueno, siempre hay...
1: No, te veo alicaída, ¿eh? No, sí, las tienes todas contigo.
6: No, es que no me gusta que vaya la cosa
1: mal. Que fallen.
6: Mal. Sí, pero bueno, no pasa nada. Pero bueno, ya hemos puesto las dos primeras pistas y ahora tocaría la tercera. Pero como bien he dicho, vamos a poner ahora las tres seguidas,
1: sí,
6: porque creo, aparte de que les hace falta, de que pues los ponedores que se han unido ahora, pues que también tienen la misma... que tienen que escuchar todos para que participen. Y no van a escuchar solo la última pista, habrá que ponerles todas.
0: Hombre, claro, por favor, te lo van a agradecer, claro.
6: Claro, ¿qué te parece? ¿Escuchamos la primera?
0: Venga, vamos por la primera, que pase esta.
7: Para ello solo necesitaremos una cuerda, no importa el tipo que sea, un cúter y unas tijeras, una lata de refresco, que utilizaremos el aluminio, una caña o una madera y unas tenazas para luego doblar la lata.
1: Tú imagínate todo lo que nos pide aquí tu primo.
0: Claro, es que ¿sabes lo que pasa? Que con eso nadie puede decirte que nos está enseñando el tutorial en el día de hoy.
6: Bueno, no pasa nada.
0: No, músico, claro que pasa.
6: Sí,
0: o sea, que digamos
6: sí
0: que
6: pasa,
0: con la primera
6: sí
0: descartado, ¿no?
6: Sí, pero tú tampoco lo has adivinado, entonces.
0: No, yo en principio no.
1: No.
0: No te puedo ayudar.
1: Bueno. Aquí no tenemos ni idea.
0: Yo estoy bloqueado.
1: Segunda.
6: Yo también, vamos a poner la segunda, anda.
1: A ver.
7: De aquí vamos a cortar dos planchas rectangulares, no importa ni el ancho ni el largo, simplemente dos planchas. El siguiente paso será hacer un agujero aquí y un agujero aquí, redondito, a la misma altura, que para eso las podemos poner enfrentadas, y luego pasaremos por la cuerda. Una vez tenga el agujero y pase la cuerda, lo atamos a la caña.
6: Y lo atamos a la caña.
1: Vale.
0: Vamos a la caña.
6: Sí.
0: La caña de España.
6: La caña de España. Bueno, hasta ahí lo que habíamos escuchado, vale, durante el programa. Ya estamos todos en oportunidades iguales. Así que vamos a por la tercera. A ver, vale, qué opinan. A ver.
7: Como veis, he atado la cuerda al extremo de la caña, la he clavado un poco inclinada y las dos caras metálicas quedan hacia afuera. Cuando pegue el viento, hará este ruido, que quizás para nosotros no es muy apreciable, pero a ellos les molesta una barbaridad.
0: ¿Ah? A ellos les molesta una barbaridad.
6: Aquí estaba mi pista number four.
0: Ya. A ellos les molesta una barbaridad.
1: Estás haciendo algo para molestar.
6: Para molestar.
0: Algo de aventura, de protección.
6: Sí, exactamente. Mm. Yo sabía que era la tercera, pero es que, pues, siempre... Es que tenía que ponerlo un poco complicado, porque luego me aciertan con la primera pista y digo, mira, ¿yo para qué hago
0: esto?
6: Y no
0: te gusta nada.
6: Claro,
0: no
6: exactamente. Nada.
1: Vamos, eres la gata flora, sí, y no voy a decir más.
0: Estábamos conociendo.
1: Solo la gata flora, porque es que te voy a decir una cosa. Si lo aciertan, malo.
6: Y si no
1: lo aciertan, también mal. Y siempre la veo, ella pasa un día ahí, de un martes de tutorial fatal.
6: Sí, eso es verdad.
0: Sufre mucho. Bueno, pues el teléfono es gratuito, ¿no? O sea, el WhatsApp es gratuito.
6: Exactamente.
0: ¿Qué tiene que hacer la gente? Cuéntanos, Cristina.
6: Pues mandarnos una nota de voz al WhatsApp, al 662-942-605, diciendo, yo creo que el tutorial de hoy es esto, esto y esto, con la tercera pista. Y que pueden volver a participar, que siempre lo repito, porque hay alguno pues que participa en la primera y luego se piensa que ya no puede mandarme más audios, y me puede mandar más audios. Yo escucho todo.
0: Bien, perfecto. Pues nada, mensajes que los ponedores que sepan qué puede ser este tutorial el día de hoy. 662-942-605. Ahora vamos a abrir el teléfono gratuito de este estudio, porque fíjate lo que es la vida y las casualidades. Hemos emitido un mensaje de una persona que se llama Encarna Sánchez, y ahora es Encarna Sánchez también la que entra en directo desde Palma de Mallorca. Encarna, ¿cómo estás? Muy buenos días.
8: Hola, buenos días. ¿Qué tal? ¿Cómo estás, Pulpo?
0: Pues la verdad que muy bien. Qué casualidad tu nombre, Encarna Sánchez, toda una persona mítica de la radio, ¿verdad?
8: Desde luego. Bastante mítica, sí.
0: Qué bueno, por favor. Bueno, cuéntanos, ¿desde dónde nos estás escuchando concretamente?
8: Pues yo escucho desde la zona de Alcudia, de Mallorca.
0: Ah, muy bien. Muy bien.
8: Soy conductora de un autobús. Es un autobús particular que lleva, bueno, pues turistas del aeropuerto a los hoteles y viceversa.
0: Ah, qué bueno. ¿Y ahora mismo estás haciendo alguna ruta en especial, algún servicio discrecional?
8: Estoy haciendo un discrecional ahora, sí.
0: Qué bueno. ¿Y vas con la gente o vas en vacío?
8: No, ahora mismo estoy de vacío.
0: Bien. Y escucha, ¿y nos sueles escuchar todos los días?
8: Todos los días, por favor. A ver,
0: se empieza a oír mal. Encarna, escúchame una cosa. ¿Y siempre, o sea, cómo nos conociste? ¿En qué momento llegamos a tu vida? Bueno, vamos a intentar conectar un poquito más tarde cuando tengamos mejor cobertura. Son las 5:33, las 4:33 en las Islas Canarias. Hay un montón de gente que está trabajando, hay ponedores que se dedican a cosas increíbles. Vamos a ir con nuestra ronda de ponedores, donde nos enteramos cómo y de qué manera trabajan los ponedores de calles.
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0: Muchas gracias, Pepe Domingo Castaño. Este mensaje, que no dice el nombre de la persona que nos lo manda, nos dice, buenos días, los escucho desde mi trabajo en una tienda de autoservicio aquí en México. Excelente programa, me ayuda a que mi turno sea más divertido y liviano, y nos da las gracias, Bea.
1: Como José Luis, que es jefe de supermercado en Asturias, dice que a estas horas organiza un poquito los pedidos, así que es ponedor.
10: Vamos, ¡olé! Buenos días, Pulpo. Aquí vamos camino de Chipiona a por flores. Mira que tenemos la playa cerquita, pero no vamos a poder bañarnos. Cogemos las flores y nos vamos de vuelta para Cáceres. Vamos, un saludito.
0: Muchísimas gracias. Más mensajes, más profesiones de nuestros ponedores. Dice, buenos días, me llamo Jorge y pongo las calles trabajando de mantenimiento de carreteras. Soy vigilante en Cantabria. Estoy haciendo la ruta Torrelavega-Mataporquera y os mando un saludo a todos.
1: José María también nos da los buenos días. Dice que se dedica a la carpintería en Fuentes de León.
11: Hola, buenos días, Carlos Pulpo. Soy Amadu, otro ponedor de Salamanca. Salimos a Salamanca ya y iremos Villacastín para arrancar ya el jornada de la mañana. ¿Qué tal vosotros? Bien. Pues muchísimas gracias por todo, por acompañar nosotros todos los días. Salamanca desde el Villacastín. Ahí arrancamos ya para ir Villacastín para arrancar ya la jornada de hoy. Un abrazo muy fuerte. Muchísimas gracias por todos.
0: Gracias por este mensaje. Ya te recuerdo que alguna vez nos has dejado algún que otro mensaje. Es verdad, Amadou, un ponedor que en Salamanca nos está escuchando junto a sus compañeros. Pues muchísimas gracias. El siguiente mensaje dice: hola Pulpo, os saludamos desde Francia. Somos ponedores, somos Sandra y Mario, y hacemos la ruta Martos-Jaén, Alemania. Y fíjate, ahí poniendo las calles, cómo está trabajando la gente, ¿eh?
1: Sí, Curro también, le tenemos en Murcia, que es cocinero. Dice: estoy haciendo ahora mismo tortillas de patata. Habrá que dar de comer a los ponedores.
12: Pues soy colombiano y me encanta el programa, ¿eh? Trabajo de taxista y la noche se me hace más amena.
0: Me encanta que veáis estos mensajes en el 662-942-605. Penúltimo mensaje: buenas noches, Pulpo. Acuérdate también de los funerarios, que también estamos de noche. Pues un abrazo a los funerarios. Yo, verdad, en alguna que otra ocasión os hemos abierto el teléfono, habéis llamado y hemos conocido un montón de historias de la gente que trabaja en las funerarias de madrugada. Un abrazo y mucho ánimo.
1: Cristóbal, en Zaragoza, yo estoy conduciendo un camión de recogida de basura.
13: Hola Pulpo, buenos días, buenas noches para otros como yo. Soy un placa blanca en Madrid. Me llamo Luis, soy de un pueblo pequeñito de la serranía de Ronda que se llama Jimera del Íbar y soy ponedor.
0: Qué maravilla, ponedores que van dejando sus mensajes. Y el último que leo en el día de hoy dice: muy buenos días Pulpo, Bea, equipo, soy Patricia Arroyave, trabajo en limpieza y soy ponedora desde diciembre del año 2025.
1: Y Blas, muy buenos días ponedores, yo me dedico al sector textil, me encuentro ahora mismo haciendo el hilo para poder hacer toda clase de ropa, soy ponedor.
14: Buenos días. Soy repartidor de pan aquí en Pontevedra, en Paso de Borbén. Buenos días, Pulpo. Soy ponedor.
0: Muchísimas gracias por estos mensajes que los hemos ido escuchando y leyendo, porque los hemos recibido a través de Facebook y a través de WhatsApp y nos encanta sentiros cerca. Son las 5:37, las 4:37 en Canarias. Entramos en nuestra máquina del tiempo y lo hacemos escuchando temas del rockero más grande de todos los tiempos. Es Bruce Springsteen, semana dedicada a Bruce Springsteen. Con la canción de hoy te voy a situar en el año 2002, que es cuando se publicó Waiting on a Saturday. Alex, ve lanzando la canción, por favor. El tema nació en pleno renacimiento emocional de Bruce Springsteen tras el 11S y apareció The Rising, una canción luminosa, casi infantil, que en directo se transformó en tradición, porque Bruce Springsteen, es verdad que suele subir a niños al escenario para cantar con él este estribillo. Emocionate, sube la radio.

0: durante toda esta semana, las canciones de Bruce Springsteen y la carrera de Bruce Springsteen son los protagonistas de nuestra máquina del tiempo. Si hay alguna de Bruce Springsteen que te gustaría escuchar, pues mañana miércoles o pasado jueves o el viernes, pues nos dejas un mensaje en el WhatsApp y rápidamente te la localizaremos e incluso tú serás el que la presente. Son las 5:41, las 4:41 en Canarias. 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
0: José Antonio Martín Millán nos acaba de seguir en Facebook. Carmen Gómez también. Bea Molina también lo acaba de hacer, pelirroja. Argeme Riaño Santano, Francisco Meco Pérez Bustos, que trabaja en Alcázar de San Juan, José Miguel Sedeño Medina y también Ana Benítez, que es médico en el Hospital Universitario Reina Sofía, también está escuchando la radio y está con nosotros. Es un no parar, Bea, o sea, profesiones, hoy que estamos hablando de profesiones, claro. Que a lo mejor estás un poco quemado, ¿no? Pero aquí hay mucho currante escuchándonos, ¿eh?
6: Mucho, mucho, contándonos lo que hacen. Martín Pardo, por ejemplo, que es operador logístico de transporte por carretera, vamos, conductor. Me encanta lo que hago, Pulpo. Después de 28 años conduciendo por toda Europa, me sigue gustando como el primer día. Es que es lo que más le gusta, coger, ir al volante. A la gente que le gusta conducir y que se echa esas horas, uno dice, acabarás aborreciéndolo, ¿no?
0: Disfrutan.
6: Pero no, disfrutan. Ellos son felices. Luego está Baigón Gatica, que es ingeniero agrónomo. Trabajo en una escuela de agricultura. Me

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3: Alberto Herrera, buenos días.
4: Amigo mío, buenos días. Un neobanco es una entidad financiera digital al 100%. Es decir, no busques oficina ni cajero porque todo se gestiona por tu móvil. ¿Tú tienes muchas cuentas de banco?
3: No, dos.
4: Vale. En España hay 16 millones de usuarios que utilizan neobancos, que es un montón, es casi un tercio de la población española. Te pongo un par de ejemplos. Revolut, que habrás escuchado hablar de
3: sí.
4: ello, han pasado de 6 millones, han pasado a 6 millones de clientes. Trade Republic, N26, tienen más de 2 millones de usuarios. Pero es que en los próximos meses van a llegar más neobancos, un montón de marcas. Claro, la pregunta es, ¿por qué está cambiando la gente de banco? Sobre todo los jóvenes. Porque antes estas cuentas solo se abrían para viajar. Lo habrás visto, ¿no? Que no cobraban comisiones en el extranjero, claro. Que es como una suerte de tarjeta secundaria, ¿no? Bueno, pero las cosas están cambiando por un par de motivos. El primero, comisiones e intereses, porque los bancos tradicionales cobran, es verdad, por muchas cosas. Nos hemos acostumbrado a las comisiones. Y esos bancos han visto ahí un nicho, ofrecen rentabilidad por el dinero que tienes guardado, algo más que los tradicionales, y tienen menos costes. Y otra razón es que ya son de aquí. O sea, es decir, ya utilizan códigos IBAN españoles, con el Bizum integrado, por cierto, ahora que hablamos tanto del Bizum. Y eso da cierta sensación de seguridad a los clientes. Pero ojo que todo tiene su contraparte, porque le llaman el muro de cristal, ¿no? La atención al cliente. Cuando tú no tienes una oficina o un cajero, claro. Mucha gente la necesita. Y hay un problema, por ejemplo, con los bloqueos automáticos. Si el sistema detecta un movimiento inusual, como una transferencia más alta de lo normal, bloquea la cuenta del tirón. Y claro, el desbloqueo es una odisea, sobre todo por teléfono. O sea, intentas reclamar y la única vía es el teléfono o el chat de la aplicación. Son más vulnerables al cibercrimen, para el phishing y todo esto. ¿Qué pasa si el banco quiebra? Que el dinero suele estar garantizado hasta 100.000 euros, pero en el caso de quiebra, si tú eres cliente español, tendrás que reclamar a Lituania si es de Revolut o a Alemania.
3: Madre
4: y ese
3: mía.
4: Tipo de trámite internacional es más complejo. Entonces, la recomendación de los expertos sigue siendo prudencia y diversificación, o sea, utilizar la ventaja de cada uno de los modelos. Pero es interesante, ¿eh?, esto de los neobancos.
3: Hombre, Revolut ha tenido una erupción estelar, sobre todo entre los jóvenes. Los chavales ¿sí? tienen mucho. Lo que pasa es que es verdad que en las personas mayores parece que estas innovaciones se olvidan un poquito de que no tienen la facilidad de los nativos digitales para manejarse en
4: bueno, si
3: entornos.
4: Cierran oficinas los tradicionales, imagínate los nuevos, ¿sabes?
3: Claro. Interesante, Alberto, un abrazo.
4: Un abrazo, amigo.
3: Vox ha subido un escaño en Andalucía hasta los 15. Es un ascenso que puede parecer pequeño, pero que junto con la subida esta así grande de Adelante Andalucía, le ha quitado la mayoría absoluta al PP. Es lo que tienen los ascensos, que suelen implicar que otros desciendan. Ascenso es el término que ha llamado la atención de nuestra traficante de palabras de los martes, Marta San Miguel. Buenos días, Marta.
5: Buenos días, Jorge, y buenos días a todos. Hace tiempo que la palabra ascenso trae algo turbio consigo. Lleva implícita como una amenaza, como un señuelo de contagio. El ascenso del populismo, el ascenso de la ultraderecha, el ascenso del precio de la vivienda, el ascenso de la violencia, el ascenso del fracaso escolar. Por eso, cuando escucho ahora celebrar un ascenso, celebramos también nuestra propia sintaxis, porque se nos está olvidando la alegría, ¿no?, que tiene esa palabra, y ha tenido que venir el fútbol para devolvernos su significado completo. El fútbol es ese simple argumento de ocio donde se producen las grandes óperas de nuestro tiempo. Y no hablo de Florentino Pérez, que ese sería otro tipo de tragedia, sino de la redención, de la alegría que produce decir la palabra ascenso cuando un equipo de segunda sube a primera división. La actualidad obliga a hablar del ascenso de Vox en Andalucía y cómo esta subida le ha quitado la mayoría absoluta al presidente Moreno. Pero la actualidad también pasa por el norte, por Santander, donde después de 14 años luchando por subir, el Racing lo ha conseguido. Su ascenso se interpreta, claro, en clave deportiva. Sin embargo, lo que ha ascendido en la ciudad es la alegría colectiva, aunque sea como un estado de excepción. A menudo se dice que el fútbol es lo más importante de las cosas que no tienen importancia. Pero qué bien que a veces nos recuerde la importancia de según qué palabras cuando todo parece hundirse.
3: Ah. muy propio.
6: A ver, a ver, a ver.

0: hacer que no llora, que factura todo el tiempo y cada vez más por lo que vemos. ¡Qué ya barbaridad! Ves. Sorry, baby, hace rato que yo te vi tocar ese gato. Bueno, esta canción famosísima que hizo con Bizarrap, donde le lee la cartilla base de bien a Piqué, en la que habla también, por cierto, de esa deuda con Hacienda, ¿no? De su sí. suegra y de todo, no dejó títere con cabeza. Bueno, pues 8 años después, como estamos contando, le tendrá que devolver a Hacienda esos 60 millones de euros.
1: Con ahora intereses, sí, ¿eh? Con intereses encima.
0: Ojo, cuidado, ahora sí que puede decir lo de que las mujeres no lloran, las mujeres facturan, qué bárbaro, en fin, bueno. Pues Shakira es protagonista musicalmente hablando, no cabe duda, pero también lo es este hombre.

0: Es Harry Styles. Bueno, esta canción que es maravillosa, este Sign of the Times, fue además el primer tema que escribió y que cantó después de salir de One Direction, es decir, cuando inició su carrera en solitario, lo hizo con esta canción que es fabulosa. ¿Y por qué es noticia? Bueno, pues acapara todos los titulares en las últimas 24 horas porque ha empezado su nueva gira Together Together. Bueno, va a ser... No voy a ir porque además no viene por España. ¿Qué le vamos a hacer?
1: ¿Te gusta mucho Harry Styles?
0: Es muy bueno, de verdad. Escucha un poco su música, es muy bueno.
1: A mí me hacía gracia en One Direction.
0: No, no, pues es muy bueno, de verdad. Escucharlo un poquito más porque merece la pena.
1: Es un poquito intenso.

Es una belleza de tema, pero lo son muchos, ¿eh? De su carrera, y todos ellos los va a poner en el escenario, además con unas coreografías, con ese estilazo que él tiene en esa gira que, como digo, muchos no vamos a tener la oportunidad de disfrutar. Bueno, pero aparte de estar en la actualidad con Harry Styles o con Shakira, aquí en este programa no puede faltar nunca nuestro paseo habitual por la década prodigiosa que es la de los 70.

0: Porque un día como hoy, un 19 de mayo del año 1975, Eagles lanzaba este One of These Nights. El tema que daba nombre además a todo el álbum, que fue un poco el álbum de transición hasta que llegó después el Hotel California, que fíjate tú ya lo que fue aquello. Y hoy también llega al número uno de Estados Unidos el LP Breakfast in America de Supertramp.
1: El mejor falsete del pop.
0: Seguro. Digo que ahí os lo dejo a todos porque ya es hora de desayunar, ¿no? No era América, pero bueno, cada uno en su casa, aquí, donde aquí pueda.
2: De Supertramp. A pesar de que fue el que tuvo, este fue el que tuvo más éxito, pero creo que no es el mejor disco de Supertramp. Que
0: bueno,
2: fue Crisis, que Crisis. Pero soy doctor en Supertramp.
0: Claro, por eso.
1: Hay que hacer una sección de Supertramp.
0: A ese nivel no podemos llegar.
2: Ahora a las 8 noticias.
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2: Señoros, señores, me alegro. Buenos días. Bueno, vamos y caballeros, no son las 8, son las 7. Así que no cunda el pánico. De repente uno ha pegado un bote en una cama diciendo, ¿cómo que las 8? Por Dios, que no llego. O es... No. Tranquilidad, son las 7, son las 6 en Canarias. Lo que sí es martes. Es 19 de mayo del 2026 y parece que los termómetros están empezando a subir la ladera de la montaña del tiempo veraniego. O sea que habrá máximas en el sur de la península que llegarán a 27 grados. Y también las temperaturas, las mínimas, las nocturnas, van a subir un poco. Pero la verdad que decía, algunos te dicen, oiga, ¿cómo es posible que en la segunda quincena de mayo todavía haya que echarse una sobrepelliz o una rebequita, un consuelito cuando cae la tarde? Bueno, tampoco conviene exagerar. Bueno, damas y caballeros, miren, casualidades de la vida, de la política, de las decisiones, de el... Digamos que no es que todos los españoles tuviéramos la vista puesta en las negociaciones en Cataluña entre el PSC y Esquerra para sacar unos presupuestos, porque cada uno tiene bastante con lo suyo. Si acaso teníamos la mirada puesta es por ver ese acuerdo que exigía por parte del partido que completa al PSC la posibilidad de sacar presupuestos en Cataluña, que es Esquerra, que exigía Esquerra y que estaba dispuesto a darle de lo nuestro, de lo de los demás, Sánchez y la cueva de Alibaba. Bueno, pues fíjense ustedes, acaban de celebrarse las elecciones en Andalucía y una vez el acuerdo al que pudieran llegar unos y otros ya no afecta a la voluntad de los andaluces en el voto, se han puesto de acuerdo en sacar adelante unos presupuestos. Y usted dirá, bueno, pues qué bien, qué suerte tiene Cataluña, que llegan a un acuerdo, tienen presupuestos y tal y que cual. Bueno, vamos a cogérnosla con papel de fumar. Miren, cuando se celebraron las elecciones de Castilla y León y empezaba el tiempo de preparación de las elecciones andaluzas, Sánchez tenía previsto enviar a María Jesús del Gran Jardazo, que entonces era del Gran Poder, y el problema es que, como tienen la cosmovisión territorial de España que tienen, estaban en el momento de pensar, bueno, a estos indígenas del sur y los que no son del sur, los que son casi del sur, esos extremeños, manchegos, tal, a todos estos tontitos vamos a esconderle la bola un rato, que no se enteren del embeleco. Oiga, así retrasaron los pactos con Bildu en Navarra. Y entonces Salvador Illa y Oriol Junqueras se guardaron el acuerdo de presupuestos de Cataluña hasta que pasaran las elecciones andaluzas. Oiga, y con tal descaro que al día siguiente confirman que ya se puede firmar ese acuerdo. Bueno, oiga, ¿qué más nos da los tontitos andaluces o manchegos que los catalanes lleguen a un acuerdo? Claro, pues sí que nos da. Porque Sánchez ha accedido a través de ella a una serie de prebendas para Esquerra, de esas que jamás le van a dar a los indígenas de otros territorios y que se van a pagar con el dinero de todos los tontitos. De hecho, ahora viene una reunión bilateral Estado Generalidad para ver cuánto dinero del caladero común van a esas inversiones. O sea, una línea orbital de tren, que ya quisieran los extremeños o los andaluces. Cambios en el consorcio de la zona franja, lógicamente con menor presencia del Estado. O sea, perdiendo presencia en ese consejo. Y en Moncloa eso lo han escondido hasta pasadas las elecciones andaluzas, que ya sabíamos que iba a pasar. Quiero decir, ya veníamos diciéndolo hacía tiempo. Esto el lunes, ¿eh? No van a tardar mucho más. Se van a poner de acuerdo. O sea, que las cosas del dinero que haya que decidir de aquí a las generales no coincidan con ese tren de elecciones de la España tontita. En la España a la que el sanchismo toma el pelo sistemáticamente. Esto más el asalto del PSC a la cúpula de Indar. Pues quitaron a los hermanos Escribano, colocaron a uno del PSC, un hombre de Salvadorilla, Ángel Simón, todas esas grandes empresas, va un tío del PSC. Sea Telefónica, sea Aena, sea la que sea. Por cierto, el Ángel Simón, tal Ángel Simón, ya ha pegado una patada en el culo al consejero delegado de esa empresa, José Vicente de los Mozos. Y así es como Sánchez ha entregado al socialismo catalán la empresa más importante en defensa y presencia en ámbitos tecnológicos importantes. Bueno, total, la supervivencia de Sánchez. Sí, yo, Sánchez, sé que donde me tengo que agarrar para sobrevivir es a los territorios nacionalistas y particularmente al separatismo. Y darles cosas que no son mías, pero que me da igual, que como no tengo vergüenza, se lo quito a quien haga falta. Sánchez le da exactamente igual que su partido se vaya cayendo a trozos por el camino. Él pergeña lo único que le interesa, que es que en el 27 le vuelvan a salir las cuentas a él, ¿eh? Para seguir en el Moncloa, a él. Claro, ¿esto qué pasa? Que los alcaldes, ya decíamos ayer, tienen un ataque de tos, alcaldes socialistas y candidatos a algunas comunidades autónomas. Se tienen que presentar en mayo del 27. Pero eso a Sánchez le da igual. Es decir, si le conviene que España se quede sin alcaldes del PSOE o sin comunidades del PSOE, con tal de que él salga, él pues achicharra al que haga falta. O sea, pues dice, no, hay un voto dual. En ayuntamientos y en comunidades se vota cualquier otra cosa, pero en el gobierno de España me votan a mí. Y si hay que sacrificar lo primero para hacer lo segundo, aunque yo me tenga que echar en brazos de los separatistas catalanes, de los etarras de Bildu, da igual. Es la obsesión de dividir a los españoles en bloque, ¿eh? Bueno, y vamos a ver cómo va el escenario político que ahora se ha abierto en Andalucía. Pues Juanma Moreno, con el que hablaremos después a las 9, y que no ha podido desactivar la vía de Vox, es decir, tiene que tragarse a Vox de alguna manera, aunque sea dándole palabritas agradables, tiene la intención, la manera de poder gobernar en solitario. Quiero gobernar en solitario porque con 53 escaños considero que me corresponde. Vox todavía no ha dicho gran cosa, porque podía haber salido perfectamente diciendo yo quiero dos consejerías, quiero una vicepresidencia, o quiero la prioridad nacional, a ver si algún día nos explican exactamente bien qué es la prioridad nacional y todo lo demás, y ya lo veremos. Pero las certezas que tiene el Partido Popular es que no va a tener más remedio que convencer a Vox de lo que considere oportuno para poder seguir gobernando. Porque la izquierda ya ha dicho que haya que ni vamos, que ni la busquen. Eso se queda para los editoriales de Lo País y tal y cual, los políticamente correctos. Bueno, veremos esta mañana si conseguimos que nos cuente alguno de los entresijos de esas negociaciones que aún no han empezado, pero ya se mandan mensajes. Ahora el hegemón del Peloponeso nos cuenta más cosas del día en titulares.
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0: ¿Qué tal, Carlos? Buenos días a todos. Contamos también que los 13 españoles aislados en el Hospital Gómez Ulla van a salir de sus habitaciones a zonas comunes de la planta y recibir visitas de familiares al haber dado negativo de nuevo en el control del antivirus. Si sigue siendo así pasados 28 días, podrán abandonar el aislamiento hospitalario y seguir con la cuarentena en sus casas. La Audiencia Nacional da la razón a Shakira frente a Hacienda después de 8 años de batalla judicial. Va a recuperar 60 millones de euros. La sentencia considera que en 2011 no se podía considerar realmente al artista como residente fiscal en España. Siguiendo con la página judicial, el Tribunal Supremo celebra un pleno a puerta cerrada para determinar si un padre puede recurrir la eutanasia de su hijo. Es mayor de edad y tiene plenas facultades. Es un caso similar al de Noelia, que murió en marzo. E investigan el tiroteo en una mezquita de San Diego, en Estados Unidos, como un crimen de odio. Han muerto 5 personas y entre ellos están los 2 atacantes que se suicidaron. Han sido identificados como 2 adolescentes, uno de ellos vinculados a una escuela de barrio donde han ocurrido los hechos. Y en el partidazo de COPE, suspense.
15: Con Enrique Riquelme, el joven empresario que aspira a presentarse a las elecciones del Real Madrid. Anoche, en un acto benéfico en la capital de España, Riquelme aseguró que tiene el aval necesario para ser candidato, pero dejó en el aire que vaya a formalizar dicha candidatura. Para el alicantino, lo más difícil estos días está siendo formar un equipo a la altura de lo que necesitan los socios del Real Madrid. Un desafío para el que tiene poco margen. Este próximo jueves es el último día para presentar las candidaturas. En los próximos días va a comunicar su decisión. En lo deportivo se acerca al final de temporada y todos los focos apuntan ya al Mundial. Quedan 23 días para que arranque la cita y muchas selecciones están ya anunciando sus listas de convocados. Luis de la Fuente lo hará el lunes, pero anoche lo hizo Ancelotti. La gran sorpresa en la lista de Brasil es Neymar. El delantero estará en el Mundial junto a Vinicius, Rafinha y Endrick. Y en la NBA acaba de terminar el primer partido de la final de conferencia del Oeste con victoria de San Antonio en la cancha de los actuales campeones, Oklahoma City. Gran actuación del francés Víctor Wembanyama, que ha terminado con 41 puntos y 24 rebotes.
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2: Bueno, ¿se acuerdan ustedes de la baliza V16? Pues sí, seguramente porque tendrán todos, habrán comprado alguna. Pues ayer en una comparecencia en el Congreso, el director general de tráfico, Pera Navarro, ha reivindicado el uso de la baliza V16, dice que salva vidas, a pesar de que ha admitido que su implantación ha generado incertidumbre entre los conductores. Juan Baño.
23: El director general de tráfico señala, sin nombrarlo al PP, por haber creado, dice, incertidumbres y desconfianzas hacia la baliza V16 desde que se convirtió en obligatoria el pasado mes de enero. Pera Navarro anuncia, sin embargo, que el empeño del gobierno no cesa.
24: Para la operación verano vamos a dar un nuevo impulso a la V16 para que extender su uso y normalización en el ámbito, porque es un elemento importante de seguridad vial. Al final es un tema de que salva vidas.
23: Se le sumarán pronto, dice, los conos conectados para anunciar las obras por el GPS de los vehículos. Navarro alerta de otra carencia. Estamos importando conductores de autobús y camioneros.
24: No tenemos conductores suficientes. El año pasado canjeamos 9.381 permisos de conducir C de camión y 3.314 de autocares. Primero, Perú. Segundo, Marruecos.
23: Las distracciones al volante por el uso del móvil a la cabeza de los accidentes mortales en 2025.
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27: Se llamaba clemencia. La clemencia es una virtud, la de actuar con compasión, con benevolencia. Clemencia Soria era una maestra jubilada que murió de cáncer. Todo su patrimonio, 2 millones de euros, los ha donado al Instituto de Investigación Sanitaria de Aragón.
28: Una vez que visualizas esa cantidad, pues bueno, te da un poco de miedo escénico, ¿no? Bueno, vamos a traducir en algo importante, ¿no? Que de toda generosidad de Clemencia Soria merezca la pena, ¿no? Ya había puesto dos condicionantes. Un condicionante era que fuera para investigar y otro condicionante muy importante que fuera en Aragón.
27: Gracias a su donación habrá una nueva unidad en el Hospital Miguel Servet de Zaragoza que se va a dedicar a terapias personalizadas contra cánceres raros en sangre. Charo García es la albacea de Clemencia.
29: Y entonces pues ella, con toda su buena voluntad, pues decidió que quería dejar todo su patrimonio a la investigación oncológica, concretamente en Aragón. Uh-huh. Ella era como muy aragonesa y luchaba mucho por su tierra. Y entonces, pues bueno, decidió eso, que su patrimonio se quedará en Aragón para la investigación.
27: Esta maestra ejerció en Urrea de Jalón, dos colegios más en Zaragoza y otro en Tarragona. Y siempre fue generosa, pero también inteligente con su patrimonio.
29: Era una mujer muy trabajadora, muy ahorradora, sobre todo, hecho de sí, le venía de temas familiares y ella pues lo supo gestionar muy bien a lo largo de los años, porque pues eso, era una señora muy informada, muy muy inquieta a nivel fiscal, a nivel de inversiones, y lo supo gestionar muy bien, la verdad.
27: Clemencia significa también piedad y misericordia. Tener clemencia es ser caritativo y bondadoso. Así que Clemencia Soria hizo honor a ese nombre. Eso es pasar por la vida con un fin extraordinario.
2: ¿Y con qué metemos hoy la pata, Antonio Javier Naranjo? Buenos días.
30: Señor Herrera, buenos días. Pues tenemos que seguir hablando de la difícil convivencia de Pedro Sánchez con la democracia. Fíjese usted, desde 2015 ha perdido en 22 de las 28 citas electorales y en todos los casos pues se ha comportado como si la cosa no fuera con él. Todo ello le convierte en el único presidente de España y de Europa que gobierna sin ganar en las urnas, con el menor número de diputados propios de la historia y sin una mayoría parlamentaria estable que solo compuso para lograr la investidura. En fin, la incapacidad para aprobar presupuestos y legislar remata un panorama desolador para la democracia que no previó salidas para una situación tan excepcional. Sánchez no puede gobernar, pero no existe posibilidad de forzarle a dimitir y convocar elecciones mientras él no quiera. Y las que hay parecen inviables. Que Junts apoye una moción de censura instrumental o que diputados del PSOE, como sus colegas laboristas en el Reino Unido, le exijan su marcha. Mientras esto no pase, él podrá seguir atrincherado en la Moncloa, armado con el BOE.
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2: 7:20, 6:20 en Canarias. Damos paso ya a su COPE más próxima.
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9: Sigue la huelga médica para reclamar un estatuto marco propio en Baleares que ayer suponía la suspensión de 55 operaciones y 3.385 consultas en Baleares.
10: ¡Esto no se para! ¡Esto no se para!
9: Los paros están siendo masivos, con un seguimiento del 90% en los quirófanos y en los servicios de anestesia, según los datos del sindicato médico. Su presidente, Miguel Lázaro, insiste en exigir la intervención directa del presidente del gobierno. El presidente de Simeval advierte del grave riesgo de este bloqueo supone para los ciudadanos, ya que la situación, si se prolonga hasta el mes de junio, la cifra de pacientes afectados superará los 3 millones.
11: Vamos a hablar de más de 3 millones, luego en este es un problema de salud pública, por eso decimos que aquí creo que ahora el presidente del gobierno lo que tiene que hacer, puesto que nosotros hemos hecho una propuesta, abrir esa mesa de negociación interministerial, porque hay una cosa, los ciudadanos se lo merecen, los pacientes se lo merecen y los médicos no lo merecemos. Queremos ser, ya lo sabéis, un estatuto propio homologable con Europa.
9: Pero más allá del pulso político, la huelga refleja el agotamiento en los pasillos de los hospitales. El doctor Jaume Bonnin, cirujano del Hospital de Son Espases, denuncia las condiciones límite a las que se enfrentan con las guardias de 24 horas.
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9: La situación de asfixia es especialmente visible en Son Espases, centro de referencia que asume todas las emergencias críticas de la comunidad. Miguel Ferrá, anestesista de Son Espases, recuerda que el servicio funciona desbordado con un 30% de déficit de profesionales.
12: Un código ictus que passi a Formentera acabarà aquí. 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
9: Muy buenos días, soy Cristina Requena, escuchas Herrera en COPE Baleares y te cuento que va a ser un martes soleado con algún intervalo de nubes altas en estas primeras horas de la mañana y con temperaturas en ascenso con máximas de en torno a los 24 grados. En deportes, pendientes de un milagro, Jordi Jiménez, buenos días.
14: Hola, buenos días. El mallorquinismo trata de digerir esta última semana de liga tan dura que le ha tocado. En esta última jornada de liga, el sábado se juega unas mínimas opciones de permanencia en la primera división, empezando por ganarle al Oviedo, pero además se tienen que dar otros tres resultados. Vamos a recordarlo, tiene que perder el Elche en el campo del Girona, tiene que perder Osasuna en el campo del Getafe y tiene que puntuar el Levante en el campo del Betis, de tal manera que se produzca un triple empate a 42 puntos entre el Mallorca, Osasuna y Elche. Esta es la única opción de permanencia del Mallorca en primera división. Para ello, el Mallorca lo primero que tiene que hacer es hacer su trabajo, cosa que no ha hecho en los últimos dos partidos, y hacer un buen encuentro, el último de liga en casa ante la afición, y ganarle al Oviedo. Lo decía muy claro Martín de Michelis.
15: Mil disculpas a ustedes, mil disculpas a los hinchas, gracias por el respeto y el apoyo durante este tiempo, la necesitamos una semana más, nos debemos a ganar, a saludar al hincha el fin de semana que viene. a esperar el milagro matemático.
14: Ahora mismo son muchos interrogantes sobre el futuro, esté en segunda como parece o en primera con un milagro. Y la primera piedra del proyecto podría ser Martín de Michelis. Al menos por él no va a quedar. ¿Está dispuesto a seguir, aunque sea en segunda?
15: Sí, totalmente. Soy el primero que me quiero quedar y que quiero estar. Y ojalá quiero quedarme, quiero reconstruir. Pase lo que pase.
14: Y ya tenemos rivales de final de ascenso a la Primera Federación para el Atlético Baleares y el Poblense. Última eliminatoria para subir. El Atlético Baleares se medirá al histórico Real Jaén. Primero allí, vuelta en el Estadio Balear, y el Poblense frente al Águilas de Murcia. También la vuelta será en Sapobla. Son Luis Blanco y Óscar Troya, entrenadores de Atlético Baleares y Poblense.
0: Un equip històric, un camp molt, molt bonic, amb una afició important.
1: Para nosotros es un sueño el poder estar en esta eliminatoria y nada, muy, muy bonita.
9: ¿Y qué nos cuentan los diarios? Pues en última hora leemos que el Gobierno refuerza el papel legal del docente ante la pérdida de autoridad. La Consellería actualizará el marco normativo en los centros para que los profesores de secundaria sean considerados autoridad pública. Por otro lado, la selectividad se desarrollará con detectores de radiofrecuencia. Y también leemos en última hora que Muro ordena demoler una caseta de obra nueva de Capellans. En el diario de Mallorca leemos que Educación cubrirá con una dirección provisional de un año el centro de tecnificación y que el heredero sueco del imperio Max Burgers muere tras estrellarse en Valldemosa. Además, Palma proyecta 4 plantas de baterías en casi 30.000 metros cuadrados. En el diario de Ibiza destacan que Camise refuerza su seguridad y contará con más vigilantes y que hay un detenido por pedir fotos eróticas a un niño a cambio de dinero. En el periódico de Ibiza y Formentera señalan que han sido suspendidas 9 operaciones, 67 pruebas diagnósticas y 311 consultas en Ibiza por la huelga de médicos. Y en el diario de Menorca, que son Blanc, los 15 años de éxito que han desbordado el puerto de Ciutadellas. Porsche anuncia un doble acceso para evitar los colapsos.
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5: 7:30 de la mañana, 6:30 en Canarias, de un martes 19 de mayo, en el que hoy conoceremos algo más acerca de cuáles son las ideas del vencedor de las elecciones andaluzas para formar un gobierno. Parece que buscar gobernar en solitario, pero con Vox ahí insistiendo en la prioridad nacional. Firman un acuerdo ya Illa y Junqueras, presupuestos catalanes en el Palacio de la Generalidad. Ese acuerdo que metieron en el congelador para que no afectara a las elecciones andaluzas, que bien está que se invierta en Cataluña, pero también en otros sitios, ¿no? Digo yo. Y todo esto lo analizamos ahora tomando un café.
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5: Chicos, chicas, ¿qué tal? Hola, hola.
12: Buenos días.
13: Buenos días.
5: Bueno, vamos
13: muy bien dormidos hoy.
5: Sí, ¿por qué?
13: Bueno, pues porque ayer dormimos todos muy poco.
14: Sí, la verdad es que sí.
5: Ah, claro. Es que
13: no tú, claro, claro.
14: Pero es que luego los que sois de ferrocarriles no necesitáis dormir, pero los humanos claro. Sí, claro.
5: Ya. Bueno, que los medios se fijan en los primeros movimientos postelectorales en Andalucía.
6: Vox exige prioridad nacional y Juan Manuel Moreno de momento marca distancias y pone en valor su victoria. Quiere gobernar en solitario, pero la partida acaba de empezar. El editorial del Mundo se titula Nueva fase en la derecha española. Sostiene que la mayoría absoluta se ha convertido en una excepción en toda Europa y Andalucía ha confirmado un baño de realidad que obliga a abandonar ficciones tácticas. El País dice que se reabre el debate en el PP y lo que llama el ala dura se revuelve contra la moderación. Y empieza a coger fuerza en la prensa esa idea de un superdomingo electoral en 2027 que junte generales y locales. El Español dice que Sánchez se lo está pensando y el Confidencial que Feijóo ya está movilizando al PP por si acaso. Ah, y ABC ya apunta a un sustituto de María Jesús Montero. Asoma un nombre, Javier Fernández, presidente del PSOE de Sevilla.
5: Bueno, tiene capacidad Moreno para imponer ese relato de quiero gobernar en solitario y ustedes apoyarme sin más, Gorgue.
12: Hombre, apoyar, el apoyo sin más ya no existe, es decir, que todo el mundo paga un precio y cuando no tienes absoluta es lo que hay. Lo que sí es verdad es que yo creo que cada minuto, cada hora, cada día que pase, Juanma Moreno va a estar más orgulloso del resultado y va a darse cuenta de que sigue siendo una hazaña, no solo en España, en Europa, obtener ese porcentaje de votos, ¿no? Es verdad que al principio podía tener un sabor agridulce el no tener la absoluta, pero desde luego quedarse a 20.000 votos de la absoluta y a 2 escaños es un éxito. Y es verdad que si tú escuchas a Abascal, que está en modo más elecciones generales, parece más duro, y si escuchas a Ignacio Garriga, el número 2 del partido Vox, pues parece más dispuesto a no poner. Yo creo que imponer los sillones como contraprestación para la investidura sería un error de Vox, porque creo que sus votantes entienden que a 2 escaños no da para una consejería ni cosas, ni sillones ni chiringos, sino para imponer lo que es el sintagma, el mantra mágico de Vox, que luego no se puede aplicar, pero bueno, que retóricamente ya compensa emocionalmente al electorado, que es lo de la prioridad nacional. Pero bueno, ahora lo que sí creo es que quien está muy contento es Feijóo, porque la plantilla que del pacto con Vox que logre Juanma Moreno le va a servir a él para ir perfilando todo el año que falta hasta las elecciones generales y la hipotética negociación posterior con Abascal. Es decir, el temperamento político de Feijóo se mira en el espejo del PP andaluz, que es muy parecido al PP gallego, y por tanto le viene bien que abra, que desbroce esa senda el propio Juanma Moreno con los de Abascal, porque él transitará después por ella. Ahora, lo que no voy a comprar son las voces bien intencionadas, si quieres, de la derecha, que están adoptando el marco narrativo del sanchismo para decir que no, o pureza absoluta o no se habla, se va a elecciones antes que, hombre, no, pues no, eso es estúpido y es un insulto, creo que, a la sensibilidad de la mayoría de tus votantes, ¿no?
5: María del Carmen.
14: Yo creo que va a haber acuerdo, como lo ha habido en Aragón, como lo ha habido en Extremadura, como lo va a haber en Castilla y León, y yo creo que el tono de las primeras declaraciones de unos y otros es absolutamente razonable. Juanma Moreno no ha dicho que no quiera saber nada de Vox, dice, bueno, lo que quiere es gobernar en solitario, pero, oiga, como está gobernando, por ejemplo, Salvadorilla en solitario, y tiene apoyos parlamentarios, y esto es, no es ningún descubrimiento ni ninguna cosa extraordinaria, por lo tanto yo creo que habrá acuerdo y no será difícil. Segundo, creo que no hay ningún cambio en el Partido Popular. El Partido Popular, desde que hizo el famoso documento en el que ponía, digamos, los límites a sus acuerdos con Vox, es la prueba evidente de que ya daba por descontado que no va a tener mayorías absolutas, que estamos en otro momento político, que se tiene que entender con Vox, y por lo tanto puso los límites a los que era ese necesario entendimiento con Vox, y lo estuvimos comentando largo y tendido además aquí en la tertulia. Tercera cuestión, sobre la valoración de las elecciones, yo recomiendo hoy que la gente lea el artículo de Ignacio Varela en El Confidencial, porque me parece que es el análisis más lúcido hecho desde un socialista de lo que ha sido el resultado de las elecciones en Andalucía. Y yo quiero decir una cuestión, la sucesión de elecciones autonómicas no estaba diseñada para contener a Vox, ¿no? Estaba diseñada para dañar al PSOE. Esto porque Vox no le va a quitar la presidencia, con quien se disputa la presidencia del gobierno, Alberto Núñez Feijóo, no es con Santiago Abascal, sino con Pedro Sánchez. Y esto estaba diseñado para ir minando las bases territoriales del Partido Socialista, y es muy evidente que lo ha conseguido. Y luego, por último, en cuanto a la que creo que también merece un comentario, la situación del PSOE, pues ha sido un éxito tan grande que Pedro Sánchez se ha ido a la Organización Mundial de la Salud a hablar a hacer un discurso de Miss Mundo, y María Jesús Montero ha salido por la puerta de atrás y no se ha atrevido ni a dar una rueda de prensa.
5: Bueno, ¿y María del Pilar?
13: Yo estoy de acuerdo con Carmen y siguiendo con su argumentación. Ayer Gavira nos contó en COPE que él, por supuesto, no piensa pedir ninguna consejería ni nada así, que están más en un acuerdo programático. Claro que va a haber acuerdo, y además es que el acuerdo natural es entre el Partido Popular y Vox, irse preparando para unas generales.
5: Bueno, y mirando ahora hacia arriba en el mapa, en Cataluña nos encontramos con que el día después de las elecciones andaluzas por arte de milagro y birribirloque o por gotas mágicas, han llegado a un acuerdo Esquerra Republicana y el PSC.
6: Leo en la portada de La Vanguardia que Esquerra arranca al PSOE y al PSC más recursos para la Agencia Tributaria Propia de Cataluña. El director de este periódico, Jordi Juan, recuerda que en 14 años solo se han aprobado 5 presupuestos en Cataluña. Opina que la fragmentación electoral cada vez lo pone más difícil y si no, que le pregunten a Sánchez, apunta. Martí Blanch, en El Confidencial, destaca que en realidad Junqueras está apoyando lo que rechazó hace unos meses, porque de momento ni financiación singular ni recaudación total del IRPF. Ella Curía escribe en El Mundo que esto, sumando a los comunes, reedita y actualiza de facto los tripartitos de Maragall y Montilla que propiciaron la crisis estatutaria que tanto radicalizó a las clases medias catalanas.
5: Bueno, este acuerdo, ¿cómo se explica, Jorge?
12: Bueno, son dos rendiciones. La de Esquerra, que se rinde porque seguir oponiéndose a ella tampoco le rentaba demasiado. Es verdad que abrazarse al socialismo en estos momentos también puede ser una maniobra de alto riesgo, pero bueno, pues a cambio, ¿qué ha conseguido? Pues la rendición del PSC, que no es que le cueste mucho sacrificar la igualdad, lleva décadas sacrificándola, y la solidaridad con el resto de España, como dijo el propio Page ayer, pero es que yo creo que el socialismo catalán, o sea, el sanchismo, piensa que del Ebro abajo el diluvio, que no es un territorio. O sea, el líder del PSC no es Salvador Illa, es Pedro Sánchez. Es el líder del PSC y, por tanto, aplica lo que aplica el PSC, que es la prioridad catalana. Pues eso es lo que acaban de hacer con nuestro dinero.
14: Sí, yo creo que tienen que pactar, pues es una sociedad de socorros mutuos, o si quieres lo que impone la necesidad, los dos lo necesitan. Illa estaba teniendo problemas. Estaba cayendo ligeramente, no de una forma muy significativa, pero es cierto que estaba cayendo porque tenía problemas de Rodalíes, tenía problemas por la falta de los presupuestos, tenía problemas por protestas de determinados colectivos y necesita dar un ejemplo de estabilidad. Y Esquerra yo creo que también le viene bien consolidar esta situación en su pugna particular con Junts. A partir de ahí, bueno, yo creo que este acuerdo, como todos los anteriores, no va a ir a ningún sitio. Es decir, ¿de dónde van a sacar los 5? ¿Qué presupuestos del gobierno español van a destinar 5.000 millones para un tren orbital? Ni más ni menos que orbital para Cataluña. Entonces, sí, para las prebendas que ellos están poniendo se necesitan unos presupuestos en Madrid y no tenemos unos presupuestos en Madrid. O sea que bueno, en fin.
13: Fíjate, y además a todo eso, a mí me da la sensación de que están preocupadísimos por la alianza catalana, que no quieren experimentos. Les conviene inestabilidad en Madrid, pero estabilidad en Cataluña, y eso es lo que están buscando a costa de todos nosotros. O sea, porque aquí se habla de prioridad catalana, prioridad andaluza, y luego nos rasgamos las vestiduras por la prioridad nacional.
5: Uh-huh. También es noticia, bueno, el hombre que ha colocado, no, lo de Shakira sí, pero Shakira, el hombre sí. que ha colocado Sánchez en Indra, que es uno del PSC, como siempre.
13: Otra prioridad.
5: Otra prioridad.
13: Prioridad PSC.
5: Es cargarse a José Vicente los Mozos.
14: Sí. Qué bueno, que el resultado extraordinario que ha tenido Indra se lo debe a José Vicente de los Mozos, que tendrá un estupendo futuro profesional en cualquier otra empresa, porque probablemente es el señor que más sabe de industria en España. Pero realmente todo lo que ha pasado en Indra es un culebrón de Netflix. O sea, es de no creer. Es decir, que una empresa cotizada haya visto todo lo que ha visto Indra en los últimos meses, luego pretendemos que compita con Rheinmetall o con Leonardo o demás. Es que, en fin, es que nosotros mismos estamos convirtiendo, hemos convertido una gran empresa pues en el corralito del gobierno, y eso no es admisible.
13: Decía Alberto Nadal hace 4 días, ¿verdad?, que cuando llamó a la ministra de Defensa y a los responsables de Indra al Senado, que vamos a ver si llegan o no llegan, que si aquí había habido información privilegiada, ¿no? Porque yo no dudo que José Vicente de los Mozos sea un estupendo gestor, pero aquí lo que ha pasado en Indra es que el gobierno les ha dado 3.500 millones de euros en contratos. Y cuando a una empresa tú le cae del cielo 3.500 millones de euros de todos los españoles en contratos, hombre, pues lo primero que hay que hacer es explicarse, y ahí se tienen que explicar todos.
5: Y veremos cómo acaba el culebrón escribano Claro, que han visto crecer sus empresas, ¿de qué manera?
13: Gracias a los presupuestos generales del Estado y a los contratos del gobierno.
5: Sí, sí, y veremos eso, cómo desemboca en lo... Bueno, la clave económica del día, récord histórico de pluriempleo en España.
13: Esta es otra, sí, de las, y además de las últimas dos décadas, Carlos, 20 años. ¿Qué está pasando? Pues que la gente no llega a final de mes o no puede ahorrar, y esto explica en parte la subida de las afiliaciones a la Seguridad Social, que entre el pluriempleo, los fijos de continuos y los trabajos a tiempo parcial, pues son el reflejo del empleo precario que tenemos. Sobre los pluriempleados, son unos 600.000, y además en su gran mayoría resulta que son autónomos que buscan empleos de fin de semana para compensar, entre otras cosas, la subida de los impuestos. Y a todo esto tienes que añadir la economía en negro, la economía informal, la economía sumergida, que se ha disparado a niveles hace muchos años, ¿no?, que no veíamos, del entorno de entre el 23 y el 25%. Estas son personas que compensan sus ingresos en B o que directamente cobran ayudas y también ingresan sin pagar impuestos.
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5: Con la 11, Naran, buenos días.
15: Buenos días, hoy tengo mal cuerpo, fíjate, porque me he enterado de que Fermín, el jugador de Barcelona, no irá al Mundial. Y eso es,
5: pues es una
15: mala jugada para todos. Sí, se lesionó sí. El domingo pasado contra el Betis en un partido tonto que no tenía ni por qué haber jugado, porque ya estaba todo visto para sentencia por parte de los dos equipos, y se rompió el quinto metatarsiano del pie derecho que lo obliga a pasar por el quirófano. Y como decía Antoñete el torero, una cornada en la femoral te puede quitar la vida, pero una rotura te quita la temporada, y a él le ha quitado la posibilidad de ir al Mundial. Una pena, porque Fermín, yo creo que es uno de los mejores jugadores del mundo, con diferencia, ¿eh? Sí,
6: el mejor español del Barcelona este año, prácticamente, sin duda.
15: Bueno, en Barcelona es muy difícil, ¿eh? Porque está él, está Lamín, está Pedri, ¿verdad?
6: Pero fíjate que yo creo que Fermín...
15: Elige donde quieras. Sí. Elige donde quieras, que eso es muy bueno. Y la otra noticia del día es la marcha de Carvajal del Real Madrid. No se sabe si jugará en otro sitio, pero ya no seguirá de blanco. La rodilla dice que hasta aquí hemos llegado.

0: Hoy ponemos el foco en una cita solidaria, ya consolidada en el calendario social y sanitario de Baleares, la Nit Solidaria contra el Cáncer, una gala benéfica organizada por la Asociación Española contra el Cáncer de Baleares, un evento que no solo busca recaudar fondos para la investigación oncológica, con el objetivo de alcanzar ese 70% de supervivencia en cáncer, sino que también se ha convertido en un punto de encuentro entre pacientes, familiares, voluntarios e investigadores, en un ambiente de convivencia y sobre todo de esperanza. Soy Sofía González, escuchas Herrera en COPE Baleares, y para hablar de la importancia de este tipo de iniciativas, del impacto real que tienen en la investigación y también del momento que vive la oncología en Baleares, saludamos ya al doctor José Reyes, responsable de la Asociación Española contra el Cáncer de Baleares. Doctor Reyes, ¿qué tal? Muy buenos días.
1: Muy buenos días, muchísimas gracias, como siempre, por la invitación.
0: Gracias a ti por compartir este ratito con nosotros. Doctor Reyes, ¿qué supone para la asociación una cita como esta, como la NIT Solidaria contra el Cáncer?
1: Supone una puesta en valor de todo el soporte que tiene a nivel de la Sociedad Balear la actividad de la asociación. Esto se pone de manifiesto por el hecho del soporte que tenemos cada año de las instituciones, de las empresas, de los colaboradores, pero también toda la actividad por parte de los socios, por parte de los voluntarios, y al mismo tiempo pues transmitir, como muy bien habéis dicho, ¿no?, un mensaje de esperanza, ¿eh?, y de acompañamiento, ¿no?, a los pacientes y a las familias, porque todo lo que recaudamos va destinado a la investigación contra el cáncer y, por lo tanto, es un mensaje de concordia y de relación entre todos para seguir adelante.
0: ¿En qué punto se encuentra actualmente la investigación oncológica en las islas?
1: La investigación oncológica en los últimos 20-30 años ha conseguido enormes avances a nivel global, ha permitido, digamos así, mejorar de manera muy significativa la supervivencia, pues por ejemplo del cáncer de colon y del cáncer de mama, que han tenido avances enormes durante este tiempo. Uh-huh. Al mismo tiempo tenemos otros tipos de cáncer en los que se tiene que seguir manteniendo un impulso muy importante en la investigación, son lo que llamamos cánceres de supervivencia estancada, de aquellos cánceres en los que no ha habido avances tan importantes durante este tiempo, como es el cáncer de estómago, el cáncer de páncreas, ¿no? Y por otro lado, refiriéndonos en concreto a Baleares, pues en los últimos 20 años hemos tenido grandes avances. El desarrollo del Instituto de Investigación Sanitaria de Baleares ha sido un avance importantísimo en este sentido, pero de todas maneras se tiene que seguir impulsando la investigación, y es muy importante poner en valor el hecho de la gran, gran labor que realizan los investigadores, en ocasiones en situaciones laborales mejorables, y que por lo tanto todo lo que consigamos para darle soporte es de enorme importancia.
0: ¿Qué papel juegan los fondos que recaudan en eventos como este? Imagino que serán imprescindibles, ¿no?
1: Absolutamente. Es decir, todo lo que recaudamos en esta NIT Solidaria va destinado a la investigación contra el cáncer. Todos los fondos que recauda la Asociación Española contra el Cáncer destinados a investigación se vehiculan a través de la Fundación Científica de la Asociación Española contra el Cáncer, que decide en base a criterios exclusivamente científicos a qué proyectos van asignados los fondos y a qué proyectos no. En este año tenemos desde la Fundación en conjunto más de 100 millones de euros destinados a proyectos de investigación que se desarrollan en toda España, y algunos son proyectos cooperativos internacionales. Uh-huh. Y solo desde la Junta de Baleares este año dedicamos 750.000 euros a financiar proyectos de investigación, algunos a nivel nacional y otros en el ámbito estrictamente de Baleares.
0: Uh-huh. Claro, se habla del objetivo de alcanzar el 70% de supervivencia en cáncer. ¿Qué significa exactamente este reto a día de hoy?
1: Bueno, este reto es el gran objetivo que tiene la asociación. Es un objetivo que reconocemos como ambicioso. En el momento actual, la supervivencia global por cáncer en España está en torno al 60% de supervivencia a los 5 años, englobando ahí todos los tipos de cáncer. Más alta en mujeres, donde están un 62-63%, un poco más baja en hombres, donde están un 59%, y por decirlo de alguna forma, para nosotros es el gran objetivo a tratar de conseguir, siendo conscientes de que ese objetivo se tiene que conseguir por diferentes rutas, mejorando la prevención primaria y los hábitos de vida, mejorando la participación en los programas de cribado e impulsando la investigación, que ha sido la gran palanca durante los últimos 30 años para avanzar en este ámbito.
0: Doctor, y más allá de la recaudación de los números, ¿qué valor tiene este encuentro a nivel humano para pacientes, para familiares y también para vosotros, para los profesionales?
1: para nosotros tiene un

0: valor enorme porque es un día de, digamos así, de acompañamiento entre todos o de reunión entre todos en un ámbito más informal. Y es muy importante que nos podamos ver todos, ¿no? Es decir, que los pacientes que vengan, familiares, voluntarios, colaboradores, todos podamos hablar y comunicarnos unos con otros y de esta manera poner en valor la labor que realiza la asociación, tanto a nivel de investigación como a nivel de soporte a pacientes y familiares, a través de psicólogos, fisioterapeutas y todas las actividades que realiza la asociación. Y ese ámbito, ese fomentar la relación humana entre las personas, para nosotros nos parece también enormemente importante.
1: Y bueno, en estas últimas horas hemos conocido el fallecimiento del doctor Alfonso Ballesteros, que fue una figura muy reconocida, muy querida dentro de la medicina en Mallorca, con una trayectoria ampliamente vinculada también a esto, a la lucha contra el cáncer y la investigación. Además, aquí en esta casa fue reconocido en su día con el Premio Popular de COPE en 2010, lo que refleja también el cariño y el respeto social y profesional que despertaba. ¿Qué ha supuesto su figura para ti personalmente y para también la comunidad médica mallorquina?
0: Yo creo, para mí en particular, pero creo que probablemente la práctica totalidad de los profesionales médicos de Baleares, lo que hemos tenido en el doctor Ballesteros ha sido un auténtico ejemplo, ¿eh? Una persona que durante toda su vida profesional ha sido siempre un ejemplo de integridad, de trabajo, de dedicación a las instituciones donde trabajaba, a los pacientes, a las familias, de compromiso con la investigación y de compromiso social. Entonces, en este sentido, es auténticamente una persona que ha marcado un camino, una senda, un ejemplo, y esos ejemplos, esos referentes, son siempre importantes porque son las personas en las que tú te miras, ¿no?, para ver hacia dónde quieres ir o cómo quieres ser, ¿no?, entre comillas, cuando tú seas mayor, ¿no?, es decir, cuando tú seas el grande, no te hagas mayor, no te hagas grande, ¿no?, como cuando eres pequeño, uh-huh. Y quieres ves a personas que te sirven de referente, pues el doctor Alfonso Ballesteros ha sido un referente para todos los médicos de Baleares. Es una pérdida enorme, absolutamente insustituible, y nosotros pues le transmitimos todo nuestro cariño a la familia y a todas las personas de su entorno, porque de verdad que es una persona que ha dejado una impronta enorme en todos, y yo creo que el hecho de que de manera tan unánime tantas personas de tantos ámbitos hablen bien de él es un ejemplo enorme de que realmente era una persona excepcional y a la que todos tenemos un cariño enorme.
1: Doctor Reyes, muchísimas gracias por compartir tu tiempo con nosotros.
0: Muchísimas gracias a vosotros, como siempre, por la ventana que nos abrís y la posibilidad de poder comunicarnos con todos, de verdad, muchísimas gracias.
1: Gracias, muy buen día.
0: Gracias.
1: Y queremos compartir con todos los oyentes la información del último adiós al doctor Alfonso Ballesteros, para quienes deseen acompañar a la familia y despedirse de él. Será el jueves día 21, el tanatorio estará abierto de 10 a 1 de la tarde en el tanatorio de San Valentín en Palma, y ese mismo día a las 7 y media de la tarde se celebrará el funeral en la parroquia castrense de Santa Margarita en la calle San Miquel.
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6: Es la 1 de la tarde, son las 12 en las Islas Canarias.
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6: Hola, ¿qué tal? Muy buenas tardes y bienvenido a Mediodía COPE, este martes 19 de mayo, y nos lo queríamos perder. Por ejemplo, el verano ya está aquí. Por fin suben las temperaturas. Estamos en ese momento cebolla del año. Ya sabes, sales de casa con varias capas y te vas despojando a lo largo del día, pues según va subiendo la temperatura. La temperatura también política, ¿eh? Porque es que cada día tiene su afán y cada día es más insólito que la anterior. ¿Qué es lo que ha pasado esta mañana? Bueno, lo que se veía venir, ¿eh? Que los fantasmas existen.
8: 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Déjense de fantasmas, porque por si no lo saben, señoría, los fantasmas no existen.
6: María Jesús Montero, siempre tan locuaz. En un minuto te voy a dar los detalles de la imputación por primera vez en la historia de un presidente del gobierno, Rodríguez Zapatero. Se le acusa de blanqueo de capitales, tráfico de influencias, integración en organización criminal y falsedad documental. Pero mira, es que desde que Sánchez llegó a la presidencia del gobierno, los sustos, las noticias insólitas, los infartos de miocardio presiden constantemente la actualidad nacional. Acuerdos políticos impensables, indultos imposibles, coaliciones rocambolescas. El último hoy mismo, ¿eh? Illa y ERC firmando un acuerdo de presupuestos que es la antesala de la mutualización de la deuda catalana para que la pagues tú. Pero hay más. Hay memoria histórica vengativa, hay muros infranqueables, hay impuestos estratosféricos. Todo desde que llegó Sánchez al poder es un exceso. Y pasados unos años, los excesos políticos han empezado a suceder hechos penales. El hermano, la mujer, los secretarios de organización, prostitutas, dinero, empresas públicas que colocan amigos y amantes, malversación de fondos públicos para colocar amigos, caso Indra, la utilización de la SEPI para presuntamente forrarse a algunos y colocar a otros, y todo lo anterior está en la raíz del declive electoral del Partido Socialista y del estado de una opinión pública, pues que ya no puede más. Fíjate, lo pensábamos en la redacción esta mañana, ¿no? Es como si se hubieran puesto de acuerdo, en fin, para cometer presuntamente delitos sin medida, todos y al mismo tiempo. Algo así como pensando, como lo hacemos todos y todos a la vez, bueno, pues ¿quién se lo va a creer, no? ¿Quién se va a creer que todos estemos en organizaciones distintas de presuntos robos desde las mascarillas hasta lo que estamos conociendo esta mañana? Oye, y mientras tanto, pues vamos comprando voluntades, construimos el muro de la fachosfera para que todo aquel que no esté en el lío, pues esté al otro lado del muro. La famosa banda de Albert Rivera.
9: Tiene un plan y tiene una banda. Le hemos pillado, señor Sánchez. Usted, cuando llegó a la moción de censura, no lo hizo por la corrupción. ¿Sabe por qué no lo hizo por la corrupción? Porque le voy a hacer una pregunta ahora que si me la contesta me callo. Si usted dice que el problema de la moción de censura fue un caso de corrupción del Partido Popular, ¿usted va a dimitir si hay condena por los ERE al Partido Socialista? ¿Sí o no?
6: ¿No
9: va a dimitir?
6: Fue el Tribunal Constitucional el que anuló la condena. Ya empezaba la primera legislatura, la relación entre Sánchez y Zapatero, que había sido problemática, se hizo más intensa. El nexo fue Venezuela y China. En contraprestación, ZP empezó a ser exhibido en los mítines del Partido Socialista. Ganó fama de influir mucho en el presidente del gobierno.
10: Yo quiero ser, en unos años, cuando termine de ser presidenta, como el presidente Zapatero.
6: Cuando el caso Plus Ultra empezó a ser investigado, supimos de la relación entre la empresa y las hijas del expresidente Zapatero, es decir, el propio Zapatero. Mira, es de puro sentido común comprender que unas chicas que no tienen mucha experiencia no iban a ser contratadas por grandes clientes. Faltaría más que Zapatero no pudiera ayudar a sus hijas, ¿eh? Faltaría más a buscar un trabajo como tú lo haces con tus hijos. Pero claro, normalmente las cosas son como parece. Y aquí lo que parece es que quien cobraba era el padre. Veremos. Es la primera vez en la historia que un expresidente es imputado. Pase lo que pase con el procedimiento, esto en sí mismo es un precedente terrible. Sánchez lleva desde el año 2023 perdiendo elecciones y gobernando a costa de todos y de todo. Y cuando todo el mundo de tu confianza es sospechoso de abuso de poder, de robo, de corrupción, de malversación, está imputado o a punto de ser imputado. Hombre, es muy difícil explicar que tú no tenías ni idea. Esto es lo del pato. Si es amarillo, tiene pico, dos patas, plumas y hace cuac, efectivamente es un pato.
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6: Hay otras noticias que te cuento ahora en titulares con Ángela Sánchez. Buenas tardes, Ángela.
13: Buenas tardes, Pilar.
6: Presupuestos en Cataluña.
13: Illa y Junqueras han aprobado el acuerdo que prevé, entre otras cosas, más dinero para la Agencia Tributaria Catalana.
6: Funcas.
13: La Fundación de Cajas de Ahorro eleva la previsión de inflación hasta el 3,1% este año.
6: Narcolanchas.
13: Varios agentes de la policía han sido atacados esta noche con armas de fuego en una operación antidroga en Málaga.
6: Visita del Papa.
13: 500,000 de personas se han inscrito ya en los dos actos multitudinarios que se van a celebrar durante la visita a España de León XIV, la misa del Corpus y la vigilia en el Bernabéu.
6: Y en el deporte, José Luis Corrochano, buenas tardes.
14: Pilar, ¿qué tal? Buenas tardes.
6: El Real Madrid pendiente de dos anuncios.
14: Entrenador y elecciones, esas son las preocupaciones ahora del Real Madrid. El club blanco está a la espera del anuncio de Enrique Riquelme como candidato a las elecciones. Conocer el día que presenta el aval de 187 millones de euros en la Liga de Fútbol Profesional y saber si la Junta Electoral valida finalmente su candidatura. El plazo termina el sábado 23. Lo último de Enrique Riquelme es esta declaración. Ayer por la tarde en Madrid, en un acto, dice que tiene el aval.
15: Estamos trabajando todavía, nos han dejado muy poco tiempo para organizar algo que realmente pues tenga sentido, que sea algo bueno para el Real Madrid. No vamos a ir a perder el tiempo y los próximos días, 2-3 días, decidiremos qué es lo que vamos a hacer. Y si vamos, será algo realmente que tenga un buen sentido y que sea ilusionante para un nuevo Real Madrid de los próximos 10, 15 o 20 años.
16: ¿Tiene el aval?
15: Sí, por supuesto, si no, no estaríamos hablando de esto.
16: ¿Tiene equipo también? ¿Tiene plan?
15: Los próximos días podremos decir algo más.
14: La otra duda es saber cómo condiciona este proceso electoral la contratación del nuevo entrenador, con Mourinho como único candidato al banquillo blanco. Lo siguiente debe ser su contestación a la oferta de renovación del Benfica. Y noticia en el Sevilla, acaban de informar oficialmente el Sevilla y su director deportivo, Antonio Cordón, acuerdan la resolución del contrato.
6: Gracias, Corrochano. Esto es Mediodía COPE.
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6: Bueno, pues vamos a intentar poner en orden todo lo que tenemos hasta ahora sobre la primera imputación por corrupción de un expresidente del gobierno en democracia, José Luis Rodríguez Zapatero, imputado por 4 presuntos delitos: blanqueo de capitales, organización criminal, tráfico de influencias y falsedad. Esto dentro de la causa con la que la Audiencia Nacional está investigando el rescate de la aerolínea Plus Ultra, un rescate de 53 millones de euros que el gobierno, a través de la SEPI, concedió a la compañía el 9 de marzo del 2021. ¿Qué es lo que se investiga? Pues mira, el papel del expresidente. En concreto, si cobró comisiones ilegales y si ayudó a blanquear parte del dinero usado para rescatar una compañía que, ojo, te recuerdo, estaba en pérdidas desde el año 2015, tenía 4 aviones y operaba apenas 4 rutas. Y lo más importante, que tenía el 47% de su capital en manos de ciudadanos venezolanos próximos al chavismo. A pesar de esto, el gobierno siempre defendió que se trataba Plus Ultra de una empresa estratégica. Esto decía Pedro Sánchez.
17: No he tenido ocasión de hablar con el presidente Zapatero, pero, en fin, hemos defendido siempre la pulcritud de todos los rescates, bueno, que no fueron rescates, fueron préstamos que hemos dado a las aerolíneas en la época de la pandemia, conforme a la legislación nacional, conforme a todos los parámetros y exigencias que se requieren por parte del Tribunal de Cuentas.
6: Esa pulcritud la ponen en duda los investigadores a medida que avanzaban sus pesquisas, entre otras cosas, porque la consultora que contrató Plus Ultra para gestionar la crisis económica y su rescate se llama Análisis Relevante. Está administrada por Julio Martínez, detenido, imputado, amigo personal de Zapatero. Estas son las piezas del puzzle que se investiga, con varios registros hasta ahora por parte de la UDEF, el despacho de Zapatero, el que tiene justo enfrente de la sede nacional del Partido Socialista en la calle Ferraz, y otras 3 empresas mercantiles. Así que vamos a empezar por este despacho, donde hemos visto mucho movimiento esta mañana. Incluso hemos visto salir algunas cajas. Íñigo Jodra, buenas tardes.
18: ¿Qué tal, Pilar? Buenas tardes.
6: ¿Cómo están las cosas por ahí?
18: Bueno, seguramente ahora sea el momento de mayor calma desde que hemos llegado hace 3 o 4 horas. Te hablo de normalidad, entre comillas, porque la acera de los impares de esta calle Ferraz está prácticamente cortada al paso por los alrededor de 70 periodistas que nos encontramos aquí y la media docena de policías nacionales. Como dices, el momento más destacado ha sido alrededor de las 10:30 de la mañana, cuando dos agentes han salido del edificio portando cuatro maletines negros que han cargado en un furgón y han abandonado la zona. Ahora mismo las puertas siguen abiertas, ya que continúa ese registro en este primer piso del número 35 de la calle Ferraz, que está situado justo enfrente de la sede del Partido Socialista.
6: Íñigo, en principio Zapatero no está presente en el registro, ¿verdad?
18: No, por el momento no hay ni rastro del expresidente, Pilar. Desconocemos lo que ocurre en el interior, por lo que no se descarta la opción de que haya llegado o bien él o un representante que haya designado junto a los agentes a primera hora. Pero te puedo confirmar que desde que hemos llegado aquí solo han entrado y salido los agentes de la Policía Nacional encargados del registro.
6: Gracias, Íñigo. El otro punto de atención ahora mismo es la empresa de las hijas de Rodríguez Zapatero, Laura y Alba Rodríguez Espinosa, dueñas de la agencia que habría recibido los pagos de análisis irrelevante, la consultora encargada de gestionar el rescate de la aerolínea. Trabajos de asesoramiento nunca acreditados. Sofía Carrillo, buenas tardes.
19: ¿Qué tal, Pilar? Muy buenas tardes.
6: Pues tú estás también a las puertas del despacho de las hijas de Zapatero, que a diferencia de su padre sí que están presentes en el registro. Cuéntanos.
19: Aquí están, sí, en el número 12 de la calle San Germán, que está, bueno, cerquita de la plaza de Cuzco, en la empresa que se llama What the Fab. Es una agencia de juegos electrónicos con unos 10 empleados. Bueno, pues han venido aquí hace más de 3 horas, a las 10:45, 5 agentes de la Policía Nacional, y ya te digo que estamos aquí mucha gente esperando. Están ambas dentro y lo que están buscando es si hay pruebas de algún cobro de comisiones tras el rescate de Plus Ultra, porque los investigadores, bueno, consideran que podría tratarse de una trama familiar. Sospechan sobre todo de esos pagos entre 2020 y 2025 de análisis relevante, la consultoría que administra Julio Martínez, el amigo de Zapatero que contrató a la aerolínea Plus Ultra solicitando el rescate del gobierno, y pagó a esta empresa de las hijas de Zapatero 50.000 euros durante más de 3 años, serían unos 3.000 euros al mes por labores de comunicación digital que no han quedado demostradas. De hecho, no tiene redes sociales ni tiene página web la empresa Análisis Relevante. Bueno, las hijas son Alba y Laura, de unos 30 años, son la administradora solidaria y el CEO de la empresa, y es una empresa que se fundó en 2019, facturó el año pasado unos 500.000 euros. La vecina, eso sí, que se ha parado aquí a hablar con nosotros, nos ha dicho que prácticamente nunca viene a trabajar, que igual las ha visto 2 veces por la oficina.
6: Gracias, gracias, Sofía. Tenemos una noticia de última hora. COPE acaba de saber que el juez de la Audiencia Nacional, José Luis Calama, acaba de levantar ya el secreto de las actuaciones sobre el denominado caso Plus Ultra, y esto es lo que dice. Cita al expresidente Zapatero como investigado el próximo 2 de junio como presunto líder de, abro comillas, una estructura estable y jerarquizada de tráfico de influencias, cuya finalidad es la obtención de beneficios económicos mediante la intermediación y el ejercicio de influencias ante instancias públicas en favor de terceros, principalmente Plus Ultra. Dice el juez que la trama utilizó sociedades instrumentales para documentación simulada y canales financieros opacos para, abro comillas, otra vez, ejercer influencias ilícitas, ocultar el origen y destino de los fondos y obtener beneficios económicos en favor de terceros y del propio entramado. El auto en el que acuerda la citación como investigado de Rodríguez Zapatero es el próximo 2 de junio a las 9 horas. Juan Fernández Miranda, adjunto al director del Confidencial. Buenas tardes.
20: ¿Qué tal, Pilar? Buenas tardes.
6: Bueno, estamos ante algo inédito una vez más, ¿no? Pero esta cuestión es serísima, porque es la primera vez en democracia que un expresidente del gobierno es citado por la Audiencia Nacional como imputado por un caso de corrupción, ¿no?
20: Sí, la legislatura de las primeras veces, pero jamás imaginamos que íbamos a llegar hasta una declaración como investigado de un expresidente. Yo creo que la noticia tiene una trascendencia judicial importantísima, pero también evidentemente una trascendencia política de primer orden, porque Zapatero en los últimos 4 años, desde que decidió involucrarse de nuevo en el proyecto de Sánchez, se ha convertido en el gran defensor del sanchismo, y esto incluso la semana pasada en los mítines de Andalucía. Y desde la perspectiva judicial, Pilar, mi pregunta es, cuando un juez como el juez Calama, que es un juez serio, que es un juez garantista, toma la decisión de citar como investigado al expresidente Zapatero, es que lo tiene muy atado. Ya estamos viendo, como ha levantado el secreto de sumario y lo acabas de anunciar en COPE, ya estamos viendo algunos de los argumentos que utiliza el juez, y es una cuestión muy seria porque estamos hablando de una trama jerarquizada. Y yo creo, y te lanzo la idea, que Plus Ultra es el comienzo. Yo creo que por lo que voy leyendo del sumario, estamos ante algo que va mucho más allá de una trama que afecta a no solo a los registros esta mañana en la oficina del expresidente o en la empresa de las hijas. Es que hay tres mercantiles más que están siendo investigadas. Yeah. Que estamos hablando de una trama de lavado de dinero que proviene de distintos lugares y que se vuelve a introducir en el mercado, ¿verdad? Por lo tanto, creo que estos son palabras mayores.
6: Estamos hablando de una trama dedicada a cobrar, en principio, por poner empresas españolas y extranjeras en contacto con Moncloa, que habría gente de Moncloa, bueno, estamos viendo a ministros y secretarios de organización del Partido Socialista imputados, que, bueno, se prestaban para conseguir esas ayudas y contratos públicos por parte de las empresas privadas, ¿no? ¿Es esto cómo
20: eso
6: funciona?
20: Eso es. Tal cual. Y esto, Pilar, trasciende a Plus Ultra. Plus Ultra parece que es un caso de algo que puede ser mucho más grande. Y aparece también el nombre de PDVSA, la petrolera venezolana que fue desfalcada por todo el que pasaba por allí. De manera que la cuestión se está poniendo muy seria porque creo que va a afectar a mucha más gente. Y luego la visceralidad de la reacción del propio Sánchez, de Óscar Puente, que ha llamado imbécil a Feijóo en redes sociales, de Rebeca Torró diciendo el que puede hacer que haga, tratando de involucrar a la justicia en una especie de conspiración contra el PSOE. Creo que eso es también muy significativo porque esto es un golpe muy duro al proyecto socialista en su conjunto.
6: Bueno, hay que explicar que había rumores sobre esta investigación y que la justicia ha esperado a que pasaran las elecciones en Andalucía para que no hubiera lofer. Como es muy de agradecer, aquí hay separación de poderes.
20: Efectivamente, me parece muy significativo porque si el juez Kadama quisiera molestar, fastidiar, perjudicar al PSOE, solo tenía que haber adelantado la imputación 4 días y habría reventado la campaña en Andalucía. De manera que en un acto de responsabilidad y de independencia ha tomado una decisión sensata, que es desvincular una decisión de esta magnitud de un proceso electoral, y así debe ser.
6: Juan Fernández Miranda, hoy habéis sacado vosotros en primicia esta imputación del expresidente Zapatero, adjunto al director del Confidencial. Gracias por acompañarnos en Mediodía COPE.
20: Gracias, Pilar. Os sigo escuchando. Chao.
6: Gracias. Te recuerdo la noticia. COPE acaba de saber que el juez de la Audiencia Nacional, José Luis Calama, ha levantado el secreto de las actuaciones sobre el denominado caso Plus Ultra. Cita al expresidente Zapatero como investigado el próximo 2 de junio como presunto líder, el expresidente del gobierno como presunto líder de una estructura estable y jerarquizada de tráfico de influencias, cuya finalidad es la obtención de beneficios económicos mediante la intermediación y el ejercicio de influencias ante instancias públicas en favor de terceros, principalmente Plus Ultra, para ejercer influencias ilícitas, ocultar el origen y destino de los fondos y obtener beneficios económicos en favor de terceros y del propio entramado. Bueno, la verdad es que esta mañana está siendo muy intensa, ¿eh? Una historia terrible que tiene a la comunidad de Ejido en estos momentos consternada porque un hombre ha matado a tiros a sus padres y ha herido a otras 4 personas, entre ellas su propio hijo, un bebé de 7 meses y otra de 2 años. Ha sucedido, como te cuento, esta madrugada en Ejido, en Almería. El autor de los disparos es un hombre de 25 años. Está detenido, ingresado en el hospital. Se está evaluando su estado de salud mental y se investiga también la procedencia del arma porque carecía de licencia. Francisco Góngora es el alcalde de Ejido. Francisco, alcalde, buenas tardes.
0: Hola, buenas tardes, Pilar.
6: Gracias por atendernos. Bueno, lo primero es que se sabe del estado de los heridos y de los pequeñines.
0: Pues mira, yo tengo el parte de primera hora de la mañana, luego no lo hemos actualizado, pero estaban en la UCI pediátrica con distintos impactos de bala, con traumatismos cranoencefálicos. Los 2 bebés, su propio hijo de siete meses y luego un bebé también entre 18 y 20 meses, también en estado bastante grave. La vecina de 19 años, madre de uno de los bebés, también está con un pronóstico grave, y otra persona que tampoco había fallecido hasta hace al menos un rato, era una persona de origen inmigrante de unos 60 años que también había recibido un impacto de bala en el cráneo y la habían tenido que operar de urgencia. Ese es un poco el estado de las personas que han sido también tiroteadas, ¿no? Y 2 fallecidos, uno de ellos es el padrastro del presunto autor y otra que es su propia madre.
6: No, es terrorífico, ¿no? ¿Qué información manejáis desde el ayuntamiento sobre este tiroteo? O sea, la Guardia Civil lo vincula con violencia doméstica, pero bueno, este hombre era violento, era conocido en el pueblo.
0: Bueno, allí ese es un núcleo, es una pedanía que está cerca del núcleo del municipio de Valanegra, de unos 133 habitantes, donde conviven personas de etnia gitana, con personas tradicionales del barrio, o sea, personas de etnia gitana que han venido en los últimos años y que, bueno, pues presentan una cierta conflictividad, ¿no? El propio autor, nuestra policía local, le había hecho intervenciones de arma blanca ya en reiteradas ocasiones y también por tenencia de droga, ¿no?, de estupefacientes. Es decir, que había ya una serie de antecedentes que indicaban, bueno, pues que ahí había un conflicto importante.
6: Uh-huh. ¿Y la localidad cómo está? ¿Cómo está el pueblo? ¿Cómo están las pedanías?
0: Bueno, pues consternada, porque hay bebés de por medio, porque hay dos personas fallecidas, porque hay personas heridas de mucha gravedad, muy consternados y, lógicamente, pues también cierta preocupación, ¿no? Porque este tipo de situaciones, pues haría falta pues mucha más intervención por parte de las fuerzas del cuerpo de seguridad, tener un mayor control, mayor presencia policial, y si se conocen ya ciertos antecedentes, pues tanto en el consumo de estupefacientes como en tenencia ilícita de armas, pues intentar atajarlo, ¿no? Hay algún punto más con esa propia conflictividad. Hace tan solo unos meses, de hecho, había habido pues una redada donde se habían intervenido armas en algunos domicilios. Y lo que queremos los vecinos y yo como alcalde es que ese tipo de situaciones se erradiquen, ¿no? Porque se tiene identificado a las personas que son conflictivas. Si tenía algún tipo de trastorno, debería haber estado ingresado en un centro donde no representara ningún tipo de peligro, peligrosidad para los vecinos. Y si allá había antecedentes, que parece ser que había antecedentes de amenaza, pues se tenía que haber dispuesto de todos los medios al alcance.
6: Francisco Góngora, alcalde de Elegido, gracias por habernos acompañado.
0: Gracias a vosotros.
6: Buenas tardes. Bueno, no vamos a dejar los tribunales porque hay otro caso terrorífico de esta mañana. Te voy a hablar de Jonathan Andic. Y tú dirás, ¿y este chico o este señor o este nombre quién es? Bueno, pues es el hijo del empresario, del fundador, del dueño de Mango. De Mango, Isaac Andic, que murió hace un año y medio, te acordarás, en la montaña de Montserrat tras precipitarse al vacío. Él estaba dando un paseo por esa montaña de Montserrat junto a su hijo. Bueno, pues bien, la noticia de esta mañana es que el hijo del fundador de Mango ha sido detenido e imputado por homicidio contra su padre. Esta misma mañana los Mossos de Escuadra le han trasladado hasta los juzgados de Martorell en Barcelona. Así que hasta allí nos vamos a ir en directo. Sergi Tor, buenas tardes.
1: Buenas tardes, Pilar.
6: Oye, ¿qué sabemos hasta ahora? ¿Está prestando ya declaración el hijo del fundador de Mango?
1: Sí, hace 40 minutos ha accedido a las dependencias judiciales en los juzgados de Martorell y la imagen impacta, Pilar, porque ha entrado esposado. Vigilado por 4 agentes policiales, es la imagen del hijo del fundador de Mango a la luz pública, entrando cabizbajo, serio, evidentemente, por la situación actual, pero sobre todo esposado, ¿no? Esta mañana Mossos de Paisano han accedido a su domicilio, lo han trasladado hasta la comisaría de Martorell, donde ha llegado también su abogado, el conocido letrado catalán Cristóbal Martell. Los investigadores le han leído los derechos, le han realizado las fotografías pertinentes y le han tomado declaración. Ya ha finalizado, como decíamos, a las 12 del mediodía la declaración en dependencias policiales y desde hace 40 minutos se encuentra ya en estas dependencias judiciales. Mucha expectación mediática y después de su declaración veremos la decisión de la jueza instructora si hay imputación y cargos.
6: Porque no es la primera vez, ¿verdad?, que está en el punto de mira el hijo del presidente de Mango, ¿no? Siempre ha negado cualquier responsabilidad en la muerte de su padre. Él dijo que era una caída accidental cuando ambos paseaban por la montaña. Su familia le ha respaldado, pero era Vox Populi que se llevaban muy mal, ¿no?
1: Sí, había malas relaciones. Hay que contar que en el fallecimiento de su padre, de Jonathan Andic, de 71 años y con una fortuna valorada en 8.000 millones de euros, Jonathan, que era el único que estaba de paseo con su padre, inicialmente era para restablecer relaciones, declaró en la comisaría de Martorell que él estaba caminando más adelantado que su padre. Era en un estrecho que solo se puede pasar de uno en uno y donde no contaba con valla de protección. Él escuchó el ruido de un desprendimiento movimiento de piedras y arena, y al girarse vio como su padre resbalaba por esta montaña y se precipitaba al vacío, ¿no? Que él intentó frenar la caída, pero que no pudo. Pero los indicios de los investigadores apuntaban que él después realizó unas llamadas primero a los servicios de emergencia, él dijo, pero se confirmó que antes había llamado a la mujer de su padre, y por eso el informe policial debe determinar las llamadas que hizo ese día desde su teléfono.
6: Ya. ¿Y qué ha cambiado? Porque en enero del año 2025 la causa quedó archivada, entonces no se hallaron indicios de delito, pero los Mossos no se creyeron esta película.
1: Sí, sobre todo por los cambios en el móvil, ¿no? Por el borrado de mensajes y sobre todo por la cronología de llamadas que realizó en el momento de los hijos Jonathan and Dick. Los Mossos, a pesar de que, como tú muy bien dices, un mes después hubo el sobreseimiento del caso, continuaron investigando y ha llegado pues a la detención de esta mañana. Destacar que los portavoces de la familia se han dirigido a los medios de comunicación indicando que Jonathan and Dick está declarando en el marco de las diligencias del accidente y que la colaboración con las autoridades ha sido, será máxima en el marco de estas diligencias.
6: Pues, Sergi Tor, cualquier novedad, imputación, no imputación, detención, en fin, tienes los micrófonos abiertos de Mediodía COPE. Gracias.
1: Gracias, Pilar.
6: Vámonos al Consejo de Ministros. Ya ha empezado la rueda de prensa posterior al Consejo de Ministros. La gran noticia del día, te la llevamos contando desde primera hora de la mañana, es esa imputación del expresidente del Gobierno, Rodríguez Zapatero, en el caso Plusultra. Vamos a escuchar a la ministra portavoz.
2: Perder nunca de vista ese principio fundamental. Y desde esta mesa lo que sí también quiero compartir es que quiero recordar que el origen de esta investigación es una denuncia de una organización ultra como manos limpias.
6: Bueno, desde el Consejo de Ministros se está defendiendo al expresidente Rodríguez Zapatero. Hola, sí. En unos minutos vamos a saber exactamente en qué términos ha salido prácticamente todos los ministros y en su defensa. En unos instantes tendremos más información. Bueno, antes de irnos a la publicidad, tenemos un mensaje de Cespri que nos trae Mónica Álvarez.
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6: Una y media de la tarde, 12:30 en las Islas Canarias.
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6: Es sin duda la noticia de alcance de este martes 19 de mayo. José Luis Rodríguez Zapatero se ha convertido en el primer presidente de la historia de la democracia española en ser imputado. Lo que sabemos hasta ahora es que la Audiencia Nacional le investiga por los delitos de blanqueo de capitales, tráfico de influencias, falsidad, así como integración y organización criminal, todo ello relacionado con el polémico rescate millonario de Plus Ultra, el que nos costó a los españoles 53 millones de euros, Ángela.
19: Imputación ordenada, Pilar, por el juez Calama, instancias de la Fiscalía Anticorrupción, y sobre la que sabemos que Zapatero ha sido citado el próximo 2 de junio a las 9 de la mañana. El juez Calama, y esto es textual, lo considera presunto líder de una estructura estable y jerarquizada de tráfico de influencias para obtener beneficios económicos a cambio de intermediación. A esta hora prosiguen los registros en varios puntos de Madrid, entre ellos el despacho del expresidente situado en la calle Ferraz, donde también se ubica la sede nacional del PSOE, y la empresa de sus hijas en otro punto de la capital. Ambas están presentes en el registro.
6: Las reacciones no se están haciendo esperar. El Partido Socialista defiende la presunción de inocencia y ataca a la derecha. Recoge el guante Isabel Díaz Ayuso.
7: Lo del no pararán. ¿Qué pasa? Que también los jueces son fachas, todo el mundo es facha, hay lawfare, España no es un estado de derecho, o es lo que pretenden que no sea. No sé, cuestionar el trabajo que están realizando la justicia en este caso me parece terrible, y propio de un gobierno populista. También van a poner en tela de juicio las investigaciones internacionales, al resto de los organismos.
6: Y Juanma Moreno, quien esta mañana ha pasado por los micrófonos de Herrera en COPE.
8: Yo creo que es algo insólito y algo que sin duda alguna va a traer consecuencias y sobre todo explicaciones de muchas de las actuaciones que ha tenido el propio expresidente a lo largo de estos últimos años.
19: Reacción también del gobierno, Pilar. Ahora mismo tenemos la reacción de la portavoz Elma Saiz.
9: Desde la confianza, la prudencia y el respeto a la justicia afrontamos esta noticia. Ya hemos tenido ocasiones de compartir con todos ustedes lo relativo a los préstamos que se han dado a las diferentes aerolíneas en un momento tan complicado como fue la pandemia, unos préstamos que salvaron empresas, que salvaron empleos.
19: Ha hablado también la otra parte del gobierno, Sumar. Su portavoz en el Congreso es Verónica Martínez.
10: Tal y como sabemos que se está comportando últimamente pues algunas de sus señorías, o en general la judicatura, con algunos supuestos, pues podemos tener algunas dudas acerca de esta imputación, que no tenemos información al respecto de este caso.
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6: Es la noticia del día. El juez de la Audiencia Nacional, José Luis Calama, ha levantado ya el secreto sobre las actuaciones en el caso Plus Ultra, al que, como sabes, ha tenido acceso COPE. Algunas claves sitúa a Zapatero como presunto líder de una estructura estable y jerarquizada de tráfico de influencias. Asegura que Zapatero habría puesto sus contactos personales y su capacidad de acceso a altos cargos públicos al servicio de terceros interesados en obtener algo de la administración pública, que gracias a eso la trama obtenía beneficios económicos. Dice el juez que la trama utilizó sociedades instrumentales, documentación simulada y canales financieros opacos para ejercer influencias ilícitas y ocultar el origen y el destino de los fondos. Y ojo a esto, asegura el juez que los directivos de Plus Ultra intentaron obtener el rescate mediante mecanismos ajenos a los cauces legalmente establecidos. Acabamos de escuchar a la ministra portavoz decir que todo se hizo acorde a la legalidad. Bueno, el juez habla de dos líneas de influencia, una a través de Ábalos y otra a través de Rodríguez Zapatero. Lo intentaron por las dos, pero fue la de Zapatero la que permitió materializar, asegura el juez en el auto, el rescate. Ángel Expósito, director de la Linterna y comunicador de COPE. Buenas tardes.
0: ¿Qué tal, Pilar? ¿Cómo estás?
6: Bueno, pues una valoración, ¿no? Porque esto es un notición. Primer presidente de la historia democrática de este país imputado.
0: Mira, sabíamos que esto iba a ocurrir desde la semana pasada en cuestión de días y ha ocurrido a las 48 horas de las elecciones en Andalucía. Lo digo porque, para que luego nadie diga que esto trata de interferir en la política española. Primero. Segundo, qué vergüenza, qué humillación, me pongo en el lado personal, metiendo a tus propias hijas en el fregado. Una cosa es que tú estés pringado y otra cosa es que metas a tus hijas en el negociado. Lo digo desde el punto de vista personal, me parece tremendo. Tercero, ¿a alguien le sorprende, viendo el ritmo de vida, viendo los chaletazos ahí al lado del hipódromo de la Zarzuela, viendo el ritmo de vida del personaje y las amistades? Delcy Rodríguez, Diosdado Cabello, el no sé qué empresario chino, el, de verdad, ¿a alguien le sorprende esto? Y por último, la clave es el Estado de Derecho, Pilar. Si ponemos en duda a un juez de instrucción de la Audiencia Nacional, a la UCO, a la UDEF, al Tribunal Supremo, nos cargamos la democracia entera. Y esto lo ha hecho un juez de instrucción desde su absoluta independencia. Y el que haya pringao, el que la haya cagao, que vaya para adelante. Se llame como se llame. Igual que fue Rato, igual que fue Matas, igual que fue Bárcenas. Pues ahora les toca a todos estos, solo que es el primer presidente del gobierno, Pilar.
6: Ángel, ¿y qué opinas de la posición de los socios de gobierno? Por dos vertientes. Primero, porque es el Consejo de Gobierno, o sea, son todos los ministros los que toman la decisión del salvamento de Plus Ultra, es decir, todos tienen una responsabilidad. Y en segundo lugar, que aquí nadie dice nada, no se van, no dimiten, no
0: sí,
6: fuerzan.
0: Sí,
6: defienden.
0: Sí. Dicen que es lawfare. Dicen que es lawfare y que confirma que la justicia son todos unos fascistas y que los policías de la UDEF, ya lo era la Guardia Civil y la UCO, los policías de la UDEF también. Por lo tanto, sí que dicen. Es peor lo que dicen que lo que callan. Y si no, sueltan a ladrar a Óscar López o a Pablo Iglesias soltando tweets. Mira, los socios están para lo que están, que es para trincar y para chuparnos la sangre, tipo acuerdo de presupuestos en Cataluña o competencias o presos en el País Vasco. Lo demás les da exactamente igual y tragan con las putas de Ábalos, con los chanchullos del Zapatero y con lo que venga. Están para lo que están y la culpa no la tienen los socios, que también la tiene la matriz. ZP, Pedro Sánchez, que es su superhéroe, y la sede de Ferraz, que era un nido no sé de qué, de lo peor.
6: Es Ángel Expósito, director de la Linterna. Nos escuchamos esta noche y además tengo muchas ganas. Gracias, Ángel.
0: No sé si se me ha entendido. Adiós, Pilar.
6: Hasta luego. Bueno, Meridiano.
0: Chao.
6: Este fin de semana se ha cumplido un mes del proceso impulsado por el gobierno para regularizar la situación de muchos migrantes que están en nuestro país. De momento, más de 130.000 han presentado la solicitud, pero el proceso continúa, ¿eh? El plazo termina el 30 de junio. Ahora mismo, España cuenta con 10 millones de ciudadanos no nacidos en nuestro país. De hecho, la mitad de los inmigrantes legados a Europa en los últimos 6 años lo han hecho a nuestro país. Y en los últimos años, además, ha cambiado cambiado ese perfil del migrante que llega. Antes eran más jóvenes, ahora muchos superan los 45 años. Fíjate en este dato que ha dado Funcas hace unos días. Entre el año 2021 y 2025, más de 600.000 personas que migraron a nuestro país tenían esa edad o más, 45 años o más. Esto es más o menos los habitantes que tiene la ciudad de Málaga. A esto se suma que aquellos jóvenes de 20 o 30 años que llegaron a España hace dos décadas, cuando el boom inmobiliario, ahora tienen 40 y 50 años. Luis Garicano es economista y profesor de la London School of Economics.
1: Muchos de los inmigrantes que llegaron entre 2000 y 2008 durante el boom inmobiliario van cumpliendo años. Efectivamente, los flujos recientes son cada vez de gente más mayor, sobre todo por reagrupación familiar, que cualquiera que fuera tenga un abuelo español puede venir. La sanidad, que es algo que en otros países cuesta mucho dinero. Es un país que está muy bien preparado para los mayores y no tan atractivo para los jóvenes, y también sucede con los inmigrantes.
6: Claro, esto tiene un impacto evidente en los servicios públicos. Por ejemplo, en la sanidad, una persona de 60 años, bueno, pues va más al médico que una de 30, ¿no? Así, por lo normal. Pero además está el reto que eso supone para la hucha de las pensiones, porque al llegar a nuestro país siendo mayores, pasan más tiempo cobrando una pensión que cotizando, por lo que es indispensable buscar una solución real a largo plazo.
1: A día de hoy la migración sigue aportando, día a día. El trabajador cotiza hoy y luego va a tener una pensión, y si se importa también inversionistas, el sistema no se equilibra. En el mejor de los casos se aplaza, pero si encima tienes este problema de que la inmigración, la población inmigrante mayor de 55 años está creciendo tanto, bueno, eso es presión sobre sanidad y dependencia desde mañana mismo. Es una política muy irresponsable la que está haciendo el gobierno ahora, abrir las puertas.
6: Hay otra derivada más, ¿eh? La natalidad, que cae también entre los migrantes una vez que se asientan en nuestro país. De hecho, el número de hijos por mujer migrante ha caído en España un 32% en 15 años. Luis Garicano nos da la clave de esto. Los problemas de vivienda, la inflación o los bajos salarios afectan igual a quien ha nacido aquí que a quien no ha nacido aquí.
1: Durante años hemos pensado que la migración traería natalidad. Viene gente más joven, más dinámica, las mujeres extranjeras tienen más hijos y compensarían nuestra fecundidad. La realidad es que no es así. El número de hijos por mujer inmigrante ha caído un 32% entre el 9 y el 24. Los problemas que hacen que la fertilidad en España sea tan baja, el empleo inestable, la vivienda inaccesible, los bajos salarios, afectan igual, independientemente de la cultura, ¿no? Ni los españoles ni los que no van a tener los inmigrantes van a poder contribuir.
6: Conclusión, para acoger e integrar tenemos que reforzar los servicios públicos y destinar más recursos. Esto que escuchas es el sonido con el que conviven los habitantes de Cisjordania, ese territorio situado entre Israel y Jordania, que sobre el papel pertenece a Palestina, pero que en la práctica está bajo control israelí. En Cisjordania viven 3 millones de palestinos que, pese al alto el fuego alcanzado entre Israel y Hamas en Gaza, la atención mediática dirigida hacia Irán, sufren una violencia atroz por parte de los colonos israelíes. ¿Lo has escuchado? A tiros, los colonos intentan expulsar a palestinos para asentarse en ese territorio que reclaman como suyos. En lo que llevamos de este año van 49 palestinos asesinados, más de 1.000 heridos, según datos de la ONU, la gran mayoría por armas de fuego de colonos que actúan con impunidad. La zona más castigada es la región de Nablus. Allí vive una pequeña comunidad cristiana que tiene a un español a la cabeza, el párroco de San Justino Mártir, la iglesia católica de Nablus. Es de Murcia, se llama Miguel Pérez y está con nosotros en Mediodía COPE para contarnos cómo está la situación. Buenas tardes, Miguel.
2: Hola, muy buenas tardes.
6: Gracias por atendernos. Oye, ¿cómo han sido estos últimos 3 años desde que comenzó la guerra, el famoso 7 de octubre?
2: Pues la verdad es que estos 3 años han sido de mucha inestabilidad. Nablus es verdad que siempre ha sido una zona conflictiva, y ya antes del 7 de octubre sufrían de muchos tipos de conflictos. Lo que nos ha dejado después del 7 de octubre es una precariedad de no saber nunca lo que va a pasar la semana siguiente, uh-huh, y muchas veces ni el día siguiente, porque como también hay muchos checkpoints que tienen más control desde el 7 de octubre, que están en toda Cisjordania, checkpoints israelíes, uh-huh, crea que uno ni siquiera sabe si sale de la ciudad o del pueblo, qué se va a encontrar en el camino, cuándo volver, cuándo no va a volver. Entonces eso, sobre todo la inestabilidad también económica, porque cerrando los checkpoints es difícil el comercio, es difícil que se mueva la gente.
6: Padre, ¿cuántos miembros hay? ¿Cuántos miembros tiene, padre, su comunidad?
2: Entonces, la parroquia romano-católica somos unos 200 personas, pero los cristianos en total son 600. Y aquí no hacemos mucha diferencia entre quién es católico y quién no lo es. Prácticamente siendo cristiano ya se consideran una sola comunidad. Y de hecho, los cuatro curas de las cuatro diferentes confesiones tenemos muy buena relación y amistad. Y entonces la gente, pues los cristianos, también es un signo para ellos y para los que no son cristianos, el ver que las iglesias colaboran y hay una amistad y una familiaridad real.
6: Ya, y Nablus, que es la zona donde está usted, está, digamos, bajo el control de la autoridad palestina, ¿verdad? ¿Cómo es este control?
2: Sí, así es.
6: ¿Cómo es?
2: Pues la autoridad palestina, la verdad es que, hablando de las iglesias, es muy favorable a nuestra presencia y a nuestra actividad. De hecho, tenemos relaciones directas con el alcalde, con el presidente de la región, que aquí llaman como el gobernador, sería con la policía. La autoridad palestina se preocupa mucho por los cristianos y, uh-huh. y hay un contacto directo y muy positivo.
6: Pues Miguel Pérez, párroco español de la iglesia de San Justino Mártir de Nablus en Palestina, gracias por habernos atendido el mediodía, COPE.
2: Nada, un placer.
6: Un abrazo. A esta hora es momento de escuchar la firma de nuestro compañero José Luis Restán. ¿Qué tal, José Luis?
14: ¿Qué tal, Pilar? Hace unos días provocó sorpresa la aceptación por el Papa de la renuncia del arzobispo de la Madre de Dios en Moscú, Paolo Pezzi. Sorpresa porque afecta a una singularísima diócesis, como es Moscú, y porque Pezzi tiene 65 años, lejos aún de la fecha obligada para presentar su renuncia. En una entrevista ha explicado que ya no tiene fuerzas para gobernar una diócesis inmensa, a la que ama y que necesita un gobierno en condiciones. Sin embargo, seguirá viviendo en Moscú y ha dado su disponibilidad para todo lo que se le pida, celebraciones o visitas a las parroquias. Paolo Pezzi es misionero de la Fraternidad de San Carlos Borromeo, nacida del carisma de Comunión y Liberación. Llegó a Rusia en 1993 y fue uno de los protagonistas del renacer de la comunidad católica rusa tras el comunismo. Comenzó siendo muy joven en Novosibirsk, la capital de Siberia, donde la Iglesia Católica empezaba a salir de la clandestinidad. Había una veintena de comunidades, las más grandes con 40 o 50 fieles, las más pequeñas no eran más que un par de familias. Allí aprendió que solo se puede reconstruir a través de un perdón totalmente gratuito. Se refiere en la entrevista a su nombramiento episcopal en 2007 como una idea loca de Benedicto XVI. Loca porque el Papa asumió un gran riesgo que él aceptó con solo 47 años. Ha tenido que mantener un delicado equilibrio con el poder político, especialmente desde la invasión de Ucrania, y mantener la difícil relación con la Iglesia Ortodoxa rusa, pero nada de eso le ha impedido ver crecer un pueblo. Dice que no habría podido ser obispo sin una comunión viva con los sacerdotes, con los consagrados y con las familias. Sin esta comunión centrada en Cristo, subraya, ningún esfuerzo sirve, no se construye nada. Ahora contempla el futuro de la Iglesia en Rusia con una certeza paciente, confiando el camino al Espíritu Santo, que será quien decida la forma y la duración del viaje. Él guiará nuestros pasos.
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17: 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No hay precedente.
18: Y se convierte así en el primer presidente de la historia de la democracia española en ser imputado.
17: Y están registrando la oficina personal de Zapatero.
18: Ese registro del despacho de Zapatero que se produce en este momento porque ha intervenido la vida.
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9: Son las 2:02 de la tarde, es la 1 en las Islas Canarias.
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9: ¿Qué tal? Muy buenas tardes. Mira, es el nombre del día. José Luis Rodríguez Zapatero. Desde hoy, el primer presidente del gobierno imputado por corrupción en democracia. Desde hoy, el presunto líder de una estructura estable y jerarquizada de tráfico de influencias que utilizaba sus contactos con cargos, con altos cargos, para que terceros obtuvieran cosas de la administración pública, especialmente plus ultra. Y no lo digo yo. Lo dice el juez de la Audiencia Nacional, José Luis Calama, encargado de instruir el denominado caso Plus Ultra. Ya sabes, esa aerolínea con cuatro aviones sin apenas rutas, con la mitad de sus dueños de nacionalidad venezolana, cercanos al chavismo, que fue rescatada por el gobierno en el año 2021. 53 millones de euros que salieron de los fondos para ayudar a empresas estratégicas afectadas por la pandemia. El juez que ha levantado el secreto de las actuaciones señala a que todo apunta a que Plus Ultra intentó conseguir ese rescate por dos vías, la de Ábalos y la de Zapatero, y finalmente triunfó esta última. Así que parece que todo esto no ha hecho más que empezar. Que esto se venía a venir y que los fantasmas existen, no lo debió ver la exministra María Jesús Montero.
12: Compañía relevante, estratégica y cumple los criterios para recibir ayuda vinculada al fondo de solvencia. Déjense de fantasmas, porque por si no lo saben, señoría, los fantasmas no existen.
9: María Jesús Montero siempre tan locuaz. Rodríguez Zapatero está acusado de blanqueo de capitales, tráfico de influencias, integración en organización criminal, falsedad documental, y va a tener que declarar en la Audiencia Nacional el próximo 2 de junio. Y es que mira, desde que Sánchez llegó a la presidencia del gobierno, los sustos, las noticias desaforadas, los infartos de miocardio presiden constantemente la actualidad nacional. Ni un día sin su afán, ¿eh? Acuerdos políticos impensables, indultos imposibles y además negados, coaliciones rocambolescas, ¿qué te voy a contar de esto? El último hoy mismo, ¿eh? Illa y RC firmando un acuerdo de presupuestos que es la antesala de la mutualización de la deuda catalana para que la pagues tú. Pero hay más. Hay memoria histórica vengativa, hay muros infranqueables, hay impuestos estratosférico. Todo desde que llegó Sánchez al poder es un exceso. Y pasados los años de los excesos políticos, toca el turno a los hechos penales. El hermano, la mujer, los secretarios de organización, prostitutas, dinero, empresas públicas que colocan amigos, amantes, malversación de fondos públicos. Hoy el caso Indra, la utilización de la SEPI para presuntamente forrarse a algunos y colocar a otros. Lo comentábamos esta mañana en la redacción. Oye, ¿cómo es posible que tanta gente tan importante, la cúpula del gobierno, estén todos de alguna manera imputados en algún caso de corrupción? Esto lo hicieron a propósito para que no nos lo creyéramos, para que dijéramos, hombre, qué barbaridad, cómo va a ser posible. Estos son 4 jueces fachas, 3 periodistas fascistas, la Guardia Civil, que es franquista, yo qué sé. Pero es que es increíble, ¿no? Y todo lo anterior está en la raíz del declive electoral del Partido Socialista, porque la opinión pública no puede más. Por cierto, ¿y los socios? ¿Dónde están los socios? Te recuerdo que el rescate a Plus Ultra lo autorizó el Consejo de Ministros y que todos son responsables. Consejo de Ministros que se ha reunido esta mañana y que enseguida te voy a contar todo lo que han dicho.
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9: Están pasando más cosas, hay vida, además de Rodríguez Zapatero, que te cuento con Ángela Sánchez. ¿Qué tal, Ángela? Buenas tardes.
13: Buenas tardes, Pilar.
9: Otra imagen destacada a esta hora, la del hijo del dueño de Mango esposado.
13: En su traslado a los juzgados de Martorell en Barcelona, custodiado por 3 Mossos uniformados. Jonathan Andic ha sido detenido esta mañana. Su padre, el fundador de Mango, Isaac Andic, murió hace año y medio en la montaña de Montserrat tras precipitarse al vacío cuando caminaban juntos.
9: Aquí en COPE, la primera entrevista del vencedor de las elecciones andaluzas.
13: Juanma Moreno ha contado en Herrera en COPE que quiere apoyos puntuales para gobernar y no una coalición con Vox.
14: Por eso yo apelo al sentido común de sus dirigentes para que entiendan que en el caso de Andalucía, donde el resultado es mucho más contundente que en otras comunidades autónomas y donde es una comunidad mucho más grande, más amplia y más compleja, pues el entendimiento se circunscriba al ámbito parlamentario y no al ámbito gubernamental.
9: Ojo a esto, decir burradas no sale gratis. Julio Iglesias va a llevar a Yolanda Díaz al Supremo.
13: Por injurias, al haber acusado al cantante de abusos sexuales y esclavitud, y sus representantes estaban citados en un acto de conciliación. La vicepresidenta no se retracta de las palabras que escribió en redes.
9: Claro, está en China, ¿no? De gira. Y a Pekín, precisamente, llega Vladimir Putin.
13: Y lo hace unos días después de la visita de Donald Trump a la capital china. Su objetivo, incrementar la venta de petróleo y del gas al régimen.
9: Mientras, en el deporte, José Luis Corrochano, buenas tardes.
15: Pilar, buenas tardes.
9: El Barcelona busca sustituto para Lewandowski.
15: El anuncio del delantero polaco de no continuar en el Barcelona ha sido el pistoletazo de salida a la contratación de un nuevo delantero, aunque Deco, el director deportivo, trabaja desde hace tiempo. Elena Condis.
16: Flick pide acertar con el fichaje de un 9 goleador tras el adiós de Lewandowski. El gran deseado era Julián Álvarez, pero se ve como un imposible que el Atlético lo venda a un rival directo, y además con el PSG al acecho. El plan B, que suma enteros y gusta mucho a Deco, es el brasileño del Chelsea, João Pedro, que ayer vio cómo Ancelotti lo dejaba fuera del Mundial. Su precio estaría casi en los 100 millones de euros. Tiene contrato con el Chelsea hasta 2033. El delantero tiene ganas de venir al Barça, sí se lo transmitieron sus agentes a Deco, pero está por ver si con la llegada de Xavi Alonso el asunto se complica todavía.
15: Mientras tanto, la semana en el Real Madrid viene marcada por las elecciones y finalmente Enrique Riquelme presenta el aval de 187 millones de euros, y si la Junta Electoral da el visto bueno a su candidatura, recuerden que el plazo termina el sábado 23. Noticia en el Sevilla: Antonio Cordón no será el director deportivo la próxima temporada en el club hispalense.
9: Gracias, Corrochano. Tenemos en Mediodía COPE un mensaje del Consejo General del Notariado, Mónica Álvarez.
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9: Dos 2:06 de la tarde, 1:06 en la comunidad canaria. La escena se repite, pero al otro lado de la calle. Hace 11 meses los agentes de la UCO entraron en la sede del Partido Socialista, sí, en la calle Ferraz. Y hoy los policías de la UDEF han registrado el despacho que el expresidente del gobierno, José Luis Rodríguez Zapatero, tiene justo enfrente de esa sede.
18: Están saliendo ahora mismo estos agentes de la Policía Nacional.
9: Les hemos visto salir con tres grandes maletas de este despacho, que no es el único registrado en las últimas horas, porque la UDEF también ha entrado en la empresa de las hijas del expresidente del gobierno y en otras dos sociedades. Son imágenes para un día histórico, primero, porque esta es la primera imputación por corrupción de un expresidente del gobierno en democracia, y sobre todo porque el juez Calama le sitúa como presunto líder de toda una trama de tráfico de influencias.
19: Yo no he cobrado ninguna comisión de plus ultra, absolutamente ninguna. No he tenido ninguna relación.
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19: Difamar.
9: Zapatero siempre negó haber cobrado por hacer de intermediario en el rescate de la aerolínea Plus Ultra, pero las sospechas y los indicios han seguido ahí. Plus Ultra llevaba 6 años en pérdidas, tenía 4 rutas y casi la mitad de sus dueños estaban ligados al régimen venezolano. Y en el Consejo de Ministros, en el año 2021, aprobó aquel rescate con 53 millones de euros de todos los españoles. Partiendo de aquello, hoy el juez Calama de la Audiencia Nacional imputa al expresidente Zapatero por 4 presuntos delitos: blanqueo de capitales, organización criminal, tráfico de influencias y falsedad. Todo dentro de la causa con la que la Audiencia Nacional está investigando el rescate de la aerolínea Plus Ultra. Juan Baño, jefe de Interior de COPE, buenas tardes.
21: ¿Qué tal? Muy buenas tardes, Pilar.
9: Lo más llamativo es que ese rescate sería solo la punta del iceberg, porque el juez habla de una presunta trama que va mucho más allá.
21: Mira, es muy contundente el juez. Efectivamente, tenemos acceso al auto de citación y de registro esta mañana, citación para el 2 de junio del expresidente del gobierno. Él habla directamente de una red organizada dirigida por el propio expresidente, dedicada al tráfico de influencias, que sustenta en los contactos del propio Rodríguez Zapatero. Esta red, leemos textualmente, habría actuado en beneficio de terceros, siendo estos los clientes, los terceros, quienes abonaban determinadas cantidades a cambio de los servicios prestados, entre otros clientes Plus Ultra. En esa dinámica encajan las gestiones realizadas y los prácticamente 700.000 euros recibidos en las cuentas de Zapatero y también en sociedades de sus dos hijas, como pago por su intervención, entre otras, para el rescate de esa compañía, previa mediación de su amigo Julio Rodríguez, uno de los, recuerda, detenidos el pasado mes de diciembre por parte de la UDEF. El juez subraya cómo en febrero del año 21 los investigados ya estaban celebrando la concesión del rescate a Plus Ultra cuando se aprobó el 9 de marzo. Hasta ahí llegaba su influencia. A Julio Rodríguez lo sitúa la investigación dentro de la gestión de la red, dentro de la gestión. Y ahí en la gestión integra también a la secretaria de Zapatero, María Gertrudis, a Cristóbal Cano, quien actuaba, dice, como gestor del entorno societario, y por supuesto a Julio. El principal beneficiario final de los ingresos obtenidos sería, dice el juez, el expresidente y sus dos hijas, sus sociedades. Una trama organizada, liderada por él, palabras textuales, Pilar, que selecciona clientes, imparte instrucciones para crear sociedades offshore y adopta estrategias para desvincularse formalmente, es decir, para ocultar. La red se expande dentro y fuera de España. Se apunta a Venezuela y varias sociedades por las que circularía dinero e influencia. Zapatero dio instrucciones para constituir en Dubái una sociedad cuyo plan de ingresos eran 3 millones de euros en 5 años. La sociedad estaba participada por Idelia Consulenza Estratégica, administrada por su amigo Julio. Pues mira, Pilar, esta es justamente la sociedad que firmó con Plus Ultra ese famoso contrato de quedarse con el 1% del rescate de los 53 millones del gobierno a Plus Ultra.
9: Fíjate.
21: Y cantidad similar que luego aparece en cuentas de Zapatero. Todo esto recogido, insisto, en 84 páginas demoledoras. Es el auto del juez.
9: Es Juan Baño, jefe de Interior de COPE. Gracias, Juan.
21: Gracias a ti, Clara.
9: La última hora es que siguen esos registros, ¿eh?, en 4 empresas de las que nos hablaba Juan Baño, entre ellas la empresa de las hijas del expresidente del gobierno, que estarían presentes durante ese registro, registros que empezaban al filo de las 10:30 de la mañana, 3 empresas y el despacho de Rodríguez Zapatero en la calle Ferraz. Las posibles derivadas se extienden por todas partes. Se investiga, por ejemplo, la lluvia de contratos públicos con la constructora Aldesa, vinculado a un empresario chino que estuvo en el despacho de Zapatero. También hemos conocido los registros en la oficina de los Amaro Chacón. ¿Estos quiénes son? Bueno, pues una familia venezolana que además está ligada al régimen de Maduro, que también habría pagado presuntas comisiones a cambio de contratos con la petrolera PDVSA y con las minas de oro en Venezuela. Y además hay otra derivada que nos lleva hasta Estados Unidos, corresponsal de COPE, David Alandete. Buenas tardes.
0: ¿Qué tal, Pilar? Buenas tardes.
9: Y esa derivada es la que tiene que ver con un empresario llamado Alex Saab, muy cercano a Nicolás Maduro, extraditado hace unos días a Estados Unidos. ¿Qué tiene que ver con todo esto, David?
0: Pues no solo un empresario, Alex Saab, Pilar, es el testaferro de Maduro. Es la persona que le gestionaba, según Estados Unidos y según se investiga, la fortuna a Maduro. La fortuna, según ha alegado la fiscalía, que se fue construyendo con el robo de los recursos de todos los venezolanos, incluido el petróleo. Y ahí está la conexión. Esto es lo realmente importante, porque teniendo en cuenta que Alex Saab pasa a disposición judicial este fin de semana y ayer se le leen los cargos, uno de ellos incluye claramente el desvío de fondos de PDVSA y, ojo, de la ayuda humanitaria. Y hoy en el auto de Zapatero se mencionan esos dos casos. Es decir, que hay un desvío de dinero relacionado, identificado, con el dinero del petróleo y la ayuda alimentaria, las famosas bolsas CLAP. Y lo más importante, Pilar, y eso es lo que Estados Unidos está investigando, una transferencia de Plus Ultra de 500,000, solo una, pudo haber más, que va por Suiza, una cuenta opaca, y después acaba en Estados Unidos. Y claro, eso viene de Plus Ultra, una aerolínea con la que Zapatero está relacionado directamente en este auto de imputación.
9: Madre del amor hermoso. Bueno, pues seguiremos pendientes de todo lo que conozcamos. Como siempre, David Alandete, gracias por habernos acompañado.
0: Gracias a ti.
9: Hasta luego.
0: Hasta luego.
9: Bueno, vamos con las reacciones, porque esto es muy gordo, ¿eh? Es tan grande que es imposible de creérselo. Bueno, pues es por primera vez en la historia un presidente del gobierno de España está siendo imputado, va a tener que presentarse en la Audiencia Nacional el día 2 de junio para declarar y para intentar explicar que él no es el líder de una estructura de tráfico de influencias que se extiende por varios ministerios del gobierno de España y por el extranjero. Vamos con las reacciones, comenzando por Moncloa, Elma Sainz, portavoz del gobierno tras el Consejo de Ministros.
1: ¿Quién es José Luis Rodríguez Zapatero? Desde el punto de vista personal, yo tengo tanto afecto por el presidente Zapatero como inquina tiene la derecha, a la que, por cierto, ganó en un procedimiento electoral cuando menos se lo esperaban.
9: No, esto no es una cuestión de afecto, es una cuestión de dinero. Desde primera hora, gobierno, Partido Socialista y también sus socios repiten la idea de que esta operación puede ser sospechosa. No dicen que sea falsa, pero lo dan a entender. Sandra Senjo, buenas tardes.
22: Muy buenas tardes, Pilar. Sí, lo escuchábamos de la ministra portavoz hace un momento, que ha señalado a la oposición, al Partido Popular, además de cuestionar el origen de la denuncia. Elma Saiz ha insistido en el respeto a la justicia, pero ha defendido que el rescate de Plus Ultra contaba con el aval de la justicia europea y sobre todo ha hecho hincapié en la presunción de inocencia de Zapatero. El gobierno, por lo tanto, cierra filas en torno al expresidente. Hace unos instantes el portavoz socialista Patxi López ha ido un paso más allá y dice que no se cree los delitos por lo que le imputan.
23: Pero diré que a mí me cuesta creer, es decir, para ser más claro, no me creo que Zapatero sea un corrupto ni que se haya corrompido, al revés. Es el único presidente de este país que no tiene a ningún ministro imputado, el único de toda la democracia, y que ha mantenido siempre una conducta ejemplar.
22: Los socios de Sánchez hablan de lawfare. Hemos escuchado varios portavoces de Sumar diciendo que la imputación presenta dudas, pero el ministro de Cultura, Ernest Urtasun, ha rebajado ya el tono tras el Consejo de Ministros, aunque respaldando, eso sí, las palabras de Elma Saiz.
24: El caso del señor Zapatero, decirle que es una información que acabamos de conocer. Yo lo único que puedo hacer es remitirme a lo que ya ha dicho la ministra portavoz.
22: Desde la oposición señalan a Sánchez e insisten en que Zapatero no estaría imputado si no hubiese puesto a su servicio al gobierno de España. Exigen responsabilidades y recuerdan que el rescate de Plus Ultra fue aprobado en Consejo de Ministros.
9: Gracias, Sandra. No olvidemos que todo parte del rescate de Plus Ultra que aprobó el Consejo de Ministros aquel famoso 9 de marzo del año 2021. Pero, por cierto, por responder a Patxi López, miente usted, señor López. ¿Le puede explicar por qué? Vicepresidente del Gobierno de Política Territorial en España. ¿Quién fue? durante el gobierno de Rodríguez Zapatero, durante el primer gobierno, Manuel Chávez. Manuel Chávez fue imputado y condenado por los seres de Andalucía. Y luego tuvo que venir el Constitucional para anular la sentencia.
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15: Hoy ponemos el foco en la preocupación creciente de los pequeños comerciantes de Palma, especialmente en barrios como Fones y Soncladera, donde varios negocios aseguran estar viviendo desde hace tiempo una oleada de robos continuados. Hablamos de hurtos que no serían hechos aislados, sino una forma de actuar muy marcada. Es decir, vigilancia de horarios, entradas muy planificadas e incluso el uso de menores para poder facilitar las sustracciones. Unas pérdidas que en algunos casos alcanzan los 1.500 euros mensuales. Escuchamos a la presidenta de Afedeco, Joana Manresa.
36: Es una total impunidad de unas bandas organizadas.

0: avanzadas que en estos momentos están haciendo pues lo que es su temporada. El año pasado en nuestras tiendas pusimos 1.085 denuncias. Este año, entre enero, febrero, marzo y abril, los primeros 4 meses, ya llevamos 309 denuncias. Y también es verdad que esto va por zonas, porque la zona de Reyes Católicos, calle Manacor, Médico José Darder, es donde suele haber más denuncias.
1: Los comerciantes describen también un patrón muy concreto en los productos sustraídos, siempre artículos de alto valor y fácil reventa.
0: ¿Qué es lo que más nos roban? Principalmente licores, alta graduación, el ariel en cápsulas también es uno de los productos más robados, perfumería y luego también los ibéricos. Es decir, a la hora de elegir lo que van a robar, ya saben perfectamente, parece que van con una lista, no te van a robar jamón serrano, sino que te roban ibérico.
1: Unas pérdidas que, según advierten, se van acumulando y golpean directamente a la viabilidad de los pequeños negocios.
0: Imagínate en tiendas más pequeñas que tienen menos posibilidades de poder tener un guarda de seguridad o un auxiliar de seguridad y no pueden ir poniendo pegatinas. Es decir, lo que se llega a robar es tremendo y es verdad que en algunas ocasiones hay también amenazas. Incluso puede llegar a haber daño físico. Estamos en una situación de total impunidad.
1: Ante este escenario, desde Afedeco insisten en la importancia de tomar medidas como denunciar cada caso.
0: Poner denuncias, es decir, cuantas más denuncias tú puedas poner, mucho mejor, porque así puedes llegar a conseguir una orden de alejamiento. Mucha gente reincidente y con una orden de alejamiento pues, la policía puede echar a esta persona del establecimiento. Es dificultoso porque pierdes tiempo en poner denuncias, pero si no ponemos denuncias y atacamos este problema, esto es la ciudad silvestre.
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1: ¿Qué tal? Muy buenas tardes. Saludos de Juan Carlos Zahora. La Escoleta de Senseyes recibirá una inyección de 20.000 euros gracias a una donación anónima que un particular hizo hace meses al ayuntamiento para que sean invertidos en los servicios públicos. A partir de esta noticia, nos gustaría saber si este tipo de actos son habituales durante el año en los pueblos de nuestra isla. Nos hemos puesto en contacto con el presidente de la FELIP, Jaume Ferriol, para que nos cuente más ejemplos de donaciones que se han dado estos últimos años.
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1: Y nos cuenta Ferriol que las donaciones más habituales suelen ser a las iglesias de los pueblos.
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1: Las 2 y 25 más asuntos, el Consell de Mallorca reforzará la atención domiciliaria y sumará más de 600 plazas residenciales ante el progresivo envejecimiento de la población. El conseller de Bienestar Social y presidente de IMAS, Guillermo Sánchez, insiste en que la clave del sistema debe ser la prevención y también el apoyo domiciliario para retrasar al máximo el ingreso en un centro.
13: No es la única línea de actuación.

0: también trabajamos en evitar que estas personas tengan que acabar en un recurso de dependencia, porque lo esencial es la prevención. No tenemos que centrarnos solo en la capacidad de creación residencial, sino en crear recursos propios y vinculados al territorio, y por eso son importantes servicios residenciales con el SAID, para que las personas se puedan quedar en su vivienda y evitar ese deterioro cognitivo que se produce si no hay un trabajo de prevención previo.
1: Y de forma paralela a este refuerzo en los hogares, la institución insular ha presentado un balance de legislatura centrado en la ampliación de la red pública de residencias para los casos en los que el ingreso ya es necesario. La previsión es sumar 618 nuevas plazas de aquí a 2027, aumentando un 73% la capacidad de gestión del IMAS. El presidente del Consejo, Llorenç Calmés, ha destacado que ya se han desbloqueado proyectos clave como las reformas de la Llar d'Ancians o de la Bonanova.
2: En un temps rècord varen crear 110 noves places residencials, a la compra de l'edifici de les Germanetes de Palma i l'obertura de la residència Miquel Mir d'Inca. 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
1: Este despliegue de plazas llegará a municipios como Buñolas, San Llorenç, Muro o Sopoblo, un reparto con el que el gobierno insular busca descentralizar los recursos para que las personas mayores que requieran una plaza pública dejen de verse obligadas a abandonar su entorno.
0: También se ha trabajado desde una mirada territorial. Necesitamos una red más equilibrada, más repartida y más próxima a la ciudadanía. Necesitamos que las personas mayores tengan más posibilidades de acceder a una plaza pública sin tener que alejarse innecesariamente de su municipio, de su entorno o de su red familiar. Esa es una de las claves de las actuaciones que se han impulsado o que están en marcha en distintos puntos de Mallorca.
1: Y te informo que la Asociación Arca ha mostrado su profunda indignación ante la convocatoria de una concentración de ideología ultraderechista prevista ante el monumento de Safaxina en Palma. La asociación ha pedido formalmente a la delegación del gobierno que no autorice este acto. Desde Arca, Ángel Fermosey denuncia que este grupo busca notoriedad y hacer apología de su ideología a costa de instrumentalizar el monumento y poner en peligro su integridad. La entidad recuerda que Safaxina ya fue resignificada por consenso político en el 2010 y que cumple estrictamente con la normativa de memoria democrática.
3: Esta gente, desde luego, no le importa nada en absoluto el patrimonio y mucho menos el cumplir con una ley que nosotros pensamos que es una ley muy válida, muy importante, porque recupera la memoria y con la intención de recuperar la verdad, que es la Ley de Memoria Histórica. Nosotros estamos totalmente a favor de conservar el monumento de Safaxina, lo hemos defendido por sus elementos culturales, por el hecho de conservar el rastro de la historia y porque cumple con la Ley de Memoria Histórica. Pedimos a la delegación de gobierno que no autorice esta concentración.
1: Y te informo que un grupo de 26 personas de origen subsahariano ha sido rescatada esta madrugada cuando navegaba a bordo de una patera unos 4 millas al sur de la isla de Cabrera. Esta nueva intercepción se suma a las 69 personas que llegaron al archipiélago durante la jornada de ayer en 4 embarcaciones. Y 3 mujeres y un menor de 3 años han sufrido una intoxicación leve por inhalación de humo tras declararse un incendio en su piso situado en el barrio de Peregarau. El fuego se ha desatado poco después de las 11 de la mañana en la primera planta de un edificio de la calle Geroni Rosselló. Las llamas de gran virulencia han calcinado por completo una de las habitaciones y han afectado a parte del comedor, llegando a romper por la fachada antes de ser extinguidas por los bomberos de Palma. 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
4: Son las 2:30 de la tarde, es la 1:30 en las Islas Canarias.
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4: Hola, ¿qué tal? Muy buenas tardes. Bienvenidos a Mediodía Cope de este martes 19 de mayo. No te lo querías perder, ¿eh? Escucha.
7: Quiero reafirmar que toda mi actividad pública y privada se ha desarrollado siempre con absoluto respeto a la legalidad. Mi actividad privada y los ingresos y remuneraciones que he tenido han sido declarados vía IRPF con absoluta transparencia y legalidad.
4: Acaba de reaccionar, es el protagonista del día, a la que sin duda la noticia de la mañana, del mes y probablemente del año. El expresidente Rodríguez Zapatero, imputado ahora mismo por 4 delitos, y a quien el juez Calama sitúa como líder de una presunta trama de tráfico de influencias, asegura que no hay nada ilegal en su actividad. Promete además comparecer en los próximos días ante los medios de comunicación para dar explicaciones. Dice, mira, Zapatero se ha convertido en el primer expresidente de la democracia española en estar imputado. ¿Cuáles son los cargos? Bueno, blanqueo de capitales, tráfico de influencias, integración en organización criminal y falsedad documental. A esta hora continúan los registros en 4 lugares de la ciudad de Madrid, incluida la sede de la empresa de sus hijas, que estarían presentes durante esos registros. El juez sitúa al expresidente Zapatero como presunto líder de una estructura, dice, estable y jerarquizada de tráfico de influencias que habría mediado para empezar en el rescate Plus Ultra. Y es que esto tenía que estallar, porque desde que Sánchez llegó a la presidencia del gobierno, los sustos, las noticias desaforadas, los infartos de miocardio, es que presiden el día a día de nuestro país. Y pasados unos años, los excesos políticos han empezado a sucederse por hechos penales. El hermano, la mujer, los secretarios de organización del partido, prostitutas, dinero, empresas públicas que colocan amigos, malversación de fondos públicos, el caso Indra, la utilización de la SEP para presuntamente forrarse a algunos y colocar a otros. Todo esto es la razón del declive del Partido Socialista cada vez que hay una convocatoria electoral. Por cierto, que el juez ha esperado 48 horas a que se terminaran las elecciones de Andalucía para levantar el secreto del sumario de esta bomba de noticia. Es como si se hubieran puesto todos de acuerdo para decir, mira, como vamos a estar todos imputados, cada uno nos dedicamos a lo nuestro, todas las mascarillas, toda la obra pública, tú a Venezuela, tú a China, tal. Nadie se lo va a creer. Nadie se va a creer que estemos tanta gente metida en este ajo. Hace unos años, Albert Rivera, de forma premonitoria, les llamó banda.
6: Tiene un plan y tiene una banda. Le hemos pillado, señor Sánchez. Usted, cuando llegó a la moción de censura, no lo hizo por la corrupción. ¿Sabe por qué no lo hizo por la corrupción? Porque le voy a hacer una pregunta ahora que si me la contesta me callo. Si usted dice que el problema de la moción de censura fue un caso de corrupción del Partido Popular, ¿usted va a dimitir si hay condena por los ERE al Partido Socialista? ¿Sí o no? ¿Va a dimitir?
4: Chávez, vicepresidente del gobierno de Rodríguez Zapatero, condenado por los ERE de Andalucía. Y, por supuesto, el Constitucional hizo su trabajo. Hablando de la banda y los socios, ¿dónde están los socios? Te recuerdo que el rescate a Plus Ultra lo autorizó el Consejo de Ministros y que todos son responsables. Y un apunte más, lo de Zapatero, ya sabes, se sabía desde la semana pasada. Mira, lo que anda como un pato, hace cuac como un pato, tiene pico como un pato, es amarillo como un pato. Al final, y no es una cuestión ni política, ni de sensibilidades, al final es un pato al lío.
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4: Y con Ángela Sánchez te cuento las noticias más destacadas a esta hora. La oposición pide, Ángela, explicaciones.
9: Y no solo a Zapatero, también al gobierno que aprobó el rescate de Plus Ultra. Vox pide de nuevo una moción de censura y el PP considera que los capos de la mafia empiezan a caer. Juanma Moreno, ganador de las elecciones andaluzas, en Herrera en COPE.
10: La imputación de Zapatero es muy grave, una de las grandes referencias del sanchismo. Estamos hablando ya no solamente de un hecho insólito, que un expresidente del gobierno se esté imputado, sino también que es uno de los referentes de esta estructura que el sanchismo ha creado a lo largo de estos 8 años.
4: Noticia de última hora, el Supremo permite recurrir la eutanasia a personas estrechamente ligadas al solicitante.
9: Casos como el de Noelia, que fue sometida a la eutanasia en marzo a pesar de los recursos de su padre. Hoy el Supremo ha reconocido que una persona está legitimada para recurrir ante la justicia la concesión de la eutanasia de un tercero si tiene una vinculación particularmente estrecha, como pueden ser los padres. De esta forma, la sala tumba el recurso que presentó la Generalitat de Cataluña contra una sentencia del Tribunal Superior de Justicia de Cataluña que reconoció el derecho de un padre que está intentando frenar la eutanasia de su hijo.
4: Esquerra y el PSC se hacen una foto con su nuevo acuerdo de presupuesto.
11: presupuestos.
9: Illa y Junqueras han firmado hoy ese pacto que habla de reforzar el autogobierno catalán y darle más capacidad de decidir su futuro. Son 14 páginas que incluyen, entre otras cosas, 527 millones para reforzar la hacienda catalana.
11: En cualquier caso, sin presupuestos generales del Estado va a ser todo muy complicado y faltan 18 días y ya son más de 500.000 las personas inscritas para participar en las grandes celebraciones del Papa León XIV en España.
9: Aunque están abiertas a la participación de todos, desde la organización insisten en realizar esa inscripción para participar con tranquilidad y seguridad en una visita única e histórica. Faustino Catalina, buenas tardes.
12: Buenas tardes. 160.000 inscritos en la vigilia del sábado 6 de junio en la Plaza de Lima, 250.000 en la Misa del Corpus en la Plaza de Cibeles, 36.000 en Gran Canaria y 25.000 en Tenerife. Desde la organización, como dices, insisten en esa preinscripción. Sara de la Torre es la directora de comunicación del Arzobispado de Madrid.
13: Por eso os animamos a todos los interesados, a todos los peregrinos que queráis venir, a no dejarlo para el final, a seguir inscribiéndoos porque todavía hay tiempo y de esa manera pues estaremos todos los peregrinos, intentamos buscar la mayor comodidad para poder participar de estas celebraciones.
12: Y mientras los inscritos ya están recibiendo la comunicación sobre su acceso y ubicación de estos grandes eventos, hoy se han presentado dos spots protagonizados por voluntarios que están circulando ya por las redes sociales. El objetivo, ante la polarización, es transmitir un mensaje de esperanza, de reconciliación y de amistad, y con el fin de que no haya nadie en España que no se entere de que viene el Papa.
11: Ya, difícil va a ser eso. Gracias, Faustino. A partir de las 3 y 5 en la tarde de COPE, todo el deporte. José Luis Corrochano, buenas tardes.
14: Pilar, buenas tardes. El Real Madrid vive pendiente de dos anuncios, uno el entrenador y otro si habrá finalmente elecciones. Sobre el proceso electoral, Enrique Riquelme dijo ayer tener preparado el aval de 187 millones de euros y añadió que en dos o tres días conoceríamos su decisión definitiva. Sobre Mourinho, lo siguiente que se debería conocer es la decisión del portugués sobre la oferta de renovación del Benfica. Cosas del Mundial, el futbolista del Barcelona Fermín, lesionado, no estará en la lista de España, va a ser operado esta tarde el quinto metatarsiano. Están apareciendo ya listas de equipos candidatos a ganar el Mundial, una de ellas es Brasil. Ancelotti ha llamado a Neymar, estarían también en esta lista o están también en esta lista Vinicius, Rafinha y Endrick. No está el jugador del Betis, Antony. Acaba de dar Roberto Martínez la lista de Portugal. Cristiano Ronaldo va a jugar su sexto Mundial. Noticia en Inglaterra, varios medios apuntan a que Guardiola va a dejar el Manchester City al final de temporada. Su sustituto sería Maresca. Y aquí en la Liga, Antonio Cordón no será el director deportivo del Sevilla la próxima temporada.
11: Gracias, Corrochano. Seguimos analizando los argumentos que ha dado el juez Calama para imputar a José Luis Rodríguez Zapatero por 4 delitos, la primera vez en la historia que un presidente de gobierno en nuestra democracia es imputado. El principal es que el expresidente era el presunto líder de una estructura estable y jerarquizada de tráfico de influencias y que supuestamente utilizó sus contactos en la administración para mediar en asuntos como el rescate de la aerolínea Plus Ultra, pero no solo. Dice el juez que de momento no ve necesario registrar el domicilio del expresidente como anticorrupción, que lo había pedido, pero sí ha ordenado el registro de 3 empresas y el despacho del expresidente en la calle Ferraz de Madrid. Así que empezamos por ahí. Íñigo Jodra, buenas tardes.
15: ¿Qué tal, Pilar? Buenas tardes.
11: Han salido los agentes de la UDEF con más cosas, con más cajas. Cuéntanos.
15: Pues esa es precisamente la última hora. Varias agentes de la Policía Nacional acaban de abandonar hace escasos minutos el despacho de Zapatero portando 2 cajas de cartón que han introducido en un vehículo gris en el que han abandonado la zona. Recordamos que también durante la mañana otro furgón ha salido de aquí con 4 maletines negros en su interior. Por el momento, Pilar, continuamos en el lugar los medios de comunicación y varios agentes de la Policía Nacional a la espera de que nos confirmen si de esta manera se da por concluido el registro del despacho del expresidente del gobierno.
11: Gracias, Íñigo. Vamos a otro de esos puntos calientes del registro. Esta vez es la sede de la agencia que tienen las hijas del presidente del gobierno en la calle San Germán de Madrid. Allí está Sofía Carrillo. Sofía, buenas tardes.
16: ¿Qué tal, Pilar? Muy buenas tardes.
11: Intuimos que siguen las hijas del expresidente del gobierno junto a su abogada arriba en el piso y también los agentes de la UDEF.
16: Eso es, llevan casi 5 horas de registro. Aquí seguimos esperando a que salga alguien del número 12 de la calle San Germán. Es la oficina de What the Fab de Alba y Laura. Es una empresa de juegos electrónicos de 10 trabajadores. Ellas, como dices, están dentro, mientras 5 agentes de la Policía Nacional hacen el registro. ¿Por qué? Bueno, porque el juez que investiga el caso ha considerado que esta empresa era, junto a Zapatero, la principal beneficiaria económica de una trama criminal. Habría cobrado 240.000 euros de análisis relevante por labores de comunicación digital que no se han conseguido conseguido justificar, Pilar.
11: Gracias, Sofía. Te recuerdo la última hora, la última noticia, te contábamos hace unos instantes. Ya tenemos reacción de Rodríguez Zapatero. Ha enviado un vídeo para decir que va a colaborar con la justicia, que toda su actividad pública y privada siempre ha sido legal y que nunca ha hecho ninguna gestión relacionada con el rescate de Plus Ultra. Escucha.
7: Quiero volver a reiterar que jamás he tenido una sociedad mercantil, ni directamente, ni a través de terceros, ni en España, ni fuera de España, ni he participado en ninguna operación de este tipo. Por tanto, deseo expresar que voy a ejercer mi derecho a la defensa con toda la firmeza y toda la convicción, y también que atenderé en los próximos días a los medios de comunicación. Muchas gracias.
11: Te recuerdo que los imputados tienen derecho a mentir para defenderse. Y dicho esto, vamos con cuatro consecuencias directas del mundo convulso en el que vivimos. Primero, la guerra de los aranceles, que pasa factura a las exportaciones españolas. En el año 2025 vendimos casi un 10% de productos agroalimentarios en Estados Unidos. En segundo lugar, se ha frenado el ritmo de creación de empresas en España por primera vez después de 11 meses de crecimiento. En abril bajó casi un 2%. Y el tercer dato, la previsión de crecimiento del Producto Interior Bruto se recorta hasta el 2,2% este año, según la Fundación de las Cajas de Ahorros, Funcas. Vamos a crecer menos de lo que estaba previsto. Por último, como consecuencia de la guerra en Oriente Medio, los agricultores españoles les cuesta un 60% más abonar sus campos. Todo buenas noticias. Marta Ruiz, buenas tardes.
4: ¿Qué tal? Buenas tardes.
11: Jefa de Economía de COPE. Hoy, precisamente, Bruselas tiene previsto aprobar un plan especial para fertilizantes.
4: A ver si sale algo de ahí, Pilar, porque a esta hora decenas de agricultores españoles se manifiestan en Estrasburgo para denunciar que muchas explotaciones están al límite, sobre todo las de cereal. Fíjate que la urea, uno de los fertilizantes más usados, ha pasado de 400 a 900 euros la tonelada. El gasóleo agrícola ha duplicado su precio desde la guerra y además los agricultores tienen que pagar un arancel por fertilizantes comprados a terceros países. Pedro Barato, de Asaja.
17: No más impuestos ya. Tiene impuesto a lo que nosotros necesitamos para producir y también tiene impuesto a lo que tenemos que exportar con el señor Trump. Pues entonces el negocio tiene una consecuencia y es que el consumidor va a ser el pagano al final. Nosotros iremos a la ruina, pero el consumidor español, el consumidor europeo va a tener un incremento en los costes del consumo pues del 30 al 40 y de algunos productos hasta del 70%.
4: Veremos qué sale de la Comisión Europea, pero ya en abril las hortalizas y las legumbres se dispararon con subidas del 23 y del 17%. Al igual que los huevos, según el Instituto Nacional de Estadística.
11: Gracias, Marta Ruiz. Nunca se habla lo suficiente de la pandemia que se esconde detrás de las pantallas de apariencia inofensiva. Carmen Lavalle, buenas tardes.
18: ¿Qué tal, Pilar? Buenas tardes.
11: ¿Por qué vamos a hablar ahora de pantallas?
18: Pues tenemos que hablar porque ha habido un nuevo informe de The Family Watch que dice, alucina con el dato, que 2 de cada 10 menores de 12 años ya ha visto pornografía y al llegar a los 13 es prácticamente la mitad quienes han visto contenidos peligrosos para ellos, ya sean sexuales, violentos o incluso de autolesiones. Pensar que a nuestros hijos no les va a pasar o que no les afecta no es realista, pero según refleja este informe, solo 3 de cada 10 jóvenes declara haber tenido algún tipo de control parental en su dispositivo durante la adolescencia. María José Olesti es directora general de la Fundación.
19: Ahí sigue el dispositivo móvil entre los 9 y 12 años. Navegan y funcionan con el móvil cada uno a sus anchas, con todos los peligros que tiene esto y con los que se enfrentan todos los días.
18: A hablar con los hijos de los contenidos peligrosos o inadecuados que en la mayoría de los casos reciben sin ni siquiera buscarlos es lo que recomiendan junto a una mayor implicación de los colegios y de las plataformas tecnológicas y todo porque en 4 de cada 10 casos esta exposición a edades tempranas tiene secuelas años después, algunas irreversibles y porque más de un tercio de los adolescentes no comparten con nadie el malestar, incluso el trauma que han sufrido al ver estos contenidos. Pilar.
11: Gracias, Carmen. Buenas tardes. Te recuerdo, antes de irnos, las dos noticias del día. La primera, el juez imputa al expresidente Rodríguez Zapatero por primera vez en la historia de la democracia. El 2 de junio, Rodríguez Zapatero tendrá que ir a declarar a la Audiencia Nacional. El expresidente Zapatero ha negado todo. La segunda noticia, el hijo del fundador de Mango ha sido detenido, acusado de homicidio contra su padre, de matar a su padre en Barcelona. Continúa los registros y su declaración en la sede judicial. Como verás, no hay día sin su afán. 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
11: El nuevo puerto de Somblanc en Ciutadella cumple 15 años desde su puesta en marcha, una infraestructura que ha supuesto una de las transformaciones más importantes de la historia reciente de la isla. Nacido tras años de debate y reivindicaciones, ha cambiado por completo las comunicaciones marítimas de la isla. El cambio más significativo ha sido el aumento de las frecuencias en las conexiones. Según expertos, el servicio para pasajeros y carga rodada ha mejorado de una forma significativa. Ahora, los barcos pueden operar entre dos o tres puertos en 24 horas, lo que permite una rotación constante. Escuchamos al capitán José Ignacio Seguí, que es antiguo gerente de Iscomar, empresa que se vio involucrada en la construcción del dique.
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11: Y a pesar de los avances, el puerto afronta desafíos importantes. Vamos a escuchar cuáles son.
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9: ¿Qué tal? Buenas tardes. Saludos de Juan Carlos Taura. El problema del ruido nocturno y la saturación del ocio en Palma ha llevado a varias asociaciones vecinales a lanzar una nueva campaña de concienciación. Bajo el lema "El ruido es tortura", entidades de barrios como Santa Catalina, John Cut o el Paseo Marítimo denuncian una situación que aseguran afecta a su día a día. Esperanza Lliteras, presidente de la Asociación Vecinal de Santa Catalina y John Cut, explica que es un problema que continúa porque no se ha afrontado con la seriedad necesaria.
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9: Los vecinos aseguran que la situación afecta directamente a su vida cotidiana, impidiéndole realizar actividades tan simples como ver una película o leer un libro.
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9: Las asociaciones no solo denuncian, sino que también proponen una lista de medidas asumibles y realistas.
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9: Las 2:55, Serveis Ferroviaris de Mallorca ha presentado su nueva estrategia para combatir las pintadas en sus trenes, un problema que el gerente de la compañía, José Ramón Horta, ha calificado como uno de los principales problemas que sufre el ferrocarril. La principal novedad es la incorporación de un servicio de vigilancia aérea con drones en las cocheras para poder disuadir a los grafiteros. Además, se ha contratado a un perito calígrafo para crear un banco de firmas que permita identificar a los autores de las pintadas de manera inequívoca.
11: Hemos contratado a un perito calígrafo que lo que está haciendo es un banco de firmas que va dirigido a identificar sin ningún género de dudas al autor de las pintadas para poder imputarle todos y cada uno de los delitos que cometen pintando nuestros trenes. También perseguimos penalmente, mediante denuncia y mediante

0: de acusación particular en los juzgados, cualquier tipo de pintada vandálica, porque estas pintadas, aparte de suponer un coste importante para las arcas del ciudadano, también suponen una minusvaloración del servicio público ferroviario que ofrecemos.
1: El nuevo servicio de vigilancia con drones operará tanto de día como de noche en las cocheras, que es donde se producen la mayoría de los actos vandálicos. Los dispositivos, que ya cuentan con la autorización de AENA para volar, serán manejados por vigilantes con la titulación requerida. El objetivo de esta medida es triple.
0: Y el objetivo de estos drones, pues, es, por un lado, preventivo, prevenir la actuación de estos salvajes y delincuentes, y por otro lado, pues, poder actuar con rapidez en el caso de que sean detectados. Y por último, utilizarlo como prueba judicial para poderlos identificar ante los juzgados, porque muchas veces los juzgados, ellos niegan la autoría y dicen, no soy yo. Entonces, si no lo pillamos con las manos en la masa, pues entonces a lo mejor los juzgados tenemos más dificultades. De este modo tenemos una prueba complementaria que nos permitirá identificarles sin ningún género de dudas mediante cuando están haciendo su actuación delictiva.
1: Y ahora las sanciones son mucho más contundentes.
0: Hemos conseguido varias condenas y además antes esto operaba bajo la figura del delito leve por deslucimiento de bienes públicos, que era un delito leve, y ahora ya lo llevamos por delito de daños. Hemos conseguido un cambio jurisprudencial aquí en Baleares con estas persecuciones, y ahora ya se encausan todos por delito de daños, que tiene implícita una condena mayor y una mayor condena económica.
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2: El expresidente del gobierno, José Luis Rodríguez Zapatero, ha sido imputado en la Audiencia Nacional por blanqueo de capitales y organización criminal. La policía está registrando también su despacho y la empresa de sus hijas. El PSOE ha salido de inmediato a pedir prudencia y respeto a la presunción de inocencia. Tienen razón, aunque desde sus filas, en otros casos de mucha menor relevancia política, se han saltado esas directrices. El golpe es durísimo porque afecta al corazón mismo del partido. Zapatero no solo ha sido presidente del gobierno, sino que su alargada figura se ha ido perpetuando, omnipresente, junto a Sánchez. Le acabamos de ver haciendo campaña en el último batacazo electoral en Andalucía. A estas horas ya tenemos toda una corriente de victimización que sostiene el patético argumentario de que hasta los jueces quieren derribar a este gobierno tan supuestamente progresista. Tienen muy difícil argumentar que a Zapatero no le conocían y ahora subrayan su hoja de servicios, olvidando que colocó a nuestro país al borde de la quiebra y de ser intervenido por la Unión Europea. En todo caso, la noticia hoy es que estamos ante la primera imputación en la historia de alguien que ha sido presidente del gobierno de España y que deberá comparecer ante la Audiencia Nacional acusado de blanqueo de capitales en el caso Plus Ultra, tráfico de influencias y otros delitos que están siendo ya rastreados también por las fiscalías anticorrupción de otros países como parte de una estructura criminal internacional.
3: Son las 3, las 2 en Canarias.
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3: José Luis Rodríguez Zapatero se ha convertido en el primer expresidente del gobierno de la democracia imputado por corrupción. El juez de la Audiencia Nacional, José Luis Calama, le ha citado a declarar el próximo 2 de junio como investigado por tráfico de influencias, blanqueo de capitales y otros delitos presuntamente cometidos en el marco de la trama Plus Ultra relacionada con el rescate de la aerolínea en el año 2020. El juez sitúa como presunto líder de toda esta trama de tráfico de influencias al expresidente Zapatero. Desde esta mañana, la UDEF, a petición del juez, está haciendo registros en varios puntos de Madrid, entre ellos el despacho del expresidente, situado en la calle Ferrat, donde también se ubica la sede nacional del Partido Socialista. Y allí está nuestro compañero Íñigo Jodra. Íñigo, buenas tardes.
4: Buenas tardes, Pilar. Hace apenas unos minutos varios agentes de la Policía Nacional abandonaban el lugar con dos grandes cajas de cartón. Recordamos que también durante la mañana otro furgón ha salido de aquí con cuatro maletines negros en su interior. Estamos a la espera en estos momentos de confirmar si de esta manera y tras alrededor de 5 horas se da por concluido el registro en el despacho del expresidente del gobierno.
3: Gracias, Íñigo. Además, desde las 10 de la mañana se está registrando la empresa de marketing de las hijas de Zapatero. Sofía Carrillo se encuentra frente a esas oficinas. Sofía, buenas tardes.
5: ¿Qué tal? Buenas tardes, Pilar. Sí, aquí estamos en la puerta de What the Fab, que es la empresa de Alba y Laura, una empresa que tiene 10 trabajadores y que fundaron en 2019. Han subido 5 agentes de la Policía Nacional y ellas dos también están dentro. Se está investigando de dónde vienen los pagos que habrían cobrado empresas relacionadas con Zapatero. Te hablo de 171.000 euros de Gate Center, otros 12.000 de la empresa Thinking Heads y los 240.000 euros de análisis relevante que habrían cobrado por servicios de comunicación digital que no se han conseguido justificar. Como te digo, bueno, por ahora seguimos esperando a que acabe ese registro que ha empezado a las 10 menos cuarto de la mañana.
3: Gracias, Sofía. Y hace unos momentos el propio José Luis Rodríguez Zapatero ha compartido un vídeo en el que defiende su inocencia.
6: Quiero volver a reiterar que jamás he tenido una sociedad mercantil, ni directamente, ni a través de terceros, ni en España, ni fuera de España, ni he participado en ninguna operación de este tipo. Por tanto, deseo expresar que voy a ejercer mi derecho a la defensa con toda la firmeza y toda la convicción, y también que atenderé en los próximos días a los medios de comunicación. Muchas gracias.
3: ¿Qué sostiene el juez? Pues algo bastante serio. En un auto de 85 páginas asegura que existía una estructura organizada y jerarquizada, encabezada presuntamente por Zapatero, dedicada a utilizar contactos políticos e influencia institucional para beneficiar a determinadas empresas, principalmente Plus Ultra, a cambio de dinero. Según el juez, la trama habría utilizado empresas y contratos de asesoría aparentemente legales para mover dinero y ocultar quien acababa beneficiándose realmente de esos pagos. Y ojo, porque cifra en casi 2 millones de euros las comisiones irregulares que Zapatero y personas de su entorno pudieron recibir en el marco de esta presunta trama. El gobierno ya se ha pronunciado, ya ha reaccionado a esta noticia, defiende la presunción de inocencia del expresidente del gobierno. La portavoz del Ejecutivo, Elma Saiz, ha pedido respeto a la justicia y ha reivindicado el legado político de José Luis Rodríguez Zapatero.
0: Desde la confianza, la prudencia y el respeto a la justicia afrontamos esta noticia. Ya hemos tenido ocasiones de compartir con todos ustedes lo relativo a los préstamos que se han dado a las diferentes aerolíneas en un momento tan complicado como fue la pandemia, unos préstamos que salvaron empresas, que salvaron empleos.
3: Desde el Partido Popular dicen que estamos ante un caso gravísimo y exigen explicaciones al gobierno de Pedro Sánchez. Pues de toda la actualidad vamos a hablar en este martes, en el que en este programa también van a estar 10 amigos de Bilbao que han dado la vuelta a España en bicicleta y han tardado 4 horas menos de lo que decía el GPS. Hoy hablamos de este medio de transporte tan maravilloso que es la bicicleta. Márquez, muy buenas tardes.
7: Muy buenas tardes, Pilar. Sí, hoy los oyentes van a tener que pedalear muy fuerte para mandar sus notas de audio al 607-150602, porque hoy pues preguntamos cuál ha sido el viaje más largo que has hecho en bicicleta, cómo era esa primera bicicleta, anécdotas con la grupeta, caídas, tendremos, pues seguro que sí. Cuéntanos todas estas cosas que te pueden pasar con la bicicleta.
8: El día que cumplí 8 años estrenaba mi nueva bici BH azul metalizado maravillosa y la estrené piñándome dramáticamente en un túnel y acabé dando volteretas con la bici, pero eso sí, súper dignamente fui caminando a mi casa chorrando sangre pero con la bici en mis manos. Yo parecía un exceomo.
7: Bueno, pues esperemos que los oyentes no acaben
3: definición
7: como un exceomo. 607-150602.
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3: Corrochano, ¿qué tal? Muy buenas tardes.
11: Pilar, ¿cómo estáis? Buenas tardes.
3: El Real Madrid pendiente de 2 anuncios.
11: Uno es el entrenador, José Mourinho, seguramente, y el otro es saber si va a haber elecciones, si Enrique Riquelme se presenta a las elecciones. Ayer por la tarde en Madrid, el candidatable Enrique Riquelme.
12: Estamos trabajando todavía, nos han dejado muy poco tiempo para organizar algo que realmente pues tenga sentido, que sea algo bueno para el Real Madrid. No vamos a ir a perder el tiempo y los próximos días, 2-3 días, decidiremos qué es lo que vamos a hacer. Y si vamos, será algo realmente que tenga un buen sentido y que sea ilusionante para un nuevo Real Madrid de los próximos 10, 15 o 20 años.
11: ¿Tiene el aval?
12: Sí, por supuesto, si no, no estaríamos hablando de esto.
11: ¿Tiene equipo también? ¿Tiene plan?
12: En los próximos días podremos decir algo más.
11: Preguntas de Javi Gómez. ¿Cómo está Enrique Riquelme, Javi?
13: Primera aparición pública, Corrochano, sorprendido. Enrique Riquelme por la expectación, preocupado por los plazos para presentar la candidatura. El jueves a las 12 es el tope, desde el fin de tiene el aval, sabe que necesita un proyecto muy potente para ser rival, teme que con la privatización que plantea Florentino puedan ser las últimas elecciones. El voto por correo es un gran contra, pero está trabajando por un proyecto sólido y en las próximas horas decidirá si se presenta o no.
11: El otro anuncio que preocupa en el Real Madrid es el del entrenador José Mourinho, y la pregunta es si el proceso electoral puede influir en el anuncio, Melchor Ruiz.
14: Bueno, lo primero que hay que decir es que tanto el presidente como la Junta Directiva, a pesar de haber convocado elecciones, tienen plenos poderes para seguir actuando. Florentino Pérez es en estos momentos presidente en funciones y puede seguir tomando decisiones como, por ejemplo, fichar. Por lo que a la hoja de ruta se refiere, en principio no variaría mucho en este aspecto, haya o no elecciones. Si no las hubiese, la idea en el Real Madrid es anunciar el fichaje la próxima temporada, eso sí, la próxima semana, perdón, eso sí, pendientes del Benfica, que recordemos cotiza en bolsa. Y si las hubiese, también podrían anunciar el fichaje. Y ahí la figura de Mourinho lo que sí podría hacer es influir en sumar o restar algún voto.
11: Tras la marcha de Carvajal en el Real Madrid, la pregunta es si este sábado se marcha alguno más del Real Madrid. Miguel Ángel Díaz.
15: 3 jugadores de la actual plantilla terminan contrato el próximo 30 de junio. Además de Carvajal, que ya ha anunciado su adiós, otro es David Alaba, que después de 5 temporadas en el club terminará también su vinculación. Ha ganado 2 Champions. Toni Rüdiger también finaliza contrato, tiene 33 años, pero ha dado un paso al frente, ha mejorado sus molestias en la rodilla y el club le va a ofrecer un año más. Por otra parte, Dani Ceballos, ahora mismo apartado por Álvaro Arbeloa, le queda un año de contrato, el club le buscará una salida este verano.
11: Hansi Flick se queda y ya busca el delantero.
16: Por supuesto, tenemos que cambiar cosas. Lo haremos juntos con Deco. Estoy muy contento de trabajar con él y con su equipo. Así que lo daremos todo el próximo año, para que ese sueño se haga realidad. Y este es nuestro objetivo, ganar más títulos, quizá también la Champions League, y estamos trabajando para eso.
11: Víctor Navarro, ¿qué delantero busca el Barça?
17: Bueno, el primero en la lista era Julián Álvarez, era en pasado, porque el Barça se está haciendo la idea de que será imposible sacarlo del Atlético de Madrid por el nivel económico de la operación, y además intuyen que quizás otros equipos como el PSG pueden tener un acuerdo con él. El plan B, el delantero del Chelsea, Joao Pedro, el brasileño, que no irá al Mundial, por cierto, es el mejor jugador de la temporada para su club, y Deco cree que sería el refuerzo ideal para su ataque. El problema, una operación que en Londres pueden tasar en 100 millones de euros y que Xavi Alonso no querrá desprenderse de él.
11: Mateo Alemán, sobre el futuro de Julián Álvarez.
18: Nosotros no hemos hablado absolutamente con ningún club, y eso lo digo taxativamente, y nuestra intención es no hablar con nadie, porque nosotros queremos, sin lugar a dudas, de que Julián esté, no solo los 4 años de que tiene contrato, sino mucho más con nosotros, y por tanto esta ha sido nuestra posición en los últimos meses, sigue siendo nuestra posición hoy, será mañana.
11: El que ha abierto una espita a su futuro es Oblak, el portero del Atlético de Madrid. Antonio Ruiz.
19: Sí, la verdad es que Jan Oblak, después del último partido frente al Girona, en un flash de televisión, desató cierta inquietud entre parte de la afición atlética con unas declaraciones en las que, preguntado por su futuro, dijo que tenía contrato en vigor, pero que el verano es muy largo.
20: Nunca sabes qué va a pasar en el futuro y nada, el contrato tengo, pero el verano siempre es largo.
11: Noticias ahora del Mundial. Ya saben, Fermín lesionado no va al Mundial. Esta tarde va a ser operado, Elena Condis.
21: Esta misma tarde le operan de esa fractura en el quinto metatarsiano al pie derecho, lesión por la que se pierde el Mundial. Una vez se ha intervenido, empezará la primera parte de la recuperación en su pueblo, en el Campillo, con permiso del Barça. Los médicos consultados dicen que como mínimo son 2 meses antes de volver a jugar, a competir. Fermín está hundido, lógicamente estaba llamado a ser una pieza muy importante para De La Fuente, su buen amigo Lamine Yamal le prometía públicamente: lucharemos por ese Mundial por ti, Fermín, mi guerrero.
11: El que sí va al Mundial es Neymar.
22: Neymar Junior Santos.
11: Y esa es la gran noticia de la convocatoria de Ancelotti, Luis Munilla.
23: Neymar llevaba más de 2 años y medio sin ir con Brasil, pero va a jugar su cuarto Mundial con 34 años. La afición recibió la noticia, como hemos visto, con euforia, y Ancelotti no le promete ser titular, pero cree que ha mejorado físicamente y que puede aportar mucho al grupo. La lista la encabezan Vinicius y Rafinha, está Endrick, está también Casemiro, y se ha quedado fuera el bético Antony, así como los lesionados Rodrigo, Militao y Estevao. Brasil busca su sexto Mundial y lleva 24 años sin ganarlo.
11: Portugal acaba de dar la lista y está Cristiano Ronaldo. Carlos Sáez.
24: Ya es oficial, Corro, el bicho jugará su sexto Mundial el próximo verano tras ser citado de forma oficial en la lista que ha hecho hoy oficial Roberto Martínez, con 27 jugadores, con 4 porteros y una muy buena selección de futbolistas como Vitinha, Bernardo Silva, João Félix y de la Liga Samu Costa, que descancelo, o Renato Vega. Y con un recuerdo muy emotivo a la figura de Diogo Jota, ya que Portugal habla de 27+1 como los jugadores que van a ir a la Copa del Mundo.
11: Manu Sánchez, es noticia en todo el mundo. Guardiola, dicen en inglés, Inglaterra no va a seguir en el City.
25: En los próximos días se va a comunicar la marcha de Pep Guardiola. Pese a tener un año más de contrato, el técnico de Sampdoria ve cumplida su etapa en el Manchester City y se va a ir como el entrenador más laureado de este club y uno de los mejores de la historia de la Premier. 6 títulos ligueros y una Champions League, además de una decena de copas nacionales, adornan la mejor etapa de la historia del City. Ahora Guardiola medita tomarse un descanso después de 10 años intensos en el City o coger las riendas de una selección, el único reto que le queda en su carrera deportiva. Italia, el destino más probable.
11: Enseguida, la última jornada de Liga.
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11: Noticia en el Sevilla. Víctor Fernández, Antonio Cordón no seguirá como director deportivo.
3: Empiezan a salir por la puerta los autores de la temporada desastrosa en el Sevilla. El club ha hecho oficial hoy la salida del director deportivo Antonio Cordón. El club sevillista ha comunicado que las partes han llegado a un acuerdo para rescindir el contrato. Cordón fracasa en su paso por la entidad de Nervión. Como adelantó COPE Sevilla, el director deportivo comunicó al club hace ya algunas semanas su decisión de salir. El Sevilla entiende que su continuidad no tenía ningún sentido después de esta temporada agónica. Ahora todos los focos están puestos en las gestiones de la compra del club que se están llevando a cabo.
11: Noticias en la pelea por evitar el descenso. Por ejemplo, en Girona, Albert Díez, se acaban las entradas.
4: Sí, se espera lleno el Montilivi para...
11: Por el otro micro, Albert.
4: A ver, uno de los dos.
5: Decía que se espera lleno en Montilivi para la final del sábado. En las últimas horas el Girona ha colgado el cartel de no quedan entradas. Se han agotado las entradas a 5 días para el partido. Y en lo deportivo corrochano, Alejandro Francés, que viene siendo uno de los centrales titulares en los dos últimos partidos, es duda.
11: En el Mallorca, Jordi Jiménez, la afición pide dimisiones.
6: Es semana de críticas. El colectivo de aficionados Moviment Mallorquinista ha pedido la dimisión de los responsables del Mallorca de la planificación, mientras un joven aficionado de la Peña Mallorquinista sección AA, Javi González, ha lamentado la falta de empatía de Abdón Prats después del partido contra el Levante.
7: Que nos desvivimos por este equipo, que nos gastamos tiempo, que gastamos dinero, gente que llegaba al avión a las 3 de la mañana, gente que entraba a trabajar a las 7 de la mañana cobrando el salario mínimo, y su respuesta es que si quiere que nos haga un bizum porque nos gastamos dinero. O sea, la verdad que me parece una falta de respeto y que duele mucho.
6: Aunque Abdón Prats ha dicho, sin querer hacer declaraciones, que ese comentario iba con buena intención y con toda la idea de ayudar a los aficionados.
11: En el Elche, Cristian Egea, la ciudad se moviliza.
8: El Elche se la juega mucho este fin de semana ante el Girona y la afición franciverde no quiere faltar a la cita. Eso sí, solo habrán 306 entradas para la grada visitante, por lo que no podrá producirse un desplazamiento masivo. Para que nadie se quede sin vivir el partido, el Ayuntamiento de Elche instalará una pantalla gigante en la Plaza de Baix, la plaza del Ayuntamiento, donde se espera una gran concentración de seguidores ilicitanos.
11: En Osasuna, Alberto San, están pendientes de Víctor Muñoz.
12: Sí, y es que el futbolista, que ha sido la revelación del conjunto rojillo, que marcó el tanto frente al Español, terminó fatigado y con molestias. O lo que es lo mismo, es duda para el partido del sábado. Eso sí, ya aclaramos que estaría para el Mundial si es que Luis de la Fuente así lo desea. También es duda Raúl Moro y tiene la baja de Iker Muñoz. Mañana entrenamiento a puerta cerrada en el Sadar para luego entrenar en Tajonar. Y por otro lado, la afición rojilla está buscando entradas por todas las vías para poder apoyar al equipo rojillo.
11: Ahora equipos que pelean por Europa, por ejemplo el Celta, Álvaro Lorenzo, Vigo, Balaídos, todo vendido.
30: Sí, hago todas las entradas, corro para el cierre del curso en busca del punto que falta para asegurar la Europa League. Desde las 12:30 de la mañana habrá fiesta por Europa y de fin de temporada. Espera el celtismo que no sea además el día de la despedida de Aspas. Espera su decisión para esta semana. En lo deportivo, optimismo porque el Sevilla no se juega nada, pero preocupan los números en casa, solo mejoran como locales al Oviedo.
11: En el Getafe, Gemma Santos, problemas en la delantera.
31: Y problemas graves, corro, porque puede que llegue a la final del sábado sin delanteros disponibles. Satriano seguro que no va a estar porque va a ser baja por sanción. Mayoral, aunque está recuperado, no está al nivel del resto y no creen que esté para ser titular. De hecho, no ha jugado nada los dos últimos partidos. Y el tercer delantero, Lucho Vázquez, sufrió un edema hace unas semanas y tampoco va a estar al 100%. La ilusión por Europa en el club sí que está al 100%. Está por las nubes, está trabajando ya en un recibimiento histórico y se pide a todos los aficionados que acudan, todos vestidos con azulona.
11: El Rayo Vallecano descansa hoy. El Valencia vuelve al trabajo pendiente de las bajas y con protestas, Iván Herraiz.
32: Pues el Valencia vuelve esta tarde al trabajo pendientes de la rodilla de Beltrán y la espalda de Danjuma. Renzo Sarabia y José Luis Gallá seguirán siendo baja. El vestuario está convencido de pelear hasta el final por volver a Europa y Mestalla volverá a estar lleno. Antes, eso sí, a las 5 hay convocada una manifestación en las calles de Valencia contra la gestión de la propiedad y los dirigentes.
11: Una pregunta en el Español, que tiene opciones. ¿Se piensa en Europa o no? Quique Iglesias.
33: El Español va a vender a partir de mañana con los jugadores que aparezcan en los medios que sí, que hay una posibilidad de ir a Europa y que hay que luchar por ella. Y lo que realmente piensan es que hay que ganar a la Real para quedar lo más arriba posible y ganar el mayor dinero en cuanto a derechos de televisión que reparte la Liga. Así que ahora el Español está pensando en el entrenador de la próxima temporada, que debe ser Manolo González, más que en carambolas de Europa.
11: Enseguida la fiesta del Racing en el partidazo.
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11: La noticia del Racing en el partidazo es Sergio Canales, Jaime del Olmo.
15: Se quedó pequeño el paraninfo de la Universidad de Cantabria para acoger a todos los que quisieron disfrutar del partidazo de Juanma Castaño, con más de 700 personas, racinguistas, disfrutando de todo un personaje, Villalibre, del liderazgo tranquilo del capitán Íñigo Saiz Maza, el feliz entrenador José Alberto y el presidente Manolo Higuera, al que acorralamos entre todos un poco para hacerle confesar que el regreso de Sergio Canales al Racing está a punto de suceder.
16: Lo de Canales, Sergio, ¿está cerca?
17: Venga, dilo ya, Presi, si lo sabemos todos. Si solo falta que lo digas tú.
18: Las cosas en el fútbol están cerradas cuando se firman. Está cerca, las dos partes queremos hacerlo y evidentemente cuando las dos partes están de acuerdo, pues lo más lógico es que se pueda hacer.
16: ¿Va a ser Canales el primer fichaje del Racing de Primera División?
18: Quedan dos partidos, me gustaría antes del último poder anunciarlo.
11: Ayer Leganés 0, Huesca 0. ¿Cómo queda el descenso, Javier Pascual?
19: Con este resultado, Corro, los locales, que vieron cómo se les alunaba un tanto después de que el colegiado revisara una mano en el VAR, se quedan a un punto de sellar matemáticamente la permanencia. El Huesca, por su parte, está empatado con el Mirandés y ambos a 3 puntos de la salvación que marca el Cádiz. Señalar además que la Liga ha anunciado que la última jornada en segunda se jugará el domingo 31 de mayo a las 6:30.
11: Final de la Liga de Campeones femenina, el Barça contra el Olympique de Lyon. Esta mañana han hablado las jugadoras, Edu Badía.
20: Un Barça que ya piensa en la final de Oslo tras ganar la Copa de la Reina. Hoy penúltimo entrenamiento antes de viajar el jueves a Noruega con Graham Hansen ya con el grupo, pero sin Irene Paredes, al margen por unas molestias musculares. A 4 días de la final contra Lyon, el vestuario lo tiene claro delante. Está el rey de Europa, habla Claudia Pina.
21: Todas las finales de Champions tienen esa cosa especial. Creo que son días totalmente diferentes, que se viven de una manera diferente. Es contra el Olympique de Lyon, el rey de Europa. Así que vamos a intentar plantarles cara, obviamente, ir a por el partido y llevarnos esa final.
11: Pregunta obligada en motos, Borja González. ¿Cómo está Álex Márquez?
22: La mejor noticia fue verle salir por su propio pie con una sonrisa del centro hospitalario donde fue operado de la clavícula. Ya está en Madrid, tiene que repasar revisión para comprobar cómo está esa vértebra, la C7, y probablemente no necesite pasar otra vez por el quirófano, pero sí que está en un tiempo de baja hasta que esa pequeña fractura se consolide.
11: Situamos ahora la etapa del Giro de Italia. Alberto Arauz.
23: Hoy crono trascendental de 42 kilómetros que puede marcar el porvenir de este Giro y en la que Filippo Ganna acaba de pulverizar todos los registros marcando el mejor tiempo en meta volando a más de 55 por hora. La victoria va a ser con casi total seguridad para el italiano y en la general la incógnita está en saber si Vingegaard va a recortar los 2:24 que tiene de ventaja el portugués Alfonso Eulalio. Vingegaard tomará la salida a las 4:28 y el líder a las 4:31.
11: Noticias del baloncesto. El viernes en Atenas, semifinal Real Madrid-Valencia. Esta mañana ha hablado Escariolo antes de partir. Pilar Casado.
24: El Real Madrid viaja mañana a la capital griega sin Tavares ni Len. Y Urseven no puede jugar y el juego interior está en manos de Garuba y Trey Lyles, entre otros. Tras toda la temporada sin lesiones graves, la de Tavares y Len han llegado en el peor momento. ¿Hay resignación? Responde Escariolo.
25: No, es una definición para mí que no conozco, no entiendo qué quiere decir. Real Madrid es el Real Madrid siempre. Puede tener limitaciones, puede tener estar un gran momento, estar un momento menor, pero cuando va a competir, el Real Madrid siempre compite y este equipo siempre compite. Así que otras definiciones, francamente, se me escapan.
11: Noticias en el Valencia, Fermín Rodríguez.
34: Valencia Basket ha vuelto a los entrenamientos para preparar esa cita histórica contra el Real Madrid en las semifinales de la Final Four de la Euroliga, ya con Montero y Saco, que se perdieron el partido del domingo por un virus. Los únicos ausentes, los lesionados López Aróstegui y un puerto que se lastimó el tobillo ante Panathinaikos y que, escuchándole, deja claro que tiene pocas opciones de ayudar a su equipo.
35: Soy optimista pero realista a la vez. Estoy haciendo todo lo posible para recuperarme lo más rápido que pueda. Pero bueno, al final hay cosas que no me puedo levantar mañana por la mañana con un tobillo nuevo. Ojalá. pero no es el caso, ¿no? Entonces hay que ser realistas también y aceptar la realidad.
11: En el Barcelona Albertier, la noticia es el futuro de Xavi Pascual.
0: Sí, explicamos que el Barcelona quiere que Joan Laporta intervenga para hacer cambiar de idea a Xavi Pascual, que ayer, recuerdo, comunicó que se va. Habrá reunión, pero Pascual tiene decidido irse porque está harto de promesas incumplidas. Lo va a hacer cuando ha cerrado 4 fichajes para la temporada que viene, entre ellos Mike James, máximo anotador de la Euroliga.
11: Vamos al Parra Center porque los Spurs golpean primero. Rubén Parra, buenas tardes.
1: Buenas tardes, Corro. Arrancó la final del Oeste con San Antonio ganando en Oklahoma tras 2 prórrogas para ponerse 1-0 y robarle el factor cancha a los Thunder, en un partido que pasa a ser lo que en Estados Unidos denominan un Instant Classic, histórico desde el momento en que termina. En la previa, Shai Alexander recibió el trofeo MVP y en el partido mandó Wembanyama. El astro francés demostró por qué se le considera un jugador generacional. 41 puntos y 24 rebotes para darle el triunfo a los suyos y un serio aviso al campeón. Sin margen para el descanso, esta noche comienza la final del Este, con los Knicks recibiendo en el Garden a los Cleveland Cavaliers.
11: Esto es lo esencial del deporte nacional e internacional. Pilar, enseguida contamos lo más cercano en su COPE más cercana.
3: Gracias, Corrochano. Sigues en la tarde de COPE.
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4: En el caso de Chichi, pues el ahijado en un lado y el yerno en el otro, que se van a enfrentar Miguel Soler en el Poblense, Javi Castedo en el Águilas. Luego hablaremos con Javi Castedo, hablaremos también del Atlético Baleares contra el Real Jaén. Por cierto, hay viaje para los aficionados del Atlético Baleares. Luego vamos a ir con todo y enseguida estaremos también con las quejas o la crítica del movimiento mallorquinista pidiendo responsabilidad a la propiedad del Mallorca, que se tomen decisiones con quien, a su entender, han fracasado esta temporada.
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4: Ya tenemos horarios para la última eliminatoria de ascenso a Primera Federación, ida y vuelta. En el caso del Atlético Baleares, en la victoria contra el Real Jaén, no digo en la victoria que ganen, que ojalá que sí, sino en el Estadio de la Victoria contra el Real Jaén, será domingo a las 7. La vuelta también. Ojo, Estadio Balear, domingo 31 a las 7 de la tarde. El Poblense en el horario habitual en Águilas, este domingo a las 12. La vuelta en el Municipal de Sapobla, también domingo 31 a las 12. Por lo tanto, los aficionados podrán ver a los dos equipos, más allá de las aficiones de cada equipo, que vayan a estar con los suyos. Y, por cierto, con viaje preparado, organizado, a 140 euros para los balearicos que quieran ir a Jaén. Y en el Mallorca y el mallorquinismo, pues mucho enfado por la mala temporada, Luis Ángel, que llega esa crítica desde los aficionados.
5: Por parte del movimiento mallorquinista, en un comunicado en el que reitera que se deben asumir responsabilidades por parte de los responsables, valga la redundancia, del Real Mallorca, pidiéndoles que dimitan, pase lo que pase el sábado. Y de hecho, Sebastián Oliver, el presidente del Moviment, en declaraciones a COPE Baleares, asegura que lo que tiene que hacer el Mallorca es tener a gente que sienta de verdad el Mallorca y entienda lo que es el Mallorca en el club.
6: Bueno, que això hi vam fer passant de demanar i després despertir i el llant quan t'acabi s'ha de xerrar i s'ha de veure ben què se fa i qui ha de prendre decisions els ha de prendre. Yo creo que no pueden seguir desde sí.
5: Dice también Sebastián Oliver que lo que pasa es que ellos ya venían avisando desde hacía un tiempo que esto que está pasando iba a suceder.
6: No, es algo que ya se ve venir y no sé, pero una vez en vez de que nosotros ya lo indiquemos, lo hemos publicado, lo hemos comunicado, lo hemos informado. Es algo que se ve venir. Tú cuando haces una planificación con toca de l'equip, de lo que és el nostre Mallorca, se vol venir com acabarà això. És a dir, si tu quan el que mires és el tema de VIPs, el tema de Xiquipas, el tema de tal, que va ir molt bé, però no has d'abandonar l'equip, l'equip és el que te dona, el més important, és el nostre escut, és el nostre Mallorca. Quin de coses hem fet? No s'ha fet res. Pràcticament, que han duit, com s'ha demostrat, que han fet. no sé, molt decebut, molt, perdó, sempre jo, però...
4: Es la decepción absoluta entre los aficionados, en este caso en la voz del presidente del Movimiento Mallorquinista, Sebastián Olivier. Bueno, y hablamos de esa fase de ascenso, vamos a hablar en la segunda parte del programa de esas eliminatorias, del Atlético Baleares y del Poblense. ¿Qué es lo que dicen los místers?
5: Pues Luis Blanco y Óscar Troya, en declaraciones a IB3, hablaban sobre Real Jaén y Águilas.
7: Un equipo histórico, un camp molt, molt bonic, amb una afició important. Qualsevol equip que ens suqués hagués sigut difícil, així que hem de preparar bé l'eliminatòria perquè bé, serà difícil. Sí, a veure, és important jugar-se l'últim partit a casa perquè crec que amb la nostra afició som més forts, però bueno, no crec que sigui tampoc determinant.
8: Para nosotros es un sueño el poder estar en esta eliminatoria y nada, muy, muy bonita, muy apasionante. Nos enfrentamos a un grandísimo equipo y nosotros, pues como siempre, a intentar competir, a preparar el viaje ya esta semana y bueno, muy bonito también poder terminar en casa. Pero
4: muy
8: bueno,
4: bien, claro. Pues las valoraciones de los técnicos, el Estia Menorca prepara su primer partido de la serie obligado a ganar frente a Leima Coruña de esta semana. Enseguida continuamos en COPE Más, en aplicaciones y web.
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3: Son las 3:30, las 2:30 en Canarias. 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

0: Era el principal sospechoso de la muerte de su padre y esta mañana los Mossos d'Esquadra lo han detenido. Jonathan Handic es el mayor de los tres hijos del empresario Isaac Handic, fallecido el pasado 14 de diciembre a los 71 años en diciembre de 2024 cuando se despeñó desde una altura de 150 metros mientras padre e hijo hacían una excursión por las cuevas del Salnitre en el Parque Natural de Montserrat en Barcelona. En un principio, durante meses, Jonathan figuró como testigo, pero su situación procesal cambió cuando la jueza lo señaló como investigado por homicidio en octubre de 2025. Esta mañana ha llegado esposado a los juzgados de Martorell, donde ha estado declarando. Hablamos de un caso que ha conmocionado al mundo financiero, porque estamos hablando de la muerte del creador de Mango y el hombre más rico de Cataluña, con una fortuna estimada de 4.500 millones de euros. Siguiendo de cerca este caso está nuestro compañero Nacho Abad. Nacho, muy buenas tardes.
1: ¿Qué tal? ¿Cómo estás, Pilar?
0: Nacho, parece que las contradicciones de Jonathan al contar lo sucedido son el principal argumento en su contra que tienen los Mossos y la jueza de instrucción. Es así, ¿no?
1: Sí, bueno, este es uno de los indicios. Hay otros indicios, por ejemplo, por ir enumerando uno a uno, él visita la zona donde se produce, llamémosle, el accidente, el día anterior a que ocurran los hechos. Los Mossos d'Esquadra interpretan esto como que está analizando el entorno donde presuntamente podría haber cometido el crimen, determinando en qué lugar presuntamente lo empujaría, dentro de la hipótesis de que esto fuese un homicidio. Hay otro indicio, que es en 60 años de vida o en esa zona nunca se ha despeñado nadie, no es una zona peligrosa, no es una zona complicada, no es una zona de donde se haya producido ningún tipo de accidente, no hay registros de accidentes en el punto donde cae Isaac Handic, que era un experto montañero. Hay otro informe que es básico, que es cuando tú te caes al suelo, tienes el reflejo de poner las manos. Bueno, pues el informe de la autopsia no haya lesiones compatibles en las manos ni antebrazos del empresario. Es decir, el cuerpo no reacciona de forma refleja al instinto de buscar apoyo en el momento de una caída accidental. No es lo mismo tropezarte y sacar los brazos inmediatamente, que yo creo que cualquiera se está haciendo en la cabeza la imagen, a que alguien te pegue en un empujón y tú vayas para abajo. No es lo mismo. Luego hay congruencias en el testimonio, por ejemplo, la primera reacción. ¿Cuál es la primera reacción de una persona cuyo padre se ha despeñado por un barranco? Pues lo primero, la lógica, ¿eh? Uh-huh. ¿Tú qué harías? ¿A quién llamarías?
0: Lógicamente a los servicios de emergencia, al 112,
1: claro,
0: ¿no?
1: Ole, como cualquier español, como cualquier persona, como cualquier ser humano. Pues él no, él llama a la novia y le dice, oye, que se ha caído. ¿Y por qué no ha llamado al 112? Entonces, lo interpretan los Mossos d'Esquadra dentro de la tesis del presunto homicidio, que todavía está por investigar, o que está por concluir, pues que a lo mejor estaba ganando tiempo por si no estaba fallecido del todo, pues que le diese tiempo a fallecer, que no tuviese asistencia médica inmediata. Luego hay incongruencias en el testimonio. Cuando le preguntan, hay dos primeras declaraciones, y entre esas dos primeras declaraciones hay contradicciones en lo que él mismo dice, porque no tenía claro dónde había aparcado, ni cuáles son sus movimientos, ni qué es lo que hace después de la muerte de su padre, y hay incongruencias en un lado y otro. Y luego, un día los Mossos le esperan a la salida del trabajo y le piden el móvil para analizarlo, y no tengo claro cuál es el resultado, pero él dice que él, en su declaración judicial, que iba delante de Isaac Handic. Si tú vas delante, obviamente tú no le puedes empujar a la víctima, con lo cual él dice que iba delante y que de repente escucha como que su padre se tropieza, pero no ve el mecanismo del tropiezo ni de la caída, le ve ya cayendo, con lo cual no tiene que describir la parte de cómo se producen los hechos porque no lo ve, porque él va delante. Sin embargo, el teléfono móvil, de los geoposicionamientos de estos teléfonos inteligentes que tenemos ahora, que casi son al milímetro, antiguamente eran mucho más groseros, mucho más amplios, mucho más con mucho margen de distancia, pero los geoposicionamientos del teléfono lo que vienen a indicar es que no dice la verdad cuando dice que iba adelante. Es decir, o iría al lado, o iría detrás, o iría de alguna manera que no es delante. Y eso también hace sospechar a los investigadores de que si no está diciendo la verdad, por alguna razón será. También te digo, Todas estas cosas son las que han llevado a la jueza de Martorell a decirle, oye, tráedmelo para acá y me lo traéis detenido. Bueno, yo, le han puesto las esposas y yo, si has visto las imágenes, sí, se las han puesto a la espalda. No se las ha puesto ni siquiera por delante. Poner las esposas a alguien a la espalda significa cierto grado de tensión física. Es decir, cuando tú le pones las esposas a alguien a la espalda, los hombros no van cómodos, los hombros duelen, acaban doliendo. Si le pones las esposas delante, se puede poner un abrigo, se puede poner un jersey, lo que sea, y disimular las esposas, pero de esta manera no. Y lo han llevado detenido hasta los juzgados de Martorell, donde a esta hora, bueno, a esta mañana ha estado declarando. Desconozco ahora mismo si ha terminado la declaración, no tengo novedad en este sentido. No sé si lo sabéis vosotros, pero lo que sí sé es que ha habido un comunicado de la familia, pues eso, reconociendo que que había sido detenido, reconociendo que le habían tomado declaración y diciendo que no tenían nada más que aportar y que defendían la inocencia del hijo. Hay otra cosa que es el móvil. ¿Por qué un hijo querría matar a su padre? Como pregunta de casi de novela de misterio. Hay quien especula con el hecho de que quería heredar pronto, que tenía problemas económicos. Hay quien dice que en realidad se iba a casar con una mujer que a Isaac Andy, que el dueño del Imperio Mango, no, con la que no estaba de acuerdo, y que quería organizar un bodorrio con fanfarrias y trompetas, y que Isaac Andy, que era mucho más discreto y mucho más prudente, y no estaba de acuerdo con nada de eso, ni siquiera con el acuerdo prenupcial que había firmado su hijo con su futura esposa. Con lo cual, el móvil podría estar en ese distanciamiento entre ellos dos, en el que el padre no estaba de acuerdo con el hijo, y de hecho, en teoría, esa caminata era para acercar posiciones, para intentar empezar a llevarse bien. Y fíjate cómo acabó.
0: ¿De qué manera ha reaccionado la familia ante esta detención, ante esta noticia?
1: Pues lo que te digo, estoy buscando en el teléfono móvil el comunicado que me han mandado hoy mismo, pero básicamente lo que vienen a decir es eso, que la familia está con la justicia, que no tienen ningún problema y que sabían que estaba declarando, pero que no podían avanzar mucho más. No lo encuentro ahora mismo, con lo cual la textualidad de las palabras no te la puedo leer con exactitud, pero básicamente, mira, en estos momentos no podemos añadir mucho más porque existe secreto de sumario. La colaboración ha sido y será máxima en el marco de estas diligencias, más allá de desmentir que haya ninguna implicación y de salirse de la idea del accidente. Y luego la familia del hijo hace piña en torno al hijo. Otra cosa es que lo que puedan pensar o no pensar internamente, pero en principio la familia da la sensación de estar unida.
0: Y una vez declare, claro, ahora mismo, ¿cuáles son los siguientes pasos? Dices que está declarado el secreto de sumario, ¿no?
1: Pues los siguientes pasos será, veremos qué decide el juez tras tomar la declaración, si existe riesgo de fuga, de destrucción de pruebas o de reiteración delictiva dudo que exista. Otra cosa es que los indicios con los que cuente su señoría sean lo suficientemente potentes como para determinar que existe un riesgo de fuga, es decir, que tiene una capacidad económica para huir a un país donde no haya extradición, que tenga esa oportunidad, que tenga medios para hacerlo, pero eso tendría que conjugar dos cosas. Una, que haya indicios súper potentes y un horizonte penal severo, es decir, del entorno de entre los 15 y los 20 años de prisión. Eso implicaría probablemente y que no tenga arraigo. Arraigo tiene, pero también tiene dinero y tendría dinero para huir, insisto, en el caso de que, y hablo siempre en hipótesis, el juez considere que tenga unos indicios tan potentes que está rodeado. Y si está rodeado con esos indicios tan potentes extraídos de su teléfono móvil, de los informes técnicos, etcétera, si el juez piensa eso, lo mandará a prisión provisional. Si no, lo dejará en libertad, a pesar de que tenga dinero y que tenga la capacidad económica de huir. Hombre, no hay duda de que este hombre pasta por un tubo tiene. Otra cosa es que la investigación tenga sospechas, pero no tenga indicios potentes. Es que, claro, el problema de no conocer la causa en profundidad es que todo huele mal, todo suena mal, pero ¿cómo demuestras de forma objetiva que no se tropieza y tiene una mala caída? Porque existirán estudios que te digan que no el 100% de las personas que se tropiezan pone las manos, aunque exista ese reflejo inmediato de sacar las manos para intentar parar la caída, ¿no? Pero habrá algún estudio que te diga, no, pues en el 98% de los casos sí, pero el 2% no. ¿Y quién te dice que este no es el 2%? Hablo por hablar, ¿eh? Por tanto, es que va a ser complicadísimo establecer que hay un empujón, salvo que haya un testigo ocular, y si hubiese un testigo ocular, yo creo que lo sabríamos, del presunto empujón que pudo acabar con la vida del dueño de Mango.
0: Bueno, pues esta es la noticia. Jonathan Andic, hijo del fundador de Mango, Isaac Andic, ha sido detenido esta mañana por los Mossos de Escuadra y trasladado hasta los juzgados de Martorell. Una noticia que nos ha sorprendido en un caso realmente muy, muy llamativo, que fue la muerte, como decíamos, en diciembre de 2024 del fundador de esta compañía, de Isaac Andic. Nacho Abad, nos sigues contando cosas, Nacho.
2: Muchas gracias.
0: A ti, como siempre.
1: Chao.

0: En España ya hay 30 millones de bicicletas en circulación de todos los tamaños y en diferentes modalidades, terrenos y circuitos, pero hay quien la quiere convertir en una forma de vida, no de manera profesional, sino vital y entre amigos. Es lo que hace un grupo llamado Chirricleta. Y nos ha llamado la atención, por eso John Uriarte ha decidido elegir la palabra bicicleta para nuestra sección Te doy mi palabra.
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3: Hola, Pilar García Muñiz, buenas tardes.
0: John Uriarte, muy buenas tardes, ¿cómo estás?
3: Pues muy bien, mira, te cuento lo que dice la RAE sobre la palabra bicicleta. Abro comillas, vehículo de dos ruedas cuyos pedales transmiten el movimiento a la rueda trasera por medio de dos piñones y una cadena. Es lo que dice el diccionario, pero más allá de recorrer caminos, carreteras, pueden llevarnos más allá, como tú has dicho. Y lo vamos a explicar. ¿Tú recuerdas, bueno, si te la trajeron, cuándo llegó a tu vida la primera bicicleta?
0: Hombre, que sí lo recuerdo, porque era la de mis hermanos, la que voy pasando por todos los hermanos.
3: Claro, claro.
0: La del mayor llegó hasta mí, ¿eh? Claro, cuatro manos, que, cuatro por cuatro manos paso.
3: Es que esto a las nuevas generaciones hay que explicarles que antes la bicicleta era algo compartido, ¿no?
0: Hombre, o sea, la estrenaba el mayor y luego iba pasando al resto de la familia.
3: Sí, sí. Bueno, Servidor pertenece a la generación de los 60 y los 70 que soñaba con tener una de esas bicicletas que anunciaban por la tele.
4: Queridos Reyes Magos, queremos una BH más pequeña que la de Manolo. Las hemos visto en una tienda y me dice Manolo que hay BHs para todos. También nosotros.
0: Bueno, es que la bici, John, era el regalo soñado. Acuérdate de los Zipizape, que lo que querían siempre era una bicicleta, ¿no?
3: Totalmente.
0: Y claro, no siempre llegaba de mano de los Reyes Magos, o a lo mejor sí era un regalo de comunión. Bueno, que generó una creciente afición al ciclismo cuando salieron pues bicicletas tan conocidas como la BH, que escuchábamos en este anuncio, la Orbea, GAC o Torrot.
3: Luego llegaron las marcas extranjeras que veíamos en la Vuelta, el Tour, el Giro.
0: Dicen que las bicicletas no son solamente para el verano, pero resulta imposible ver a unos niños sobre ellas y no acordarnos de esta serie.
5: Si venís a decirme que marche de aquí, ya podéis largaros. El capitán no abandona nunca el barco, se hunde con él.
3: Ahí está.
0: Ahí está, efectivamente, ahí van los chicos de Verano Azul en una imagen icónica que representa perfectamente a una de las series más conocidas de nuestra televisión y representa perfectamente lo que nos gustaba las bicicletas, John.
3: Sí, aunque también significa esfuerzo, porque pedalear es un asunto serio que ha generado retos muy sonados.
0: Bueno, que se lo digan al cine español, que ha recurrido muchas veces a la bicicleta. Vamos a recordar cómo entrenaba Pajares en Yo hice, a Rocky III.
6: Falta mucho, ya debo estar por Villalba.
7: Pues tienes que llegar a Ávila, y subiendo el puerto Los Leones, porque no tenemos dinero para pagar el túnel de peaje. Venga, vamos.
6: Venga, pero ¿cómo voy a llegar a ningún sitio si me han quitado la rueda de atrás?
8: ¡Mentira! ¡Es gracioso!
3: ¡Gracioso! Yo me siento muy identificado con Pajares, Pilar, porque yo no soy buen pedaleador de montaña.
0: Hombre, es que ahí cuesta, ¿eh? Ahí cuesta, desde luego. Las montañitas siempre se nos han resistido a muchos. Bueno, imaginas que puedas hacerlo, pero por una razón más vital y además rodeado de amigos. Pues esto es lo que hace el grupo Chirriqueta, un colectivo que busca la experiencia compartida más que la épica deportiva. Miquel Garzón es uno de sus impulsores. Miquel, ¿cómo estás? Muy buenas tardes.
9: Hola, muy buenas tardes. Muy bien.
0: Oye, ¿en qué consiste vuestra propuesta, Miquel?
9: Bueno, pues nuestra propuesta es, somos unos amigos que se juntaron, nos juntamos para creamos una asociación hace años de bicicletas que consistía en dar bicicletas a gente que no podía tener y así, y bueno, y se ha ido transformando, eso lo dejamos un poco de lado, y se ha ido transformando hacemos todos los años viajes en bici por toda Europa, hemos hecho ya.
3: Fíjate, por toda Europa, y además, fíjate, después de haber dado en su momento a gente que no tenía bicicletas. ¿Los tiempos que marca Google Maps para bicicletas son realmente posibles? Esa fue una de las preguntas que os hicisteis y que os impulsaron a realizar, por ejemplo, una ruta a Tarifa. Cuenta, ¿qué pasó?
9: Sí, esta es la última aventura que hemos tenido, ha sido esta, ir desde Bilbao a Tarifa. La cosa es que en la mayoría de los viajes que hemos hecho hemos ido desde Bilbao hasta París, de París a Berlín, de Berlín a Oslo. Bueno, hemos hecho varias rutas, ¿no? Y en todas estas rutas nosotros nos hemos guiado de Google Maps y bueno, siempre nos ha metido en caminos que por ahí no se podía pasar. Y entonces, para vengarnos un poco, decidimos ir a, desde Bilbao a Tarifa para ganar a Google.
0: Pero claro, no llevabais GPS, me imagino.
9: No, llevamos Google.
0: Ah,
9: lo que decía Google más. Uh-huh. Lo que decía el más de Google, eso era. Pues si Google nos ponía que tardábamos 57 horas. Y nuestra idea era llegar en menos tiempo. Pero claro, sabiendo que el problema no era llegar en el tiempo, porque eso estaba, más o menos, asumíamos que podíamos hacerlo. El problema era que eso, que Google Maps te lleva por sitios que no se puede transitar con la bici, que tienes que ir andando y ahí pierdes, ese es donde pierdes mucho tiempo, o que no se puede pasar directamente.
3: Bueno, en esta apuesta que hicieron con Google, llegaron antes, llegasteis antes, ¿verdad?
9: Eso es, llegamos cuatro horas antes.
0: ¿Y eso cómo lo conseguisteis, Miquel? ¿Cómo llegasteis antes?
9: Lo que hicimos fue no parar, la idea era no parar, entonces íbamos 10 personas en un coche y una furgoneta y una bici siempre andando. Entonces íbamos haciendo relevos empezamos cada hora a hacer relevos, pero vimos que era inviable porque claro, los de la furgoneta del coche tenían que vivir de mientras. Y más preparar la ruta hasta dónde íbamos a llegar, o sea, para dónde nos íbamos a apuntar para hacer el relevo, más dormir, todo, teníamos que hacer todo en ese trozo de tiempo. Entonces, en una hora no nos daba tiempo, porque teníamos que, media hora ya teníamos hasta el siguiente punto donde nos encontrábamos, y entre una cosa y otra, pues no te daba mucho tiempo a hacer nada. Entonces uh-huh. decidimos cambiarlo y hacer cada dos horas.
0: Oye, Miquel, decías que si es verdad la tecnología, el GPS, Google Maps, muchas veces pues te juegan malas pasadas. ¿Habéis tirado en alguna ocasión de mapa? Dice, vamos a lo de toda la vida, a la cartografía, al mapa, directo, al papel.
9: No, pero muchas veces hemos tenido que tirar de mirar el mapa en Google, pero mirarlo nosotros para saber por qué alternativas tenemos, porque la opción que marca Google no es viable muchas veces, entonces... Pues tirar de mapa físico no, pero mapa de tecnológico sí.
3: Bueno, hay que decir que en ese que has mencionado fuisteis con una furgoneta añadida, pero en la inmensa mayoría, por no decir en todos, vais con las bicicletas y punto. ¿Dónde dormís? ¿Dónde coméis?
9: Eso es, no, vamos con lo que tenemos, llevamos todo encima y dormimos donde queremos y podemos. Pues hemos dormido en todo tipo de sitios, cerca de las iglesias solemos ponernos porque es con donde puede estar más tranquilo. Y es verdad que aquí en España sí que hay pórticos y tal donde puedes taparte cuando llueve, pero en el resto de Europa nos hemos dado cuenta que no, las iglesias no tienen pórtico, entonces hay que buscarse la vida, hay que ser un poco ingeniosos y muchas veces hemos dormido en paradas de autobús.
0: Ah, sí, en las marquesinas.
9: En las marquesinas, los autobuses para poder taparnos los días que hacía malo.
0: Madre mía, madre mía. Oye, ¿qué bicicletas lleváis, Miquel?
9: Llevamos unas bicicletas, pues del Decathlon, baratas, las que cada uno las que tiene.
0: Miquel, todo dificultades, ¿eh?
9: Cada uno la que tiene, claro, luego la bicicleta se queda ahí tirada en la calle.
0: Ah, ¿no vuelve a casa la bici con vosotros o qué?
9: No, sí vuelve, sí. Pero se queda, vivo por la noche, la dejamos por ahí apoyada y mientras estamos en el saco no está vigilándola nadie. Digamos.
0: ¿Y no le ponía ni un candadito ni nada?
9: Ningún candado.
0: Que para eso sois de Bilbao, ¿no?
3: Se fían de que no se las van a llevar.
0: Qué bueno.
3: Oye, ¿y quiénes son los valientes que se meten en estas aventuras? Porque habrá gente de todo tipo, ¿no?
9: Sí, no, mis amigos, amigos y conocidos, pues que empezamos con esta aventura, la gente le ha empezado a gustar y ya te digo que menos uno, todos los demás han repetido alguna aventura.
0: Qué bueno. Pero es que fíjate, dices, hace un momento señalabas que habéis estado en Tarifa, Bilbao, Tarifa, pero es que habéis hecho también Bilbao, Berlín, nos contabas. Bilbao, Oslo, ¿es lo más lejos que habéis llegado?
9: Sí, hemos hecho, hacemos cada año hacemos un trocito, ¿no? Entonces, el primer año hicimos Hendaya, París, París, Berlín. El siguiente y el siguiente.
0: Ah, vale, que lo hacéis por años. Otro. Pensé que lo habíais hecho del tirón durante
9: sí, no,
0: una serie
9: de
0: días.
9: Tantas vacaciones.
3: Uh-huh. Hombre, son de Bilbao.

0: Por eso esa brecha abierta de la que tú hablabas, el propio Jensen Huang, que es el consejero delegado de NVIDIA, ha advertido de ese riesgo. Si China queda fuera del ecosistema tecnológico estadounidense, acabará construyendo otro propio y las compañías norteamericanas van a perder peso en uno de los mayores mercados del mundo, donde están ganando a día de hoy mucho dinero.
1: Por lo tanto, detrás de todo esto hay una pregunta muy sencilla. ¿Qué tipo de mundo tecnológico se está construyendo delante de nosotros? Y por cierto, ¿dónde está Europa?
0: Pues mira, uno en el que la inteligencia artificial está avanzando muy rápido, pero también uno en el que la innovación parece que va a quedar cada vez más ligada a la rivalidad entre estos bloques. Si Estados Unidos y China consolidan infraestructuras separadas, eso puede condicionar qué empresas lideran la inteligencia artificial, qué países dependen de quién, qué tecnologías llegan antes al mercado y quién fija las reglas de la próxima revolución industrial. Por eso conviene mirar este asunto, Ángel Pilar, porque cuando hablamos de chips de NVIDIA, hablamos de Huawei o de esta carrera entre Estados Unidos y China, no estamos hablando solo de una negociación comercial, estamos hablando de la tecnología que va a marcar la próxima década, la que puede cambiar, como decías, la medicina, el trabajo, la seguridad, la defensa y la economía, y esa tecnología empieza muchas veces en una decisión política sobre quién puede comprar, fijaos, una cosa tan pequeñita como es un chip.
2: Comprar, fabricar y vender.
0: Correcto.
2: Ahí es nada. José Ángel Cuadrado, director de lo que viene aquí en COPE, gracias.
0: Un placer, como siempre, Ángel. Un abrazo.
1: Chao, pero Europa no está, ¿no?
2: No parece. Pilarín, que te escucho. Mañana más.
1: No, te escucho yo a ti ahora, que viene muy interesante.
2: Adiós.
1: Muy interesante tu siguiente hora. Hasta luego.
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0: Son las 10, las 9 en Canarias. ¿Qué tal? Soy Ángel Expósito. Seguimos con la linterna encendida de este martes. Nos lo queríamos perder. 19 de mayo.
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0: Desde hace tiempo, muchas cosas apuntaban a que Rodríguez Zapatero sobrevolaba en muchas noticias y hoy se ha confirmado la sospecha. Se ha convertido en el primer expresidente del gobierno imputado, investigado en un juzgado en los 50 años que se van a cumplir ya de democracia en España. Va a ser investigado por 4 presuntos delitos y de momento está citado a declarar dentro de 2 semanas.

0: ante el juez Calama en la Audiencia Nacional el 2 de junio. Hay mil ángulos para abordar el caso, así que voy a intentar ordenarlos objetivamente, punto por punto, indagando el auto del juez al que hemos tenido acceso en COPE. 1. Se le investiga por presuntos delitos de organización criminal, tráfico de influencias y falsedad. Hay indicios de blanqueo de capitales. Todo durante el día se han realizado registros en las oficinas de Zapatero, en tres sociedades mercantiles, entre ellas la agencia, la empresa de sus hijas. 2. El juez de la Audiencia Nacional, José Luis Calama, le considera el presunto líder de, comillas, una estructura estable y jerarquizada de tráfico de influencias para la obtención de beneficios económicos. Cierro comillas. Creen que utilizó sus contactos y su capacidad de acceso a altos cargos para ayudar a terceros. Supuestamente, hacía de intermediario. Sobre todo para Plus Ultra, la aerolínea rescatada por el gobierno durante el COVID con 53 millones. 3. En cuanto a ese rescate, el juez dibuja dos líneas de influencia diferentes. Por una, ZP, por otra, Ábalos. Según el juez, la influencia de ZP quedó patente en 2021 a través de los mensajes intercambiados por dos investigados en los que se felicitaban por la concesión de la ayuda antes de la decisión y aprobación definitiva. Los investigados se refieren al expresidente en varias ocasiones como el tocayo, ZP o pana Zapatero. 4. ¿Cuánto dinero habría obtenido? Aquí hay que tener en cuenta que hablamos del dinero percibido por Zapatero, pero también por sus hijas. En total, casi 2 millones de euros. Eso consta. Gran parte de ese dinero se consigue por la consultora de Martínez Martínez, de Plus Ultra, y también por el lobby pro-China del expresidente. 4. El dinero se habría cobrado mediante sociedades offshore. Por eso el juez cree que esta actuación encaja en las modalidades típicas de blanqueo. Describe que, entre otras cosas, esto explica la desconexión deliberada entre el origen de los fondos y el destino final. 5. La trama contaría también con una red de confianza. Por ejemplo, Julio Martínez Martínez, amigo de Zapatero, se encargaba de captar clientes. También destaca la figura de la secretaria de Zapatero, María Gertrudis, y Cristóbal Cano, el presunto gestor del entramado societario. 6. Las hijas. La empresa What the Fab. Ellas son las administradoras formales de esta empresa, recibían fondos de clientes de otras sociedades, tanto Alba como Laura dieron uso personal a los fondos obtenidos por la trama Plus Ultra. 7. Venezuela. El juez de la Audiencia Nacional cree que el expresidente tuvo una, comillas, influencia determinante con acceso a personas en el más alto nivel para la compraventa de petróleo venezolano. Los mensajes que ha pillado la UDEF recogen que habría intermediado entre Delcy Rodríguez y empresas chinas. ¿Qué dice Zapatero? Zapatero dice que se defenderá y lo niega.
1: Quiero reafirmar que toda mi actividad pública y privada se ha desarrollado siempre con absoluto respeto a la legalidad. Mi actividad privada y los ingresos y remuneraciones que he tenido han sido declarados vía IRPF con absoluta transparencia y legalidad.
0: Hasta hace unos días, Zapatero estaba participando en los mítines a favor de María Jesús Montero, que está implicado, de hecho, en los actos del PSOE habitualmente. Se suma ZP a una larga lista de personas investigadas por la justicia y que forma parte del entorno muy personal y político de Pedro Sánchez. Esa es la siguiente derivada. El presidente del gobierno, no sé si es que sale de una y se mete en otra, pero le crecen como en el circo. Ábalos, Cerdán, Leire, el hermanito, su mujer y ahora ZP. De todos los casos, veremos cómo salimos. Tiempo de tertulia, hoy con Carmelo Encinas y con Alejandro Requeijo.
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0: ¿Qué tal, Carmelo? Buenas noches.
4: Hola, ¿qué tal? Buenas noches a todos.
0: Alejandro Requeijo, buenas noches.
5: Muy buenas noches.
0: Oye, os pido una consideración previa, si es posible, de 4 o 5 líneas. Tenemos una hora y tela que cortar por un tubo. Carmelo.
3: Bueno, es un auto contundente, ¿eh? Tanto que puede sorprender que después de un registro exhaustivo se tomen 2 semanas para tomar declaración a Zapatero. Es, así lo digo. El juez José Luis Calama es un magistrado serio, es un magistrado de prestigio, un tipo riguroso, no es peinado, por decirlo de alguna manera. La denuncia no viene tampoco de Hazte Oír o ningún otro tinglao ultra, viene de la Fiscalía directamente Anticorrupción.
0: Tras las comisiones rogatorias de sí, Francia y Suiza.
3: Efectivamente. Perdón. Y bueno, y en definitiva, yo creo que aquí lo único que hay una serie de imputaciones de tal contundencia y de tal seriedad que hay que demostrarlas. Ahora hay que demostrarlas. Y yo lo que invoco ahora todavía es a la prudencia.
4: Reque. Este es el país que metió en la cárcel al yerno del rey. Este es el país que sentó en el banquillo de los acusados a una hija del rey. Este es el país de los acusados que metió en la cárcel a Rodrigo Rato. Este es el país que hoy ha imputado a un expresidente del gobierno. Quiero decir que dentro de muchas cosas que afectan a España, que son muchas, sí, seguro, podemos concluir que el Estado de Derecho funciona. Y eso no es una cosa menor atendiendo a los ataques sistemáticos que vienen recibiendo las fuerzas y cuerpos de seguridad del Estado y el Poder Judicial por parte del Gobierno, por parte del Partido Socialista y por parte de sus aliados.
0: De todo lo que habéis puesto encima de la mesa, vamos a hablar en el próximo tiempo de tertulia. Pero ahora en la linterna llega el enfoque de Jorge Bustos. ¿Qué tal, George? Buenas noches.
5: Buenas noches. Al Partido Socialista le corresponde el dudoso honor de ser el primer partido que tiene a un presidente del gobierno imputado por corrupción en la historia de nuestra democracia. Siempre decimos que Pedro Sánchez es el presidente de las primeras veces, sin ninguna buena, pero esta vez se le ha anticipado José Luis Rodríguez Zapatero. Se le ha anticipado en el hecho de ser el primer expresidente imputado por blanqueamiento de capitales, por falsedad documental y por tráfico de influencias. Veremos si hay más delitos conectados con estos. Será citado el próximo 2 de junio a declarar ante la Audiencia Nacional después de que un auto demoledor del juez José Luis Calama, de 85 páginas, le señale como el líder de una estructura estable de tráfico de influencias ante algunos de los peores regímenes del mundo para forrarse con comisiones ilegales. Habría percibido, que sepamos, 2 millones de euros a repartir entre él y sus dos hijas. El escándalo no solo es económico, es un escándalo político y moral que apunta al derrumbe del sanchismo, porque Zapatero es el padrino moral e intelectual e ideológico del sanchismo. El que promovió el blanqueamiento de Bildu, el que promovió la amnistía, el que promovió y negoció con Puigdemont en Ginebra para la investidura de Pedro Sánchez y el que finalmente, según el juez, participó en el rescate de Plus Ultra con 53 millones de euros de dinero público, convenciendo a Pedro Sánchez de que tomara esa decisión. Así que veremos hasta dónde llega este escándalo que activa el tic-tac final de la demolición y el derrumbe del sanchismo.
0: Pues ahora comentamos. Gracias, Jorge. Te escuchamos mañana a partir de las 6 en RR COPE. Lo dicho, tertulia con Carmelo Encinas, con Alejandro Requeijo, muchísima plancha, os pido en la medida de lo posible y sé que el tema es complicado, concreción, Carmelo y Alejandro. Empezamos por el auto. Creo que todos los que estamos aquí, creo que hemos pensado lo mismo, lo ha dicho Jorge y lo has apuntado tú, Carmelo. No sé si la palabra es demoledor, super heavy, muy fuerte, llámalo X. Pero una cosa es, cuando hemos oído la noticia esta mañana y cómo se ha ido desarrollando el día, y otra cosa es cuando nos hemos leído, yo por lo menos, las 80 páginas. Dices, coño, ¿no, Reque?
4: Desde luego, vengo con el auto todavía caliente. Es decir, que vengo de leérmelo. Y yo creo que hay que felicitar a la UDEF de la Policía Nacional. Y lo digo ahora que en los últimos tiempos las investigaciones judiciales las ha acaparado la UCO de la Guardia Civil. La UDEF de la Policía Nacional creo que ha hecho una investigación muy seria según se plasma en el auto del juez Calama. Fíjate lo que voy a decir, Ángel. Carmelo, a mí me da la sensación de que en lo que tiene que ver con la trazabilidad del dinero, este caso está más atado que el de Ábalos. Está muy bien explicado. Se entiende perfectamente cómo era el movimiento del dinero y cómo acababa en el entorno de José Luis Rodríguez Zapatero, cuál era el entramado societario. Y lo que comentas, Ángel, a mí me parece digno de resaltar, y es que en los primeros compases del día hemos asistido a la fase de la negación, por parte no solamente...
6: Spoiler.
4: Estoy haciendo spoiler, de acuerdo. Bueno, pues estoy de acuerdo contigo. Creo que sí había algún ánimo de tratar de calificar esto como un episodio de Laufer. Hoy va a haber más de uno que va a decir, espérate que yo en esta hoguera no estoy dispuesto a quemarme.
0: Carmelo.
3: Claro, lógicamente. Aquí todo el mundo, digamos, se pondrá en prevengan, porque no se sabe qué es lo que va a pasar aquí. Es verdad que si escuchas el vídeo que ha emitido esta misma tarde de Zapatero, negándolo todo a extremos verdaderamente... totales, o sea, no admite absolutamente nada, no admite lo principal, que es el asunto de...
6: Hombre, negaba Ávalo lo de las putas, sí, y mira.
3: Sí, pero la forma en que... Porque dice Requejo, la trazabilidad del dinero, efectivamente, pero esto contrasta con el hecho de que Zapatero, si lo tuvieran demostrado, pues trataría de buscarse, digamos, de alguna manera, la explicación al dinero, pero no, dice que no, que absolutamente, que él ha cobrado 70.000 euros al año y que no hay nada más. Son imputaciones, como digo, gravísimas. Todavía yo creo que algo cogidas con alfileres en algunos aspectos, hasta el punto de que, por ejemplo, en la página 56, yo me lo he leído, pero me lo he leído deprisa, porque leerte 88 páginas pues te lleva un tiempo, ¿no? En la página 56 del auto, después de situar a Zapatero en el vértice de la trama, habla de una influencia real o simulada, lo que a mí particularmente me resulta un poco críptico. Y luego está la página 58, donde dice apariencia formal de asesoramiento. Es una consultoría estratégica para obtener decisiones administrativas favorables a cambio de dinero. Y dice, su liderazgo no se manifiesta de manera formal o pública. No se manifiesta de manera formal o pública. Sino a través de su capacidad de dirección, coordinación y supervisión, evitando, lo dice el autor, la ejecución directa de las gestiones. O sea, que son segundas personas, lo que da pie a que podría imaginarse, el que quiera defender la posición de Zapatero, que esas segundas personas hablaban e influían presuntamente como macho,
6: estás hilando, bueno,
3: no digo simplemente, joder, trato de buscar alguna arista para comprender cómo el señor Rodríguez Zapatero hace dos cosas: primero, negar rotundamente, que no da ni un resquicio a decir, oiga, que es que ni la
6: pero tú has conocido algún encausado que dijera al principio sí.
3: No, pero puede decir, no, ese dinero viene de otra cosa. No, es que no dice eso, dice que no hay tal dinero, que la empresa de Doha esa que dice que ni existe ni sabe él de nada. Y hay una cosa que sí que tengo que reconocer que me extraña más. Y es que utilice como testaferros, tú cuando alguien quiere cometer un delito, utiliza como testaferros a gentes lo más ajenas a ti. ¿Y él mete a sus hijas de testaferros? Joder, es que eso sí que a mí me parece que yo... O sea, trato de entender lo que no entiendo. Simplemente, eso es lo que pongo aquí.
6: Apuntaba antes, Reque, a las reacciones. El gobierno defiende la inocencia. Pero yo creo que tampoco se habían leído el auto.
7: Esa inocencia de la que hablas la ha defendido el propio Pedro Sánchez en un mensaje a la ejecutiva del PSOE, en el que reconoce que son momentos duros, pero pide defender el buen nombre de Zapatero. El PSOE pone el foco en la derecha y también en la ultraderecha. Pachi López es su portavoz en el Congreso.
8: Que ellos creen y respetan la presunción de inocencia, pero que Zapatero es culpable de absolutamente todo lo que se les ocurra. De todo. Y es que desde que alguien dijo aquello de que el que pueda hacer que haga, se han hecho demasiadas cosas para atacar a los socialistas. Y les puedo asegurar que no nos vamos a dejar avasallar permanentemente.
7: Feijóo ha reaccionado con un mensaje en redes en el que dice que a Sánchez solo le queda una salida digna tras la imputación de Zapatero: no seguir manchando el buen nombre de la política y de la justicia. Y Abascal vuelve a pedir una moción de censura y los socios del gobierno cargan contra los jueces. Vamos a escuchar, por ejemplo, a Rufián o a Jone Belarra.
9: Tengo un mensaje para los jueces, o según qué jueces de este país. El PP ya gana elecciones, ya está ganando las elecciones autonómicas de forma continuada. No hace falta que hagan política, ¿eh?
10: Un expresidente como Mariano Rajoy, que montó la policía política para proteger a sus corruptos y perseguir a sus adversarios. Teniendo un expresidente como Aznar, que es un criminal de guerra. Teniendo a Felipe González, que dirigió los GAL. Teniendo a Suárez, que ha resultado ser un agresor sexual. El primer imputado sea el expresidente Zapatero.
0: Se puede estar loco o muy loca, pero lo del agresor sexual, ¿pero esta qué dice?
3: Sí, no sé qué dice. No sé qué viene.
0: Pues se ha lavado la boca esta tía.
3: Exactamente.
0: Pero
3: en cuanto al que ha surgido lo del lawfare, yo no lo creo. En este caso, sinceramente, no lo creo. Voy a decir lo que pienso. Pienso que hay una buena parte de la judicatura que le tiene ganas al gobierno porque tiene una mala relación por la amnistía y distintos episodios que han enfrentado al cuerpo general de la judicatura con el gobierno, y por tanto puede haber un sesgo político. Pero yo creo que este juez, el juez José Luis Calama, por lo que sé de él, creo que es un juez serio, que es un juez que no entraría en eso. Otra cosa es lo que pueda venir a partir de ahora, o lo que haya investigado la UDEF, o lo que sea, yo no lo sé. Lo cierto es que no, yo sinceramente no lo creo. Y a mí lo que sí me parece es que este es un caso en el que hace más daño que ninguno si se sustancia. Hay que ver, porque vuelvo a repetir.
0: Mucho más que empezar.
3: Exacto. A esto le queda muchísimo. O sea, a mí, vuelvo a repetir, me ha sorprendido bastante que con un auto con esta contundencia, porque es absolutamente contundente, se le den 15... No, que se le podían haber detenido. Ojo, haberlo detenido. Con un auto tan contundente, esto es objeto de detención. No se le ha detenido. Ah, porque es claro, es que es un presidente de la...
0: ¿Qué estaríamos diciendo si lo hubieran detenido?
3: Es un expresidente del gobierno y tal. Bueno, bien. O sea, no se le ha detenido. Y luego, pero eso no me sorprende tanto como el hecho de que se le den 15 días para empezar a declarar después de un registro que le han mirado hasta debajo de las uñas.
0: Pues a mí me cuentan que eso es precisamente una garantía para su defensa. Para que el abogado prepare, trabaje, estudie y vea todas las derivadas que costan en el auto. Si no, diríamos que le ha llamado a declarar y que no le ha dado tiempo.
3: Sí, es posible, pero digo, a mí me ha llamado la atención. Sencillamente, vamos.
4: El martes de la semana pasada, mis compañeros José María Olmo y Beatriz Parera publicaron una información que decía nuevas investigaciones por blanqueo de dinero a gran escala cercan a José Luis Rodríguez Zapatero. Con esto quiero decir que si fuese Laufer, todos estaremos de acuerdo en que habrían explotado esta operación antes de las elecciones en Andalucía. Esto es una investigación que tiene un año y medio de tiempo. Antes lo recordaba Carmelo, viene de una querella que presenta la Fiscalía Anticorrupción después de dos comisiones rogatorias procedentes de Francia y de Suiza. Si fuese Laufer, seguramente la Audiencia Nacional hubiese asumido corriendo la causa. Sin embargo, lo que dijo es que no era competente y la mandó a un juzgado de Madrid. La Fiscalía Anticorrupción y ese juzgado de Madrid llevan investigándolo un año y medio, y cuando se han dado cuenta de la envergadura de los indicios que tenían, lo han derivado de nuevo a la Audiencia Nacional. Es decir, no había un interés por parte del juez Calama ni de la Audiencia Nacional espurio para atacar a este gobierno. Me pregunto cuánta gente entra en esa estrategia del Laufer. Está, según la tesis del gobierno, el juez Peinado, la jueza de Badajoz, Beatriz Viedma, los respectivos jueces de la Audiencia Provincial de Madrid, que han avalado en su mayoría la investigación del juez Peinado, los jueces de la Audiencia Provincial de Badajoz, que han sentado en el banquillo los acusados al hermano de Pedro Sánchez, está el Tribunal Supremo, que ha juzgado a Ábalos, a Coldo, está el Tribunal Supremo que empezó investigando a Cerdán y va a continuarlo la Audiencia Nacional, a todos hay que meterle, por supuesto, la fachosfera y los medios de comunicación. Es decir, ¿qué de gente nos reunimos todas las mañanas en un sótano oscuro para pensar cómo podemos torpedear lo que legítimamente los españoles han decidido?
0: A mí eso me suena a un presidente del club de fútbol que también ve conspiraciones por todas partes.
4: Pues mira, lo has dicho tú y no yo, pero...
3: ¿Sabes qué pasa, Reque? Que entre, sin llegar al lawfare, hay sesgos políticos. Esto, además, o sea, esto...
6: Pero una pregunta, ¿pero tenía sesgo político el que metió en la cárcel a Rato?
3: No, ese no.
6: ¿Y tenía sesgo político el que metió en la cárcel a Bárcenas?
3: ¿Voy a poder decir algo sin que me torpedees?
6: Sí, no, pero te pregunto muy concreto. ¿El que mete en la cárcel a Matas tenía sesgo político?
3: Pues probablemente no. Y no digo que todo, digo simplemente que sí que hay sesgo político. Claro que lo hay. Hay sesgo político, incluso puede haber sesgo político hacia el otro lado, sí, pero es verdad que a este gobierno, hay una buena parte de la judicatura que le tiene ganas y sin llegar probablemente al lawfare, que es un término maldito.
6: Si te vas de putas con dinero público, lo más normal es que te metan en la cárcel.
3: Vamos a ver, yo estoy diciendo lo contrario. Ángel, estás diciendo algo que yo no estoy diciendo. Yo no digo que en lo que está ocurriendo con Ábalos y con Koldo haya sesgo político, yo no te lo he dicho. O sea, que no me atribuyas cosas que no he dicho. Sí, yo simplemente que sí que creo, si puedo decirlo, que creo que hay una parte de la judicatura que sin llegar probablemente a lo que, digamos, al término maldito este de lawfare, pues tiene, digamos, un trato, digamos, bastante duro con determinadas tendencias políticas o determinadas partes del gobierno. Yo creo haberlo visto, sinceramente, lo vuelvo a repetir, porque aquí lo he dicho, en el caso del juicio al fiscal general del Estado, lo digo claramente. Y, por supuesto, el juez Peinado, que a mí me parece que es una instrucción impresentable.
6: Pero ahora digo lo contrario sobre José Luis Calama. Ahora te dejo lo de Calama. Cuando la Audiencia Provincial de Madrid le retira X puntos al juez Peinado, está bien retirado. Cuando le avala todos los demás, también la audiencia, también los jueces correspondientes están marcados ideológicamente.
3: ¿Sabes por qué? Te voy a decir por qué. Será acojonante para ti, para mí no. Porque los pellizcos de monja no van a ningún sitio. La audiencia provincial creo que...
6: ¿Quién es la monja aquí?
3: Hombre, los pellizcos de monja que le da la audiencia provincial al juez Peinado. Porque la instrucción del juez Peinado... Joder, es que eso no lo digo yo.
6: O sea, que ya no solo tiene tendencia ideológica el juez Peinado, sino que también la tienen los jueces que están por encima del juez Peinado.
3: Pues que no le han descalificado una instrucción que era absolutamente prospectiva, joder, que era de libro, y le dicen que no.
6: ¿De qué libro?
3: Bueno, a mí me parece de libro, pero es que, tú dices, es que no te admito nada de lo que yo digo. Pues no lo admitas. Si yo tengo que decir lo mismo que tú, no te admita.
6: Es que la Administración de Justicia, los distintos niveles, los recursos y a dónde vas elevando, se supone que algo han estudiado, aunque te joda ideológicamente o te fastidie por el personaje. Claro. Imagino que la familia Rato estaría pensando lo mismo que tú hace X años.
3: Pero es que tú no ves sesgo político en ningún sitio. Y yo te digo, que no lo hay en el Consejo General del Poder Judicial, hombre. No hay sesgo político en el Consejo General del Poder Judicial. Claro, no lo hay. Pero sí, vamos a ver, si es que se ponen la etiqueta a ellos, por favor.
6: Pero
3: si se ponen ellos la etiqueta.
4: Yo creo que de todo lo que podemos hablar, ningún... Es que me sabe mal esto, porque al final parece que yo estoy defendiendo tesis de la oposición y tampoco quiero situarme ahí, pero yo creo que si hay un lugar donde hay sesgo político es en el Tribunal Constitucional, que arruinó la sentencia del Tribunal Supremo, por ejemplo, en los ERES de Andalucía con Chávez y Griñán.
3: Sí, pero
4: yo estoy de acuerdo contigo en una cosa, Carmelo.
3: Peinado instruye muy mal. Parece que estoy descalificando a toda la judicatura, a un magistrado que instruye mal.
4: Espera un segundo. Yo estoy de acuerdo en que instruye mal, pero instruye mal cuando, por ejemplo, a la hora de imputar o ordenar un registro, lo hace con defectos de forma. Eso es instruir mal. Cuando digo que instruye mal es porque no justifica debidamente y no argumenta debidamente el por qué considera que hay que conducir la causa hacia un tribunal conjurado. Y la audiencia provincial le reconduce, pero no le cuestiona en el fondo de la investigación y en los indicios que hay contra los investigados. Ojo, algunos, porque al rector de la Universidad Complutense de Madrid le obligó a desimputarle, a Güemes le obligó a desimputarle, y esos mismos jueces que obligaron a desimputar a alguno de los investigados no le obligaron a desimputar
3: a otro. Fue una carrera de descalificaciones, un rosario de descalificaciones tales, Enrique,
6: nos estamos saliendo
3: que,
6: del caso.
3: que hubiera, digamos, hacer pensar que esta instrucción se la tenían que haber quitado al señor Pinedo y dársela a un, a un, a un, a un instructor que fuera más objetivo, sencillamente.
6: Pero lo digas tú.
3: No, porque lo digo, porque es lo que, es que el, porque lo digo, es que no, porque el, lo pienso yo.
6: Es que el
3: porque
6: proceso a mí me preguntas no lo que pienso.
3: Y el yo te digo lo que no pienso. Es así. Que no te gusta
6: una sala de una audiencia no le puede quitar a un juez instructor el caso porque no...
3: ¿Cómo que no?
6: No,
4: no se puede hacer eso.
3: ¿Cómo que no?
6: ¿Que no?
3: Hombre, claro que se lo puede quitar.
6: Porque lo digas tú.
3: Hombre, es porque lo digo yo no, porque tiene la potestad de podérselo quitar. Claro que sí, si comete errores.
4: Es que el juez Peinado fue... El juez Peinado, primero, que esto no es como cesar a un entrenador. Tú no puedes cambiar la causa porque consideres que hay indicios. En todo caso, puedes hacer como hizo el presidente del gobierno y como hizo Begoña Gómez, que es denunciar a ese juez por prevaricación. Y aquí incluimos a un tribunal más, que es el Tribunal Superior de Justicia de Madrid, que consideró que no había indicios para considerar que había prevaricado. Es decir, esos jueces que también han avalado, no de la Audiencia Provincial, sino del Tribunal Superior de Justicia de Madrid, que han avalado al juez Peinado, también están en el lawfare.
6: Mira, me escribe un amigo y me dice, ¿y al final no hablamos de Zapatero?
3: Vale. No he sido yo el culpable.
6: Joder, que no.
3: No.
6: ¿Quién ha sacado, al juez Peinado 14 veces?
3: Tú eres el que te has enredado con eso, ¿no? Yo simplemente he dicho algo que he dicho aquí muchas veces. A mí no me parece que sea una instrucción objetiva del juez Peinado. Y la de José Luis Calama sí que creo que es un juez serio, de prestigio y riguroso, que es el que está ahora mismo firmando ese auto de Zapatero.
6: Pregunta del millón. ¿Y ahora qué? Reque.
4: En el auto hay muchos nombres. Y en el auto no figura quiénes están imputados y quiénes no. Así que por lo pronto nos vamos a ir a una investigación larguísima, de años. Uh-huh. Recordemos que es la Audiencia Nacional.
6: Y el atasco.
4: Yo de verdad creo que hay una base como mínimo suficiente para investigar mucho y para citar a muchos testigos y también para citar a investigados. Y probablemente tiene conexiones internacionales, habrá que pedir comisiones rogatorias, que no son precisamente rápidas. Así que nos vamos a ir a una investigación que va a desgastar mucho a una figura que se ha convertido en los últimos años en el alma mater del Partido Socialista, no solamente desde el punto de vista simbólico, espiritual, sino también en lo ejecutivo, porque Zapatero ha estado negociando con Puigdemont en Bruselas. Y esto creo que explica mucho de cuáles han sido, no sé si hago spoiler, me dice ese Ángel, de las reacciones del Partido Socialista a lo largo del día de hoy, que es la defensa cerrada de Zapatero. Y, en cierto modo, creo que esto se produce porque saben que Zapatero es el último bastión, porque Zapatero no es un ministro al que tú puedas cesar. Zapatero no es una figura a la que tú puedas encapsular. Fíjate hasta qué punto la última campaña andaluza hemos visto a la candidata socialista y también al propio Zapatero el jueves en Cádiz reivindicar a Chávez y a Griñán. Como sabes, condenados primero por el Tribunal Supremo y después exonerados en una polémica decisión por parte del Tribunal Constitucional de mayoría progresista. Y para matar a Felipe González había que rehabilitar a Zapatero, porque en los inicios del sanchismo Zapatero no era una figura tan presente como ahora. Hemos visto reivindicar a Chávez y a Griñar condenados por corrupción.
6: Breve, porfa.
4: Y no hemos visto reivindicar a Felipe o Alfonso Guerra. ¿Por qué? Porque cometieron el delito de romper con el sanchismo.
3: No era una figura sanchista, por decirlo de alguna manera, Zapatero en sus principios, como que él apoyaba a Susana Díaz en las primarias. No a Zapatero. Pero es verdad, estoy de acuerdo con Enrique Hijo en que de alguna manera él se ha convertido en una especie de personaje emblemático, un poco el alma del Partido Socialista, frente a los ataques de la derecha y frente a, digamos, a muchos asuntos que podían cargar contra la reputación del Partido Socialista. Con lo cual, es verdad, esto hace mucho daño al Partido Socialista y yo creo que lo que va a ocurrir aquí es que esto, hombre, hay que ver la declaración de qué pasa dentro de 15 días. A mí esa declaración me parece muy importante. Me parece importantísima, a ver lo que ocurre y lo que no.
4: Que lleve los informes.
3: Exacto, a ver qué pasa, qué presenta.
4: Ya los podría haber sacado, Carmelo, porque llevamos informando meses.
3: Qué presenta, qué no presenta, qué dice, qué no dice. Creo que va a ser imputado, creo que no va a ir a prisión, creo yo. Y creo, coincido contigo, en que esto va a ser no largo, larguísimo. Esto se va a hacer eterno. Esto va a ser... Se va a hacer eterno. Pero se va a hacer eterno porque tiene... Es que en el, te lees las 88 páginas y aquí aparece un montón de cosas, un montón de gente. Algunas, como digo, yo creo que todavía están un poquito ahí cogidas un poco con alfileres y que, por tanto, hay que ver hasta qué punto... todos estos cuatro delitos que se le imputan, ¿en qué quedan? Y aquí hay un largo recorrido, es verdad, esto va a ser muy, muy largo. ¿Y cómo va a repercutir en el Partido Socialista? A lo mejor así que ahí te estoy haciendo spoiler, no lo sé. Creo que en principio no puede ser más negativo, sin lugar a duda, pero...
6: Sí, pero la madre del cordero es, y os hago la pregunta para cambiar de tercio a la vuelta de la publi, ¿esto lo soportará también Pedro Sánchez?
3: Sí.
4: No le queda otra, Ángel. Es que si no soporta esto, ya es irse. Es evidente.
6: Bueno, claro, no hay otra alternativa.
3: La decisión de agotar la legislatura, yo creo que está tomada. Ocurra lo que ocurra. Y lo de Zapatero, bueno, ellos apostarán por su inocencia. Creo que lo creen inocente, ¿eh? O sea, sinceramente creo que allí lo creen inocente. Cuando te salen los dirigentes o portavoces del Partido Socialista que han salido...
6: Sí, yo sacaría otro que no fuera Pachi López, sinceramente.
3: Han salido otros. Pachi López es por parte del Parlamento, ¿no? Pero han salido otros. Y cuando dicen que les resulta inimaginable que Zapatero se haya metido en un delito, creerme... que se lo creen.
4: Decían lo mismo de Cerdán, acuérdate. Sí. Bueno, decían, pero este señor es un señor muy austero, pero al pueblo de milagro, sí, tal, ¿cómo va a ser?
3: Probablemente, pero en el caso de Zapatero, no tienen ninguna duda. Lo creen absolutamente inocente.
6: ¿De qué?
4: No, pues eso, que es que creo que el Partido Socialista se enfrenta a esta situación por tercera o cuarta vez. Están en la fase primero de la negación, luego están en la fase de la aceptación, luego están en la fase del duelo, y no sé si estarán en la fase del arrepentimiento. Y cuando digo arrepentimiento, empezando por dejar en paz a los investigadores, y en esto incluyo también a los periodistas, porque estamos muy acostumbrados a que nos acusen de lanzar bulos. Y para bulos, uno que ha comenzado desmintiendo Carmelo en la tertulia de hoy. Esto no viene de una denuncia de manos limpias. Y aunque
6: eso lo ha dicho la portavoz del gobierno, ¿eh?
4: Sí. Claro. Por eso digo que ha hecho bien Carmelo en dejar claro que esto es una investigación de la Fiscalía Anticorrupción. Pero digo más, y aunque fuese una denuncia de manos limpias, empezó el caso de la infanta Cristina. Una denuncia de manos limpias empezó el caso que va a sentar en el banquillo de los acusados al hermano de Pedro Sánchez.
6: En fin, chicos, dejadme dos minutos... que tengo más cosas, Hola, Paloma.
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2: Tiempo de tertulia con Alejandro Requeijo, con Carmelo Encinas y con un invitado. Iba a ser la foto del día, sin duda, habían citado a las 8 de la mañana. Salvador Illa y Oriol Junqueras firman el acuerdo de presupuestos en Cataluña para 2026.
3: Ahora queda conseguir el apoyo de los comuns para poder aprobar las cuentas en el Parlamento catalán. Después de esa foto en el Palau de la Generalitat, el líder de Esquerra, Oriol Junqueras, ha dicho que es un buen momento para lograr otros acuerdos como la recaudación del IRPF.
4: También el despliegue de la agencia tributaria para poder gestionar la recaudación de impuestos y singularmente el del IRPF, que continúa siendo un compromiso por nuestra parte incuestionable.
2: Joan López Alegre es profesor del CEU Abat Oliva y siempre que hay algún tema en Cataluña, pues nos atiende amablemente. ¿Qué tal, Joan, profe? Buenas noches.
5: ¿Qué tal? Buenas noches y vaya día.
2: Bueno, no lo queríamos perder. Empezábamos a las 8 de la mañana pensando que este iba a ser el temazo y mira tú dónde ha quedado. A bote pronto y brevemente, ¿a quién beneficiaría este pacto? Lo digo por lo económico y por lo político, Joan.
5: Bueno, esto beneficia en lo personal y en lo político a dos personas, a Junqueras y a Salvador Illa, por motivos distintos. No olvides que Junqueras casi tenía la obligación de apoyar estos porque en el caso de un avance electoral, él no podría ser candidato, porque sigue pendiente, él está inhabilitado por el tema de la malversación, que eso quedó fuera de la amnistía, pendiente de la resolución de Bruselas, y por lo tanto, si a ella se le ocurriera adelantar las elecciones, Junqueras, que se autoproclamó candidato, no podría concurrir a esa campaña electoral. Y al otro, al que beneficia es a ella, porque el objetivo de ella es que se agote la legislatura y estos presupuestos le permiten agotar la legislatura. ¿Y por qué quiere que se agote la legislatura? Porque en su diseño de estrategia autonómica sean una vez hayan sido ya las generales, donde todo el mundo da por sentado que habrá una victoria del PP y de Vox, y para ellos es mucho más fácil volver con el tripartito 1, con el PP gobernando en Madrid, pudiendo incendiar las calles, copiando el modelo que le hicieron a Rajoy con todo el tiempo del pre-procés, que no lo que le sucede ahora, que cuando hay manifestaciones de usuarios de Renfe o cuando hay manifestaciones de médicos o de profesores o de bibliotecarios, se tienen que quedar escondidos porque se supone que son contra ellos.
2: Yo estoy de acuerdo en que beneficia claramente a Junqueras en el tiempo, que no le quedaba otra, pero lo de que se da por hecho esa victoria y esa suma a Pepe Vox, yo tengo mis dudas. Pero vamos, es una opinión personalísima. En el tiempo, ¿te resulta interesante que se haya anunciado hoy, que se haya firmado hoy? Lo digo por las elecciones del pasado fin de semana.
5: Bueno, hay una paradoja muy grande, ¿no? En la muy independentista Esquerra Republicana, en realidad actuó por criterios de política española. Ellos han anunciado esto hoy porque no querían que María Jesús Montero se viera perjudicada en las elecciones autonómicas. Y por lo tanto, el PSC y el independentismo supeditan la agenda catalana a la política nacional. Eso es así, y de hecho eso ahí Junts los ha criticado, y aunque sea una vez en la vida y por casualidad, en eso Junts sí tiene razón desde su perspectiva de la vista de la vida, claro.
2: Carmelo.
6: Sí, bueno, ¿qué tal? Buenas noches, John. Bueno, está el tema medular del acuerdo, es la recaudación del IRPF, ese compromiso, pero la sensación que me da es que lo que han hecho, porque esto no es nada fácil, o sea, esto está muy bien sobre el papel, pero llevarlo a efecto, pues tiene una complejidad extrema. La sensación que me da es que lo han dado una especie de patada hacia adelante. Para seguir avanzando y no tener problemas, porque eso es un problema.
5: Bueno, en concreto ellos no han acordado la cesión del IRPF a la agencia tributaria, sino que lo que han acordado es seguir desguazando España en Cataluña. Es exactamente lo que están haciendo. ¿En qué? Uno, han incrementado el dinero que le ponen a la agencia tributaria catalana, que el día que la tengan constituida es cuando podrán efectivamente transferir a Cataluña la gestión integral de todos los impuestos del Estado, el IVA, el IRPF, sociedades, etcétera. Pero eso aún está muy lejos, lo único que hacen es poner ahí más dinero para contratar a más gente y montar la informática. Hay una cosa que pasa desapercibida, pero que es realmente preocupante en todo este proceso que lleva años de desconexión de Cataluña del resto de España, que es la cesión a Cataluña de la zona franca. El consorcio de la zona franca es un emporio económico con una gran capacidad presupuestaria que actúa sobre una zona fundamental, no solo de Cataluña, sino de toda España, que es la zona que va desde el aeropuerto hasta el puerto de Barcelona. Ahí está toda la zona de carga de la SEAT. Es, por lo tanto, un pulmón económico de este país clave. Hasta ahora el consorcio de la zona franca, a quien designaba el presidente, era el gobierno central, actualmente lo es, pero Navarro, del PSC, antes cuando había gobernado el PP, pues había estado para descanse, por ejemplo, Jordi Cormet. Eso se le han dado a la Generalitat de Cataluña, y luego hay cosas que podrían ser de pedrea. Por ejemplo, han puesto 50 millones de euros para promocionar al catalán en las redes sociales. Y luego una cosa, que en el fondo es un brindis al sol, es que dicen que van a hacer un tren orbital que va a conectar Mataró, que es donde estoy en este momento, al norte de Barcelona, con Vilanova y la Geltrú, que está al sur de Barcelona, sin pasar por Barcelona. Y que eso dicen que lo tendrán terminado en 2041. Pero bueno, eso, como te digo, es como si os digo que os invito ahora a todos a cenar en España. Os parece muy bien, pero estáis vosotros en Madrid y yo aquí al lado, ¿sabes?
2: Sí, pero tú, como digas eso, tú no sabes lo que somos capaces de hacer.
6: Pues, no sabes con quién te la estás jugando.
2: En fin. Tú no te pases. Digo que Joan López Alegre, profesor, como siempre, gracias, continuará, y cuando el día esté más tranquilo se analizaba más en profundidad, que hoy cabe lo que cabe. Gracias, Joan, cuídate.
5: Un abrazo. Buenas noches.
2: Adiós, chao, chao. La verdad que es interesante el tema. Hubiera sido el temazo del día, seguro.
6: Sí, sí lo es, sí. La verdad es que Cataluña, lo miras ahora mismo y dentro de... miras el panorama político de este país y después de lo que ha sido, digamos, un espacio absolutamente volcánico, ahora todo parece como muy balsámico. Pero bueno...
2: ¿Qué es lo que tiene pasado por la cárcel un tiempecito?
6: Ahí hay mucho, digamos, muchos aspectos a tratar. Lo cierto es que este acuerdo... a quien le perjudica, yo creo que está cayendo de forma, radical, es a Junts. Junts esto no... aunque ellos se oponen y tal, todo esto, pero esto les hace que se separen cada vez más de Esquerra Republicana de Cataluña, y teniendo como tienen la Alianza Catalana, que les va comiendo poco a poco la merienda, yo Junts lo veo que no, que entra en barrena y de ahí no sale.
2: Brevemente, Reque.
1: Fíjate, antes estábamos hablando del Laufer y no es por volver al tema anterior, pero no deja de parecerme un buen Laufer a la inversa el hecho de que hayamos conocido este acuerdo o los detalles de este acuerdo justo después de las elecciones en Andalucía, hablando de Laufers, ¿no? No termino de entender por qué es que la Republicana apoya hoy o aprueba hoy algo que no es muy diferente a lo que no aprobó o no apoyó hace unos meses. Porque al final no hay compromiso de recaudación del 100% del IRPF, no hay de momento un compromiso claro de una agencia tributaria catalana propia. Hay unas bases, una promesa,
6: han pegado el balón hacia adelante.
1: Y me pregunto por qué, y yo creo que todos coincidimos, y es que Esquerra Republicana no puede concurrir ahora a unas elecciones. Necesita más tiempo, necesita que ella acabe la legislatura, y porque todos le tienen terror a Alianza Catalana.
6: Y porque en el fondo yo creo que hay bastante aceptación en general en Cataluña de lo que del gobierno de Illa, porque claro, lo comparas con lo que han vivido antes y esto es balsámico.
2: Juanma Moreno insiste en que quiere gobernar en solitario, claro, no me extraña.
3: Es que el resultado de las elecciones del domingo le obliga a negociar con Vox porque se ha quedado a 2 escaños de esa mayoría absoluta. Pero Moreno quiere un acuerdo parlamentario que no implique la entrada en el gobierno de los de Abascal. Esta mañana aquí en Herrera en COPE apelaba al sentido común.
7: Por eso yo apelo al sentido común de sus dirigentes para que entiendan que en el caso de Andalucía, donde el resultado es mucho más contundente que en otras comunidades autónomas y donde es una comunidad mucho más grande, más amplia y más compleja, pues el entendimiento se circunscriba al ámbito parlamentario y no al ámbito gubernamental.
3: Y le responde la portavoz de Vox en el Congreso, Pepa Millán, asegura que no van a regalarle sus votos.
8: Nosotros no nos presentamos en Andalucía para regalar nuestros votos. Nosotros nos presentamos en Andalucía para ofrecer una alternativa a los andaluces, alejada del seguidismo político que ha hecho el PP y de las políticas del Partido Socialista. Ahora mismo nosotros lo que nos interesa es hablar de las medidas, hablar de qué políticas se van a implantar en Andalucía para terminar de desterrar esas políticas socialistas que ha arrastrado el señor Moreno Bonilla, razón por la cual ha perdido la mayoría absoluta en Andalucía.
2: Reque, la pregunta es muy concreta, os lo hago a los dos. ¿Qué creéis que va a ocurrir dentro de unas semanas o meses en Andalucía? Claro, tío, para eso me pagan, para que respondas tú.
1: Que habrá pacto. A la pregunta de qué va a pasar dentro de unos meses, que habrá pacto.
2: Ya, pero el tema es cómo.
1: El tema es cómo, efectivamente. Claro. Yo creo que el Partido Popular va a ser capaz de hacer valer la contundencia de su victoria, a pesar de que no hay mayoría absoluta. Y si tuviese que apostar, apostaría por un gobierno en solitario, aceptando líneas programáticas impuestas por Vox.
6: Sí, y además esto ya lo había dicho Moreno Bonilla antes de las elecciones, que si no alcanzaba la mayoría absoluta y le faltaban 2-3 escaños, evidentemente estaba en condiciones, digamos que tenía la autoridad moral para exigir el gobernar en solitario. Y tiene toda la razón, a mí me parece que tiene toda la razón. El que Vox quiera imponer, digamos, poco menos que su programa de gobierno, e incluso hacerse con una consejería, como se habla de que se haga con la Consejería de Agricultura y Ganadería, allí en Andalucía, que tiene una importancia capital, a mí me parece absolutamente descabellado. Y creo que Moreno Bonilla no va a tragar con eso. No va a tragar, e incluso puede llevarles al límite él dirá que no quiere, pero llevarles al límite de amenazarles con una repetición electoral, en la que sin lugar a duda saldría perdiendo Vox, porque el que pone dificultades es el que pierde normalmente en esas circunstancias. Yo no creo que se llegue a ese extremo, pero creo que Moreno Bonilla no es ni Azcón, ni es el de Valencia, yo creo que va a poner un poco más pie en pared de lo que le han puesto los demás.
2: La propia distancia es mucho mayor.
6: No, y que además es que con qué autoridad el Vox se permite imponer, digamos, la parte, si quieres, más dura del programa suyo, imponer a Moreno Bonilla cuando ha sacado un 40-tantos% con una victoria que, aunque no haya sido la mayoría absoluta, es una mayoría incontestable, es una mayoría contundente, es una mayoría que hay que tener poca vergüenza para decirle, oiga, es que se lo vamos a poner a usted caro porque le faltan 2 escaños. Hay que tener poca vergüenza, pero es que es verdad que en ese lado vergüenza mucha no hay.
2: Y luego, muy breve, porfa.
1: Sí, no, luego si me permitís, que yo creo que la personalidad o el modelo de Moreno concuerda más con el de Feijóo, por poner ejemplos de otros liderazgos que hay en el partido.
6: Y con el de Rueda, por ejemplo.
1: Estoy pensando, o con el de Rueda, efectivamente. Creo que este terreno que va a recorrer Moreno va a ser terreno que ya le va a allanar a Feijóo de cara a un hipotético acuerdo tras unas generales.
2: Bueno, veremos. Me quedan 5 minutos. Propuesta de Carmelo. Nos salimos radicalmente del carril. El rey Felipe está en Canadá. Su primer viaje oficial al país, marcado por encuentros empresariales, económicos, pero Carmelo va más allá.
3: Eso es, esta visita se produce en un contexto en el que se están intensificando los contactos de alto nivel entre España y Canadá, al igual que está ocurriendo con otros países de la Unión Europea. Canadá está dispuesto a darle la espalda a Trump y por eso está trabajando en estrechar lazos comerciales y de defensa con Europa. Nos contaba Carmelo en su avance que incluso podría existir la posible adhesión de Canadá a la Unión Europea, algo que los tratados no contemplan.
6: Bueno, a mí...
1: tema raro, Carmelo.
6: Sí, el tema raro, bueno, pero me parece que había que incorporar algo un poco original a este día cargado de zapaterismo.
2: Y te digo una cosa, hago un paréntesis de 5 segundos. Hablamos muy poco del rey y es muy interesante algunas cosas que están ocurriendo, que pueden ocurrir y que tienen como protagonista al rey. ¿Sí? Cierro el paréntesis.
6: Y esta visita del rey Felipe VI no es una visita cualquiera, aparte de tener la parte, digamos, de añoranza, porque él hizo un curso de COU allí en Canadá, y va a visitar el colegio.
2: En un internado.
6: Un internado, pues en fin, todo eso está muy bonito, pero aquí, esta es una visita promovida por Carlos Cuerpo, por el Ministerio de Economía, y van una serie de empresarios y tal, por el intento, pues eso, de aumentar las relaciones comerciales y todo esto. Pero se da la circunstancia de que se produce en un momento en que Mark Carney, que es el primer ministro canadiense, el que hace un año sucedió a Trudeau, acordaros, este tío le ha plantado cara a Trump y ha dicho que es un matón, así de claro. O sea, este no se ha cortado ni un pelo, teniendo en cuenta que Estados Unidos es, digamos, el primer destino comercial de sus productos. Y entonces hay un interés enorme, tanto por parte canadiense como por parte europea, de intensificar las relaciones. Ya ha habido acuerdos de defensa, ha habido acuerdos comerciales de preferencia con Canadá. Eso está en marcha. Además, ha ocurrido algo que puede que haya pasado un poco inadvertido, y es que en una cumbre de la Comunidad Política Europea en Armenia ha participado por primera vez un país que no era de la Unión Europea, ha participado Canadá. Estaba Canadá allí. Ha habido dos delegaciones, una la finlandesa y otra la francesa, que han hablado de la posibilidad de que, con la sintonía que hay en Canadá, porque entienden que Canadá ve el mundo como lo ve Europa. Y Canadá dice que ellos también ven el mundo como lo ven Europa. O sea, que se ven en las dos partes, sí hay esa sintonía. Y entonces, tanto Francia como Finlandia han deslizado la posibilidad de incorporar a Canadá a la Unión Europea. Y las encuestas, porque se han hecho encuestas en Canadá y también algunas en la Unión Europea, hablan de que eso estaría bien, de que Canadá, aunque esté lejos y esté al otro lado del Atlántico, podría ser un socio de la Unión Europea. Aunque pueda, digamos, salirse del tiesto este.
2: Hombre, geográficamente la parte es verdad, bueno, que hay socios preferentes, ¿no?
6: Claro.
2: No sé.
1: Australia está en Eurovisión.
2: Israel.
6: Me lo has quitado de la
2: Perdona,
6: boca.
2: Israel también.
1: Israel emocionalmente tiene mucho de Europa, Ángel, como sabes.
2: Sí, bueno, emocional. Y Australia también, no te jode. No, claro, es que te recuerdo que fueron ingleses y están en la Commonwealth.
1: Sí, que es broma, no me quiero meter en charcos.
2: Pues ya está metido.
1: reconociendo que no soy experto en diplomacia canadiense y mucho menos en demoscopia canadiense, Carmelo, es cierto una cosa que a mí me llamó mucho la atención, que es el liderazgo que adquirió Canadá en el frente anti-Trump, y vino a Europa a reivindicarlo, y ahí se empezó a tejer un polo en el que estábamos los europeos, en el que estaba Canadá y en el que estaba Japón, y a mí me pareció un movimiento muy muy interesante a tener en cuenta, y tomándolo por lo que planteaba Ángel, yo efectivamente creo que el rey está haciendo un trabajo muchas veces callado, muchas veces silencioso. Por ejemplo, el caso de México, creo que aquellas declaraciones que hizo en el museo no eran ni mucho menos improvisadas, creo que eso sirvió para destensar unas relaciones con México, pensando
6: una operación de auténtica filigrana.
1: Absolutamente, y creo que el hecho de que vaya a ir al partido de España contra Uruguay en México en el Mundial
6: es una buena cosa.
1: No es una cosa menor, es decir, creo que el rey hace un trabajo callado y silencioso por mantener los lazos con distintos países que interesan, diplomática, política y comercialmente a España, encomiable desde luego.
2: ¿Sabéis algo, Reque, de lo que va a sacar mañana el Confi con el tema de Zapatero?
1: Pues mira, te voy a decir una cosa. La redacción de El Confidencial, hasta hace poco menos de una hora, estaba echando humo. Porque estábamos casi todos desmenuzando el auto y sé que Chema estaba en un tema propio. Pero te mentiría si te dijese que sé exactamente qué va a llevar, pero sé que estaba con un tema propio.
2: Qué mentiroso eres, tío.
6: Imagínate, en el 20 minutos
2: pero
6: que...
2: qué trolero, macho.
6: En el 20 minutos que nos llegó el auto hace algunas horas y hemos estado viéndolo, mis compañeros, y es verdad que hay mucho por desmenuzar, hay mucho por tratar y hay mucho, sobre todo, por fijar la importancia de cada uno de los párrafos, porque, bueno, pues esto te lo lees, te emborrachas de términos jurídicos, pero luego pues hay que ver hasta qué punto todo esto, digamos, qué recorrido tiene. Vale, esto es lo importante, saber cuál es el recorrido.
2: Pues nos iremos enterando. Yo dejo dos preguntas en el aire, que no las sé, sinceramente. ¿Por qué ahora? No lo sé. ¿Y por qué no la han detenido? Sí. Que tampoco lo sé.
1: Sí, pues mira, eso puede ser señal, Ángel, cuando tú detienes a alguien es por riesgo de fuga, riesgo de destrucción de pruebas y riesgo de reiteración delictiva. Quiero pensar que es porque los investigadores tienen la investigación muy atada.
2: Bueno, pues veremos. Uh-huh. A lo mejor salimos de duda en las próximas horas. Gracias, Reque.
1: Un abrazo.
2: Mentiroso. Hasta luego, Carmelo.
6: Un abrazo,
2: chao,
6: Reque.
2: Chao,
6: venga, un saludo, Ángel.

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11: Ayer tuvo lugar en Washington una gran reunión de líderes religiosos, funcionarios y miles de creyentes que se han congregado para rezar y celebrar el 250 aniversario del nacimiento de los Estados Unidos. Ha sido un momento en el que el nacionalismo y la religión se han dado la mano para fortalecer un cierto patriotismo muy del gusto del presidente Trump y del movimiento MAGA. De hecho, el presidente tuvo una intervención en la que utilizó textos bíblicos. Se ha hecho ya habitual que algunas de las decisiones de la presidencia de Trump se justifiquen en motivos religiosos, en concreto en una interpretación muy singular del cristianismo. El secretario de Defensa, Pete Hegseth, por ejemplo, cuando habla de las operaciones en Oriente Próximo, recurre habitualmente a citas del Antiguo Testamento. Trump se apoya en una corriente en la que confluyen la sensibilidad de parte del movimiento pentecostal evangélico y una interpretación del catolicismo impulsada por el vicepresidente Vance y por algunos líderes del capitalismo tecnológico, como Peter Thiel. Esta corriente instrumentaliza el fenómeno religioso para impulsar un proyecto político y tecnológico. De nuevo, como en otras épocas, vuelve la alianza del trono y el altar. El fenómeno no es solo estadounidense. Con otro tono, también en Europa, algunos grupos pretenden identificar y reducir el cristianismo a una serie de valores que varían en función de los proyectos políticos y culturales que los utilizan como bandera.
12: Son las 11, las 10 en Canarias. Nos queda media horita con la linterna encendida de este martes.
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12: Nombre propio del día, muy a su pesar y lo que te rondaré, José Luis Rodríguez Zapatero, que dentro de 2 semanas tendrá que declarar como investigado en la Audiencia Nacional. Se le atribuyen hasta 4 posibles delitos: organización criminal, tráfico de influencias, falsedad e incluso blanqueo de capitales. El juez Calama de la Audiencia Nacional detalla en su auto que el expresidente del gobierno lideraría una estructura de tráfico de influencias que medió para lograr el rescate de Plus Ultra, entre otras operaciones. Nos lo ha explicado en esta linterna el profesor de Derecho Procesal, Jesús Tartalejos.
15: Lo que nos dice este auto es que Zapatero lideraba una trama de corrupción a gran escala. Y en esa trama de corrupción hay un tráfico de influencias, hay blanqueo de capitales, puede haber grupo criminal, organización criminal. El juez insiste mucho en la jerarquía que ejercía Rodríguez Zapatero, con un reparto de papeles muy bien definido: quién decidía, dónde se escondían, dónde se pagaban.
12: En la trama estarían implicados también el empresario Julio Martínez, que contrató a Zapatero para unos supuestos informes de consultoría. También las hijas del propio Zapatero, cuya empresa ha registrado hoy la UDEF de la policía. Zapatero lo niega todo en un vídeo remitido a los medios, asegura que hará declaraciones a la prensa. Desde el gobierno defienden su inocencia y destacan

0: marcan su legado político. Los socios van más allá y apuntan otra vez a los jueces. Sandra Senjo, buenas noches.
1: Buenas noches. Los socios del gobierno cierran filas en torno al expresidente y ponen en duda la decisión del magistrado de la Audiencia Nacional. El ala del Ejecutivo de Sumar ha sido unánime a la hora de cuestionar la imputación y hablan de lawfare. Verónica Martínez Barbero es su portavoz.
2: Tal y como sabemos que se está comportando últimamente pues algunas de sus señorías, o en general la judicatura con algunos supuestos, pues podemos tener algunas dudas.
1: En la misma línea Podemos señala a la derecha y desde Esquerra, su portavoz Gabriel Rufián va más allá y manda un mensaje directo a los jueces.
3: El PP ya gana elecciones, ya está ganando las elecciones autonómicas de forma continuada. No hace falta que hagan política, ¿eh?
1: El resto de socios hacen un llamamiento a la prudencia y a la presunción de inocencia. Junts, Bildu y desde el PNV además aseguran que siempre hay mucho ruido en torno a la figura de Zapatero. Desde la oposición, la portavoz del Partido Popular, Esther Muñoz, señala directamente a Sánchez.
4: Zapatero hoy no estaría imputado si Sánchez no hubiese puesto a su servicio al gobierno de España.
1: Por su parte, Vox exige la moción de censura, pero desde el PP insisten, siguen sin salir las cuentas.
0: En Cataluña hoy hemos visto la foto de Salvador Illa y Oriol Junqueras firmando el pacto por el que Esquerra apoya los presupuestos en la Generalitat. A cambio, los independentistas logran una serie de compromisos que mañana deberán empezar a discutir el gobierno central y la Generalitat de Cataluña en la comisión bilateral en Madrid. Mar Puerto.
5: El conseller de la presidència, Albert Dalmau, i la consellera d'Economia, Alicia Romero, han encabezado la reunión del govern con los grupos parlamentarios para explicarles los acuerdos que se cerrarán mañana miércoles en la comisión bilateral que se celebrará en Madrid a las 4:30 de la tarde. Son cuestiones pactadas con Esquerra en el marco de las negociaciones de los presupuestos y entre las más relevantes la línea de tren orbital, el nuevo consorcio de zona franca con mayoría de las administraciones catalanas, el consorcio para supervisar la ejecución de inversiones y reforzar las competencias en la gestión del litoral, además de otros puntos que están a la orden del día y que se refieren al catalán y a la acción exterior. El presidente de Esquerra, Oriol Junqueras, defiende que Cataluña está frente a una nueva oportunidad tras cerrar el acuerdo de presupuestos con el gobierno.
6: Estamos delante de una nueva oportunidad y esta nueva oportunidad, como siempre hemos dicho, la mejor manera de tramitarla es en el modelo de financiación.
5: De esta forma, Junqueras saca pecho del acuerdo de presupuestos sellado con Salvador Illa y todos los compromisos que incluye.
0: Juanma Moreno Bonilla ha reunido esta noche a la Junta Directiva del PP Andaluz para analizar los resultados de las elecciones del domingo. En su intervención ha insistido en que tiene una mayoría suficiente para gobernar en solitario con acuerdos parlamentarios con Vox. Por eso les ha advertido de que sería un error bloquear la formación de gobierno.
7: Sería un enorme error, determinante para quien plantee bloquear el gobierno de Andalucía, quien plantee bloquear a un gobierno basado y amparado en más de 1.700.000 votos, casi 20 puntos más que el segundo y casi 30 puntos más que el tercero. Sería ir contra el sentido común y creo que eso nadie lo debe de hacer.
0: En las próximas horas vamos a estar muy atentos a Pekín, donde se van a reunir Putin y Xi Jinping. Los presidentes de Rusia y China escenificarán su alianza en esta visita de dos días a China. La comunidad internacional confía en que el líder de Pekín use su influencia sobre el ruso para poner fin a la guerra en Ucrania. Rusia, por cierto, ha criticado a Estados Unidos por su intento de intimidar a Irán en busca de un acuerdo para la otra guerra abierta en Oriente Medio. Washington presiona a Teherán, pero asegura que ha habido avances en las negociaciones. El tema de fondo, lo nuclear. Corresponsal David Alandete, buenas noches.
8: Buenas noches, Ángel. El presidente Donald Trump ha dicho que está dispuesto a reanudar los ataques a Irán. Trump ha reiterado que estaba listo para atacar Irán este mismo martes, pero lo demoró por la petición de esos países árabes que han intentado llegar a un acuerdo con la teocracia.
9: Estuve a una hora de tomar la decisión hoy mismo y probablemente no estaríamos hablando de un hermoso salón de baile hoy, estaríamos hablando de eso. Ya había tomado la decisión, entonces me llamaron, se habían enterado de que había tomado la decisión y me dijeron, señor, ¿podría darnos un par de días más? Porque creemos que están siendo razonables.
8: Después del presidente ha comparecido su número 2, J.D. Vance, que ha repetido la misma idea. Todo está listo en Washington para reanudar esos bombardeos. Los dos han dicho que ya ha quedado destruida la cúpula militar, también la cúpula política de la teocracia iraní, pero el ejército de Estados Unidos puede estar preparando más ataques para debilitarla aún más y lograr la reapertura total del estrecho de Hormuz.
0: De vuelta a casa, un caso que bien podría merecer el rodaje de una serie de un thriller televisivo, una película de Hollywood, me refiero a la muerte de Isaac Andic, el fundador de Mango, y la detención hoy de su hijo Jonathan. Este último ha quedado en libertad tras declarar ante la jueza como investigado y pagar así, en minutos, 1 millón de euros de fianza. Álvaro García, buenas noches.
10: ¿Qué tal, Ángel? Buenas noches. Los Mossos d'Esquadra le han detenido esta mañana tras un año y medio de investigaciones y horas después, tras ser interrogado, la fiscalía ha pedido su ingreso en prisión que finalmente ha podido evitar tras abonar esa fianza de 1 millón de euros.
11: Cristóbal, ¿cómo es la palabra? Cristóbal, ¿eres inocente?
10: Así ha salido del juzgado, donde tendrá que comparecer semanalmente y además se le ha retirado el pasaporte y no podrá salir de España. El auto de la jueza recoge la mala relación entre padre e hijo y creen que la obsesión por el dinero de Jonathan Andic le llevó a matar a su padre. Al parecer estaba dolido porque la apartó de la primera línea de la compañía. Te recuerdo que Isaac falleció tras caer por un camino en la montaña de Montserrat desde una altura de unos 150 metros. Se trataba de una ruta sin grandes dificultades que hacen familias con niños semanalmente. De hecho, los Mossos detectaron que el presunto asesino realizó 3 visitas previas a esa montaña en la semana de la caída. La defensa del acusado dice que es una acusación inconsistente y a todo esto la familia del fundador de Mango, del que era el hombre más rico de Cataluña, ha lanzado un comunicado defendiendo la inocencia de Jonathan.
0: Te cuento el varapalo del Supremo a la ley de eutanasia aprobada por el gobierno hace 5 años. El tribunal permite que una persona pueda recurrir ante la justicia si tiene una vinculación estrecha con quien lo solicita esa eutanasia. Por ejemplo, familiares. Detalles, Lorena Fernández.
12: Que sienta jurisprudencia y cuya sentencia vamos a conocer en los próximos días. La vinculación particularmente estrecha entre la persona que recurre la eutanasia y la persona que la ha solicitado. El debate se ha producido a raíz del caso de Francesc, un hombre de 55 años a quien la Generalitat de Cataluña autorizó la eutanasia que la había pedido, alegando los problemas que acarreaba por los 3 ictus y los 2 infartos que había sufrido. Su padre, el padre francés, logró paralizarla con un recurso ante el Tribunal Superior de Justicia de Cataluña, que reconoció su legitimidad. La Generalitat recurrió ante el Supremo, pero a esta hora lo ha desestimado.
0: Y un último apunte. 2 de cada 10 menores de 12 años admiten que han visto porno. Según el observatorio de Family Watch, el 45% de los chicos de esa edad tienen su primera exposición a contenidos peligrosos e inadecuados, en su gran parte por falta de control parental en sus teléfonos u ordenadores. Carmen Lavallén.
13: En 7 de cada 10 casos entre los 12 y los 15 años, un menor ya ha estado expuesto a pornografía explícita y a contenidos de naturaleza agresiva, como peleas grabadas con el móvil. Pero según refleja el informe de The Family Watch, solo 3 de cada 10 jóvenes declara haber tenido algún tipo de control parental en su dispositivo durante la adolescencia. Donde más acceden a contenidos pornográficos o relacionados con el suicidio y las autolesiones es en casa y en el colegio o instituto, a contenidos agresivos o sexuales. La mayoría, y salvo en el caso de la pornografía, no buscan estos contenidos y el impacto es alto, como explica COPE Sonia Carcelén de la Universidad Complutense y autora del estudio.
14: Hay un porcentaje altísimo de jóvenes que no lo comentan a nadie, se lo guardan para ellos mismos y eso genera un impacto mucho más grave a nivel emocional en el individuo, que no es capaz ni siquiera de poderlo compartir.
13: A edades tempranas, la exposición a contenidos peligrosos o inadecuados deja secuelas que en 4 de cada 10 casos persisten años después. Algunas son irreversibles.

0: Lope de Vega es uno de los nombres indiscutibles de la historia de la literatura española. Cervantes le llegó a apodar monstruo de la naturaleza por su increíble capacidad creativa. En sus 73 años de vida escribió 1.500 comedias, 3.000 sonetos, novelas, poemas épicos, obras religiosas. Como todo creador, Lope también bebió de otros autores. Buscó inspiración para crear su propia obra que acabaría definiendo el siglo de oro español. Bueno, pues ahora, dos volúmenes a los que recurrió en su proceso creativo han reaparecido a miles de kilómetros de España, concretamente en una biblioteca de Boston y en otra de Nueva York. Se trata de un ejemplar de comentarios de François Timmermans sobre textos bíblicos y un ejemplar de 1521 que reunía escritos históricos de Tito Livio y Lucio Anneo Floro. Libros con anotaciones, huellas, pensamientos del propio Lope de Vega que ha descubierto la investigadora Sonia Boadas. Así, esta noche ponemos el lazo en la linterna con Paloma Serrano y nuestra historia bonita y literaria del día. ¿Qué tal, Pablo? Buenas noches.
1: Hola, Ángel, buenas noches. Ambos libros en la portada tienen la firma autógrafa de Lope, es decir, firmó los libros con su puño y letra. Es una marca de propiedad también llamada Ex Libris, era algo habitual en el siglo de oro. Los dos volúmenes están subrayados, tienen correcciones, anotaciones, marginales. Estos detalles, por pequeños que parezcan, nos permiten conocer mejor al gran dramaturgo español. Sonia Boadas es miembro del grupo de investigación Pro Lope de la Universidad Autónoma de Barcelona, que lleva desde 1989 estudiando y recuperando y conservando la obra dramática de Lope de Vega.
2: Nos ofrecen información de qué conocimiento tenía Lope de Vega, cuáles eran sus hábitos de lectura y cuáles eran sus fuentes y cómo las utilizaba en su proceso creativo, es decir, qué leía. Podemos saber qué leía, qué libros leía y después cómo los utilizaba para crear sus obras.
0: La historia para llegar a estos dos ejemplares parece de película. Aunque Sonia se dedica a la investigación filológica, su trabajo se parece más al de una detective. Mientras buscaba documentos con marcas autógrafas de Lope de Vega, dio con un catálogo de un anticuario alemán del siglo XIX que mencionaba un ejemplar con un autógrafo del dramaturgo. Identificó 25 ejemplares y examinó todos los registros.
2: Después de todo un rastreo, al final di con un ejemplar en un catálogo online de una biblioteca donde ponía que sí, ese ejemplar tenía la firma autógrafa de Lope. Entonces, bueno, allí fue como, no me lo puedo creer. hay un registro catalográfico, hay un catálogo de esta biblioteca que dice que tiene este ejemplar firmado por Lope.
1: Poco después de este descubrimiento, a principios de abril, Sonia tenía que viajar a Nueva York por trabajo. Bueno, pues la investigadora pensó que podría escaparse unos días a Boston para analizar el ejemplar físicamente. Pronto dio con otro hallazgo que cambió sus planes.
2: De manera paralela, empecé a rastrear también la pista de otro ejemplar que había encontrado en otro catálogo, en el que también aparecía, en ese catálogo antiguo, una firma de Lope. Entonces, que había como dos libros, ¿no? Del otro no tenía tantas pistas, entonces, bueno, empecé a buscar por internet y resulta que encontré que en un catálogo de una famosa casa de subastas de Nueva York se había vendido este libro.
0: En las fotos publicadas en internet por la casa de subastas se apreciaba la firma de Lope. Sí, Sonia se dirigió a ellos pidiéndoles alguna información que la pusiera en la pista del nuevo propietario del texto. No pudieron facilitarle los datos del comprador por confidencialidad, pero la casa escribió al propietario para que se pusiera en contacto con ella. 5 días antes de subir al avión rumbo a Nueva York, recibió un correo de una biblioteca de las más importantes de la ciudad, la Morgan Library. Era quien en 2024... había comprado el libro.
2: Cualquier persona lo podía haber comprado, ¿no? Podía estar el libro en cualquier lugar del mundo y resulta que estaba pues a 3 calles del hotel donde yo me alojaba en Nueva York. Entonces, bueno, eso fue una casualidad total. Evidentemente me puso en contacto con la biblioteca, les dije a ver si podía consultar el libro, que iba en unos días y sí, no me pusieron ningún problema.
1: La figura de Lope de Vega es importantísima en la historia de la literatura de nuestro país, por eso hay filólogos que siguen investigando al mayor representante del teatro barroco español. Este es el objetivo del grupo Pro Lope de la Universidad Autónoma de Barcelona, la edición crítica de todo el teatro de Lope de Vega. Investigadores europeos, estadounidenses y latinoamericanos trabajan en la recopilación y estudio de sus obras. Gonzalo Pontón es el director del grupo Pro Lope.
3: Uno de los aspectos más hermosos y más enriquecedores, tanto en lo intelectual como en lo humano, es que este proyecto solo podía realizarse en equipo. Desde luego por las dimensiones extraordinarias de la obra conservada de Lope de Vega, que desbordan con mucho la capacidad de un solo investigador. Cada vez lo conocemos, lógicamente, mejor.
0: La relevancia de Lope como escritor fue extraordinaria en su tiempo y lo es todavía hoy. Es considerado el padre de la comedia nueva. Aunque un solo autor no puede transformar todo un mundo literario, Lope fue fundamental, decisivo. Su obra destacó por romper las reglas clásicas, conectar con la identidad popular. Su teatro, representado en los corales de comedias, le dieron dinero, fama y prestigio.
3: Tuvo rivalidades enconadas con Cervantes o con Góngora y solió salir airoso de ellas. No lo habría podido conseguir si no fuera un extraordinario poeta, un habilísimo prosista que cultivó prácticamente todos los géneros de la escritura en prosa. Y Lope sigue siendo una mina extraordinaria para las compañías teatrales que descubren obras que todavía dicen algo al público contemporáneo.
0: El descubrimiento de los dos volúmenes de consulta de la biblioteca de Lope de Vega en Nueva York y en Boston no solo nos ayuda a interpretar sus textos, también nos acerca a uno de los más grandes representantes de nuestro siglo de oro. Gracias, Palo, por poner el lazo a la linterna con nuestra historia bonita y literaria del día.
1: Hasta mañana.
0: Adiós. La postdata en la linterna la firma Juan Fernández Miranda. Hola, Juan.
4: Atención, Ángel. Permíteme que hoy hable de política. Es imposible trascender al auto de imputación de José Luis Rodríguez Zapatero. Después de escuchar la linterna, solo quiero fijarme en dos detalles tangenciales vinculados a la reacción que ha habido en las izquierdas. La política, la jurídica y la mediática. La primera reflexión, de todas las opiniones en defensa de Zapatero, la más convincente me ha parecido precisamente la de Zapatero. Lo niega todo con mucha convicción, exactamente la que no he encontrado ni en el PSOE, ni en la portavoz del gobierno, ni en el mismísimo Sánchez. Da la impresión de que no le creen. Y la segunda reflexión. ¿No te parece raro tantas voces en la izquierda diciendo que el juez Calama es un juez serio y garantista? Eso no ha pasado con los jueces del caso Begoña, del caso Hermano y del caso Fiscal General. Los atacaron con nombres y apellidos. ¿No será que el auto es tan contundente que el PSOE va a dejar caer a Zapatero? Ahí te lo dejo, por si es útil. Y en ese plan.
0: Mensajito de línea directa que nos trae Paloma Serrano.
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0: Antes del resumen con Gonzalo Zavalla, te cuento una última hora. Atención, Cuba. La Fiscalía de Estados Unidos, mañana en Miami, prevé acusar a Raúl Castro. El Departamento de Justicia de Estados Unidos anunció una convocatoria para mañana en Miami en la que se prevé que presente una acusación criminal contra Raúl Castro por la muerte de cuatro pilotos de aquella organización, el Hermanos al Rescate, hace 30 años. Se encargaban aquellos de recuperar balseros. Pues bien, todo pinta que mañana Raúl Castro, imputado ante la justicia en Estados Unidos. Ojito a la evolución en Cuba. Y ahora sí, resumen del día, Gonzalo.
14: Buenas noches, Ángel.
0: ¿Qué pasa?
14: Oye, señoras y señores, de los creadores de...
15: Soy feminista porque soy socialista.
14: Ahora llega a nuestras pantallas...
16: Ser socialista es normalmente tener muy poco y estar dispuesto a dar mucho.
14: José Luis Rodríguez Zapatero se ha convertido hoy en el primer expresidente del gobierno investigado por la justicia, en este caso por tráfico de influencias, organización criminal, falsedad documental e indicios de blanqueo de capitales.
16: ¡Caray!
14: ¿Y yo qué quieres que le diga? Solo puedo pensar en ese trabajador de correos que cada dos por tres lleva imputaciones y citaciones judiciales a Ferrat diciendo...
17: Muy buenas, aquí estamos otra vez.
14: Ahora les digo una cosa, si usted se ha sorprendido esta mañana con la noticia, le voy a perdonar, pero solo por esta vez. No me lo haga más veces, porque, hombre, si hubiese escuchado a Ángel Espósito...
18: Yo lo veo exactamente igual que tú, Ángel, la verdad.
0: A no ser...
14: Ojo, ojo.
0: ...que esta semana que va a ocurrir, salte la bomba con Zapatero.
19: Usted tiene un don, amigo mío.
0: Una bomba que no podemos ni calcular.
19: Por eso es usted quien es. Que Dios le bendiga, tiene un don cojonudo.
14: Más sabe el diablo por
0: eso. Eso fue el domingo por la noche.
14: Correcto.
0: El domingo por la noche, ¿eh? Perdóname.
14: Oye, aunque hablemos de un expresidente, no hablamos de una figura que estuviera en segunda línea, ¿eh? Zapatero ha estado presente en los mítines, fue una figura clave en las elecciones del 23J, ha actuado en el ámbito internacional.
0: El juez coloca a Zapatero como líder de una estructura de tráfico de influencias, en un caso concreto para rescatar Plus Ultra, pero hay más.
20: Muchas gracias, José Luis, por tu valentía y por tu ejemplo.
0: Por lucrarse con 2 millones de euros en comisiones.
21: Yo no he cobrado ninguna comisión de Plus Ultra, absolutamente ninguna.
0: Comisiones ilegales, lavado de dinero a través de personas y empresas de su entorno, entre ellas sus hijas.
22: El mejor expresidente del gobierno que ha tenido este país.
0: La trama se habría dedicado a captar dinero ilícito y blanquearlo.
14: Plus Ultra fue rescatada con 53 millones de euros durante la pandemia y ahora el juez investiga si la empresa Análisis Relevante tuvo algo que ver con el cobro de comisiones por dicho rescate y el posterior lavado de dinero.
23: Tengo aquí a mi talismán, al presidente Zapatero.
14: Análisis Relevante es la empresa de un amiguete suyo que fue detenido en diciembre y en la que Zapatero ofrecía unos supuestos servicios de consultoría que no vio nadie y por los que se embolsó más de 500.000.
24: No estamos más gente, ladrones y traidores.
14: Otro dinero vendría de la principal petrolera venezolana y el otro de un programa de alimentos del chavismo.
0: ¿De verdad el deshonor, la vergüenza, compensan el todo por la pasta?
25: Yo creo que no.
0: China, Venezuela, Guinea Ecuatorial, un empresario chino por ahí, Delfi Rodríguez, testaferros, Diosdado Cabello.
26: Ese tipo de gente se conecta y genera locura.
0: ¿Y Sánchez qué? Como en aquel anuncio, ¿otra vez campeón de Europa? Ojo, que en unos días actúa el hermanito en su juicio.
27: Madre mía.
0: Conoceremos la sentencia de José Luis Ábalos.
27: Vaya granujillas pongo al mando, ¿eh?
0: Y quedan Begoña, Santos Cerdán, Leire.
28: Es que mi gobierno, junto con el gobierno de José Luis Rodríguez Zapatero, han sido los gobiernos más limpios que ha tenido la historia democrática.
14: Hoy la Unidad de Delincuencia Económica y Fiscal de la Policía Nacional ha registrado su oficina, varias empresas, y el próximo capítulo va a ser el 2 de junio cuando le veamos entrar por la puerta de la Audiencia Nacional. Hemos tratado el tema con Jesús Zarzalejos, profesor de Derecho Procesal.
0: Está citado a declarar el 2 de junio. ¿Cómo será esa declaración?
29: Bueno, vamos a ver, hoy ha hecho un vídeo, o sea que se ve que ganas de declarar tiene, ¿no? Entiendo yo. Pero bueno, una cosa es hacer un vídeo con uno mismo y que comparecer ante un juez, la fiscalía...
0: Sí, no debe ser muy agradable.
29: No, el escenario es completamente distinto. Yo creo que lo más probable es que se acoja a su derecho a no declarar, que por otro lado sería razonable hasta que su abogado sepa bien qué ha pasado y más adelante, pues, si lo considera oportuno, preste esa declaración.
14: Bueno, puede que algún oyente esté un poco perdido, ¿eh? Con tanto polvo, al fin y al cabo es un auto de 88 páginas, pero si entra en cope.es puede volver a escuchar la entrevista con el profesor, que la verdad lo ha explicado todo muy bien.
30: Si somos los mejores, bueno, ¿y qué?
14: Es más, Ángel, me gusta que le hayas traído, porque el tío ha venido preparado.
0: Conviene decir, cuando te dice este auto, es que lo tienes ahí en la mano, ¿eh?
31: ¿En serio?
29: Sí, claro.
0: Y pero... con señales y con papelitos, que aquí el profesor se lo ha currado.
32: Es el mejor.
29: Que si no, no vengo.
32: Coño.
0: Y ni te hubiéramos llamado.
32: Toma.
0: Faltaría más.
14: Y por cierto, un detalle importante que comentaban Carmelo Encinas y Alejandro Requeijo en la tertulia. Lo pongo porque más de uno sigue aireando la idea de que esto es una persecución al gobierno, de que es lawfare.
33: El juez José Luis Calama es un magistrado serio. La denuncia no viene tampoco de Hazte Oír o ningún otro tingla ultra, viene de la Fiscalía directamente anticorrupción.
34: Es que es para reflexionar, ¿eh?
0: Tras las comisiones rogatorias de sí. Francia y Suiza.
32: Ahí.
35: Este es el país que metió en la cárcel al yerno del rey,
1: Este es el país que sentó en el banquillo de los acusados a una hija del rey. Este es el país que hoy ha imputado a un expresidente del gobierno.
2: Comprende la filosofía, ¿no?
1: Quiero decir que podemos concluir que el Estado de Derecho funciona.
14: Y es importante recordar eso porque luego te pones un informativo y te encuentras con que...
3: Un expresidente como Mariano Rajoy que montó la policía política para proteger a sus corruptos y perseguir a sus adversarios.
4: Claro, claro.
3: Teniendo un expresidente como Aznar, que es un criminal de guerra.
5: ¿Cómo?
3: Teniendo a Felipe González, que dirigió los GAL.
5: ¡Hola, hola!
3: Teniendo a Suárez, que ha resultado ser un agresor sexual.
6: Pues ha quedado para allá.
3: El primer imputado sea el expresidente Zapatero.
7: Atención. Se puede estar loco o muy loca.
8: ¡Loca!
7: Pero lo del agresor sexual, ¿pero esta qué dice?
14: Está desatada. Desatada.
7: O sea, no sé, yo quiero dos de lo que se haya fumado.
14: Yo también. Mientras tanto, llega el partidazo de COPE. Vamos a apagar la linterna retrocediendo al 19 de mayo del 78, día en el que se publica Sultans of Swing.
7: Joder, el 78, macho.
14: Y sigue sonando todos los días en todas las radios del mundo.
7: Es buenísima. Pues mañana más, lo queríamos perder. Gracias, Gonzalo.
14: Adiós, un abrazo.
7: Adiós.
9: Expósito.
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0: Buenas noches, 11:30, 10:30 en Canarias. Bienvenidos, bienvenidas. Esto es el partidazo Cadena COPE en este apasionante mes de mayo que no para de generar noticias deportivas, muchas y muy importantes. La última, el Arsenal campeón de la Premier. Después de ganar ayer su partido, hoy ha visto cómo el City no ha ganado el suyo frente al Bournemouth de Iraola. Ha empatado 1-1 y además lo ha hecho en el descuento. Y por tanto, el Arsenal es campeón 22 años después de la Liga en Inglaterra. Es el 14º título del conjunto londinense, que recuerden, tiene a final de mes la final de la Champions frente al Paris Saint-Germain de Luis Enrique. En este partido era muy interesante saber lo que ocurría en el terreno de juego y también después en la sala de prensa. Hemos estado viendo de manera íntegra la conferencia de prensa de Pep Guardiola, del entrenador del City. Ayer se publicaba que no seguiría en el City. Nosotros ya les habíamos contado que la intención de Guardiola es no continuar. Maresca, nuevo entrenador del City, y Guardiola, nuevo seleccionador italiano. Hoy los periodistas le han preguntado, después del partido, hace tan solo unos minutos, a Pep Guardiola sobre si va a cumplir el año de contrato que le queda con el City. Le queda un año de contrato. En ningún momento, en ninguna respuesta, Guardiola ha dicho sí, lo voy a cumplir.
1: Escucha, con el club yo siempre hablo, pero no ahora, ¿eh? Desde hace 6 o 7 años, cuando me quedaba un año de contrato. Y tú tienes que entender que primero tengo que hablar con mi presidente y hablaremos de que tengo otro año más de contrato, hablaremos de todo y decidiremos.
0: Es la típica voz, el típico sonido de entrenador que se va. Cuando uno tiene contrato y no tiene ningún problema en continuar, pues lo dice. Sí, sí, cumpliré mi contrato. Guardiola ha dicho que tiene que hablar con el presidente y que después ya lo comunicarán. Veremos a ver cuándo se produce ese anuncio definitivo. Además, el Chelsea, de Xabi Alonso, pero sin Xabi Alonso todavía, lógicamente, en el banquillo, le ha ganado 2-1 al Tottenham, que se jugará la permanencia en la última jornada. El West Ham es el otro candidato a bajar, en ese equipo en el que está Paco Gémez. Bueno, pues el que pierda baja. Ya veremos qué es lo que ocurre. Tenis. Poco antes de las 5 de la tarde, Carlos Alcaraz ha anunciado que tampoco va a estar en Wimbledon. Dice que la recuperación de la muñeca va por buen camino, pero que se va a perder su segundo Grand Slam de esta temporada. Esto es algo que también se venía barruntando en los últimos días. Luego ampliaremos, pero Angelito García se pierde Roland Garros y Wimbledon, y vamos a ver si llega a Nueva York.
2: Ese es el temor ahora mismo, o por lo menos la esperanza. Sabes que en la última semana tú y yo hablamos de este tema y que no teníamos mucha esperanza con verle jugar en la hierba. Es verdad que es la peor superficie, luego lo comentaremos con alguien que sabe mucho más que tú y que yo para la muñeca y para un regreso después de una lesión como la que él tiene. Pero ojo, que son 23 años, es el tercer Grand Slam que se pierde. Por ponerte un ejemplo, Sinner no se ha perdido ninguna. Por ponerte otro ejemplo, Novak Djokovic jamás se perdió Roland Garros ni Wimbledon. Y Carlos, de momento, se pierde los dos y además en el mismo año. Es muy mala suerte, ya sabes que hay que tener muchísimo cuidado con esa muñeca, y lo que esperamos ahora es que el tratamiento conservador y esas férulas de inmovilización que le están poniendo acaben funcionando y que allá por agosto en Canadá, para ir preparando, vuelva a jugar y pueda presentarse a tope al US Open. Esa es la esperanza, veremos a ver si se convierte en la realidad.
0: Pedri ha renovado hoy con Adidas como marca deportiva y ha hablado de la lesión de Fermín, que ayer era sin duda alguna la peor noticia y que sigue siendo la peor noticia. Se ha quedado sin Mundial. Bueno, pues ha confirmado Fermín, que por cierto ha sido operado en el día de hoy, de esa fractura en el quinto metatarsiano del pie derecho. Bueno, pues ha confirmado Pedri lo que ayer les decíamos de Fermín, que está hecho polvo.
3: Sí, ayer estuve con él y bueno, como es normal, estaba muy, muy jodido. Perder su Mundial pues no es nada plato de buen gusto, y sobre todo por una lesión. Sobre todo decirle que se recupere, que es un jugador que nos va a dar mucho en el futuro. Ya nos lo está dando en el Barça y en la selección, y palo para todos, porque yo principalmente me llevo muy bien con él y quería que estuviese con nosotros, pero ahora toca recuperarse. El fútbol es así de puñetero a veces, tiene esas lesiones que no te dejan jugar cuando tú quieres, y bueno, sobre todo desearle una pronta recuperación.
0: Roberto Martínez, el entrenador de Portugal, ha dado hoy la lista de convocados. Atención, que es importante, lleva 27. ¿Cuál es el detalle? Que ha metido 4 porteros, porque FIFA permite meter 4 porteros y que uno de ellos sea inscrito en el caso de la lesión de uno de los otros 3. Yo creo que esta es la salida que va a adoptar Luis de la Fuente el lunes. Llevará a los cuatro. O sea, me cuesta creer que de la Fuente deje fuera a Remiro para meter a Joan García si tiene esta alternativa. Va a meter a cuatro. No lo sé, ¿eh? Yo digo lo que intuyo. Desde luego, Roberto Martínez en Portugal ha visto esto claro y se lleva a cuatro porteros. Hay un cuarto, que insisto, no está, digamos, oficialmente inscrito desde el primer momento. Se inscribe en el momento en el que se lesiona uno de los otros tres. Pero los cuatro hacen vida de concentración, de mundial, etcétera, etcétera. Que supongo que es lo que quiere Luis de la Fuente. Lo más destacado de la lista de Portugal, Cristiano Ronaldo, va a jugar su sexto mundial. Nos quitamos el sombrero ante este tío. Es impresionante. O sea, alguien que juega seis mundiales y que sigue en ese estado de forma, con esa ambición, con esa profesionalidad, que lo tiene todo. O sea, que no debería luchar prácticamente por nada más para que su quinta generación posterior a él, cuando él lleve 200 años muertos, habrá, la familia de Cristiano Ronaldo seguirá viviendo del dinero que ganó el tatatarabuelo Cristiano Ronaldo. Impresionante lo de este tío. Y ayer el sonido era el de Neymar, cómo celebraba Brasil la convocatoria de Neymar con el equipo de Carlo Ancelotti, con la canariña. Bueno, pues hoy ha trascendido el sonido en el que habla con Rafinha, el jugador del Barça.
4: Neymar Junior.
1: Muchas gracias, hermano. Muchas gracias. Ya sabes cuánto me importas. Gracias por todo, hermano. Gracias de corazón. Y vamos, que esta vez podemos lograrlo. Todo va a ir bien. Vamos a ganar esta vez.
0: Esto es lo que hay en Brasil. El Sevilla ha hecho oficial hoy que Antonio Cordón dejará de ser el director deportivo del club. No hay noticia de que ondeen las banderas a media asta en la ciudad y que haya ningún deprimido por la noticia. Mañana se juega en Estambul la final de la Europa League. Ahora estamos allí. Friburgo-Aston Villa, 9 de la noche. Unai Emery busca su quinta Europa League. Quinta Europa League. Y en ciclismo, Filippo Ganna se ha llevado la victoria en la contrarreloj del Giro de Italia. El portugués sigue vestido con la maglia rosa, pero ya solo con 25 segundos de ventaja sobre Jonas Vingegaard, que tiene toda la pinta de que quiere ir a por todas en este Giro de Italia. 11:38, ¿qué equipo de comentaristas tiene esta noche el partidazo? Impresionante. David Sánchez, hola David, ¿qué tal? Muy buenas.
5: Buena nit.
0: Nacho Peña, hola Nacho, muy buenas.
6: ¿Qué tal, Juanma, cómo estás?
0: Hola, Elías Israel.
7: Hola, ¿qué tal? Buenas noches.
0: Miguel Rico, Barcelona, hola Miguel, muy buenas.
8: Buenas noches, familia.
0: Roberto Palomar, hola Roberto.
9: ¿Qué tal? Muy buenas noches.
0: Guilluzquiano.
10: ¿Qué tal?
0: Hola, Guille.
10: Hola, Juanma.
0: Y está el seguidor del Arsenal que hoy celebra el título de liga.
11: Y poner la de The Angel.
0: Hola, Senabre.
11: Muy buenas.
0: ¿Qué tal? Oye, es bonito el himno, ¿eh? Yo no lo conocía.
11: Es muy bonito, pero yo prefiero la canción que se está poniendo de moda ahora, que se llama The Angel, que es esta que cantan, que es como si fuera un You'll Never Walk Alone, que cantan los seguidores.
0: The Angel. Ah, vale.
11: Sí.
0: Ahora la buscamos.
11: Forever.
0: Es que no estamos a la última.
11: No, os la podía haber pasado, la verdad, pero he pensado que ya como...
0: No, pero tenemos
11: todo Spotify, muy atropellado.
0: Tenemos Spotify, ¿no? Premium, lo podemos poner aquí.
11: Si buscáis The Angel, es la canción de la...
0: The Angel. Vale, ahora suena.
11: North London Forever.
0: Bueno, enhorabuena, ¿eh?
11: Muchas gracias. 22 años han sido. Muy sorprendido de que sea hoy. No sorprendido de que gane la Premier, porque lo llevo manteniendo incluso cuando el City estaba por delante. Se lo dije a Paco, le nos enviábamos mensajes y tal. Estaba convencido de que en Europa palmamos y lo sigo pensando. Creo que el PSG va a atropellar al Arsenal. De hecho, en mi porra...
0: Bueno, hay que verlo, ¿eh?
11: Ya. En mi porra estaba el Atlético de Madrid, de hecho, en la final de la Champions, porque Europa le cuesta mucho al Arsenal. Pero la Premier la merecía desde hace ya años. Hizo una Premier bestial hace dos temporadas y se quedó en la última jornada fuera ante el City de Guardiola. Y este año, curiosamente, Juanma no ha sido el que mejor fútbol ha jugado, porque no es de los mejores años de fútbol de la historia del Arsenal. Ya no digo comparado con este señor, con el Arsenal de Henry, de Wenger y tal, sino con el propio Arsenal de Arteta. El año pasado, el año que eliminó al Madrid de la Champions, probablemente jugó mejor a fútbol. Pero este año ha sido mucho más regular.
0: Yo soy un poco del Arsenal porque cuando era joven fui con los amigos a Londres.
2: ¿Eh?
0: Y fui al viejo Highbury, que era un estadio súper pequeñito. Tenía las columnas, ¿os acordáis de las columnas que tenía? Sí, la grada
11: y el reloj.
0: Míticas. Ahí estuve, en Highbury, y, ostras, me pareció mágico. O sea,
11: era una caja de,
0: era
11: una casa de muñecas.
0: Vi un casi. Arsenal Ipswich Town. Además, creo que...
4: Ni te acuerdas.
0: No.
4: ¿Cómo iría?
0: No, hombre, íbamos. Teníamos 18, 19 años, pero fuimos a ver ese partido. Ganó el Arsenal, me parece, 1-0.
11: Seguro.
0: Y te estoy hablando del año 2000 o por ahí.
4: Más a mirarlo.
0: 2000 o 1909. ¿Vas a mirar eso en serio? No sé qué año fue. Debió ser el 2000 o.
11: 2000 estaba Overmars.
0: Sí, sí.
11: Empezaba Henry. Empezaba.
0: ¿Qué tiempo, hostia?
5: Pues desde entonces casi no gana la Premier el Arsenal.
0: Imagínate.
5: No, yo creo que lo merece. Lleva 3 años consecutivos siendo segundo. Llevaba 3 años siendo segundo. Llegó a las semifinales de la Champions la temporada pasada. A mí me gustan los equipos que se lo van ganando poco a poco, no el típico equipo que llega, gana un año y luego desaparece, ¿no? El Leicester, que ha bajado ahora a tercera división.
1: Pues nos encantó a todos, Guille.
5: Sí, pero que quiero decir que a mí me gustan más los equipos que lo van peleando, van construyendo, se lo van mereciendo y llega el momento en el que por fin lo consiguen. Y esta temporada ha sido líder casi todo el año.
4: ¿Septiembre o noviembre?
0: Noviembre.
4: Pues entonces palmó el Arsenal 1-2.
0: 1-2 con Ipswich.
4: Sí.
0: ¿Y era partido de liga o de copa?
4: De copa.
0: ¿Ves? Es que sí era ese entonces. Pues palmó 1-2. Bastante que me acuerdo. Sabe Dios. Bueno, oye, ¿hace cuántos años? 26 años. 26. Claro,
4: 1 de noviembre del 2000.
0: Sí, sí, pues fue esa época.
1: Tenemos hasta los goleadores.
0: Sí, sí, sí, sí. Pues fue partido de copa porque yo creo que fue un jueves, un miércoles o un jueves.
1: Copa de la Liga.
0: Copa de la Liga. Bueno, pues el Arsenal campeón. Este es el sonido de los jugadores. Siempre se habla de que, bueno, que mola más ser campeón en el campo, ¿no? Pero habían quedado para ver el fútbol y cuando ha terminado el partido del City han estallado. Estaban con sus familias en el Emirates y ahí han disfrutado de...
5: Pues ni tan mal, ¿eh?
0: No, tampoco. Iba a decir que en el campo, vamos, no ha sido en casa así de esto. A veces hay ligas que se quedan en casa y tal, no ha sido en casa. Está.
5: Oye, esto es muy importante para la final de la Champions porque va a permitir al Arsenal rotar el fin de semana. Ya no tienen que jugar los titulares. Primero porque van a poder descansar este fin de semana y llegar mejor preparados a la final de la Champions. Y luego porque les va a quitar presión para la final de la Champions. Imagínate lo que hubiera sido perder la Premier y poder perder la Champions también. Así que yo creo que no cambia el pronóstico porque yo también creo que el PSG es muy superior, pero bueno, que algo cambia en la final de la semana que viene.
0: Efectivamente. Hablando de finales, mañana todos con Emery, ¿eh?
11: Todos con Unai, sí.
0: Desde las 9 de la noche sí. Se cumple...
11: Ex-entrenador del Arsenal.
0: Ex-del-Arsenal, efectivamente.
4: Un fenómeno.
0: Damià Vidagain es el jefe de operaciones de la Aston Villa.
4: Más hombre, fenómeno todavía que Unai.
0: Sí. Es alguien que nos puede instruir mucho sobre el fútbol inglés.
1: Y que nos guía siempre.
0: No, a ti poco.
4: A ti poco.
1: A mí sí.
0: A ti poco.
1: Caso yo perdido. Hablo mucho con Damián y aprendo mucho de él.
0: Sí, pero lo demuestras poco luego en antena.
1: Lo que pasa es que no me gusta abusar de vosotros. Me lo guardo para mí.
0: Es, insisto, una persona súper importante en la construcción del Aston Villa y súper importante en la carrera de Unai Emery. Hola, Damián, muy buenas.
6: Hola, ¿qué tal, Juanma? Buenas noches a todos.
0: Desde tu habitación del hotel de Estambul, ¿no?
6: Sí, aquí estoy en el hotel esperando y deseando que pasen las horas porque va a ser un poco largo. Mañana se juega aquí a las 10 de la noche por el cambio horario.
0: Claro.
6: Pero la verdad con muchísima ilusión. Os podéis imaginar lo que es tener la oportunidad de jugar una final. Además en un club que hace 43 años que no juega una final europea. Bueno, te puedes imaginar cómo está la ciudad llena de seguidores de Aston Villa y cómo está Birmingham. Es precioso, la verdad que... Es el motivo por el que el fútbol nos gusta tanto, yo
0: desde
6: creo.
0: Desde luego. ¿Haces vida de futbolista o de directivo? Es decir, ¿tú cenas espaguetis y un poco de proteína o haces vida de directivo y sales por ahí a cenar a tu bola?
6: Como puedes ver, quemo menos calorías que los futbolistas, pero intento estar con ellos lo máximo posible. Hoy justo no, porque hemos tenido la cena de gala de la UEFA. Hemos estado con la gente del Friburgo, con la gente de UEFA. Estaba el señor Louzán también, el presidente de la Federación Española de Fútbol. Bueno, hemos tenido la oportunidad de compartir un rato... bonito, ¿no? Con la gente del fútbol europeo y, bueno, hoy más un poco apartado del equipo, pero en general siempre al lado del equipo, sí.
0: Vale. ¿Cuánta gente del Aston Villa va a esta final, allí a Estambul?
6: Controlados, con ticket del club 11.000, aunque el estadio tiene 42.000, han dado 11.000 entradas a cada equipo, que es un número bastante bajo, pero tú sabes que a través de las plataformas de venta de la UEFA desde hace varios meses están vendiendo las entradas y esas entradas normalmente se recolocan en el mercado por parte de quien las compra si su equipo no llega o simplemente las revende. Nosotros calculamos que a lo mejor han venido unos 20.000 aquí, no sé, 2.000-3.000 sin entrada. Vamos a ver mañana, pero yo creo que va a haber un ambientazo. Está todo vendido, desde luego.
0: ¿El Príncipe va?
6: Sí. Que viene, sí.
0: Es que es del Aston Villa. Pero que es que sí. Es muy de la Aston Villa, o sea, no es en plan príncipe ahí representativo, no, que va, cuando va a Villa Park, le enfoca la tele y es que es súper fan de la Aston Villa. ¿De dónde le viene de ser de la Aston Villa al príncipe?
6: Pues él me contó que...
0: Joder, ¿hablas con él? ¿Hablas con él?
2: O sea, qué nivel, Damián.
0: Sí, macho, Damián.
2: ¿Qué nivel?
0: Él me contó, tío. O sea, eso me parece... Yo pensé que lo habías buscado en Google, pero es que él me contó...
5: Tiene un grupo de WhatsApp.
6: Que se sienta a nuestro lado en el palco, se sienta a mi lado. Pero bueno, por eso le conozco. Porque es una persona que desde que llegamos nosotros, yo creo que antes también, pues una persona muy cercana, viene a los entrenamientos a veces, cuando tiene un día libre, pues está allí con nosotros, charla con Unai, la verdad que es un placer.
0: Bueno.
6: Y te digo una cosa, Juanma, no se puede ser más humilde, más buena gente de lo que es el príncipe William. Yo creo que nuestro rey está a un alto nivel, pero los ingleses tienen mucha suerte con el príncipe William.
0: Joder.
6: Y es de Aston Villa porque su tío le contó de pequeño que en el año que él nació ganó la Copa de Europa la Aston Villa. Su tío era de la Aston Villa y esa unión, ese link, ese storytelling le hizo a él ser fan de la Aston Villa. Fíjate si podría ser como Dani Senabre del Arsenal o ser de algún otro equipo más grande. Y él es de la Aston Villa y es fiel a la Aston Villa.
0: Damián, Emery, en las horas previas a estas finales, ¿hablas mucho con él o es mejor dejarle que...
6: No, hemos
0: está,
6: estado...
0: ¿Está normal?
6: Sí. Yo creo que él además lo cuenta él y se lo contaba esta semana a la gente que estuvo en el Media Day, que quizá el mayor secreto para una final es mantenerse dentro de la más estricta normalidad, preparar un buen plan de partido, trabajar las situaciones que se puedan dar de detalles... Porque realmente lo que es la mentalidad ganadora de un equipo no se construye desde que sales de Inglaterra y empieza el partido en Estambul. Esa mentalidad la tienes que construir desde el día 1 de pretemporada o desde el día que llegas tú a un club, ¿no? Y yo creo que ese pozo está en los hábitos diarios y en la fortaleza de tener la voluntad de construir unos estándares que luego se cumplan. Aquí no hay grandes speeches como el de Al Pacino en la película aquella ni nada de estas cosas raras. Aquí lo que hay es una preparación muy meticulosa. Uh-huh. Y sí que es verdad que hay un rigor grande en cualquier partido. Juegas contra un equipo del League One en la Copa de la Liga o juegues la final, hay un equipo técnico tremendo que prepara el detalle todo y que yo creo que es de altísimo nivel y por eso le salen bien las cosas.
0: ¿Cuántos, en una expedición de la Aston Villa, cuántos jugadores y cuántos no jugadores hay? No me refiero a directores, sino a gente de staff de Emery, porque es que yo ahora veo los calentamientos y alucino, Damián. O sea, yo voy a los campos y de repente ves a 11 tíos corriendo y hay 20 y pico alrededor que cada uno tiene una función. O sea, es alucinante. Vosotros, supongo que ahí vais a tope. ¿Cuánta gente trabaja con Emery?
6: Sí, yo creo que nosotros estamos en un nivel de detalle muy alto. El cuerpo técnico... Pues yo recuerdo cuando yo empecé a trabajar en el fútbol en el 2008 en el Valencia, que justo con Unai empezamos juntos, pues podría ser 4 o 5 veces menos gente la que viajaba con un equipo. Ahora mismo hay 2 nutricionistas, el doble de fisios, cuerpo técnico que se dedica al análisis colectivo, análisis individual, hay un detalle, y hay, porque cada detalle cuenta. De hecho, antes escuchaba a Dani hablar sobre que el Arsenal ha ganado, que creo que se lo merece claramente haber ganado la Liga, quizá no con su mejor fútbol, pero con un nivel de detalle altísimo en el balón parado, en el juego defensivo, y yo creo que el fútbol está tan igualado que... cada detalle cuenta, es como la Fórmula 1, o sea, por ahorrarte un mecánico, el coche que no te quede el tercero, ¿no? Que yo creo que es lo que está pasando en el fútbol moderno ahora.
0: Sí, pero no me has dicho cuántos sois, te da vergüenza decirlo, y lo sabes perfectamente.
6: No, pues podemos ser a lo mejor 70 en total, con jugadores, con 24 jugadores, la expedición de seguridad...
0: ¿70? ¿70? Pero bueno, entonces, necesitáis 70. 3 autobuses para llegar al campo.
6: No, con 2 vamos tranquilos.
0: Con 2 vais bien, vale.
6: No llevamos furgoneta, llevamos 2 autobuses.
0: Vale. ¿Es verdad que a Emery le ha dado por jugar al ajedrez partidas cortas de estas de 3 minutos?
6: Eso le ha dado siempre.
0: Ah, vale.
6: Él es desde siempre, pero es verdad que es un... Lo confesó hace poco y por eso un poco...
0: Ah, vale.
6: Ha surgido ahora. Él es un... El poco tiempo que tiene cuando no está haciendo algo de fútbol, él la mente la entrena para pequeños retos y para porque él tiene una filosofía en la que es muy importante tu estilo de juego, pero es más importante conocer al contrario también, sus debilidades, como te decía antes, los pequeños detalles, donde puede un jugador contrario tener una debilidad o el equipo contrario. Entonces, claro, él también juega porque esa capacidad de adaptación no es la que te permite ganar a los equipos que son peores que tú, te permite ganar a los equipos que son mejores que tú, ¿no? El tener la capacidad de adaptarte, de conocer. Entonces, el ajedrez es un estímulo para él, para jugar con gente mejor, peor, y un poco él dice que si se relaja un minuto, pierdes contra uno que es peor que tú, y si estás muy concentrado y se relaja el otro, aunque tenga un ranking más alto, tú le ganas. Y este es un poco su preparación mental.
7: ¿Qué cosas, ante la... Voy a empezar a jugar al ajedrez.
5: También.
7: Bueno, lo que pasa es que yo empecé y me ganaba mi hijo con 11 años. Mi hijo.
5: Bueno,
7: es que es una máquina, pero me ganaba, me humillaba.
8: Pero o sea, una cosa, es un deporte de pensar. ¿Cómo se puede jugar una partida de ajedrez en 3 minutos?
7: Pues ahí esa
8: bueno, pues es que eso es antinatura. O sea, el ajedrez es de pensar.
4: Te vas a meter en un lío.
8: El ajedrez es de pensar.
4: Esto acaba como los charters.
5: Pensar rápido también.
8: Es de pensar.
7: Ahí tienes a Fouto.
8: Yo he jugado muchísimo al ajedrez y el ajedrez de partidas largas.
7: ¿Tú al ajedrez?
8: Muchísimo.
4: ¿Cómo somos el caballo?
8: Siempre me mataban a la reina, pero bueno.
7: Pero esto es para que la toma de
6: decisión en el hijo de la oca.
8: David, de verdad, eres muy
7: malo. Dice también si no sería la oca lo que jugaba.
8: De la ocasión también. No, a ese también y al parchís. Pero no, el ajedrez es que yo era amante, me encantaba.
7: Pero eso es para mejorar la toma de decisiones.
8: Claro, lo acabo de explicar. Pero por eso tengo que en 3 minutos.
7: Bueno. Pero es que la máquina responde inmediatamente. Entonces tú tienes que.
5: Una modalidad.
6: No juega contra máquinas, juega contra jugadores online.
7: Ah, jugadores online, bueno.
6: Vamos, contra gente que está contra ti. Sí. Mañana te apuntas.
7: Mañana me apunto.
6: Puede ser que te toque contra él.
7: A ver si me toca a Emery mañana. Me voy a apuntar.
5: Sí, yo también.
7: ¿Sobre qué hora se pone él a jugar? Dime la aplicación y a qué hora se pone. Y me pongo.
6: Es random, Juanma. No tiene horario. Eso es.
7: Vale. Yo me voy a llamar. Dile para que me identifique. Me voy a llamar Emerito, ¿vale? Emerito.
6: Llámate Juanma Castaño, que nadie sabrá que eres el auténtico, ¿no?
7: Sí, no se lo imaginarán.
5: Emerito, ¿no?
7: Emerito. Es verdad, Emerito no, Emerito. Emérito. Oye, yo una cosa de Emery. Se meten por cómo habla inglés. Yo es el que mejor entiendo del mundo cuando habla inglés. Le entiendo todo perfectamente en las ruedas de prensa. Y ha hecho un esfuerzo muy grande por aprender. A mí me parece muy...
4: Pues ya me gustaría a mí
7: ya quisiera
4: como...
7: que Flick hablara castellano, sí. Como habla...
8: Algunos que vienen aquí efectivamente, y se van sin hablarlo.
7: ¿Sí o no?
8: Gareth Bale se fue sin hablar ni una gota de español.
7: Sí, y le pasaba con el francés también.
5: Pero juega al ajedrez muy bien español, pero que eso es un coleccionista de Europa League. Es brutal.
7: Bueno, es que es la... Sexta final, ¿no?
8: Sexta final.
7: Solo perdió una.
8: Cuarto equipo diferente. Perdió la del Arsenal.
7: La del Arsenal.
8: Con un equipo español, ¿no?
4: No,
8: con Sevilla. Ha ganado Sevilla 3.
5: Y una Villarreal.
7: Contra Villarreal.
8: Y perdió la del Arsenal.
7: Aston Villa y Arsenal. Cuatro equipos diferentes. No, impresionante, Damián. Es lo de esta competición.
6: Bueno, yo esta mañana lo comentaba con un amigo. Me decías que además lo estaba diciendo Cheferin en la cena antes, que es el rey de la Europa League. Yo sinceramente creo que es el rey de cumplir objetivos. Yo le conozco desde que él estaba en el Valencia. Él llegó a un Valencia, lo recordaréis los más veteranos, desde la Almería, en un Valencia que estaba convulso en aquel momento con Juan Soler, y le dijeron, oye, tienes que meter el equipo en Champions porque el club necesita eso. Llegó luego al Sevilla y Del Nido le dijo, aquí nos gusta ganar títulos. Va llegando a cada club y va... intentando cumplir objetivos. Es verdad que ha ganado la Europa League muchas veces porque ha competido muchas veces, yo creo, con equipos que estaban en el radar de ganar la Europa League, pero también llevó al Villarreal a las semifinales de Champions y el año pasado nos quedamos a un gol de eliminar al PSG de Luis Enrique. Además, creo que hemos sido uno de los equipos que mejor le ha jugado. Es verdad que esta competición tiene un embrujo especial, pero yo creo que es que cumple objetivos y consigue mejorar a los equipos allí donde va.
7: En la cena de la UEFA habéis hablado de la rueda de prensa de Florentino y lo sabes.
6: Yo personalmente no, porque estaba un poco saturado, porque os escucho muchas noches y ya habéis hablado tanto vosotros que ya lo tenía. No, en mi mesa no, desde luego. No
7: en
6: se
7: la tuya no, pero te llegaron en la otra vía.
6: Estoy seguro que en muchas mesas habrá hablado de eso, porque evidentemente el Real Madrid tiene mucha repercusión en todo lo que pasa.
7: Vale. ¿Echas de menos venir a la Liga o no? No. ¿Crees que la distancia es sideral?
6: Echo de menos mi Valencia y echo de menos vivir allí, mi familia, mis amigos. Gracias a Dios tengo a mi mujer y a mis hijos en Inglaterra viviendo conmigo. Y creo que la Liga es una competición muy organizada, pero el nivel de competitividad, de respeto, de recursos, hay varias cosas que Para mí, desde luego, Inglaterra es un sitio más agradable para competir.
7: Vale. ¿Foto?
6: Y para arbitrar también, creo, Lo digo para que Foto no me salte al cuello.
8: Joder, pues llevo partidos de la Premier y están todo el día matizando al árbitro. Hoy ha acabado el Chelsea Tottenham, estaban ahí todos ahí. Al final, en todos los sitios cuecen habas.
6: No, pero Foto, pero lo que pasa aquí, desde mi punto de vista, con humildad, es que...
8: reconocen errores, aquí también ya los reconocen y no vale.
6: Sí, deja hablar, aquí, Foto. Los árbitros te envían un informe semanal, que además se lo envían a todos los clubes, donde ellos reconocen el error y lo por escrito incluso no tienen problema. Hay un diálogo también, que creo que la Federación Española pues está en ello también, entiendo, de ser un poco más aperturista. Pero sobre todo, como no hay dos equipos que conciten tanta polarización mediática, yo creo que los errores en España duran mucho cuando ocurren con el Real Madrid y el Barcelona. Con los demás equipos son graves y existen. Pero en Inglaterra se diluye todo porque hay seis denominados top six, aunque en los últimos cuatro años

0: trabajar, cuando hay tráfico, hay circunstancias que realmente estresan de conducción. Y parece que, bueno, pues eso, que psicológicamente le damos rienda suelta a través de la agresividad, ¿no? Es una manera de gestionar ese estrés que no es muy adaptativa, pero ahí está, ¿no? Se trata más bien de esa gestión o autogestión de las emociones dentro del coche.
1: Madre mía. Qué interesante, Jorge. Jorge Carrión, psicólogo, coach especialista en amaxofobia y también creador de Psicoautoescuela. Jorge, ha sido brutal lo que nos has contado y te aseguro que a la audiencia le ha encantado porque muchos se han sentido identificados con lo que has contado y sobre todo cómo ayudas a la gente, y eso es lo más importante. Jorge, espero que hayas estado a gusto aquí poniendo las calles en COPE.
0: Muy bien, Pulpo, muchísimas gracias. Un placer conocerte en persona.
1: Muchas gracias, Jorge. Cuídate muchísimo. Yo a la audiencia hoy le pregunto si conduce o no conduce. ¿Desde hace mucho tiempo conduces? ¿Todos los días o de manera esporádica? ¿Cómo lo haces? Hoy hablamos de conducción. ¿Alguna vez has tenido miedo a hacerlo? ¿Qué situaciones te generan más estrés o nerviosismo al volante? ¿Qué no soportas de otros conductores? Un montón de preguntas, un montón de respuestas que empezamos a recibir a través de facebook.com/poniendolascalles, en el WhatsApp del programa, en el 662-942-605. Ya sabes que ahora actualizamos la información y durante toda la madrugada, hasta que aparezca por aquí Carlos Herrera, te estaremos leyendo y escuchando en Poniendo las Calles. Gracias por estar aquí. Seguimos.

0: Son las 2 de la mañana, la 1 en Canarias.
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0: Muy buenas noches. José Luis Rodríguez Zapatero, imputado por el caso Plus Ultra. En total se le atribuyen hasta 4 posibles delitos: organización criminal, tráfico de influencias, falsedad e incluso blanqueo de capitales. El juez de la Audiencia Nacional, José Luis Calama, detalla en su auto que el expresidente del gobierno lideraría una estructura que medió para lograr aquel famoso y controvertido rescate de 53 millones de euros para Plus Ultra, una aerolínea que en 2021, por cierto, momento del rescate, solo operaba un avión en nuestro país. Por cierto, esta compañía a día de hoy todavía no ha devuelto el importe del rescate, esos 53 millones de euros. En total, gracias al rescate que aprobó Pedro Sánchez, entre otras operaciones, el expresidente y su entorno, sus hijas, habrían logrado casi 2 millones de euros a través de esta trama criminal. Es lo que explica el juez en un auto de 88 páginas al que ha tenido acceso la cadena COPE. Juan Baño.
3: Zapatero es el vértice de la estructura presuntamente criminal, escribe el juez Calama en su auto. A su amigo Julio Martínez, su compañero, le llamaban los directivos de Plus Ultra su lacayo. Y el hombre de Zapatero en Venezuela es Manuel Fajardo, el puente. Zapa es nuestro contacto, proclamaba un directivo de esa compañía antes del rescate del gobierno por 53 millones de euros. Un rescate que ya conocían semanas antes de que se aprobara. La investigación se centra también en Venezuela, en los contactos y gestiones empresariales como la familia Chacón o con la que fuera vicepresidenta del país, Delcy Rodríguez. Recoge la intervención de Zapatero en la compra de petróleo en ese país con la intervención directa de la dama, así la llama el auto, en conexión con empresas chinas. Todo con la participación determinante, dice el auto, de José Luis Rodríguez Zapatero. Operaciones internacionales de petróleo, oro, compraventa de acciones, divisas, una trama de tráfico de influencias que utiliza sociedades instrumentales y canales financieros opacos para ejercer influencias ilícitas, ocultar el origen y el destino del dinero. Se le calculan ingresos irregulares de casi 2 millones de euros. Proyectó una sociedad en Dubái con un plan de ingresos de 3 millones en 5 años.
0: Gracias, Juan. Zapatero se ha grabado un vídeo en el que se defiende de la imputación y afirma que siempre desarrolló su actividad pública y privada con respeto a la legalidad.
4: Deseo en primer lugar expresar mi disposición, por supuesto, a colaborar con la justicia. Al mismo tiempo quiero reafirmar que toda mi actividad pública y privada se ha desarrollado siempre con absoluto respeto a la legalidad. Mi actividad privada y los ingresos y remuneraciones que he tenido han sido declarados vía IRPF con absoluta transparencia y legalidad.
0: Bueno, en el momento en el que Zapatero publicaba este vídeo, la UDEF, la Policía Nacional, registraba su oficina y la empresa de sus hijas. Y con estos mimbres, a partir de las 9 de la mañana, sesión de control Sánchez contra Feijóo, tema principal, te lo puedes imaginar, la primera imputación de un expresidente del gobierno en la historia de nuestra democracia. De momento, el gobierno y sus socios cierran filas, Gabriel Rufián desliza el loafer y la portavoz del Ejecutivo señala que la derecha le tiene inquina a Zapatero.